0: está sucediendo. Y para que, y esto alguien tiene que decirlo, y tiene que decirlo alguien que tenga la suficiente autoridad moral y la credibilidad necesaria, ¿no? ¿Y quién puede ser este alguien? Bueno, todos sabemos quiénes podrían dar su opinión, aquellos que tienen el respeto y la consideración del pueblo. Dice, no, este ya es un anciano, un decrépito. Qué pena.
1: Así es.
0: Que suceda así. Qué pena.
1: Desgraciado. Pero bueno.

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Amigos, ¿qué tal? ¿Cómo están? Muy, pero muy buenas noches. Estamos arrancando acá la programación de 90 más 3 por Radiovisión 106.1. Un abrazo gigante, que hayan tenido un excelente día jueves. No sé si tanto para el hincha de Barcelona, que han sido horas turbulentas, horas incómodas, difíciles para el conjunto de Barcelona Sporting Club. Tras la supuesta eliminación que se podría dar justamente por el hecho de alinear en el 11 que termina jugando Barcelona, bueno, entrando de suplente, pero dentro del campo de juego, Eric Mendoza. Ya vamos a hablar respecto a ese tema con una colega justamente desde Puerto Viejo, que nos dará más detalles de cómo está la situación, cuál es la posición de Liga de Puerto Viejo y demás en ese sentido. Ya vamos a enlazarnos en unos minutitos, iremos revisando cómo ha terminado esta situación, declaraciones de los jugadores de Barcelona Sporting Club, que presentará Deportivo Cuenca en la siguiente fecha, el día lunes. Bueno, ya lo iremos conversando por acá. Liga Deportiva Universitaria de Quito ante Independiente, el partido de la fecha. Habló Gustavo Álvarez en rueda de prensa, lo vamos a escuchar también. Y bueno, ¿qué es lo que opina también el hincha de Boca Junior ya cuando se ha hecho oficial la llegada de Ener Humberto Valencia hasta el conjunto Xeneize? Así que iremos hablando de todos estos temas. Saludo acá con mi compañero, el señor Pedro Antonio Sá, que ha venido con una pinta. Ya voy a subirles unas fotos o a ver si el señor Maxi sube unas fotos. Tal cual jugador de segunda categoría, le digo. Como si fuese a jugar la final de la Champions League. Señor Pedro Antonio Sá, ¿cómo le va? Buenas noches.

0: ¿Cómo está, señor Daniel Montalbán? Muy buenas noches. Oiga, sí, sí, jueves. Jueves de alegría, ¿eh? Saludar también a todas las personas que están desde el otro lado escuchándonos en lo que ya es la previa a esta fecha número 24, ¿no? Liga Pro 2026. Lo cierto es que de a poco va llegando el fin ya de esta fase regular de este año del 2026, como ya redundé hace unos instantes. Oiga, lo cierto es que sí, vine con tal pinta porque hoy día tenemos un partido visionariamente mágico, lo bautizó el señor Maxi. También le quiero decir,
1: estoy seguro que durmió con los zapatos puestos.
0: No
1: ha podido dormir bien,
0: no,
1: por la ansiedad.
0: Mucho menos. ¿Qué ansiedad, señor?
1: Emocionado, les noto.
0: ¿Qué ansiedad, señor?
1: Uno más que otro, pero bueno.
0: Imagínese. A ver, aquí voy a tirar un poquito, no sé si me quiere decir, eso le iba a decir, jugando ascenso a los 15 años y iba a decir que esto le pone nervioso a uno.
1: No, no le dije nervioso, sino ansioso.
0: Oiga, es que yo siempre voy así a todos los partidos que juego, ¿eh?
1: Ah, usted va así.
0: Siempre, si la gente pudiese ver.
1: No, ya le vamos a subir una foto, no se preocupe.
0: Y en las redes
1: toda la pinta de jugador de segunda categoría.
0: En las redes de la radio seguramente nos van a poder encontrar porque el día de hoy va a haber contenido, ¿no? O al menos mañana, entiendo
1: que sí.
0: Oiga, pero
1: entiendo que sí, con lo que pase.
0: Sí, ojalá que sea bueno el resultado, ¿no? Para nosotros.
1: Sí, sí, sí. Hay que ir a divertirse.
0: No, yo le digo desde este rato, yo voy a matar, yo no voy a perder, le soy sincero. Yo en serio le digo.
1: El señor Sa me invitó a jugar dos veces en una cancha, dijo voy a matar y se mató. Oiga, un par de jugadas, se fue al suelo.
0: Me mataron.
1: Y nunca fue a matar a nadie.
0: Es que ahí no estábamos jugando por nada, ¿no?
1: No sé, pero después salieron muy bravos.
0: Acá es el orgullo, acá es el amor propio que uno se tiene, pero lo cierto es que ya se van a ir enterando de lo que será el desenlace. Oiga, lo cierto es que nosotros nos tenemos que meter en lo que va a ser el desenlace ya de esta fecha número 24, y sobre todo, siento yo que nos tenemos que meter en un desenlace que va a ser polémico, interesante, y que va a tener opiniones controversias y opiniones polarizantes. ¿A qué me refiero? Y usted lo planteó, señor, el tema de lo que pasa con Barcelona y una posible alineación indebida por el tema de Mendoza.
1: Exactamente. Ayer juega Barcelona y mientras nosotros teníamos el programa por acá, les íbamos dando a conocer ciertos detalles de cómo iba el partido y todo aquello. Incluso les comentamos el tema del penal, que era controversial, de que polémico, parecía que era penal, por ahí discutible desde mi humilde punto de vista. Decía, lo empuja arriba a la altura de la axila y luego abajo también hay un topecito leve en el pie derecho de...
0: ¿Usted lo cobra?
1: No sé, le digo. Sin VAR probablemente sí, por cómo la juega es rápida. Pero ya con VAR es quizás incuestionable. El tema es que nosotros sí tenemos acá el tema de la reiteración, ¿no?
0: Claro,
1: pero
0: nosotros, el Ecuador nuestro no tiene propio VAR nosotros.
1: Exacto.
0: Tenemos.
1: El señor Pedro Antonio Sá decía, para mí no es penal. No es tan penal, yo decía, quizás sí es cobrable. Bueno, discutible en todo caso, con ese penal Barcelona termina ganando el partido, un partido que se le hizo complicado, difícil, una liga de Puerto Viejo que salió a jugar de igual a igual prácticamente y que en este contexto lo hizo ver mal a Barcelona, incluso pudo empatarlo. El horizontal le salvó al equipo amarillo y en otras un par de ocasiones que no la pudieron mandar a guardar, Barcelona tuvo chances de liquidar, no tampoco lo pudo concretar. Un partido bastante parejo hasta cierto punto, podríamos decir, y entre un equipo de segunda, un equipo de la Serie B, perdón. Ya me pusieron nervioso por acá, que están, que hablan, que se despiden, que se van, que no se van, que se meten al baño, no sé quién es, le digo.
0: Yo estuve a gusto.
1: ¿Usted estuvo a gusto?
0: Sí,
1: bueno.
0: Sí.
1: Le digo, en ese sentido,
0: semejantes edades nomás.
1: No sé, ya,
0: sí,
1: no
0: sí,
1: sé
0: ya me dio el dato el señor.
1: Ah, ya, pues Max, luego sí. Me comenta.
0: Sí,
1: no lo haga público. Oiga,
0: no, ni mucho menos.
1: Decía, en referencia a esto, un partido con el equipo de la Serie B que la verdad lo hizo ver un poco mal a Barcelona en algunos momentos, pero al final con ese penal logra concretar Quiñones y no sé si decir, bueno, al final sí, le es suficiente a Barcelona, porque tampoco Liga de Puerto Viejo hizo lo necesario para empatarlo, le es suficiente a Barcelona para clasificarse. Todo alegría hasta, no sé, y por ahí las 10 de la noche.
0: Sí.
1: Después de eso salta un Twitter.
0: Una hora después del partido.
1: Sí, un X, en donde alguien desde Manabí, dice que Barcelona no podía alinear a Eric Mendoza porque él jugó con Delfín, jugó en los 16avos de final. ¿Y qué es lo que dice el reglamento de la Copa Ecuador? Que un jugador no podrá ser parte de más de un equipo en una misma etapa de la Copa Ecuador. ¿Y cómo están definidas las etapas? Bueno, primera etapa de la Copa Ecuador son la fase inicial y la fase, a ver, fase preliminar y fase inicial. Deje de ver, por acá yo tenía justamente el dato, para no equivocarme y no dar mal el detalle. Etapas: etapa clasificatoria, fase de clasificación. Primera etapa, fase previa. Segunda etapa, y ahí es donde entra 16avos, octavos, cuartos y semifinales.
0: Hasta la semi.
1: Y la final es otra cosa. La tercera etapa es una otra etapa. La tercera etapa, perdón, es la final.
0: Sí.
1: Entonces, en ese contexto, obviamente Barcelona se ve no perjudicado, se ve amateur al haber hecho esta situación de haberlo alineado a Eric Mendoza, que entra al cambio además.
0: Sí.
1: Y en la mesa Liga de Puerto Viejo le podría ganar justamente y darse la clasificación al conjunto de Barcelona Sporting Club.
0: Oiga, es más grave porque Liga de Puerto Viejo conocía esta regla y Liga de Puerto Viejo tenía o incluyó jugadores en su plantilla hace algunos meses, semanas, que ya jugaron también en Copa Ecuador en esta misma fase de 16avos, y los mismos que agregó no los hizo participar en este partido conociendo la regla. Hablamos entonces de Henry Quiñones, que estaba con la Unión de Pujilí en 16avos, Kevin Mina con Leones también en 16avos, y Charcopa con Huaquillas Fútbol Club, Angels Charcopa también en la ronda de 16avos, que parte de la segunda etapa de esta Copa Ecuador. Es decir, Liga de Puerto Viejo entendió la, ¿cómo se podría decir? Se me fue el adjetivo, pero que esta regla se tiene que cumplir sí o sí, por algo está dictaminada entre el reglamento de Copa Ecuador.
1: Ah,
0: y así se hizo para el conjunto de Puerto Viejo, y Barcelona no lo hizo.
1: Ahora, no sé si por ahí ya tenemos a nuestra colega, a ver si podemos observarla. Me parece que no todavía. Ahora, el tema es, señor Sá y amigos, que el reglamento, a ver, ¿qué es lo que reza en el reglamento en cuanto a esta situación? Dice, sin perjuicio, este es el reglamento de la Copa Ecuador, sin perjuicio 2025, por si acaso, sin perjuicio de lo dispuesto en el artículo, ojo a estos detalles, sin perjuicio de lo dispuesto en el artículo 167 del Reglamento General de Competiciones de la Federación Ecuatoriana de Fútbol, en ningún caso un mismo jugador podrá actuar por más de un club.

0: en una misma etapa de la competición. Y más abajo, un poquito más abajo, voy del siguiente párrafo más bien, no es que es otro artículo, algo por decirlo. Siguiente párrafo dice, la inscripción y habilitación de los jugadores se dará con sujeción a lo previsto en el capítulo 4, sección 5 del Reglamento General de Competiciones de la Federación Ecuatoriana de Fútbol. ¿Qué dice el artículo 167? Registro máximo de jugadores en clubes durante... Esto ya es de la federación, ¿no? Al que se rige el reglamento de Copa Ecuador. Registro máximo de jugadores en clubes durante una temporada. Los jugadores pueden estar registrados en un máximo de 3 clubes durante una temporada. Sin embargo... Durante este periodo, el jugador es elegible para jugar partidos oficiales solamente por 2 clubes, salvo excepciones contenidas del reglamento sobre el estatuto y transferencias de jugadores de la FIFA. Entonces, yo le digo, acá Barcelona se va a acoger a esto.
1: Pero al final dice un punto clave, salvo excepciones.
0: Sí, sí.
1: ¿Puede ser la regla de Copa Ecuador una excepción de aquellas?
0: Dice, sin embargo, durante este periodo el jugador es elegible para jugar partidos oficiales solamente por 2 clubes.
1: En este caso se cumpliría porque está Barcelona y Delfín.
0: Solamente por 2 clubes, salvo excepciones, de ahí en donde entiendo yo, no sé si usted
1: para
0: me entiende.
1: Para agregarse diferente. Más equipos, dice
0: exacto,
1: usted.
0: Salvo excepciones que se agregue otro equipo más en cuestiones de jugadores.
1: ¿Y por qué las excepciones no pueden ser al revés, limitantes?
0: Podría ser, pero
1: porque
0: acá
1: no establece nada claro.
0: Acá dice 2, máximo 2 clubes.
1: Por eso, ahí no establece nada claro igual, esa última regla. Perdón,
0: no,
1: ese
0: claro,
1: último.
0: Claro, el último
1: espacio,
0: párrafo. Sí, claro, en donde dice, salvo las excepciones contenidas del reglamento sobre el estatuto de transferencias de jugadores de la FIFA. Que es una cuestión que acá no
1: compete. Pero igual,
0: no,
1: si no
0: compete.
1: Tiene nada que ver, ¿no? Porque
0: no,
1: es transferencias de la FIFA.
0: Ajá.
1: No va con el reglamento de Copa Ecuador.
0: Ahora le digo, si bien es cierto, Mendoza juega para Delfín y después vuelve a jugar para Barcelona.
1: En la misma etapa de Copa Ecuador.
0: En la misma etapa. El reglamento de Copa Ecuador dice que no se puede, pero el reglamento de Copa Ecuador en ese mismo ítem menciona sin perjuicio de lo dispuesto en el artículo 167. Cuando dice sin perjuicio, es sin que afecte el artículo 167. Entonces, si nos vamos al reglamento 167, lo que le acabo de nombrar, acá lo que dice que se puede jugar en 2 clubes partidos oficiales. Esto siempre y cuando haya habilitado justamente Federación Ecuatoriana de Fútbol al jugador para que ya pueda participar. Entonces, acá todo va a depender qué es lo que ha dicho Federación, si es que Barcelona
1: mejor
0: hizo la solicitud para que pueda justamente Mendoza jugar este partido y Federación lo habilitó, y si no lo hizo, ahí sí, olvídese. Ya no hay nada que hacer porque ahí simplemente se regiría a la normativa de Copa Ecuador. Lo que sí, ahora mismo hay una polémica, muchos hablan de que Barcelona va a quedar fuera en la mesa. Yo le digo, acá leyendo el reglamento, obviamente Barcelona podría defenderse. El tema está en si es que hizo aquella habilitación o pidió habilitación en Federación Ecuatoriana de Fútbol para que pueda participar en 2 clubes. En este caso, si es que es así, pues podría salvarse Barcelona. Lo que sí, el día martes se reuniría la comisión disciplinaria de la Federación Ecuatoriana de Fútbol para dilucidar esta situación.
1: El día martes se da a conocer ya el fallo definitivo.
0: Exacto.
1: El día martes es todo el desenlace de esta historia. Usted menciona algo tras micrófonos que toca poner en la mesa, y es que el espectáculo, al menos del campeonato ecuatoriano de fútbol de Liga Pro, se ha visto bastante devaluado por el tema de que Independiente del Valle ha sacado una ventaja abismal de cara a sus principales competidores, como lo podrían ser Católica, Barcelona, Liga de Quito, que son los más optados, o lo fueron al menos en el inicio de año. Ahora bien, con un interés tan devaluado como el que mencioné por el tema de quién va a llevarse la Liga Pro 2026, lo que le queda como salvavidas al hincha del fútbol ecuatoriano para entretenerse es justamente la Copa Ecuador. una Copa Ecuador que puede ser, ojo, muy interesante de cara a las rondas finales, al menos las semifinales de las mismas, porque Barcelona, en caso de mantenerse como equipo de cuartos de final, tendría que enfrentar tanto a Delfín en el Monumental o a Juventud Italiana en Manabí, perdóneme. ¿Por qué Juventud Italiana en Manabí? Porque, bueno, es rival de otra categoría, por lo tanto, el rival siempre de menor categoría tiene el derecho a local, y en cambio, al ser de la misma categoría, el equipo mejor posicionado en la tabla siempre tendrá la localía, en ese caso sería Barcelona ante Delfín. Ahora bien, con todo eso, podemos simplificar en que a todos, como hinchas también nosotros, como comunicadores, como empresa también, quien maneja el tema de Copa Ecuador, que es FEF, le conviene que Barcelona esté en los cuartos de final, y es más, avance hasta unas hipotéticas semifinales que a priori serían contra Independiente del Valle. Y claro, usted eso fue lo que mencionó. Así que, viendo todo el panorama y viendo que Barcelona tiene de dónde acogerse por el reglamento, yo le digo, yo siento que Barcelona va a estar en los cuartos de final.
0: Yo también creo. Le digo, y pensando mal, ojo, esto es pensar mal, si es que quiere, en el hecho de lo que pasa en este sentido con Barcelona. No le conviene a la Copa Ecuador, no le conviene a nadie que Barcelona se quede fuera en este aspecto. Pensando mal. Ahora, basados en reglamento, acá hay una situación donde Barcelona se podría salvar de aquella situación, de aquella eliminación en la mesa, por alinear justamente a Eric Mendoza. Pero bueno, habrá que ver qué pasa en ese sentido. Estamos con Milena Zambrano, colega periodista, que ha estado acá en la ciudad de Cuenca, ha sido compañera, colega, y ahora mismo está en Manabí, justamente realizando sus actividades periodísticas. Nos va a contar un poquito respecto al tema de cómo se está llevando a cabo esta situación, qué es lo que dice Liga de Puerto Viejo, qué ambiente se tiene allá en referencia a esto de la posible eliminación de Barcelona por haber puesto en cancha a Eric Zambrano. Mile, ¿cómo vamos? A Eric Mendoza, perdón. Mile, ¿cómo vas? Me confundí acá con Mile Zambrano.
1: Se puso nervioso.
0: ¿Cómo estás, Mile? ¿Cómo vas? Un gusto saludarte. Bienvenida acá a 90+3.
2: Hola, Dani, ¿cómo estás? Buenas noches. Qué gusto, qué placer saludarte a ti, a todos los del panel y, por supuesto, a toda la gente de Radiovisión. Un gusto poder compartir con ustedes. La verdad es que sí, bueno, en líneas generales, ayer luego del partido parecía de una u otra forma que todo había terminado con la eliminación de Liga de Puerto Viejo. En un partido donde Liga no lo jugó mal, yo creo que de acuerdo a lo que habíamos venido viendo de Liga de Puerto Viejo y toda su actuación dentro de Serie B, e inclusive dentro de los partidos de Copa Ecuador en esta temporada, ha sido tal vez uno de sus mejores 60 minutos dentro de lo que va este 2026, sumado al partido contra Libertad, en el que terminó clasificando a estos octavos de final. Pero ayer incluso no solamente el tema de Eric Mendoza, sino también situaciones y cosas puntuales que pasaron dentro del partido con el tema del arbitraje. Brian Loaiza salió en medio de una lluvia de botellas que es, yo creo que la gran mayoría pudo observar en redes sociales, pero bueno, todo se dio después o en el post partido, cuando uno de nuestros amigos y colegas, en este caso Ricardo Seño, con quien laboramos justamente en el medio, bueno, por lo general en el Real Estamarín 2, luego de los partidos de Copa Ecuador, no se hace zona mixta, pero en esta oportunidad era Barcelona, otro tipo de partido, la televisión estaba en vivo y en directo, era un rival como Barcelona y hubo zona mixta. Dentro de esa zona mixta se conversó con el director técnico. Y hay una situación particular. Liga estaba pendiente de todos los detalles porque Liga no contó con algunos jugadores que fueron sumándose para ya esta segunda ronda de partidos de vuelta dentro de la Serie B, por justamente no estar o haber jugado ya con otra camiseta dentro de Copa Ecuador. Hablamos del tema Engelchard Copa, que ustedes a lo mejor lo deben de conocer, estuvo en Cuenca Juniors, también el tema de Kevin Mina, el tema en este caso de otro de los jugadores que también había disputado ya con otro equipo dentro de Copa Ecuador en la fase, en las fases anteriores. Entonces, desde ese lado, pues, Liga quiso ser un poco cauteloso, el profe Duarte fue cauteloso.
0: El chico Bucarán me parece que es uno de ellos.
2: No, a ver, el tema de Bucarán hay que aclararlo. Dalo Bucarán llegó esta semana a Liga de Puerto Viejo, que va a estar por un año. El tema de Dalo es que él fue convocado para el partido con Insutec, pero no jugó ese partido.
0: Ah, ya.
2: Entonces, ahí está la diferencia.

0: sea, fue figura de ese partido. Y pues ayer, esto nace, ojo, no porque Liga de Puerto Viejo se haya dado cuenta. Alguien por allí le dijo, profe, ¿sabe qué? Este tema puntual con este jugador de Barcelona, analícelo y vean si pueden proceder dentro del reclamo. Entonces, todo eso se suscitó entre el postpartido, en intermedio 10:30 de la noche, cuando ya la noticia se hizo a nivel nacional, y bueno, por supuesto, comenzó a trabajar Liga. Ahora, ¿qué es lo que tiene que hacer Liga? Liga tiene 24 horas, es decir, Liga ya presentó su reclamo ante la Federación Ecuatoriana de Fútbol, y luego de eso tiene que esperar hasta el día martes para que la Federación pueda resolver qué es lo que va a pasar con el jugador, o bueno, en este caso, con lo que indica el reglamento. Es que el reglamento, Dani, es claro. Creo que el día de ayer la gran mayoría nos pusimos a leer el reglamento. Y dentro de ello, pues, dice que dentro de una misma fase no se puede actuar con dos camisetas, es decir, con un jugador vistas dos camisetas. A lo mejor la gente irá y es la confusión que tal vez existe, de que estuvieron en octavos de final y esta es una fase, y estuvieron en 16avos de final, es otra fase. No, esta tiene una fase preliminar, que es la fase donde primero clasifican y se enfrentan los equipos de segunda categoría con los equipos de Serie B, y donde respectivamente se viene ya la siguiente fase, que comprende 16avos de final hasta lo que es semifinales. Entonces, estamos dentro de esa instancia, y dentro de esa instancia, pues, Eric Mendoza actuó con la camiseta de Liga con la camiseta de Barcelona y con la camiseta de Delfín Sporting Club.
1: Sí, sí, justamente lo que estábamos analizando por acá. Mile, en este caso, es verdad lo que dices tú en cuanto al reglamento de Copa Ecuador, y nosotros también lo hemos leído, lo repasábamos por acá hace un instante antes de que tú ingresaras justamente acá a ser parte del panel, y decíamos, bueno, lo que reza, ¿no? El reglamento dice sin perjuicio, y ahí es donde uno quizás y dice Barcelona se puede acoger a esto
2: sin efecto,
1: porque dice sin que perjudique, claro,
2: sin efecto de la otra regla,
1: ¿sabes? Exacto, sin perjuicio de lo dispuesto en el artículo 167 del Reglamento General de Competencias de la Federación Ecuatoriana de Fútbol, en ningún caso un mismo jugador podrá actuar por más de un club en una misma etapa de la competición. Y el siguiente párrafo dice, la inscripción y habilitación de los jugadores se dará con sujeción a lo previsto en el capítulo 4, sección 5 del Reglamento General de Competencias de la Federación Ecuatoriana de Fútbol. Y acá es donde se genera la polémica, Mile, y no sé qué opinas tú, porque leíamos esto, lo que dice el 167 de la Federación ya Ecuatoriana de Fútbol, el reglamento del ente máximo, y lo que menciona es, los jugadores pueden estar registrados en un máximo de 3 clubes durante una temporada. Sin embargo, durante este periodo, el jugador es elegible para jugar partidos oficiales solamente por 2 clubes, salvo excepciones contenidas en el reglamento sobre el estatuto y transferencias de jugadores de la FIFA. Entonces, no sé acá, cuando menciona, sin embargo, durante el periodo, el jugador puede ser elegible para partidos oficiales por tema de habilitación, es decir, si es que la federación lo habilitó a Mendoza, si es que se hizo ese trámite de Barcelona, por ahí Barcelona se acoge de aquello. No sé qué opinas tú en referencia a esto.
0: Bueno, escuchando esa parte, bueno, ayer, como decíamos, estábamos analizando, porque bueno, también tenemos compañeros que son abogados, no desde la parte deportiva, pero justamente ellos analizaban también toda esta parte, y desde ese aspecto comenzamos, ¿no?, a generar un poco el tema de discusión, el debate. Ellos mencionaban de que, bueno, sí, existe esa parte puntual dentro de, y que tal vez Barcelona se pueda acoger ante ello, y yo creo que va a ser la situación y que marque justamente la otra parte luego del reclamo de Liga de Puerto Viejo. Pero yo creo que dentro de esa situación y por allí la cosa podría cambiar, ¿no? El panorama de cómo podríamos darle la vuelta ante todo ello, pero yo creo que sí, dentro de esta consideración. A Barcelona, ojo, que no es la primera vez que le pasa.
1: Ajá,
0: eso porque es verdad. Esto ya le pasó en un torneo internacional con Sebastián, se me va el apellido.
1: López, si no estoy mal. López puede ser.
0: Me parece que sí. Se me va el nombre, que es el apellido en este momento, que era el levador delantero. Y bueno, no es la primera vez que le pasaría esto a Barcelona. Entonces, dentro de esta consideración, yo creo que

0: Los dos lados van a tener su parte y parte, Dani. O sea, Barcelona va a querer quedarse eliminado en la mesa, que el reglamento es claro, sí, y si la federación, bueno, lo que la gran mayoría coincidía es que la federación tendría que actuar sobre el reglamento y Liga de Puerto Viejo solamente tendría que acentuar su reclamo ante la federación y federación, bueno, analizarlo durante la semana. Son 8 días lo que tiene que tomarse la competición, es mucho tiempo, y dentro de esos 8 días se van a analizar todas las bases que hayan colocado los dos equipos, pero lo que nosotros analizábamos en el transcurso de estas últimas horas y de la noche del día de ayer es que sí que es cierto, existe esa puntualidad dentro del reglamento, pero coincidimos de que Liga de Puerto Viejo tiene mucho de ganar y tiene mucho de poderse quedar con esta instancia de los octavos de final.
1: Sebastián Pérez era el colombiano.
0: Sebastián Pérez, el colombiano. Ajá. Sí, sí, sí, ahí está.
1: Sí, sí. Pero ¿qué se dice, Emilia, allá en Puerto Viejo en referencia a esto del reclamo de Liga? O sea, ¿hay una expectativa positiva de que se va a lograr aquello? O sea, ¿que se quede Barcelona fuera de competencia y Liga pueda meterse en la misma? ¿O qué es lo que se menciona desde allá?
0: Bueno, acá hay mucho optimismo, Dani, te cuento. Acá hay mucho optimismo, no solamente por parte de la hinchada, sino también por parte de la dirigencia, del cuerpo técnico. Yo creo que están en un 90% de una probabilidad de que se puedan quedar con esta instancia. Por algo, la dirigencia, y una vez que se les hizo puntual este llamado de atención para que prestaran, en este caso, la puntualidad en el tema de Erick Mendoza, hubo mucho optimismo. Más la dirigencia, como nunca, ha estado hablando con diferentes medios a nivel nacional. Por acá yo les tengo que decir que hay mucho hermetismo por parte de la presidenta. Se habla con todos los medios de comunicación, pero de por medio a nivel nacional, y bueno, de allí uno que tiene a las personas cercanas a Liga de Puerto Viejo. En cuanto al tema de irse acercando a la información, pues se ha podido conocer de que hay optimismo. Es más, de lo que teníamos conocimiento, la dirigencia habría puesto primero el reclamo o lo habría hecho vía mail, pero también se habrían trasladado directamente el día de hoy, en horas de la mañana, personalmente a las oficinas de la Federación Ecuatoriana de Fútbol. Entonces, para tener un panorama mucho más claro, tener todo en regla, y que el reclamo sea sustentable. Porque puede pasar de que Liga de Puerto Viejo haga su reclamo, pero el reclamo no haya sido sustentado de la manera legal posible, en este caso, ¿no? Entonces, hay que plantear bien el reclamo. Liga de Puerto Viejo va a hacerse no solamente en el reglamento, sino desde el plano jurídico, de qué es lo que podría pasar. Porque, vuelvo y reitero, puedes hacer un reclamo, pero que puede ser que el reclamo esté mal infundado, y eso te pueda llevar que al final la federación no le termine dando el rédito a Liga de Puerto Viejo, en este caso dándole los puntos que sería perder Barcelona por el marcador de 3-0 y la clasificación de Liga de Puerto Viejo a la siguiente instancia.
2: Mire, te saluda Pedro Sá, buenas noches. ¿Cómo se siente entonces el hincha? ¿Cómo se siente desde directiva? ¿Cómo se sienten ustedes, como obviamente colegas nuestros que están desde la provincia de Manabí? Quizás se sienten perjudicados por lo que se vio el día de ayer en el Real Estamarindos. ¿Sienten que si el fallo es en contra de Liga de Puerto Viejo se van a sentir perjudicados? ¿Cómo le están tomando eso?
0: Bueno, todo con cautela. A ver, yo te lo digo desde el lado de acá, incluso marcaba la puntualidad del tema arbitral, porque con lo vais a ojo no es la primera vez que pasa. En el año 2024, en el partido con 22 de julio, en cuartos de final, donde Liga de Puerto Viejo queda eliminado, el partido justamente pasó en el mismo, para coincidencia, pasó en el mismo arco, en el mismo estadio. Ahora con un rival diferente, y Loaiza no terminó pitando un penal a favor de Liga de Puerto Viejo, que pudo haber sido el 1-0 y haber seguido con la ventaja hasta Esmeraldas, donde Liga termina perdiendo la tanda de los penales. Loaiza viene a ser nuevamente el juez central de este compromiso. No sé si ustedes coincidan conmigo en el tema de que vieron el partido. Para mí Liga de Puerto Viejo hizo un partido muy correcto, muy ordenado.
2: Sí.
0: Falta cosas puntuales, tema de definición. Liga de Puerto Viejo, lastimosamente, este año no ha tenido un delantero que pueda romper las redes en la escuadra verde y blanco. Por ejemplo, su goleador era Ángel Gracia, que por hoy está en 11 de mayo en el equipo de segunda categoría de acá de Manabí, que va a disputar el ascenso nacional. Entonces, dentro de esa consideración, Liga de Puerto Viejo tiene esa puntualidad. Y bueno, el penal, para mí, que le pitaron a Barcelona, no termina siendo penal. y son cosas puntuales, que eran o no dentro del partido, que te puede cambiar. Porque Liga, yo creo que ya llegó un punto en el donde estaba buscando la tanda de los penales, me parece. Y ya con el tema de lo que viene siendo la parte que aconteció con el tema Eric Mendoza, yo creo que la gente lo está llevando con mucha cautela. Si bien es cierto, el hincha siempre es optimista, va a querer que el equipo siga clasificándose. Ayer el hincha salió con ese sabor de que pudo haber tenido otro tipo de suerte Liga de Puerto Viejo en el partido. Ya hoy, con todo lo que ha pasado, el hincha se ha vuelto optimista, con todo lo que se ha venido escuchando, con todo lo que se ha venido hablando en el transcurso de estas últimas horas, porque eso no fue una noticia solamente local, o sea, fue una noticia a nivel nacional que trascendió con el transcurso de las horas, y bueno, lo que hoy por hoy se habla es de un Barcelona eliminado, pero hay que tener cautela, hay que esperar qué es lo que resuelve la Federación Ecuatoriana de Fútbol, porque, chicos, hay que saber que esto es fútbol, cualquier cosa puede pasar. Y todo se tiene que sustentar. Vuelvo y reitero, me reclamo que Liga de Puerto Viejo haga ante la Federación Ecuatoriana de Fútbol que esté bien sustentado, y a raíz de eso pues poder tener todo en claro. Pero vuelvo y reitero, cautela, sobre todo desde la parte del periodismo, tratando de llevar la información a la gente para que entienda de una mejor manera, porque el hincha de Barcelona te dice no es la misma etapa, no es la misma instancia. El hincha de Liga de Puerto Viejo te dice no, es que sí, Barcelona incumplió y rompió. Entonces hay de lado y lado, por eso hay que llevar todo con prudencia. Pero yo creo que el desaliento que hay por el otro lado es que saben que incurrieron en el error y tienen que ver la manera de poder resistir, sobre todo porque Barcelona viene pasando horas muy, muy, muy negras, muy, muy, muy oscuras, y luego de la renuncia de su presidente. Entonces, acá el ambiente es esperar a ver qué pasa hasta el día martes.
1: Y vaya que se hace Nacional porque es Barcelona, que te genera mucho, ¿no? El equipo amarillo, y en medio de eso las declaraciones postpartido de Benedetto, del resto de jugadores, de que apuntan a la Copa Ecuador porque es lo único que les queda y hay que de alguna manera compensar lo que no ha hecho el equipo amarillo durante la temporada. Y si se terminan quedando en la mesa, va a ser terrible. O sea, un año para el olvido totalmente del equipo amarillo.
2: Sí, después habrá que preguntarse qué es peor. Imagínese quedarse en la mesa en octavos de final o irse muy mal visto por Independiente en unas semifinales. Imagínese, exacto. Habrá que ver qué es peor, ¿no?
1: Y a ver por cómo le iba con Independiente también, es verdad. Mile, te pregunto, ¿cómo estamos con el tema de tiempo para conversar un ratito del Manta? Y porque viene acá Cuenca también, seguramente tú tendrás información. Tenemos que irnos a la pausa. No sé cómo estamos con tiempo, si no nos podrías dar un informe rapidísimo antes de irnos a la pausa, o nos puedes esperar.
0: Sí, antes de la pausa, porque tengo que cumplir con otras cositas.
1: Dale, chévere.
0: Pero bueno, sí, rapidito. El tema del Manta, ustedes saben, se quedó sin director técnico. El profe Javier Carvajal terminó renunciando al equipo del Manta, que hoy por hoy no vive sus mejores horas. Por algo es último de la tabla, por algo viene en el momento en que está. A ver, Manta, a diferencia del Delfín, tiene un presupuesto, bueno, muy aparte de que Delfín tiene también problemas económicos, pero tiene un poquito más de base sustento. El equipo del Manta tiene un presupuesto económico muchísimo más bajo. Dentro de ese lado, yo creo que ha sido la pelea y la lucha que ha tenido durante esta temporada. El hecho de poder tratar de salir de ese hueco donde se metió y que ha sido complicado. Carvajal intentó hacer de su lado lo posible con lo que tenía dentro de este equipo, porque es un equipo mucho más liviano, es un equipo que le ha costado muchísimo dentro del tránsito de la temporada. Ha venido trabajando con director técnico interino, todavía no se ha decidido cuáles son al 100% qué es lo que va a pasar de ahora en adelante. Los Estrada son quienes están al frente del equipo del Manta, y desde ese punto, desde esa perspectiva, pues no le ha ido bien. A ver, yo creo que Deportivo Cuenca podría sacar rédito de un rival que viene golpeado, que viene siendo último, que por más que ha intentado durante la temporada salir de los últimos lugares, le ha costado muchísimo. Hizo un buen partido frente a Independiente del Valle, sí, es una realidad por Copa Ecuador, pero Liga Pro es otra cosa distinta. La tabla te marca que está en el último lugar, y hoy por hoy este equipo le viene costando muchísimo. Vamos a ver qué pasa desde esta nueva dirección técnica, qué es lo que pasa a raíz de esto. Pero, a ver, no es por ser negativa, nos encantaría tener a todos los equipos maravitas dentro del torneo de Serie A, pero yo creo que el Manta sí la tiene muy complicado para quedarse este año dentro del torneo de la Liga Pro. Así que, bueno, vamos a ver qué pasa con el equipo atunero, con el equipo del puerto de los manavitas. que por ahora viene pasando malos momentos y no ha podido salir de ese último lugar. Y miren que en el duelo directo que tenías con el Delfín, pues te lo terminó ganando Delfín, y eso te terminó hundiendo, quieras o no, un poquito más, porque los dos estaban casi que allí manteniéndose en esos dos últimos lugares, y Delfín ya le dio sacando un poquito de colchón de puntos, y yo creo que eso pueden aprovechar los rivales. Aparte, en tema de altura no le ha ido tan bien en esta temporada del conjunto del Manta, vuelvo y reitero, y ese rayito puede sacar a favor el conjunto del Deportivo Cuenca, que sabemos, y bueno, que también con estos cambios de dirección técnica, con todos los problemas que ha venido acarreando dentro de la temporada, podría ser un buen momento para volver a sumar de tres en su casa, con su gente, y bueno, quedarse con los tres puntos ante el Manta. Pero no va a ser rival fácil, eso sí, Manta siempre tiene dentro de su consideración momentos de partidos que te puede complicar. Es un equipo que se encierra mucho defensivamente, lógico, y a raíz de eso, pues el Deportivo Cuenca tendrá que buscar cómo abrir los espacios para, con este equipo del Manta, poder sacar los tres puntos.
1: ¿Crees que veremos, rapidísimo, Mile, crees que veremos un Manta similar a lo que fue así bastante metido atrás con Independiente? ¿Algo así? ¿Veremos acá en el Cerrón Aguilar?
0: Sí, es muy probable, Dani, sobre todo porque tienes que jugar con el factor altura. Que vuelvo y reitero, no le ha ido también esta temporada al equipo del Manta, pero cuando este equipo se encierra, es muy complejo abrir los espacios, porque es un equipo ordenado, quieran o no, desde su zona defensiva, pero una vez que encuentran los espacios, por ahí Deportivo Cuenca tal vez podrá sacar los réditos necesarios. Son dos equipos que están urgidos a sumar de tres, sobre todo el equipo del Manta, por lo que está en esa última casilla, bueno, Deportivo Cuenca por darle una alegría a su gente y mantenerse en esa zona para ver si puede clasificar a un torneo internacional. Son dos realidades muy distintas que tal vez hay que ver cómo la manejan los dos equipos.
1: Bien, Mile, te agradecemos por tu tiempo, y acá los micrófonos de Visión y de 90+3 siempre abiertos para que puedas acá charlar con nosotros. Un gusto verte a los tiempos y verte de que estás muy bien. Además, un abrazo gigante a la distancia.
0: Gracias Dani, y gracias a toda la gente que como siempre se conecta con ustedes en Radio Visión. Para mí es un gusto, un placer. He estado mucho tiempo por Cuenca, así que siempre es un gusto poderme reencontrar con la gente que está del otro lado escuchando la emisora, así que un gustazo, chicos, un gustazo poderles escuchar, así que será hasta la próxima, aquí estaré para cuando me necesiten, ¿eh?
1: Perfecto, muchas gracias, Mile, nos vamos a la pausa. Chao, que tengas una linda noche, chao. Nos vamos a la pausa, regresamos con más información.
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9:39 minutos. 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
1: Son las 19:51. Regresamos de la pausa. Y bueno, nos vamos metiendo ya en el ámbito de Deportivo Cuenca y lo que pasa con el equipo colorado, lo que será el partido del día lunes. Mañana hay programación, así que tenemos que hablarlo hoy. ¿Qué expectativas tiene Deportivo Cuenca ante el Manta? ¿Qué dije? Independiente, creo que dije.
2: No, está bien. No, quería hacer una pregunta y de paso solo darle una breve bienvenida. Ya lo conoce la gente. Está quizá cansada la gente del señor Maxi, ¿no? Quizá cansada. Puede ser. Oiga, pero solo quería darle la bienvenida.
3: Oiga, algo breve. Pero yo no me canso de ellos, jamás.
1: Oiga, y recién acaba de salir usted del baño.
3: ¿Del baño?
1: Del baño, lo vi por ahí. Y no precisamente creo que estaba ocupado en usted.
2: No, cuidado, ¿qué se está diciendo aquí?
3: No lo entiendo.
2: Este programa se
3: del
2: está...
3: ¿Del baño?
1: ¿No estaba acompañado?
2: No, pues no. Ya le voy a bajar el micrófono.
3: Fuera del baño estaba acompañado.
1: Fuera del baño.
2: Oiga, pero usted es un sinvergüenza.
1: Pasó por ahí.
3: No, yo le digo, soy un tipo feliz.
2: Después usted a mí me
3: ya no
2: critica.
3: Soy un tipo feliz. Pero soy un tipo feliz.
1: Acaba de activar las cámaras, Pauli, para ver si es verdad. Puede ir a revisar.
3: No, soy un tipo muy feliz. Hoy soy un tipo feliz.
1: Ah, hoy.
3: La alegría regresó a mi vida.
1: ¿Por?
3: La luz de mis ojos volvió.
1: Ah, ella es.
3: No, estos.
1: Ah.
3: Estos 22 sinvergüenzas.
2: Igual no sería una novedad, ¿no? Las edades son similares.
1: Capaz si pasa por ahí.
3: Casi me sale una mala palabra al aire.
2: Sí, se escuchó un poquito.
3: Sí, pero estos 22 tipos a mí me alegran la vida de
1: ¿qué?
3: De
1: por la NFL.
3: Agosto a febrero. Yo no conozco, no me llevo con nadie. Yo tengo una vida ermitaña, 6 meses de cada
1: increíble
3: de cada año. Yo me paso aquí.
1: Debe ser de las pocas personas que conozco que se apasiona tanto por el fútbol americano.
3: Nada de mí ya se convirtió en adicción, señor Montalbán. Tienen
1: como
3: que internarme en una clínica.
2: Sí, otras cosas que como no vale la pena decirlo al aire, ¿no?
3: Sí, las apuestas, las mujeres y el fútbol americano.
2: No, otras cosas. Por exacto. Favor, señor sí. Max.
3: Peor fueran los hombres, ¿no?
2: No me sorprendería.
3: Los hombres,
1: no.
3: Los hombres, el básquet.
2: Igual está obsesionado con hombres, ¿no?
3: Por eso.
2: Juegan hombres, por eso digo, no me sorprendería.
3: Peor fuera los hombres, el básquet.
1: Más hombres.
3: Y las muñecas, ¿no? Pues oiga, las apuestas de las mujeres del americano.
2: No, la NBA es un gran deporte, es un gran, perdón, espectáculo. Deporte es el básquet, pero la NBA es increíble.
3: Bueno, otro deporte así medio. Vamos de nuevo, mire, peor fuera. Peor fuera, los hombres, las muñecas y el pádel.
2: ¡Upa! No, y fue directo contra un compañero suyo, pero usted no le importa nada.
3: Peor fuera, ¿no?
2: Compañero, amigo, fuera. Comparte el micrófono todos los días y no le importó,
3: yo,
2: ¿eh?
3: No, los micrófonos, yo no comparto el micrófono.
1: ¿Y qué le hace falta ella? ¿Una falta?
3: Correcto, correcto. Ve, entonces estoy hablando de fútbol americano, mujeres y apuestas.
1: Está bien. Sí, y el fútbol americano deporte.
2: No era la pregunta deporte. Que le quería hacer.
3: Pero pregunte, porque entiendo que tiene que ver con deporte.
2: ¿Barcelona debe eliminarse o no?
3: Sí, obvio.
2: Sí.
3: Sí.
2: Para usted, señor Montalbán, para hacer el tema de inventar con Deportivo Cuenca, ¿Barcelona debe ser eliminado?
1: Por reglamento y lo que acabamos de leer, yo creo que Barcelona puede salvarse.
2: Pero para usted.
1: ¿Debe ser eliminado?
2: No. Como usted lo interprete, no somos especialistas en esto, obviamente.
1: No, como yo lo interpreto y por cómo lo leí, no. Por reglamento.
3: ¿Qué decía el reglamento?
1: Que tiene, o sea, lo de
2: lo
1: la Copa Ecuador.
2: 80 veces,
1: lo de la
2: señor.
1: Copa Ecuador,
3: por
1: lo que
3: dice no
1: la
3: perdón.
1: Copa Ecuador se rige al estatuto madre, si es que quiere, o más bien al reglamento madre, que es del de la federación.
3: Ya.
1: Y el de la federación habla de que un jugador puede estar hasta en 3 clubes, pertenecer. Y luego
3: y el
1: puede
3: reglamento
1: jugar
3: que
1: oficialmente
3: en todo lado.
1: Hasta en 2 máximo.
3: Y el reglamento que está en todo lado, ¿de dónde sacaron?
1: Por la federación.
2: El reglamento, ¿cómo? Que está en todo lado y que usted quiere saber es
1: ese
2: que
1: es de la
2: no
1: Copa
2: puede
1: Ecuador.
2: Jugar en la misma etapa el mismo jugador en 2 clubes distintos.
1: Ese es de la Copa Ecuador, reglamento de Copa Ecuador.
3: Pero estamos jugando la Copa Ecuador.
1: Por eso, y en la Copa Ecuador dice...
2: Hay otro estatuto.
1: Ahí dice, en el siguiente párrafo, de que se tiene que basar en el de federación.
3: O sea, prácticamente los estatutos de la Copa Ecuador no sirven para nada. Porque siempre se va a decir que... La federación igual va a ser la madre de todos, por si algo sale mal, nos vamos a excusar con mamá, que es la FEF.
1: Más o menos. Si es que algo claro, si hay, por ejemplo, esta situación, se van al otro y ahí tienen que dilucidar. Ahora, claro, si usted me dice, basado en el reglamento de Copa Ecuador, Barcelona tiene que quedarse fuera.
2: ¿Sabe qué es lo que pasa? Es ambiguo el reglamento y creo que la pregunta estuvo mal estipulada.
1: Siempre
2: tiene ambigüedad.
1: Echa la ley, echa la trampa.
2: Sí, claro. Y entonces la pregunta es, y breve, para meternos con Deportivo Cuenca. ¿Usted siente que Barcelona va a ser eliminado?
3: No.
1: Igual, yo
2: no,
1: también pienso.
2: No, no va a pasar, no va a pasar.
1: Yo también pienso.
2: No va a pasar. Lo dije, por conveniencia, espectáculo, económico, por todo, Barcelona va a seguir avanzando.
1: Pero porque hay... ¿De dónde agarrarse Barcelona?
2: Obviamente.
1: Porque si no,
2: hay argumento.
1: Le digo, sería, ahí sí que sería.
2: No, sería
1: fatal,
2: un escándalo increíble.
1: Y ahí sí yo no me sumo, le digo.
2: No, ni mucho menos.
1: Ya, ahí sí es una barbaridad y eso sería un perjuicio total a Liga de Puerto Viejo y una falta de respeto al fútbol, a las instituciones, a todo. Y ahí sí yo no estaría de acuerdo en el hecho de que si no tuviera de dónde agarrarse Barcelona. Bueno, señores, le preguntaba. Deportivo Cuenca frente al Manta. Milena nos acaba de decir que es muy probable que se vaya a plantear un partido muy similar a lo que vimos en Copa Ecuador con Independiente del Valle. Muy metido atrás el Manta, porque sabe jugar así, ordenadito, nos decía, y va a tratar de especular justamente con eso, a evitar el gol y a través de la contra, que ojo, al Independiente jugándole a la contra, tuvo un par de oportunidades donde lo pudo vacunar. Y yo no sé si acá hay cuidado con el retroceso del Cuenca, que no es el mejor, lo termina haciendo el Manta.
2: Exactamente. A ver, lo decía nuestra colega desde Manabí, Manta va a venir a jugar un partido pragmático donde el orden y la defensa sea su principal arma para intentar llevarse uno, ¿por qué no los tres puntos aprovechando las transiciones en ofensiva que pueda brindar Deportivo Cuenca si es que deja espacios? Con todo eso, lo veníamos hablando el día de ayer y justamente dejamos el espacio para el día de hoy, que no hay partido más obligatorio para sumar de a tres que este. ¿Por qué? Porque el contexto nos dice, primero, que Manta es el peor equipo del fútbol ecuatoriano, que es de los peores, sino el equipo que peor juega en la altura, y aparte de eso, porque estás obligado a sumar de a tres. Entonces, no hay partido que tenga más obligación Deportivo Cuenca para llevarse los tres puntos, y son estos mismos partidos que a Deportivo Cuenca le suele costar.
1: Sí.
2: Es decir, son dos cosas que se contraponen al mismo tiempo y que va a ser difícil entender lo que pueda pasar el día lunes. Claro, si vamos a la síntesis de esto, es que Deportivo Cuenca va a sacar los tres puntos. Yo me quiero inclinar a eso, le soy sincero. Argumentos futbolísticos tiene. El rival siento que no tiene mucho con qué hacerle cara. Ahora después...
3: Pero si hay un equipo defensivo, mire que tengo la alineación de ese día. Walter Chávez...
2: ¿De qué diga?
3: Del partido con Independiente.
2: Ah.
3: Walter Chávez, línea de 3 y de 5 para replegarse. Uh-huh. Alexander Medina, Jefferson Nazareno y Octavio Mascarelli, los centrales. Por la derecha, Jefferson Troy y por izquierda, Glendis Mina. 3 mediocampistas con uno que se repliega para ser el sexto defensa, que es Juan Nazareno. Alejandro Rialpe, Michael Valencia y adelante Justin Alman y el Tin Angulo. Igual por nombres, no le miento, algunos no sé ni quiénes son.
2: No, es una plantilla pobre.
3: Sí, pero digo, igual por rendimiento hicieron un muy buen partido y buen esquema técnico-táctico Independiente aquel día.
1: Y el Cuenca, ya una vez teniendo claro que es muy probable que alinee de esa manera, como lo acaba de decir el señor Maxi, el Cuenca, y ojo que hoy la defensa es lo menos claro que probablemente tiene el Cuenca.
2: Yo no quisiera que pase un símil con lo que fue Célico, que nos dejamos deslumbrar por un partido como el de Libertad.
1: No, ni lo diga.
2: Y pensamos que el año iba a ser increíble y que Deportivo Cuenca estaba para luchar un cupo en la siguiente fase de Sudamericana y que estaba para meterse en el hexagonal con cierto grado de tranquilidad. Digo que no quiero hacer un símil porque no quiero que el partido con Emelec confunda a los hinchas.
1: Uh-huh.
2: Y habrá que esperar, solo el tiempo lo dirá. Quizás si termina sacando tres puntos el día lunes con soltura.
3: Tampoco creo yo.
2: Es que a eso vamos.
3: Tampoco creo que te da mucho, porque con todo respeto y no queremos desmerecer la victoria del Cuenca, ni siquiera el rendimiento del Manta. Pero ganarle al Manta. Gana el equipo de división hoy.
2: Hay que
3: parece,
2: ganarle igual. No,
1: no.
3: No, en serio.
2: No, primero hay que ver si gana el equipo de división hoy, no, después para que.
3: De Liga, pero es el Nacional de la B. Es el equipo al que tú dices, hay que ganarlo.
2: Hoy ganó el Nacional.
3: Hoy ganó el Nacional.
2: Y perdió igual.
1: El tema es que el Manta llega sin mayores presiones. Lo que decía Milena, tiene poco que perder.
2: Y el Manta, si viene y cae 2-0, acá no le cambia nada igual.
1: No le cambia nada.
3: Sí, pero a ver, por ejemplo, los resultados.
1: Y ahí se hace más difícil,
3: resultados
1: probablemente.
3: Resultados en la Sierra del Manta.
2: No, es de los peores visitantes.
3: Es
2: ahora,
3: de los peores. Y peor en la
2: Cuenca,
3: Sierra.
2: El Cuenca es de los peores locales, señores. Quinceavo en la tabla de posiciones, sí,
1: claro,
2: de local.
1: Eso es verdad. Claro,
2: o sea, el rendimiento, y lo dijo Mancinelli hace una semana prácticamente aquí, que tienen una deuda pendiente y ellos lo tienen presente. Ahora bien, tienes la deuda. ¿Qué argumentos nos brinda este Deportivo Cuenca para pensar que los últimos 4 partidos de la temporada van a ser distintos a lo que ha sido el año?
3: Mire que Manta...
2: ¿Quién nos permite creer eso?
3: Manta, por favor, solo le ganó a Delfín de visitante.
2: No, pero están ahí mismo.
3: Entre comillas.
2: Igual Delfín le ganó después.
3: Claro, pero le ganó al Delfín.
2: De visita, ¿no?
3: Empató con Orense en Machala. Empató a Barcelona en el Monumental. A ese Barcelona.
2: Lo dijo en la Sierra, señor.
3: Por eso digo, o sea, son los resultados de visitante. Como para que sepan,
2: o sea,
3: en dónde.
2: En la Sierra todos perdió.
3: En la Sierra todos perdió. Ah, y no, del resto, todos perdió. El último punto de visita que saca este equipo es contra Barcelona el 2 de mayo.
2: Bueno.
3: Fue después. Derrota con Aucas, derrota con Independiente, derrota con el City, derrota con Técnico y derrota con Independiente del Valle. Y mire, por ahí Copa casi Copa. Todos son en la Sierra, por Copa Ecuador.
2: Oye, ¿el Cuenca es el equipo que puede frenar esta racha?
1: No.
3: Ahora, el Cuenca contra equipos de la Sierra, de la costa, perdón, 2-1 Emelec.
2: Pero aquí, claro, aquí.
3: Claro, o sea, de local.
2: Y bueno, le he ido mal.
3: 1-0 contra Delfín.
2: Debe estar Orense.
3: 1-3 contra Orense, sí, perdió.
2: Sí, me acuerdo.
1: Ese es el peor resultado del Cuenca.
2: Sí.
3: Y sí.
2: Se emociona tanto y es pretemporada. Le digo, es pretemporada y lo ve así, ¿eh? Pero bueno, sigue.
3: Este partido es un Guayaquil City Técnico Universitario, todos los sub-20 y los suplentes. Pero yo soy
1: y
3: feliz.
1: Por eso está así. Yo sí, pensé sí. Que estaba jugando ya Super Bowl. La final del Super Bowl o algo así.
3: Oiga, perdió contra Orense 1-3.
2: Y, estamos hablando del Cuenca, por si acaso.
3: Sí, sí. Y le ganó a Guayaquil City en la explosión. No, ¿cómo se llama? No, la tarde colorada que fue el mediodía, ¿se acuerdan?
2: Mañana colorada.
3: Mañana colorada, 2-1. Son los resultados contra equipos de la costa.
2: A ver, le ha ido bien.
1: O sea, solo... sí ganó.
2: El único...
3: La única derrota contra Orense.
2: El único de revés contra fue Orense. Es decir, que a todos les ha sacado de a 3.
3: Correcto.
2: ¿Por qué no? Si ha venido jugando bien de local, al menos con Nekulo en lo que se mostró contra Emelec, es que tiene la capacidad de este equipo para sacar los 3 puntos contra muchos rivales. No se diga contra el peor de la tabla y el que peor juegue en la Sierra.
1: Sí y no.
2: ¿Por
1: sí,
2: qué no?
1: Sí, por lo que usted acaba de decir, no por el hecho de cómo se defiende Manta y lo que va a venir a hacer acá. Y al Cuenca le cuesta...
2: Delfín fue ingresar. Similar igual el partido.
1: No sé si tanto, no tanto. Y quizás un poco...
2: Pero no va a decir que Delfín vino a buscar los 3 puntos acá.
1: No necesariamente, pero usted sabe que Delfín sí le responde un poco más. En cambio, el Manta sí se va a meter, la típica, a frenar el camión o a estacionar el camión ahí.
2: 5-4-1 y basculamos, muchachos, y aquí no entra nadie.
1: Exacto.
2: Sí.
3: Oiga, y claro. Esos equipos le cuestan al Cuenca.
1: Por eso sí, le digo. Sí.
3: Muchísimo.
1: Eso le cuesta
3: muchísimo.
1: Al Cuenca. ¿Cuántas veces el Cuenca rompió zonas defensivas en un bloque de 20, 30
3: Cuenca,
1: metros?
3: El Cuenca gana los partidos cuando el otro equipo lo ataca.
1: Exacto.
3: Porque arma
1: cuando
3: contra
1: golpes.
3: Acuérdese
1: permite,
3: de Melec exacto. En Guayaquil. Acuérdese de Aucas en Quito.
2: Oiga, pero igual no sé si vale la pena mucho analizar esos partidos, porque lo dijo hasta el propio Mancinelli, y quizá la fortuna cayó del lado de Deportivo Cuenca sin jugar bien.
3: Ahora, ¿qué equipos se le han defendido al Cuenca? Porque, a ver, yo tengo...
2: Tiene que irse de local, porque obviamente de visita el que se defiende es el Cuenca.
3: Ajá, a ver, del local. ¿Emelec no se le defendió?
2: No.
3: ¿Católica no? ¿Aucas no? ¿Delfín se le defendió?
1: Sí, pero eso le digo, no es tanto como Manta.
3: Claro, pero ese 1-0 se le defendió.
2: Ajá, Liga. Justito es 1-0.
3: Claro, Liga no fue. ¿Recoleta no fue o sí?
2: No, Recoleta le vino a jugar un partidazo. Es más, se puso en ventaja 2
3: claro,
2: veces
3: claro.
2: Recoleta.
3: ¿San Lorenzo no fue?
2: No, fue un partido horrible.
3: Técnico Universitario le bailó el primer tiempo, ¿se acuerdan?
2: No,
3: ese 2-1.
2: No sé cómo sacó ese partido.
3: Sí.
2: Me soy sincero.
3: Orense que lo bailó también
2: todo
3: esa tarde de miércoles. Independiente del Valle, que el Cuenca
2: le bastó
3: lo bailó el primer
2: buenos.
3: Tiempo. Solo el primer tiempo cuando jugaron suplentes contra titulares sí. Contra suplentes.
2: Y después le bastó 10 minutos a Independiente. O
3: Santos,
2: 6.
3: No. Macará, no. Leones del Norte se le defendió, me acuerdo.
2: No. Leones hizo un partido
3: ¿seguro?
2: Bueno aquí en Cuenca. Me acuerdo que
3: sí,
2: subimos en el estadio. No fue un mal partido. Es más, se puso,
3: toda la razón, sí.
2: Se puso en ventaja a Leones del Norte y quien empató fue Deportivo Cuenca.
3: Sí, sí, sí,
2: y
3: sí.
2: Leones vino a jugar muy bien al fútbol acá.
3: Libertad tampoco se le
2: no, Libertad se fue bailado.
3: Sí, eso sí es
2: verdad. Creo que es el único que podemos decir que se fue bailado.
3: Pero claro, pero igual no se le echó atrás, porque como el Cuenca abrió temprano en el marcador, me acuerdo, al minuto 22.
2: No fue tan temprano, o sea, bueno, sí es temprano,
3: 22,
2: pero no,
3: pero no tuvo tiempo de que el equipo esté atrás y...
2: Golazo
3: y,
2: de Melvin, ¿no?
3: Claro, el de Melvin. Y Barcelona, que era el otro equipo de la costa que me olvidé de decir.
2: Ahí el que se defendió fue el Cuenca, porque se fue expulsado Macari prontito.
3: Y contra Guayaquil City también en esa tarde.
2: Mañana Colorado fue feísimo.
3: El primer tiempo que fue horrible. Entonces yo creo que por primera vez... Partidos raros.
2: Eso es de emocionarse, señor. Arsenal Borussia Dortmund.
3: Cosa horrible. Oiga.
2: Pero hizo gol ayer.
3: Por primera vez, el Cuenca, creo yo, va a enfrentar un equipo así.
2: Que le esperen bloqueado.
3: Que viene a buscarle un punto.
1: De acuerdo. Pero asimismo, hoy tiene un nuevo director técnico.
2: Hoy tiene más variantes, hoy tiene más herramientas, tiene la plantilla, tiene individualidades para sacar los tres puntos.
1: A mí lo que me preocupa es en la contra. Cuenca como que de pal parado.
2: Yo no creo tanto,
1: ¿Quiénes creen que va a ser la defensa?
2: ¿Sabe por qué no me preocupa? No tanto por los nombres propios de la defensa,
1: sino
2: porque Manta va a poner muchísima gente en defensa.
1: Sí, pero
2: eso es lo que le digo. Siento que no va a tener la suficiente gente para contraatacar de manera eficiente.
3: ¿Va a ser Guevara Nardelli?
1: Eso le digo, para mí...
2: A ver, Bolsen no puede jugar, Postel está borrado, entonces son los que quedan por descarte.
3: Nardelli y Guevara, pero Piedra no creo.
1: Que ya jugaron, ¿no?
2: Oiga, Nardelli es...
1: No, con Macara no fue. Cuando se lo expulsaron. Piedra.
3: Ah, no, claro, sí.
2: Nardelli es zurdo.
3: Juega por la zurda.
1: Sí.
2: Pero es zurdo de perfil.
3: No sé si es zurdo.
2: No me fijo.
1: Me parece que no.
3: No le sabría de...
2: En ese caso podría compartir saca con Piedra si fuese de perfil derecho.
3: Claro, pero creo que va a jugar Guevara.
1: O sea, ¿usted le pone a Piedra por encima de Guevara?
2: No, pero solo le estoy diciendo que podría.
3: ¿Ariel Mosquera ya está bien?
1: Entiendo que sí. Los únicos afectados eran Klimovic, Ibarra...
2: Bueno, pero Mosquera siempre jugó de lateral igual.
3: Por eso, yo jugaba con Mosquera y con Arboleda. Para darle salida por los derecho. Extremos, claro. Por los laterales, perdón.
1: Es lo más lógico.
3: Claro, o sea, no voy a jugar con el Pollo López y con Jetson Erique.
1: No
2: lo ha hecho mal. Entra en el cambio y no lo
3: pero
2: hace.
3: Pero me refiero a que el tipo es más defensa. Arboleda es para... Incluso el tipo es extremo izquierdo cuando quiere.
2: Sí.
3: En el medio campo, entendería que Vega y Macari.
1: Ajá.
3: El enganche González.
2: Hay que ver si juega con falso 9 otra vez igual.
3: Yo esta vez ya pondría delantero central.
2: Y hay que ver si juega con esa línea de tres. Ahí sí le puedo decir, el Deportivo Cuenca.
1: A ver, ¿qué delantero va a poner el Cuenca?
2: Por eso le digo.
1: su amigo.
2: Hoy lo vi al amigo del señor Maxi.
1: ¿Ah, sí?
2: Sí.
3: ¿Solito?
2: ¿Qué caso?
3: No, sabe la canción. No, es la canción.
2: ¿Qué dice, señor?
1: Usted lo va a poner a Rivero, entonces.
3: Yo lo pongo a Rivero.
1: ¿Usted cómo jugaría? Sí. De la media hacia adelante. Ya la parte defensiva entendemos que va Nardelli.
2: Oiga, si está la Tuquita, yo jugara.
3: Pero yo la Tuquita lo pongo por la izquierda, a Mancinelli por la derecha.
2: Es que yo jugara tal como jugó con Emelec, poniéndolo a González, a Mancinelli por la derecha, por la izquierda a Melvin y que juegue la Tuquita arriba.
3: Tiene razón.
2: Y que roten y que hagan lo que quieren, que ocupen los espacios que quieren y que no haya un 9 fijo.
3: Y afuera de todo eso es la mejor
2: alineación. Que ellos se creen los espacios que Manta no les va a brindar.
1: De arranque es lo lógico.
2: Sí.
1: Ahora, en medio del partido, yo le digo, por cómo esté cerrado el cotejo, no sé. Bueno, aunque.
2: A ver, después, si necesitas un 9 como Rivero,
1: pero dependiendo.
2: El contexto lo pide, vas a hacer. Pero imagínate,
1: no sería lógico de arranque, porque si empieza a lanzar centros como loco, con una defensa que esté en 5 atrás, imposible que Rivero gane. Imposible que Rivero gane. Entonces, es evidente que va a jugar con ese falso 9.
2: Creo
1: que va a repetir con la misma alineación de Melec.
2: La lógica del
1: exceptuando
2: fútbol.
1: Exceptuando Bolsen, ¿no?
2: La lógica del fútbol dice, ¿no? Que para poder abrir defensas cerradas, lo que tienes es que hacerte vos mismo los espacios y que haya mucho dinamismo, mucha movilidad en el ataque. Y es lo que le hizo, por ejemplo, Independiente al Cuenca.
1: ¿Usted qué sabe de abrir defensas cerradas?
2: Alguna cosita, pero bueno.
1: ¿Y eso que usted es arquero?
3: ¿Le ha funcionado?
2: Sí.
1: Imagínese siendo delantero o mediocampista.
2: Depende igual. Pero es que nosotros tenemos la magia en cualquier posición.
1: Disculpe usted, señor. El mago Sa.
3: Las.
1: Bueno, señores, dicho esto, Deportivo Cuenca es un partido complicado. Se nos va terminando el tiempo por acá. Antes de irnos, vamos a la pausa primero porque ya estamos pasadísimos. Y regresamos para hablar un poquito de la Independiente Liga, que mañana también lo escuchará lo que viera por visión. Pausa y volvemos.
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Francesco, perdón, 19, 10, 20 horas con 14 minutos. Acá la inspiración del karaoke, el señor Max y el señor Pedro Antonio Sá nos hacen desubicarnos en el tiempo. Abrimos el espacio publicitario en vivo. 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
1: Son las 20 horas con 17 minutos. Los consejos, no sé si de experiencia, visionarios del señor Maxi. Jamás con quién era.
2: No, nada.
1: Bueno,
2: digo que
1: jamás con
2: que
1: dos decía usted.
2: El próximo Super Bowl es el 14 de febrero de 2027. Así que,
1: ya, perfecto.
2: Si a esa altura se tiene pareja, amigo con derecho, lo que sea, pues habrá que desaparecerse.
1: Bueno. Igual, y después se queja.
3: ¿Cuándo fue necesario un pretexto para desaparecerse?
2: Verdad es. Además, será transmisión de la Internacional.
3: Otra vez.
2: Otra.
3: Pero no va a estar Baduani.
2: Verdad es. Ni el señor Contré.
1: Que lo extrañan.
2: Claro.
3: Ni el señor Becerra.
2: No, ese no importa.
3: No.
2: Es que no sabe de NFL, me refiero.
3: Lo mató. O sea, van los dos nomás.
2: No, pues los dos, ¿quién más va a ser? Pobremente, con la señorita Rojas. Que a propósito, a rey muerto, a rey puesto, dice, ¿no?
1: ¿Ah, sí?
2: Así dice.
1: ¿Y quién es la nueva reina o qué?
2: No, rey, que es pobre.
1: Rey.
2: No, reina, hay.
3: ¿Hay reina?
2: Sí, hay que ponerla nomás. O sea, hay que traerla.
1: ¡Traerla! Cuidado, señor. Se mete en problemas. Después, ¿por qué anda llorando?
2: Ay, Dios mío.
1: ¿Por qué le golpean, le pegan?
2: ¿Verdad es?
1: Lo botan.
2: ¿Verdad es? Bueno, no importa. En fin. ¿De qué quería hablar, cierto?
1: Oiga, nada, dándole chance a que se libere, a tratar de sacarle del fango.
3: Jugando a que no pase nada.
1: Vamos con Liga de Quito.
2: Oiga,
1: frente Independiente.
2: Oiga, algo.
1: Dígame.
2: El lunes es el... Para mí también un día precioso para ir al estadio, porque tendré el gusto y placer de ver en el campo de juego a Germán Rivero contra Joaquín Berges. Brutal.
3: Yo no sé por qué.
1: No sé qué decirle, la verdad, ante eso.
2: Brutal. Más cara debería estar la entrada.
1: Sí, es brutal lo que nos dice.
3: Sí,
1: no exactamente en las formas que usted quiere, pero sí es brutal.
2: Germán Rivero contra Joaquín Berges.
1: No, tremendo clásico, le digo.
2: Brutal,
1: una barbaridad.
2: Brutal.
3: Yo me emociono más que Cristiano contra Messi. Le prometo. Una locura lo que se me dice.
1: No quería decir eso, pero ya su amigo.
2: Conseguir un autógrafo de ambos.
1: Ojalá.
3: Usted quería otra cosa y ya se me dijo.
2: Sí, pero usted no quiso.
1: No. Vamos a apagar todo empezó con la.
3: Seguimos en horario y familiar.
1: Oiga, vámonos con Liga de Quito Independiente,
3: por favor,
1: está acá ya declarándose todo su cariño.
2: Para empezar, en otro estadio, ¿no?
1: Sí, por tema
2: Rodrigo
1: de
2: Paz.
1: Alquiler, ¿no?
2: Sí,
1: se van al sur.
2: Sí, el otro día se le dio micrófono al señor
3: al sur.
2: Se le dio micrófono al señor Juan Diego Cornejo y casi nos botan de la radio, ¿no? ¿Se acuerda? Que dijimos el motivo por el cual no se puede jugar, o sea, por qué alquilaron el estadio y se despapayó contra esa religión.
3: Sí,
2: dijo de todo. O sea, si el señor Caleb Larriba estaba aquí,
3: no,
2: se armaba una bronca que no tiene de otro.
1: Mejor que no.
2: No, una bronca total. ¿Vale?
1: Bueno,
3: la honestidad está sobrevalorada, suelen decir, ¿no?
1: Más allá de eso, ¿qué opinión les merece este partido? Para ir a escucharlo rápidamente a Gustavo Álvarez, el técnico de Liga de Quito, que habló en rueda de prensa, sabiendo de que es el partido probablemente de los más importantes que pueda tener Liga de Quito en la era Gustavo Álvarez. Porque de este dependerá cuánto Liga pueda levantar cabeza o quizás si el Independiente lo vuelve a poner en el suelo y a ver cómo se levanta. Le digo, porque un golpe contra Independiente, una derrota, va a ser dificilísima para Liga de Quito y previo al partido de Libertadores.
3: ¿Sabe qué le iba a decir yo? Que siento que Liga el día de hoy, o el día de mañana, mejor dicho, le va a hacer muy bien desapegarse del resultado y más fijarse en el trámite del partido. A ver, está urgido de puntos, sí.
1: Entiendo por dónde va.
3: Está urgido de puntos, sí. Ahora yo siento que mejor dicho, Álvarez, el hincha y la plantilla va a salir más conforme en un hipotético caso donde el resultado no sean tres puntos, pero que el trámite del partido fue favorable para Liga, fue un buen cotejo, que parece que la idea de Gustavo Álvarez se va adentrando en los jugadores, contrario a que vos saques quizá tres puntos, pero en el partido donde te viste superado, pero donde que las cosas te salieron a favor. Yo siento que el escenario primero que mencioné va a ser mucho más beneficioso de cara al partido de Copa Libertadores. Ahora, ciertamente está urgido por puntos, eso sí, pero siento que Liga va a poner mucho más énfasis en Copa Libertadores. No sé qué es lo que piensan
2: pero
3: ustedes.
2: Y debe también, ¿no? Pero siento que IDB tiene menos presión, o es obvio y lógico lo que
3: a
2: digo.
3: A ver, IDB
2: pero...
3: si pierde mañana los tres puntos.
2: Pero le da lo mismo, pero siento que esos equipos son más peligrosos. Porque...
3: A ver, Independiente siempre Liga. Es peligroso, ¿no?
2: Sí, pero es que, van a jugar contra Liga.
1: Es que Independiente tiene una cuenta pendiente con Liga.
2: Correcto.
1: Sí, porque siempre Liga le ganó.
3: Y le ganó de local igual.
1: Por eso.
2: Y mañana hay que aprovechar que es un terreno neutro. Claro, estos tipos que no tienen ninguna necesidad mañana de poner
3: igual a que titulares. Se va a llenar de blanco ese estadio, ¿no?
2: Claro, pero esos suplentes, muchos de ellos están en la capacidad de ganarle los titulares.
3: Oiga,
2: de Liga.
3: ¿Liga pondrá suplentes?
2: Es que ahí viene. Oiga, ayer, a ver, mire, voy a ser muy sincero, díganme ustedes saben más, quiero preguntar al señor Mendieta que ya está viniendo. Ayer me metí de puro chismoso.
3: Siempre.
2: Me metí de puro chismoso.
3: Y por eso averigua cosas que no le gustan, pero bueno, sí.
2: ¿Qué decía? A un live, al live de Muy Mariana.
1: Ya, pero ¿por dónde va?
3: Sí, sí.
2: Pero, o sea, todo el rumor que surge es que Villamil no sigue en Liga.
3: Es que Villamil ha estado apartado, ha estado en la tribuna y todo, no ha jugado con Liga.
2: Por eso, o sea, pero el rumor es que no sigue en Liga. Y le preguntaron ayer... Pero no va a seguir y dijo, no, o sea, la verdad no puedo decirles, no quiero tener problemas. Pero estaban vendiendo cosas y tipo así como para pintar mudarse, ¿no?
1: Ah o sea, bueno. Ya se va, además.
2: Parecería. O
3: sea, nuestra... No, pues. ¿Cómo sería? No es compatriota, ¿cómo se dice cuando es de la misma ciudad?
1: Coterránea.
2: Coterránea. Sí.
3: ¿Está viviendo en Quito? Eso yo no sabía, por ejemplo.
2: Entiendo yo que sí. Solo sé que viven juntos, no sé dónde. Supongo que Quito, obvio, ¿no? Claro. Supongo que sí.
3: Diría el señor Juan Pablo Trujillo, ¿no?
2: Sí, sí,
3: usted
2: sí.
3: Usted ya sabe que...
2: Claro, como jugador, como Enner Valencia, ¿no?
3: Como Ecuador en Mundial.
2: Como Ecuador en el Mundial, correcto.
1: Como llevó, dicen ustedes.
3: Claro, como llevó. Como Minda.
2: Como llevó y Minda contra exacto. Costa Rica.
3: O Costa como de Plata Marfil. Contra... Costa o como Marfil, Plata pero. Contra claro. Países Bajos.
2: Palo. Oiga.
1: No.
2: No, digo... No. Oiga... Lo que se sabe...
1: No necesita ser explícito.
2: Lo que sabía, no. Le decía, lo que se sabía es eso. O sea, justo, o sea lo que se pudo notar, lo que dio a entender en lo que estaba sucediendo ayer. Estaba medio cosas. Decía, es que no sé si nos vamos a quedar acá. Estamos analizando la situación. Le preguntaron, bueno, entonces Villamil se va de Liga. No les puedo decir todavía.
3: Y viene el Cuenca.
2: Pero él está entrenando. Fue una locura que era en el Cuenca. Me quedó esa duda. O sea, ¿para qué voy con todo esto de que no sabemos? Si es que, tomando en cuenta eso, mañana va a presentar suplentes, Liga. No veo presentando suplentes.
3: Ambos pueden presentar una plantilla mixta.
2: Claro, pero Independiente no tiene necesidad y Liga tiene Liga de Quito muchísima
1: no.
2: necesidad.
1: Liga de Quito no. Liga de Quito necesita es que Liga de estar rodaje, a punto.
3: Claro.
1: Exacto.
3: Sí, sí. Liga necesita de acoger la idea de Álvarez.
1: Oiga, ¿qué le parece si escuchamos un ratito a Álvarez? Mariana. Como quien nos cuenta bien el chisme a la interna, el señor Maxi. Escuchemos lo que dijo Gustavo.
4: Gracias por acompañarnos. Agradecemos también ya la presencia de nuestro compromiso del día de mañana ante Independiente del Valle por la fecha 24 de la Liga Pro. Vamos a empezar con las preguntas, profe. Te pregunta Daniel Paladines.
5: Bueno, buenos días, profe. Muy buenos días, qué gusto. Bueno, profe, preguntarle en estas últimas semanas, ¿qué es lo que ha visto de la hinchada? ¿Cómo ha sido la bienvenida por parte de la hinchada de Liga de Quito? Y para, si me permite otra más, para este partido del viernes, ¿qué es lo que se ha visto? ¿Cuál es el mensaje a sus jugadores, sabiendo que es un equipo que se va con muchos puntos en la tabla de posiciones como líder? Gracias, profe.
6: Con respecto al partido del viernes, para nosotros es una final. Primero por la necesidad que tenemos nosotros de 3 puntos. Y segundo, sí, somos conscientes que enfrentamos al puntero del torneo y eso genera una motivación adicional. Pero la principal motivación es sacar los 3 puntos por la magnitud de la institución que representamos, que eso sabemos que siempre estamos obligados a ganar en este club y así tiene que ser. Con respecto a la hinchada, agradecerle el respeto. Creo que me recibieron con respeto, y los dos partidos que me tocó estar al frente del equipo, sentí el apoyo permanente del público, que es muy importante para conseguir los resultados.
4: Siguiente pregunta, Joana Calderón, Jabolín Deportivo, por favor.

0: jugando como un stopper, si usted nos puede contar un poco más, y con mucha salida, que no lo veíamos así tan comprometido en ataque a Ricardo Badé, pero que capaz viene de una idea suya, lo hizo muy bien, sobre todo hasta en los centros que estuvo precisos. ¿Qué es lo que quiere con sus defensores? Porque me imagino que quiere que también tengan esa conducción para tener un equipo más protagonista, perdón. Y en cuanto a Independiente del Valle, dos equipos que salen a proponer, me imagino que ya lo estudiaron a Joaquín Papa, ¿cómo se imagina ese partido? Mucho no sé si se va a jugar en el medio campo, hablando de dos escuadras que buscan ese protagonismo. Gracias.
1: La verdad que no me imagino al rival resignando el protagonismo. El objetivo nuestro es quitárselo nosotros el protagonismo. Entonces va a ser un duelo táctico, estratégico, primero para ver quién es más protagonista de los dos. Y quien lo consiga va a estar mucho más cerca, a mi criterio, de obtener los tres puntos. Con respecto a los jugadores de la primer línea, nosotros lo que intentamos es manejar la pelota, pero cerca del arco rival. Porque si la manejamos en sectores lejanos, no tiene la utilidad y la peligrosidad que necesitamos para llegar al gol. Y mi objetivo es estar permanentemente cerca del gol. Entonces, para mí los equipos tienen que ser cortos para atacar y cortos para defender. La única diferencia es que para defender son cortos y comprimidos, y para atacar son cortos y amplios. Y tiene que haber una distancia no mayor a los 25 metros. Entonces, cuando atacamos, los puntas tienen que estar adelantados sobre la primer línea nuestra, en la cual jugó AD, no más de 25 metros, y se tienen que animar a jugar en ese sector del campo, y como yo les digo a ellos, no decidir como defensores apurados en regresar, porque si deciden bien no tienen por qué regresar, y al mismo tiempo estar dispuestos y preparados y concentrados a defender en grandes espacios, porque no todas las jugadas terminan en gol o con el balón fuera del campo y el rival puede recuperar.
2: Muy bien, entonces las palabras ahí del profe director técnico argentino Gustavo Álvarez de Liga de Quito. Dice, compañeros, que él obviamente precisa de su equipo un equipo corto, tanto en ataque como en defensa.
3: Exacto.
2: Un equipo corto que pero debería que tener una presión alta.
3: Exacto, que le gusta jugar en el arco contrario.
2: Exactamente, tener el balón, manejarlo siempre cerca del arco rival. Y ahí la pregunta que nos hacemos es: ¿Independiente le dejará hacer eso a Liga con ese el balón?
3: Ese es el reto de Álvarez con Liga de Quito, por eso lo trajeron.
2: Y viene pero a plasmar si está o puede cumplir ese reto contra el rival más duro.
3: Exacto, y es el mejor rival para ver si es que puede hacer eso, Álvarez. Va a ser un partido,
4: yo le digo, creo que de lo que podría decirse antes de Álvarez en este partido Liga frente a Independiente, creo que no generaba demasiada expectativa. Yo creo que hoy sí le llama más la atención para ver qué es lo que va a presentar Liga y cómo responde en ese sentido Independiente del Valle y viceversa. Yo creo que el partido de mañana, bien elegido acá para la transmisión, va a ser...
2: No tenía mucho trabajo, no había otro mejor, les soy sincero.
4: Va a ser muy simpático el partido.
5: No, pero igual somos muy malos eligiendo partidos.
4: No,
5: no, en serio. La Champions, por ejemplo, tenemos que elegir. Elegimos el que pinta mejor y acaba 0-0.
2: Sí.
5: Y el otro que íbamos a elegir acaba 4-3.
2: Y de lo que dijo, no solo partidos de fútbol.
4: Ahí no me
2: metes.
5: No, mejor.
4: Pero... Nos tenemos que ir, porque además tenemos cotejo pendiente.
5: Oiga, hoy hay partido. Hoy el señor Paolo Hidrobo salió en vivo en línea de 4.
2: ¿En serio?
5: Sí.
2: Ah, bueno.
5: Rompimos la cuarta pared.
4: ¿Qué le
5: dijo? Dijo que están listos.
2: Él iba a decir algo al respecto no. y mejor.
5: Sí. O sea, quedé timbrando.
2: Venga.
5: Mire que viene el señor Mendieta. Ya para irnos. No, dijo que no hay forma, que no ve forma de que Visión le gane a
2: Mágica. ¿En serio?
5: Sí, señor.
2: ¿Tanto así?
5: Me confirmó de la asignatura pendiente de JPT. Que
2: ¡upa!
5: Quiere acabar el tobillo del que le aparezca. Igual de JS.
2: Epa, ¿en serio?
5: Los dos

0: están ahí solo porque quieren acabar el tobillo. Quisieran acabar el tobillo de los directores, lamentablemente no van a jugar, y la otra ni va a asistir. Entonces.
1: Ah, no, que iban a hacer contenido.
0: No, ya no. No va.
1: Ya no.
0: Increíble. O sea, mujer, no hay... usted tiene la culpa de confiar en mujeres, ¿no?
1: Usted es el que más confía.
0: Yo fui el que más confié y no sirvió. Dice que no ve forma de que Visión le pueda ganar a Mágica. Le dije que mi puesto estaba a disposición si hoy perdíamos.
1: ¿En serio?
0: Y dijo, qué pena saber que mañana amanecerá sin trabajo.
1: Y su directora le soltó la mano, ¿eh?
0: Totalmente.
1: Increíble. Y no hay manera de que otra vez usted le diga, no me sueltas.
0: Ya no, no hay forma. Así que netamente dependo de 7 personas, de los cuales 4 están lesionados.
2: ¿Usted tiene la culpa de quién va a poner su confianza?
0: Y es verdad. Ya tenemos el equipo convocado, rapidísimo, los de Visión, Víctor Pacheco, Fabián Mendieta, Pedro Antonio Sá, Daniel Montalbán, Felicia Guerrero, no, mentira. Alfredo Lazo y 2 contrataciones foráneas. Si mañana no me escuchan en este micrófono, sabrán que Visión perdió el partido contra Mágica.
2: No se preocupe.
1: Oiga, y mañana en la noche puede ser nuestro último partido también nosotros, ¿no?
0: ¿Nuestro?
1: ¿En la noche? ¿Liga Independiente?
0: Sí, sí, ¿qué le va? Señor Fabián Mendieta, ¿es verdad que está por regresar a la Internacional Visión? Sí.
1: ¿Con qué pena lo dice?
0: ¿Una pena?
2: Es
1: ¿Qué dice?
0: Está bien que le toquen el lunes. Ah, y el martes vuelve a programación regular. Ahí me dijeron que ya vuelve normal todos los días.
1: Sí.
0: Ya no solo que los días que quiere.
1: Sí.
0: Todos los días vuelve el señor.
1: Perfecto. Y tiene que ser hombre de palabra.
0: Sí, le tengo
1: si no, no es hombre.
0: Sí, sí, sí. Como un varón, señor. ¿Sí o no?
1: ¡Ey!
0: Nos vamos. Gracias. Gracias. Volvió la NFL, acabó el primer tiempo del partido del Salón de la Fama, 17-17, entre los Cardinals y las Panteras. Vamos, chao. Nos reencontramos mañana. Si estos tipos ganan, si no, se reencuentran con ellos. Chao.
2: No se preocupen.

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0: 6:05, amigos, amigas, bienvenidos a esta primera emisión de noticias en Radiovisión en la 106.1 FM. En este día viernes, 7 de agosto del año 2026, les estamos dando la más cordial de las bienvenidas a esta primera emisión de noticias, siempre con la más amplia información de lo último acontecido en el ámbito local, nacional, así como en el ámbito internacional. Arrancamos, como siempre, contándoles la temperatura ambiente y el pronóstico del clima para el día de hoy. Les contamos así, que a esta hora en la ciudad de Cuenca tenemos una temperatura ambiente de 7 grados centígrados con una sensación térmica similar. Parcialmente nublado el cielo de la capital de la provincia de La Suay. Alcanzaremos una temperatura máxima de 20 grados centígrados. Probabilidad máxima de precipitación para horas de la tarde, amigos oyentes, de un 20%. Y para horas de la noche la probabilidad es de un 5%. 6:06. En la ciudad de Azogues, en cambio, les contamos que tenemos a esta hora una temperatura ambiente de 9 grados centígrados con una sensación térmica similar. Parcialmente nublado el cielo de la capital de la provincia de Le Cañar. Alcanzaremos una temperatura máxima de 19 grados, probabilidad máxima de precipitación para horas de la tarde de un 5% y para horas de la noche la probabilidad es también de un 5%. Son las 6:06. Gracias al IRCE. Les informamos enseguida el índice de calidad del aire en la ciudad de Cuenca. Se da a conocer así que a esta hora la calidad del aire es buena, sin impactos para la salud en este rango. Se puede realizar cualquier actividad al aire libre. La recomendación que se da desde el Instituto de Estudios de Régimen Seccional del Ecuador, adscrito al Vicerrectorado de la Universidad de La Suay. Son las 6:07. Saludamos a nuestras compañeras de labores, Elena Rojas y Guadalupe Morales, y enseguida pasamos a revisar a los principales titulares.
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0: 6:08. Damos los créditos de las notas que las extraemos de Coavisa, Diario El Universo, Mercurio, Telégrafo, Primicias AFP y la producción propia del equipo informativo e investigativo de Radiovisión. En el ámbito nacional, estos son los principales titulares. Los presidentes Milei y Noboa firmaron 4 acuerdos en temas como ciberdefensa, servicios aéreos y un tratado de extradición. Así también nos ha tocado ser generosos, ha dicho Unidad Popular, tras confirmar alianza con el correísmo para las seccionales. Daniel Noboa reorganiza las secretarías de Carondelet y José Julio Neira es el nuevo portavoz de la presidencia. ¿Cuáles son los 5 pasos obligatorios para importar productos a Ecuador? Le contaremos. Ecuador podrá comprar electricidad a empresas privadas de Colombia. ¿Qué tan viable es este intercambio? Le comentaremos. Pavel Muñoz inscribe con partidos o prestado su candidatura para buscar la reelección como alcalde de Quito. Viaje de Noboa a China buscará destrabar su pensión de camaroneras ecuatorianas. Cuando el alquiler deja sin dinero para comer, el drama de migrantes ecuatorianos en España. La canadiense Gran Tierra Energy, que opera bloques petroleros en el Ecuador, venderá sus activos a una empresa francesa. Gremio turístico de Santa Elena teme reducción de visitantes tras alza de pasaje intracantonal. La Universidad Aguantay Oasi recibirá una nueva asignación presupuestaria tras la intervención. Ecuador, aliado importante no perteneciente a la OTAN, así piden que se considere al país congresistas de Estados Unidos. Probabilidad de El Niño llega al 97% en Ecuador, mientras municipios presentan retrasos en planes. No hay hierro, en septiembre dese una vueltita, es la crisis sanitaria que afecta a niños con anemia acá en nuestro país. 6:10.
1: Amigos oyentes, estos son los principales titulares. La avenida 10 de agosto se cerrará este 7 de agosto. Meite recuerda que la vía Cuenca Girón Pasaje está habilitada bajo un horario. Rehabilitación integral de la vía Cuenca Molleturo tiene un avance del 12% según el Ministerio de Infraestructura y Tecnología. Falla en la vía Biblián Schutt mantiene en riesgo la conexión entre Azua y Cañar y el norte de Ecuador. Universidad de Cuenca cierra examen de admisión 2026 con 13.401 evaluados. Consejo Nacional Electoral capacita sobre control financiero para las elecciones seccionales. CNE, reglas para autoridades y servidores públicos que serán candidatos. Monseñor Marcos Pérez se cumple una década como arzobispo de Cuenca. Les contamos también, amigos oyentes, la joven Anaí Solano gana beca para estudiar en Berkeley, una de las escuelas más prestigiosas de música del mundo. También se da a conocer cuáles son los 47 personajes detrás de la transformación cultural de Cuenca a través del lente de Gustavo Landívar. Marisol Peñalosa dice, analizaremos técnicamente el incremento de tarifas en buses interparroquiales. El FUT convoca protesta en el centro de Cuenca para el próximo 12 de agosto. Y la Feria Libre mantiene una alta demanda de espacios para vender. El municipio intensificó los controles y ya se clausuró 4 locales de ropa en el sector. En el 9 de octubre continúan las intervenciones al comercio autónomo. Son las 6:12.
0: En el ámbito, en cambio, de sucesos, Argentina declara a los Ochone Killers como organización terrorista durante visita de Javier Milei a Ecuador. Universidades podrán pedir acción interna de la policía en casos de violencia, es lo que dice la ministra de Educación. Menores de edad vinculados a presunta red de microtraficantes en Gualaceo. Se dio prisión preventiva para alias La Zuli por tráfico de drogas en Gualaceo. Clausura de locales y decomiso de drogas acá en Cuenca. Un incendio forestal consumió más de 3 hectáreas de bosque de pino en Tutupalí. Sala Anticorrupción opera el 50% de su capacidad tras suspensión de 3 jueces por el caso Goleada. Migrantes de Ecuador, Honduras y Cuba denuncian deportación forzada por sorpresa de Estados Unidos a África. Capturan en Quito alias Zaya, prófuga de la delincuencia organizada. Funcionarios del municipio de Manta intentó huir de una ráfaga de disparos, pero fue asesinado. Es desesperante que no seamos escuchados, dice familia de Lisbeth Bunchi, quien cuestiona que la reconstrucción de los hechos se realice 42 días después de la desaparición. Guardia Ciudadana de Cuenca atendió una denuncia en el sector de Lazareto. Ciudadanos reportaron personas que pernoctaban en el espacio público, lo que generaba percepción de inseguridad. El personal intervino y coordinó las acciones necesarias. 6:13.
1: En el ámbito deportivo les contamos, el Nacional encuentra un respiro al vencer al 9 de octubre por la fecha 20 de la Liga Pro Serie B. Ener Valencia se hará los chequeos médicos en Boca Juniors este sábado 8 de agosto y firmará contrato por 1.5 años. No quiero nada, ya está. Las últimas palabras de Diego Armando Maradona a su masajista antes de morir. Aucas cayó por penales en las semifinales del Redan Gold Trophy ante el Bayern Munich de Alemania. Les contamos también, amigos oyentes, partidos políticos de España piden excluir a Marruecos como sede del Mundial 2030. La renuncia de Antonio Álvarez a la presidencia de Barcelona dio paso a una nueva etapa en el club y abre nuevas interrogantes sobre el futuro del ídolo del astillero. México anuncia apoyo a Gianni Infantino en medio de las polémicas que rodean al presidente de la FIFA. Se queda el delantero brasileño Vinicius Junior, renueva con el Real Madrid hasta el 2032. Conmebol se desmarca de Infantino y celebra el retiro del proyecto de la FIFA para permitir la inversión privada en sus torneos. Rodri abre la puerta al FC Barcelona y autoriza a negociar su salida del Manchester City. La selección de Ecuador jugará un torneo internacional en Japón. Liga de Quito se enfrenta a Independiente del Valle en el partido de la fecha 24 por la Liga Pro este viernes 7 de agosto a partir de las 19 horas. Mientras tanto, también se da a conocer, amigos oyentes, los partidos previstos este fin de semana son Aucas versus Leones, Guayaquil City Macará. El domingo se jugará Delfín Orense, Guayaquil City Emelec, el lunes 10 de agosto. Técnico Universitario versus Mushugruna, Libertad versus Universidad Católica y Deportivo Cuenca versus Manta. 6:15.
0: En el ámbito, en cambio, internacional, Lula enfrenta una doble crisis diplomática con Argentina y Estados Unidos antes de las elecciones. Abelardo de la S. Priella, el tigre que asume la presidencia de una Colombia que salta al vacío. Gobierno de Colombia alerta sobre posibles actos de terrorismo durante la posesión de la S. Priella. Donald Trump insiste y firma decreto que impide el llamado turismo de nacimiento en Estados Unidos. Ni como ciudadano de Estados Unidos estoy a salvo, dice el hermano de un ecuatoriano asesinado ante la Comisión Interamericana de Derechos Humanos. Un video viral llevó a un vendedor de panelas a convertirse en el invitado de honor de la investidura de Abelardo de la S. Priella en Colombia. Un bufete sin experiencia migratoria defenderá a niños que ingresan solos por la frontera de Estados Unidos. Trump dice que Estados Unidos tiene suficientes municiones en la guerra contra Irán y que encarcelará a quien dijo lo contrario. Lula enfrenta una doble crisis diplomática con Argentina y Estados Unidos antes de las elecciones. Mayor control con los militares, la tendencia al alza en América Latina ante el incesante crecimiento de la inseguridad. Rusia niega vínculos con redes de reclutamiento de mercenarios colombianos. El gobierno de Estados Unidos prevé contratar una empresa privada para localizar en el extranjero a migrantes que fueron deportados o abandonaron voluntariamente el país y mantienen multas migratorias pendientes de pago. 6:17. Enseguida revisamos lo que nos traen las redes sociales.

0: En este momento daremos una visión a las redes sociales.
1: Seis horas con 17 minutos. ¿Qué nos trae en las redes? Lo bueno de tener cuatro hombres cuidándote. Así presumían funcionarios del SNAI cómo utilizaban agentes de la policía para labores no de seguridad, sino como personal de limpieza privada. Un video que se ha viralizado. Científico ecuatoriano resuelve un misterio del siglo XIX y descubre la ranita Pristimatis malpo. Ecuador atesora una nueva rana. Los 50 más bellos del 2026, Belinda lidera la lista entre famosos del cine, la televisión, las artes y los deportes. Muere una cría de hipopótamo descendiente de los ejemplares de la hacienda Nápoles que pertenecía a Pablo Escobar. Experto de la NASA advierte que la humanidad debe prepararse para el impacto de asteroides, aunque no existe un riesgo inmediato para la Tierra. TikToker Sidney Toler muere a sus 26 años tras documentar su inusual lucha contra el cáncer. 6:18.
2: Revisamos enseguida la situación vial en las provincias de Azuay y Cañar. Información como siempre que nos trae el ECO 911 a Ostorres. Contamos así que la vía Cuenca Gualaceo Limón se encuentra habilitada. Se pide conducir con precaución por deslizamientos de la vía en el sector de Ingamuyo 12 en los kilómetros 629 39 más 547 54 y 57. La cuenca Luma Pamba Gualaceo habilitada. La Paute Guarumales Méndez parcialmente habilitada en el sector Sacre y en el kilómetro 61. Conducir con precaución en los kilómetros 44, 105 y 107. La cuenca Girón Pasaje parcialmente habilitada. Paso controlado en horarios de 7 a 17 horas. Conducir con precaución en el kilómetro 90. La cuenca Molleturo Naranjal parcialmente habilitada en los kilómetros 101 para vehículos livianos y pesados que no superen las 38 toneladas. Conducir con precaución también en el 49, 53, 57, 85 y 91. La cuenca Sisigmatanga, la autopista Cuenca Azogues, la vía Cumbe, la Jarata Oña, al igual que la Xutco Changa y el Triunfo, se encuentran habilitadas y expeditas, mientras que la cuenca Cañaralauci se encuentra parcialmente habilitada en el sector El Rocío. Información que se comparte con corte a las 5:45 desde el ECU 911 a otros 6:20. Minutos hacemos nuestro primer corte, pero enseguida regresamos con el desarrollo de las principales noticias.

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3: Seis horas con 21 minutos y antes de iniciar con el desarrollo de las principales noticias, atención a este siguiente servicio social. Dona sangre, salva vidas. 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Para la donación deben acercarse al banco de sangre de la Casa de Salud en horario de 7:30 a 19:00, indicando el nombre del paciente. Insistimos en este comunicado. Dona sangre, salva vidas. El Hospital Vicente Corral Moscoso solicita urgente 2 unidades de sangre ORH negativo para el paciente Narváez de Miguel José de 10 años de edad. Para la donación deben acercarse al banco de sangre de esta casa de salud en horario de 7:30 a 19:00, indicando el nombre del paciente. 6:22. Argentina declara a los Ochone Killers como organización terrorista durante visita de Javier Milei a Ecuador.
4: Les contamos así, amigos oyentes, que la decisión fue anunciada mientras el presidente argentino cumplía su visita oficial a Quito para reunirse con Daniel Noboa. La banda ecuatoriana ya había sido designada como organización terrorista por los Estados Unidos en julio de 2026. El gobierno del presidente argentino Javier Milei declaró

0: la banda ecuatoriana Chone Killers como organización terrorista. La decisión se anunció durante la visita oficial del mandatario a Quito y poco más de un mes después de que Estados Unidos adoptara la misma medida. A través de un comunicado, la presidencia de Argentina informó que la organización criminal representa una amenaza externa real y potencial para la seguridad nacional, al considerar que pone en riesgo la vida, los bienes y el patrimonio de los habitantes del país. En el comunicado, el gobierno argentino describió a Chone Killers como una de las estructuras criminales más violentas de la región. Recordó que la organización surgió como una facción de los choneros y se independizó en el 2020. Además, señaló que está vinculada al narcotráfico internacional, la extorsión, el sicariato y otras actividades relacionadas con el crimen organizado transnacional. 6:24 a.m.
1: Y así también les comentamos que 6 alcaldes procesados. La fiscalía investiga perjuicios de 100 millones de dólares a nivel nacional.
2: 6 alcaldes están bajo investigación por presuntos delitos como peculado, enriquecimiento ilícito y delincuencia organizada. Pero más allá de las acusaciones, hay una pregunta clave. ¿Cuánto dinero habría perdido el Estado? De acuerdo con la Fiscalía General, el perjuicio económico investigado supera los 100 millones de dólares. El monto más bajo corresponde al caso de René Castillo Ortiz, alcalde del Cantón El Tambo, esto es en Cañar, detenido el martes pasado por un presunto delito de peculado de casi 50 mil dólares. En el otro extremo está Aquiles Álvarez, alcalde de Guayaquil, quien enfrenta dos procesos en los que la fiscalía calcula perjuicios por 61.5 millones y 100 millones de dólares respectivamente. En ecuavisa.com revisamos los expedientes y los montos reportados en cada investigación para conocer cuánto dinero está en juego y cuál es el alcance de estos casos. Una revelación abrió el debate sobre uno de los símbolos más importantes de la investidura de un jefe de Estado. Hablamos de la banda presidencial. El sastre colombiano Luis Abel Delgado, conocido como el sastre de los presidentes y los papas, aseguró haber confeccionado cuatro...
1: Seis horas con 6:25 a.m. Y continuando con este tema de los alcaldes, el exdecano de la Facultad de Jurisprudencia de la Universidad de Cuenca, Teodoro Verdugo, señaló que es normal que las autoridades competentes inicien investigaciones a alcaldes involucrados en supuestos actos de corrupción. Sin embargo, es importante considerar el contexto político en el que se desarrollan estas investigaciones, al recordar que estamos próximos a un proceso electoral, indicó.

0: doctor Teodoro Verdugo, exdecano de la Facultad de Jurisprudencia de la Universidad de Cuenca, se refiere al caso de algunos alcaldes acusados de supuestos actos de corrupción y que han sido impedidos de participar en las elecciones seccionales.
1: Desde una perspectiva normativa, desde una perspectiva formal, las autoridades de elección popular como los alcaldes siempre tienen que estar sujetos a escrutinios de diferente manera. Desde esa perspectiva, si es que existen indicios de que alguna autoridad de elección popular ha cometido algún acto o alguna omisión o es titular de alguna conducta punible y que tiene que ser perseguida, pues así tendrá que hacerse. Sin embargo, en el caso ecuatoriano hay una situación que debe tomarse en consideración y es algo que yo me permito llamar como el timing o la oportunidad en el que se dan estas cuestiones. Es decir, estamos a puertas de la formalización de determinadas candidaturas y es en ese contexto donde se dan varias detenciones o en un pequeño corto lapso se han dado detenciones de alcaldes y que han sido además puestos a orden de las autoridades correspondientes, privados de la libertad de manera provisional. Y claro, como dije hace un momento, en el evento no consentido de que existan indicios para que eso suceda, pues se está llevando de manera correcta. Sin embargo, el momento en el que en un pequeño lapso se da la detención de varios o de pluralidad de alcaldes, vemos o sí se abre la posibilidad de que sospechemos de que atrás de esas detenciones no necesariamente existen verdaderos indicios para que esto suceda, sino que en realidad se da en un contexto de oportunidad política y se ha prestado para que se sostenga de que este ha sido un mecanismo para lograr que determinados actores políticos no intervengan en la contienda. Entonces, esa es la dualidad y la cuestión en la que nos encontramos. Se abre la posibilidad de que se hipotetice que esto sea una estrategia por el número elevado de personajes políticos perseguidos a través de este mecanismo, pero precisamente podríamos sospechar al respecto. Ahora, el tiempo nos dirá si es que estas personas fueron o están siendo investigadas en rigor, en base a indicios, o precisamente esta hipótesis se confirma, ¿no? La hipótesis según la cual, por principio de oportunidad política, se utilizó esto como un mecanismo para deshacerse de determinados actores.
0: Con relación al caso del alcalde suspendido, Cristian Zamora señaló.
1: Claro, como observamos, hay posiciones a favor y en contra de aquella, ¿no? Hemos podido observar que hay posiciones que sostienen de que el haber logrado que dé un paso al costado el alcalde es por cuestiones eminentemente jurídicas, según algunas personas. El propio alcalde en diferentes intervenciones ha sostenido que esta es una maniobra política. Entonces, reiterando el argumento que estamos manejando, por darse en el momento en el que se da.
2: Para Radio Visión 106.1, reportó Felicia Guerrero.
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0: 6:34. Universidades podrán pedir acción interna de la policía en casos de violencia, es lo que dice ministra de Educación.
1: La ministra de Educación, Deporte y Cultura, Gilda Alcibar, detalló en entrevista con Primicias que 36 universidades e institutos podrán solicitar algún refuerzo o acción interna de la policía, a la vez que reconoció que hay casos específicos de menores involucrados con grupos criminales en escuelas. Las 36 universidades e institutos de educación superior que forman parte del plan de seguridad del gobierno a través del Ministerio de Educación, Deporte y Cultura podrán solicitar refuerzo o acción interna a la Policía Nacional en caso de que de alguna forma autónoma así lo determinen, dijo. En entrevista con Primicias, la ministra de esa cartera de Estado detalló que estas acciones son un seguimiento al plan de seguridad para escuelas y colegios lanzado en el 2025, que ya se encuentra en su segunda fase y que abarca 450 instituciones de 8 provincias. Alcibar expresó que desde el ministerio entienden que las autoridades de las instituciones tienen toda la apertura y que los delegados de las mismas harán las coordinaciones si es que necesitan algún tipo de refuerzo interno o algún tipo de acción interna de la policía si la universidad o el instituto lo considera. Es decir, cualquier intervención sería en coordinación con las universidades para respetar su autonomía. La ministra aclaró que, de todas formas, la competencia de la policía continuará principalmente fuera de los establecimientos, pues es en los espacios públicos donde el gobierno ha visto que existe una gran vulnerabilidad. Hay que recordar que las universidades son espacios que tienen autonomía. Entonces, por esto, este plan se trabaja de forma coordinada con las autoridades de Claro. 6:36.
0: Y la Comisión Interamericana de Derechos Humanos realizó un análisis de los efectos de la militarización acá en el Ecuador.
2: Organizaciones de derechos humanos denunciaron este lunes ante la Comisión Interamericana de Derechos Humanos, CIDH, el impacto de las políticas de seguridad del gobierno en poblaciones vulnerables como lo afrodescendiente. Según los denunciantes, la presencia de fuerzas militares extranjeras incrementó este riesgo. Paul Romero nos tiene más detalles.
3: Los efectos de la militarización de la seguridad interna en Ecuador fueron analizados en la Comisión Interamericana de Derechos Humanos, CIDH, en Washington, Estados Unidos. Este lunes, delegados de INRED y otras plataformas denunciaron ante el organismo de la OEA que la declaratoria de conflicto armado interno, la presencia de fuerzas militares extranjeras, agravaron los problemas de derechos humanos en el país.
4: Dice a que la ciudadanía dijo no al establecimiento de bases militares, habilita la participación de personal militar extranjero en el marco de la cooperación internacional y le otorga inmunidad.
3: La delegación ecuatoriana presentó videos, documentos, testimonios del impacto de la militarización de la seguridad en poblaciones vulnerables como la afrodescendiente ante los constantes estados de excepción y uso de la fuerza.
5: Vengo de un territorio donde el Estado no ha llegado con garantías, pero sí con fusiles. La idea de que somos peligrosos, que debemos ser controlados.
3: Según los delegados de derechos humanos, en Ecuador existen casos de perfilamiento racial de la fuerza pública. Mencionaron el caso de la desaparición forzada y asesinato de los 4 menores de las Malvinas, por el que fueron sentenciados 11 militares. En la audiencia participaron representantes del Ministerio del Interior y de la Policía, quienes defendieron el rol del Estado y la capacitación a más de 50.000 uniformados para garantizar los derechos de las personas.
5: Y contar con mejores herramientas para evaluar cómo los contenidos relacionados con derechos humanos, igualdad y no discriminación se reflejan en la actuación policial y en la prevención de prácticas discriminatorias.
3: El presidente de la CIDH señaló que tomará en cuenta las intervenciones de las dos partes para emitir un pronunciamiento.
6: Y que va a analizar todas las peticiones que se han hecho, la información.

0: información que nos han proporcionado, la que nos harán llegar.
1: Los representantes de las organizaciones sociales cuestionaron la ausencia del Ministerio de Defensa en la sesión de la CIDH, en la que exigieron reparación integral del Estado a las víctimas de violaciones de derechos humanos y garantía de no repetición.

0: 6:39. Menores de edad vinculados a presunta red de microtraficantes en Gualaceo.
1: Desarticulan red de microtráfico en Gualaceo y se aprendió a 7 personas. En el marco de la estrategia operacional 3D y tras labores investigativas de la Jefatura de Investigación Antidrogas de la Susana Suay, se ejecutó el operativo Cero Impunidad 25310 en el cantón Gualaceo, donde se aprehendió a 7 personas, entre ellas 3 adolescentes, presuntamente vinculados al tráfico de sustancias catalogadas sujetas a fiscalización. Los aprehendidos son ALC de 17 años de edad, DMP de 16 años de edad, YST de 17 años de edad, José LCM de 36 años de edad. Registra antecedentes personales por sustancias ilícitas, Carlos SMZ de 28 años de edad. No registra antecedentes penales, Xiomara APG de 23 años de edad. No registra antecedentes penales, Zuli SA de 41 años de edad. Registra antecedentes personales por sustancias ilícitas. Entre los indicios constan 1.085 dosis de clorhidrato de cocaína, 7.175 dosis de cocaína, 5.686 dosis de marihuana, 7 terminales móviles, dinero en efectivo, una balanza digital. 6:41.
0: Y sobre este mismo tema, alias la Zuli está con prisión preventiva por el presunto delito de tráfico de drogas acá en el cantón Gualaceo. A la par, Fiscalía procesa a 6 personas más, 5 quedaron en libertad. La mujer fue detenida durante este operativo ejecutado el pasado 13 de agosto, en la que también se aprehendió a 3 adolescentes. Según el reporte de la Fiscalía, se presume que Zuli Elena C. lideraba a varias personas vinculadas con el almacenamiento y comercialización de cocaína y marihuana. Ahora Zuli Elena C., Yomara Areli C.P., José Luis C., Carlos Santiago M. y 3 adolescentes son procesados por Fiscalía por su presunta coautoría en el delito de tráfico ilícito de drogas en alta escala. En 2 audiencias de calificación de flagrancia y formulación de cargos, los jueces de turno solo dictaron prisión preventiva para Zuli Elena C., alias la Zuli, y Yomara Areli C.P., mientras que para las otras 5 personas se ordenaron las medidas cautelares de presentación periódica y prohibición de salida de la país, es decir, quedaron en libertad. La investigación arrancó a partir de denuncias ciudadanas que alertaron sobre presuntas actividades ilícitas en inmueble ubicado en la calle Vicente Peña Reyes, en el cantón de Gualaceo, es lo que se dio a conocer. 6:42. Y así también les comentamos que el gobernador de la SUAY, Javier Bermúdez, cuestionó duramente la falta de una ordenanza municipal de control en Cuenca. Asegura que lleva 1 año solicitando una normativa para frenar, entre otras cosas, el funcionamiento clandestino de prostíbulos y licoreras que están afectando a la seguridad acá en la ciudad.

0: burdeles, en todo lado, porque no existe ordenanza de control. Un año vengo rogándoles al Consejo Cantonal, que pongan una ordenanza de control. ¿Para qué? Para que los comisarios municipales nos puedan abrir los espacios y poder ingresar con la policía. No tengo. Entonces, obviamente, se pueden poner licoreras, se pueden poner burdeles en todo lado, porque no existe ordenanza de control. ¿O ustedes no sabían que el alcalde anterior con el Consejo Cantonal dieron de baja hace más de un año el tema de la ordenanza de control? Entonces, yo hablé con la señora alcaldesa y ella tiene la voluntad de volver a poner la ordenanza de control lo más pronto posible. Y todos los días, Jennifer, ingresamos al Totoracocha, todos los días. Y no es dar la, no dar la cara ni buscar no hacer las cosas. Siempre estamos nosotros preocupados, empáticos con la gente. No crean que nosotros no estamos haciendo. Se pueden poner licorera.
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2: Y sobre ese mismo hecho, durante este operativo de seguridad donde la policial procedió a la clausura de un local y el decomiso de droga acá en Cuenca, y según información policial señalaban que las investigaciones se ejecutaron en el sector de Totoracocha con personal de la Policía Nacional, la Intendencia, la Comisaría de Policía de Cuenca y Tenencias Políticas. Pues fueron varios los resultados que se dieron sobre ese tema. Y con ello, pues escuchábamos las versiones sobre este tema dadas por el gobernador de la SUAY, y así también señaló que crece la tensión institucional tras la liberación de esos sospechosos en casos de alta connotación social, luego de que el gobernador Javier Bermúdez cuestionara esas resoluciones judiciales que permiten la liberación de presuntos implicados, con lo cual el presidente de la Corte Provincial de Justicia, Fernando Moreno, defendió el accionar de los jueces y aseguró que cuáles son las decisiones que se adoptaron conforme a ley.

0: agresor libre a las pocas horas. Esta escena en Totoracocha encendió nuevamente la indignación ciudadana y desató un duro enfrentamiento entre la gobernación de la SUAY y la función judicial. El gobernador Javier Bermúdez califica la actuación de jueces y fiscales como una burla a la ciudadanía y recrimina una alarmante falta de empatía al dejar en las calles a delincuentes con antecedentes penales.
1: Frente a alrededor de 3 o 4 casos que han existido, he observado y he verificado los expedientes que tienen los compañeros, y he observado también de que los jueces han actuado conforme a la Constitución y a la ley.
0: El presidente de la Corte Provincial de Justicia de la SUAY, Fernando Moreno, insiste en que las manos de los magistrados están atadas si el Ministerio Público no exige las medidas más severas o si los expedientes carecen de elementos de convicción.
1: Cuando Fiscalía solicita, dice, a ver, necesito, no voy a pedir una prisión preventiva, únicamente pido medidas alternativas. El juez no puede dictar la prisión preventiva. ¿Por quién? Porque ¿quién es el dueño del ejercicio de la acción penal? Es Fiscalía. Y si Fiscalía no pide, el juez no puede ordenar. Y esos han sido los casos que se han dado en la ciudad de Cuenca.
0: Sobre los recurrentes fallos en los partes informativos, Moreno reveló un problema estructural. La constante rotación de personal de la policía en la provincia deja sin efecto los talleres dictados por la función judicial.
1: Que se capacitó por parte de la función judicial y Fiscalía General del Estado a los miembros de la Policía Nacional, sin embargo, ellos constantemente son movidos de las ciudades, es decir, a quienes se capacitó deben estar en otras provincias.
0: Mientras la ciudadanía exige respuestas contundentes y mayor coordinación frente a la delincuencia, el debate técnico entre el estricto cumplimiento del debido proceso y la urgencia de frenar la impunidad sigue dividiendo a las autoridades de la SUAY. Para Unción Noticias, Jennifer Acosta.

0: 6:49. En más de 3 hectáreas de bosque de pino se vieron afectados por un incendio forestal registrado la tarde de este miércoles en el sector de Tutupali. Mediante una llamada de alerta, ciudadanos informaron sobre la quema al ECU 911 y desde este organismo se remitió unidades del Cuerpo de Bomberos de Cuenca para apagar el fuego. Cuando los socorristas llegaron al lugar, iniciaron las labores de sofocación de las llamas hasta altas horas de la noche. A la final, controlaron y extinguieron las llamas. Al realizar un diagnóstico, confirmaron que más de 3 hectáreas de bosque de pino fueron consumidos por el incendio forestal. Desde las entidades se recomienda evitar quemas de bosque, no arrojar colillas de cigarrillo ni dejar fogatas encendidas. Por otra parte, la tarde del día de ayer jueves, personal del Cuerpo de Bomberos de Cuenca ejecutó labores de monitoreo en el Cerro Francés Urco en la parroquia de Tarqui. Esta vigilancia se activó debido a que el miércoles por tercer día se activó el incendio forestal que surgió en este lugar. Y un total de 150 hectáreas han sido afectadas por incendios forestales acá en el cantón de Cuenca en lo que va del año, cifra que supera la registrada en el mismo periodo del año anterior. La información fue confirmada por el comandante del Cuerpo de Bomberos de la ciudad, capitán Sixto Eras, ante el inicio de la temporada seca. Frente a este escenario, Eras solicita la activación del plan de contingencia cantonal, el cual coordinará acciones de prevención y respuesta entre diversas instituciones locales y provinciales. Aquí sus declaraciones.
1: La urgencia de frenar la impunidad sigue dividiendo a las autoridades.

0: el año anterior tuvimos un porcentaje de más o menos 98 hectáreas que en este caso perdimos, pero hubo la coordinación interinstitucional y también se llegó a concientizar a nuestra comunidad para evitar los incendios forestales. Tres situaciones importantes que son de los incendios forestales. La una es una situación para cambio de uso de suelo, es decir, para uso ganadero, uso agrícola, ¿no es cierto? La segunda es que se realizan limpiezas de terrenos para esperar la época lluviosa y de esa manera pues, nuevos tocones. Y finalmente situaciones de orden de quemas, especialmente en la parte del centro cantonal, en donde se quiere prender para evitar esto de los llanos. En esto hemos tenido el año anterior 98 más o menos. Pero este año ya nos llama la atención porque estamos con, al mes de julio terminando, estamos con 150 hectáreas que prácticamente hemos perdido. Pero recuerden una situación, es la biodiversidad, es la contaminación del ambiente. Pero en definitiva puede suceder, como tuvimos la semana anterior, el día miércoles, prácticamente un incendio interfaz en donde vino desde la limpieza del terreno y casi se contaminan con las viviendas. Entonces es importante indicar que esta temporada es seca, tenemos fuertes vientos y en definitiva no debemos prender ningún tipo de fuego. Es correcto, ha habido la articulación interinstitucional, hemos tenido reuniones también con líderes comunitarios, aparte de eso hemos tenido reunión con los presidentes y con los tenientes políticos previo al llamamiento desde la gobernación y la articulación de todos los cuerpos de bomberos de la provincia de La Suay. Sin embargo, debo indicar que se ha llegado a la comunidad y hemos formado 19 parroquias con más de 550 brigadistas voluntarios, en donde estamos trabajando ya esta articulación para poder llegar a los sitios mismos, pero la ventaja de esto, para terminar, es que este personal es propio del lugar, siente el cariño por la naturaleza, pero tenemos la información, el control inmediato y luego todos los requerimientos en hablar de acuerdo a lo que indica gestión de riesgos por el fenómeno del Niño. Aparentemente vamos a tener una situación crítica por la sequía al un lado, pero posiblemente de la cuota 1500 para abajo las inundaciones. Para eso nos hemos preparado y tenemos nuestro plan de contingencia articulado entre el gobierno provincial y el gobierno, en este caso cantonal, de la misma forma con la Secretaría Nacional de Gestión de Riesgos.
1: Reportó para Radiovisión Alfredo Lazo.
2: Con 54 minutos. Y atención a la circulación vehicular en la avenida 10 de agosto a la altura del centro multiservicios Gapala de Etapa. Será suspendida temporalmente desde las 22 horas de este viernes 7 de agosto hasta las 10 horas del sábado 8, es lo que informó la unidad ejecutora de proyectos del municipio de Cuenca. La medida responde a los trabajos de construcción del Parque de los Jóvenes, según la entidad municipal. En este lapso se ejecutará la instalación de ductos eléctricos en el tramo intervenido por en el que el tránsito vehicular va a permanecer restringido durante 12 horas que dure la labor. En el lugar avanza el Parque de los Jóvenes y de acuerdo al municipio de Cuenca, la obra está en un 20% de construcción. Para los trabajos se invertirán 2.8 millones de dólares. El parque contará con una ágora, camineras, una cancha de uso múltiple y un espacio para calistenia. Se prevé que la obra se inaugure en el mes de diciembre. 6:55. Y mientras tanto, la vía Cuenca-Girón pasaje, luego de continuos cierres por deslizamientos, se reabre al tránsito vehicular en el kilómetro 90, con lo cual a Mario Vintimilla, director zonal 6 del Ministerio de Transporte y Tecnología, pide a los conductores se manejen con precaución. Vintimilla también dio a conocer cuál es el plan de contingencia para este periodo de 10 de agosto.

0: Se habilita la vía Cuenca-Girón Pasaje de manera parcial, en base a un horario. Mario Ventimiglia, director zonal del Ministerio de Transporte y Tecnología, informó que existe el paso controlado por el kilómetro 90, de 7 de la mañana hasta las 17 horas. El funcionario pide a los conductores que conduzcan con precaución. La autoridad también se refiere al plan de contingencia para el feriado del 10 de agosto.
1: La provincia de La Azuay y la zona 6, que representan las provincias de Azuay, Cañar y Morona, Santiago, están conectadas con el resto del país en todas las arterias viales, inclusive en la cuenca Girón Pasaje, donde ya desde el día de ayer recuperamos el paso controlado en el kilómetro 90. Desde el día de ayer, claro, efectivamente, paso controlado, es decir, existen paralizaciones en función de los trabajos del contratista. El plan de contingencia básicamente está ya resuelto por parte de nosotros. Ha sido la disposición del gobierno nacional, del presidente Daniel Noboa y del ministro Roberto Luque, que nosotros estemos activados para garantizar la conexión durante los días de asueto. En ese sentido, la cuenca Molleturo, el Empalme, está cubierta por el contratista que está efectuando la rehabilitación. La Biblián Yud Cochancay y la Biblián Yud Angas están cubiertas por el contratista de ejecución del mantenimiento por resultados. La cuenca Girón Pasaje está cubierta por los dos contratistas que tenemos de los contratos emergentes, tanto en el kilómetro 50 como en el tramo 79-105. Y las vías orientales están cubiertas con la maquinaria propia. La maquinaria propia en este momento, algún número de ellas se encuentra ya en la vía E40 haciendo limpieza de derrumbes, y lo que vamos a hacer es a centralizar la maquinaria aquí en los talleres de la institución para cualquier evento emergente que pueda suscitarse. En ese sentido, más bien a la ciudadanía del país, invitarles a que acudan, a que vengan en el feriado a las provincias de La Azuay, Cañar y Morona, Santiago, ya que la conexión está habilitada al 100%. Completamente, como ha sido desde los días que hemos estado en emergencia. Existe personal ya cuantificado, existe parque de maquinaria, existe todas las garantías para que en ese sentido la ciudadanía pueda conectarse entre la provincia de El Oro y la provincia de La Azuay por la Girón Pasaje.
2: ¿El horario cuál es?
1: Bueno, el horario de la Girón Pasaje es desde las 7 de la mañana hasta las 17 horas. Luego de eso se cierra la vía. ¿Por qué? Porque nosotros, para garantizar la seguridad ciudadana, debemos, como paso fundamental, hacer que el contratista esté trabajando. Y ese es el horario de sus labores.
3: Para Radio Visión 106.1, reportó Felicia Guerrero.
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1: El pasaje es desde las 7 de la mañana hasta las 17 horas. Luego de eso se cierra la vía. ¿Por qué? Porque nosotros, para garantizar la seguridad ciudadana, debemos, como paso fundamental, hacer que el contratista esté trabajando. Y ese es el horario de sus labores.
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0: 7:05. Avanzamos con más información. La Alcaldía de Cuenca, a través de la Fundación Municipal Turismo para Cuenca, presentó oficialmente las rutas turísticas rurales de esta ciudad. Una iniciativa que busca diversificar la oferta turística del cantón, impulsar el turismo sostenible y poner en valor la riqueza natural, cultural, gastronómica y productiva de las parroquias rurales. Las rutas comprenden las parroquias de San Joaquín, Santa Ana, Tariquí, Victoria del Porotete, Yacao, Baños, Ayahucimo, Yeturo, Sinincay y Nulti. Territorios que sin lugar a dudas ofrecen una amplia variedad de experiencias vinculadas a la naturaleza, la gastronomía, las tradiciones y el patrimonio cultural. Al respecto, Lorena Guillén, directora de la Fundación Municipal Turismo para Cuenca, conjuntamente con Nixon Peláez, presidente de Casa Parroquial de Santa Ana, y Marisol Peñalosa, alcaldesa subrogante de Cuenca, se refirieron a este tema.
1: Importante dar a conocer a la ciudadanía sobre todo esta presentación del proyecto de las nuevas experiencias de las rutas gastronómicas. Ahora 10 parroquias van a ser en esta primera fase las promotoras o las que van a experimentar esto tan importante que se vive en nuestro sector rural. Es así que al presentar oficialmente estas rutas turísticas rurales de Cantón Cuenca, es una iniciativa impulsada por la Alcaldía de Cuenca, la Fundación de Turismo para Cuenca, en conjunto con los gobiernos autónomos descentralizados, con nuestros queridos artesanos, nuestros emprendedores, en el cual saludamos que hoy están con una amplia exposición. Y este proyecto de rutas rurales forma parte de la estrategia de la Alcaldía de Cuenca. Pues ahora 10 parroquias son parte y se benefician de este proyecto, la primera fase. Y luego en la segunda fase estarán las 11 parroquias restantes. La cuenca rural se compone de 21 parroquias rurales, y es así que estas 10 parroquias ahora estarán ofertando sus rutas gastronómicas, turísticas, emprendimientos y varias cosas muy importantes que se tienen en la ruralidad. Queremos descentralizar el turismo, que no solo se concentre aquí en lo urbano, sino visiten la ruralidad. Soy parte de una parroquia rural y conozco las bondades que tiene una parroquia rural. Turismo de aventura, agroecológico, turismo rural, gastronómico y varios temas muy importantes que podemos tener esa vivencia directa con nuestros agroproductores, artesanos, apicultores y más productos que podemos encontrar en nuestros diversos sectores. Desde el municipio de Cuenca, desde el día 1 hemos estado trabajando para promocionar la ruralidad. Por eso hemos hecho estos corredores gastronómicos. Este fin de semana estuvimos en Ricaurte, en la tierra del cuy, pero no solo se prepara el cuy, con este festival del sancocho. Hace 15 días estuvimos en Sincay con la tierra de la fritada, y así sucesivamente en varias parroquias se ha hecho estos corredores gastronómicos para que la gente pueda visitar estos atractivos turísticos, gastronómicos, y sobre todo lo mejor que tiene la ruralidad es su gente. Quiero saludar a todas las parroquias que en esta primera fase van a ser beneficiadas. San Joaquín, más conocido como los Huertos de Cuenca, un turismo de aventura, un gran trabajo que realizan en San Joaquín. Santa Ana, la tierra de la paja toquilla, del pan caliente y varios atractivos turísticos. Tarqui, esta tierra productora de los productos lácteos, igual que Victoria del Portete. Y además Victoria del Portete, nuestros queridos guardianes del agua. Yacao, un turismo de aventura que podemos hacer caminatas, actividades, baños. Más reconocida por la tierra de los envueltos, de empanadas del viento, de los timbulos, de los chihuigues y más gastronomía interesante. Y esta tierra tan linda de las aguas termales. Nuestro querido Sayauzi, el manantial de Cuenca, las llaves de Cuenca, entrada y salida de la ciudad. Pero sobre todo encontramos deliciosa gastronomía y turismo agroecológico y turismo comunitario. Nuestro lindo Molleturo, la tierra del agua, que muy pronto vamos a tener un evento muy importante del Festival de la Trucha en esta linda parroquia. Sinincay, la tierra donde podemos encontrar las tejas, los ladrillos, la paja toquilla y más artesanías en esta linda parroquia. Nulti, cuando llegamos a esta linda parroquia de Tulti. Ya se siente ese olorcito a pan, pero sobre todo gente muy emprendedora, donde los runcos ya nos reciben siempre con su carisma, y sobre todo ver lo mejor que tiene nuestra ruralidad, que es su gente, su gastronomía, su bondad. Hay que descentralizar estas actividades, así que les invitamos a ustedes, amigos de los medios de comunicación, a difundir todo lo mejor que tiene Cuenca, que es su ruralidad, sus mercados, sus actividades, y están ellos preparados. Gracias a la Fundación de Turismo, con su equipo multidisciplinario, en el cual les ha capacitado a nuestras queridas parroquias, agradecer a nuestros queridos presidentes.
2: Para nosotros como gobierno parroquial es un gusto poder formar parte de este proyecto turístico, y que realmente dentro de los 10 GAD beneficiarios en esta primera etapa, es importante dentro de esto dar a conocer nuestros productos que ofrecemos, como hoy nos acompañan aquí, el tema de nuestros apicultores, asimismo presentar nuestras rutas turísticas, como es la Quebrada Oscura, también una parte importante dentro de esto, nuestra iglesia, que es patrimonio cultural, y dentro de los espacios que manejamos también de gastronomía, qué tan importante es poder hacer este trabajo en conjunto, en equipo, y que realmente me siento orgulloso y contento de poder hacer este proyecto tan importante, que puedan conocer tanto desde el Cantón Cuenca, pero también a nivel internacional, que se pueda dar a conocer. Pero dentro de esto, quiero agradecerles muchísimo, estimada Marisol, estimada Lorena, para hacer un trabajo coordinado y poder dar a conocer nuestros espacios rurales, y sobre todo de mi querida parroquia Santana. Esperamos de la misma manera podamos trabajar con los 9 GAD restantes, y que dentro de esto podamos difundir lo que tenemos en cada una de las parroquias rurales.
3: Un día importantísimo para la gestión turística del Cantón Cuenca. Estamos aquí para confirmar que durante los 2 últimos años, a través de la Fundación Municipal Turismo para Cuenca, y evidentemente acompañados por las autoridades cantonales, agradecer de hecho a la magíster Marisol Peñalosa, la alcaldesa subrogante, porque desde el día 1 de la gestión que vengo liderando en la Fundación Municipal Turismo para Cuenca, no ha hecho de menos sus gestiones, más bien ha ratificado el compromiso con la ruralidad para garantizar productos turísticos de calidad, y con eso ofrecer a la ciudadanía de Cuenca, a nuestros turistas nacionales y a los turistas extranjeros, productos turísticos de calidad. Nueva oferta turística. Así es, estamos el día de hoy para presentarles este proyecto, las rutas turísticas rurales, que busca dinamizar el turismo en nuestra ciudad. Y aquí es importante 2 palabras. Hablamos de desconcentración y descentralización del turismo. Desconcentración porque también la Fundación Municipal Turismo para Cuenca viene trabajando en el producto turístico Los Barrios Tradicionales de Cuenca. Lo que buscamos es que el turista que viene a la ciudad, que ya valora ese patrimonio edificado que tiene nuestra ciudad, ese centro histórico que además ha sido declarado como ciudad Patrimonio Cultural de la Humanidad, también se permita visitar nuestros barrios, las afueras de la parte urbana. Pero lo importante y lo que nos ha combinado esta mañana es hablar de la otra parte, la descentralización del turismo, llevar a nuestros turistas hacia la ruralidad, donde también tenemos atractivos turísticos, donde también tenemos infraestructura turística, donde también tenemos emprendimientos reales que tienen toda la facilidad de recibir a ese turista que viene del país y del mundo entero. Así es que estamos esta mañana para presentarles esta primera etapa. Trabajaremos con 10 GADs parroquiales, con quienes desde este fin de semana, desde el feriado del 10 de agosto, estarán recibiendo turistas nacionales y extranjeros y haciendo una real descentralización del turismo. Nuevos productos turísticos para nuestra ciudad, que serán operados también por el sector turístico, por la operación turística, y que también tendrá un impacto con todo el resto del sector turístico de nuestra ciudad. Sean ustedes bienvenidos y bienvenidas al lanzamiento de este producto, Rutas Turísticas Rurales.
4: Reportó para Radiovisión Alfredo Lazo.
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0: 7:16. Avanzamos con información. Invitados acá en los estudios de Visión en la 106.1 es FM. En un mundo que avanza aceleradamente hacia la transformación digital y la sostenibilidad, la educación superior juega un papel fundamental en la formación de profesionales capaces de responder a los grandes desafíos del presente y del futuro. Hoy, las carreras vinculadas a la tecnología, la innovación y el desarrollo de energías limpias se han convertido en pilares para el crecimiento económico, la competitividad y el cuidado del medio ambiente. Y es por ello que la Universidad Católica de Cuenca, que nos tiene acostumbrados a una excelencia académica acá en nuestra ciudad, está apostando por esta visión de futuro a través de una oferta académica que prepara a sus estudiantes para poder ser líderes en los cambios que demanda la sociedad. Y en esta ocasión conoceremos las propuestas de una gran proyección, como es la ingeniería en ciencia de datos, orientada al análisis de inteligencia de la formación de la inteligencia artificial, la toma de decisiones basadas en datos, y de la ingeniería de energías renovables, enfocado en el desarrollo de soluciones energéticas sostenibles y el aprovechamiento responsable de los recursos naturales. Para poder profundizar estas carreras, nos acompaña la ingeniera Jacqueline Michelle Reina Alvarado, ella es directora de la carrera de ingeniería de ciencias de datos, y el ingeniero Jaime Rojas Coronel, director de la carrera de ingeniería en energías renovables, quienes nos van a explicar sobre estas ofertas académicas. Pues hay muchos estudiantes que están en estos ahora, ¿qué hago de mi futuro? ¿A dónde voy? ¿Y cuáles son las carreras que me van a llevar a sostener? Por lo que debemos decir, es un ambiente ya de por vida. Hablamos del futuro que arriesgamos y por ello es importante conocer qué nos prepara. Empecemos con la ingeniera Jacqueline Michelle Reina Alvarado, directora de la carrera de ingeniería de ciencias de datos. Qué gusto tenerla acá en los estudios. Bienvenida, buenos días.
1: Muchas
0: ingeniera.
1: Gracias, buenos días con todos y buenos días a los oyentes. Primeramente doy gracias por estos espacios para poder ofertar la carrera de ciencia de datos con itinerario en analítica de datos. Es una carrera innovadora, nueva, que ofrece la Universidad Católica de Cuenca. Sí, esta disciplina lo que permite hacer es recolectar, organizar, analizar e interpretar los datos para descubrir patrones y tomar soluciones estratégicas según las necesidades de las empresas o industrias. ¿Qué quiero decir con ello? Que van a manejar grandes volúmenes de datos, ¿sí? Y convertirlos en conocimiento útil. Un ejemplo, nosotros normalmente utilizamos herramientas como Netflix, TikTok, Spotify, ¿no es cierto?, Facebook y otras herramientas que lo que permite hacer es analizar todas las interacciones que ustedes realizan. Un like, un compartir, cuánto tiempo yo visualizo esta publicación, este anuncio, y lo que me produce es que las herramientas me dan más contenido de lo que yo interactúo. Entonces, asimismo, utilizan inteligencia artificial para que me dé un mejor resultado. Entonces, eso es lo que se refiere con ejemplos la carrera. Si nos vamos más a la parte técnica, lo que permitiría la ciencia de datos es también optimizar líneas de producción, eficiencia energética, identificar anomalías en construcción, también identificar mantenimientos de infraestructura, ¿no? Para que esto no infrinja o tengamos inconvenientes a futuro en el área de industria y construcción. Tampoco quiere decir que no tengan conocimientos para trabajar en banca, en salud, en tecnología. El ingeniero en ciencia de datos que ofrecemos como carrera está especializado para cualquier campo laboral.
0: Ingeniera, estas son carreras actuales. Por lo general siempre nos vamos a las carreras tradicionales, en las que están quizás ya llenas, no tienen mucha oferta. Estas son las carreras de futuro. Mucho se habla, y lo que mencionaba usted, incluso de la inteligencia artificial. ¿Cuán importante aprender y ir manejando este tipo de datos?
1: Realmente es una carrera innovadora, y cómo nos plasmamos, a qué nos basamos. Según el Future of Job Reports 2025, sí, nos indican que las empresas van creciendo un 86%, van a tener la necesidad tanto de inteligencia artificial como machine learning, y va a abrir un campo laboral hasta el 110% hacia el 2030. Entonces, por eso lo llamamos innovadora. No es una carrera tradicional que ha venido ejerciendo o teniendo su campo ocupacional, ¿no? Sino que realmente hay un futuro, ¿Por qué? Porque es la necesidad que extrae las empresas. La tecnología va avanzando, ¿no? Con la inteligencia artificial, optimizar procesos, automatizar los procesos. Uh-huh. Ya no quiere decir que no va a haber mano laboral humana, sino que nosotros nos vamos transformando con la inteligencia artificial. Vamos aprendiendo a utilizarla y a mejorar ciertas actividades para llegar a cumplir un buen resultado, anticipar o proyectar nuestras empresas. ¿A dónde vamos a dirigirnos?
0: ¿Cuántos años es esa oferta académica y obviamente es la educación, es presencial, es dual, cómo es?
1: Ya, la carrera es totalmente presencial, lo estamos ofertando en un turno diurno de 8 a 1 de la tarde, sí, es totalmente presencial, nos encontramos diagonal a la Basílica, Américas y General Torres, es una sola facultad de la Facultad de Ingeniería, Industria y Construcción, sí, son 8 ciclos. Sí, 8 ciclos en la que desde 6º ciclo comienzan a cumplir prácticas preprofesionales y vinculación, en la que le permite tener ya más experiencia, un poco más profesional, reforzar conocimientos. También lo que permite esta malla es que del 60% de créditos, obviamente previo a cumplimiento de requisitos, prerequisitos de ella, puede iniciar titulación desde el 60% de créditos. ¿Por qué es un beneficio? Porque el estudiante ya no está esperando al último ciclo o a veces cumplen ya el último ciclo y tienen más tiempo para la titulación. Entonces, lo que hacemos con el 60% es tener mejor acompañamiento para el estudiante. Y va cumpliendo poco a poco, progresivamente, obteniendo más conocimiento, experiencia, reforzar conocimientos, va obteniéndolo progresivamente en la carrera.
0: Ahora, ¿cuál es el perfil que debe cumplir el estudiante para ser parte de esta carrera?
1: Realmente estamos invitando a todo el público en general, que le permita, que desee comprender la tecnología, analizar problemas y tomar soluciones, construir patrones para esas soluciones, sean un impacto real para el campo profesional.
0: ¿Se necesita de algún curso de admisión o algún examen de admisión?
1: No, la oferta que nosotros damos y todas nuestras carreras de Facultad de Ingeniería, Industria y Construcción hacen una inscripción gratuita, posterior hace una reserva y su matrícula de $160. Ese es otro de los beneficios que tiene la carrera. Y a comparación de otras ofertas es que el arancel y la colegiatura nunca cambia desde el inicio a fin de la carrera.
0: Es decir, se mantiene.
1: Exactamente, se mantiene y eso le permite al estudiante siempre tener un arancel fijo para que en su trabajo o a quien le ayude a pagar no estar preocupándose, ¿cuánto debo sacar más para el siguiente ciclo? En realidad, porque hoy entendemos que hoy en día es una situación difícil económica la que disponemos.
0: ¿Es una carrera costosa esta?
1: No, en realidad es 160 la matrícula y 1600 las colegiaturas cada semestre.
0: Es una carrera viable en todos
1: viable,
0: los sentidos.
1: Es viable, en realidad es viable. Por eso hacemos un análisis económico en la que determinamos el costo viable para la factibilidad económica.
0: Sí. Y ahora otra de las carreras, sin lugar a dudas, que nos lleva también a quizás a decir, también necesito tener una representación a futuro y me pueden ayudar es las ingenierías en energía renovable. Para ello también queremos agradecer la gentileza del ingeniero Jaime Rojas Coronel, el director de la carrera de Ingeniería en Energías Renovables de la Universidad Católica de Cuenca, quien también nos acompaña en el transcurso de esta mañana. Ingeniero, qué gusto tenerlo acá. Bienvenido, buenos días.
2: Muchas gracias y un saludo a todos los radioescuchas y a las personas que nos siguen por redes sociales. Para hablarles un poquito sobre la carrera de Ingeniería en Energías Renovables, donde estamos dedicados, digamos, a enseñar, a dirigir, para que todos los estudiantes puedan ver esta carrera innovadora, que tiene un futuro muy grande, un amplio campo laboral, donde nos dedicamos a la generación, al diseño, a la transformación de las energías provenientes de fuentes renovables, es decir, como por ejemplo las hidroeléctricas que provienen del agua, que es una fuente renovable. Pero no solo esto, nuestro país ahora genera la mayor parte de la electricidad a partir de fuentes hídricas, ¿no? Es decir, a partir del agua, pero son energías renovables convencionales. También nosotros aprendemos aquí a generar energía o a transformar energía a partir de fuentes renovables, como es el sol, como es el viento, como es la parte geotérmica de la tierra. y podemos igual combinar todas estas energías para poder generar o transformar en energía que podamos usar de una manera más fácil y vivir una vida más cómoda. Por ejemplo, la electricidad, que de la que dependemos mucho para todas nuestras actividades diarias.
0: ¿A qué se pueden dedicar con esta carrera, no? Porque muchos decimos, quiero una carrera de futuro, como decíamos, pero quiero que algo me ayude también a generar ingresos de manera inmediata. Siguiendo la carrera de energía renovable, ¿cuál es mi oferta laboral?
2: Bueno, como le decía, hay un campo muy amplio, ¿no? A partir, digamos, no solo de las necesidades del país, las necesidades energéticas, como por ejemplo la generación de electricidad, sino viene a nivel mundial la demanda de generar energía limpia, ¿no? Es decir, no generar a partir de fuentes que no son renovables, por ejemplo, el petróleo, de fuentes que se extinguen con el tiempo. Entonces, a partir de eso, nosotros podemos generar nuestra propia energía. Por ejemplo, le hablo en el ámbito doméstico, podría ser que un propio hogar pueda generar su propia electricidad y luego, a partir del tiempo, hacer un balance energético con las empresas distribuidoras y que su factura de energía eléctrica tenga un costo cero, realizando una inversión inicial, y luego esta inversión se puede pagar en un periodo de tiempo corto relativamente y tendrían ya su electricidad gratuita a partir del cuarto año, por ejemplo. En la parte industrial también hay muchas fábricas que han optado por tener su o parte de su generación eléctrica a partir de fuentes renovables como es el sol, que es una fuente inagotable y que realmente no nos facturan la energía solar, ¿no? Entonces podemos transformar esa energía en energía eléctrica y esto conlleva a que los costos de producción y luego los costos de ya de los productos bajen y puedan tener unos mejores ingresos las fábricas y poder tener por ahí un balance energético donde tenga un ahorro grande.
0: ¿Y cuánto hablamos, no? Lo importante de ir renovándonos y hablando hacia futuro. ¿Cuántos años tiene esta carrera? ¿Cómo está estructurada la malla curricular?
2: Bueno, al igual que la carrera de mi compañera Jackie, es una carrera de 8 ciclos, es decir, 4 años. Los costos son igual que la carrera de ciencia de datos. Y bueno, tenemos aquí una filosofía de tronco común que manejamos en la Facultad de Ingeniería e Industria en Construcción, en las carreras de ingeniería, que son alrededor de 7 ingenierías. Entonces, los 3 primeros ciclos, las asignaturas son comunes entre todas las ingenierías, lo cual es una ventaja para nuestros estudiantes que puedan, si hablábamos de horarios diurnos, que también maneja la carrera de Ingeniería en Energías Renovables, podrían optar también por horarios de la noche, ¿no? Porque en los primeros ciclos tenemos la parte común con las otras ingenierías, como es ingeniería civil, ingeniería eléctrica, ingeniería industrial.
0: Ahora, ¿también necesitan tener algún tipo de perfil los estudiantes que quieran iniciar ese tipo de ingenierías o no necesariamente?
2: El perfil es que sean graduados de bachillerato y están abiertos a todos los graduados del bachillerato. Creo que hablamos del bachillerato general unificado, entonces todos los perfiles cumplen para poder ingresar a nuestras carreras en la Facultad de Ingeniería, Industria y Construcción.
0: Ahora, ¿existe alguna diferencia de esta carrera con otras relacionadas a la área energética que también se han venido promocionando?
2: Bueno, sí, hay una diferencia porque estamos ya centrados o especializados en la parte de la generación a partir de fuentes renovables, ¿no? Y también en la parte de inyección a la red de unas redes, microredes que se llaman, ¿sí? O redes distribuidas. También se hablan de prosumidores, poder ser productores y generadores de energía o consumidores también, ¿no? Porque yo puedo tener, por ejemplo, en mi caso, un medidor que se llama bidireccional, ¿sí? Y los ingenieros en energías renovables pueden diseñar estos sistemas para que usted, por ejemplo, en el día produzca por la parte del sol y en la noche consuma de la distribuidora. Entonces, al final del mes se hace un balance y su factura puede tener costos muy pequeños, inferiores a $5, si se han hecho cálculos. Y esa inversión se paga en 2-3 años y usted ya tendría una energía súper barata para poder desempeñar sus funciones diarias.
0: Y realmente con ello van a tener una amplia demanda los ingenieros a futuro. Obviamente para ampliar esto, y la Universidad Católica de Cuenca no ha sido la excepción, siempre cuenta con laboratorios de primera mano, con tecnología de primera mano. ¿Qué tipo de equipos y tecnologías se cuentan para este tipo de carreras?
2: Bueno, nosotros hemos hecho una inversión muy grande, gracias a nuestro señor rector, el doctor Agustín Borja Pozo. Ha invertido alrededor de unos $200,000, podría decir, en las nuevas carreras para tener laboratorios aptos para poder transmitir los conocimientos y poder realizar la la componente práctico, ¿no?, de nuestras carreras dentro de la universidad y fuera de ella también, porque tenemos firmados varios convenios con empresas públicas, empresas privadas, donde nuestros estudiantes pueden establecer vinculación y visitas técnicas a diferentes sistemas de generación, en el caso de energías renovables, por ejemplo, no sé, se me ocurre una visita técnica a Huascachaca, donde hay generación eólica, a Villanaco en la parte sur, en la provincia de Loja, o también a las hidroeléctricas que tenemos por Mazar, Guarumares. Entonces, tenemos firmados varios convenios donde los estudiantes realizan las prácticas y la vinculación con empresas públicas y privadas, además de los laboratorios que tenemos dentro de la misma carrera, ¿no?, donde tenemos sistemas de generación solar, sistemas eólicos, donde los estudiantes pueden aprender y conjugar la parte teórica ya con la parte práctica.
0: Y hay muchos casos, ¿no?, en los que los estudiantes, yo diría en ambas carreras, que cuando van a hacer las prácticas, se demuestran la calidad educativa que han recibido, demuestran las ganas que tienen de perseguir, y muchos en esas prácticas incluso ya se han quedado laborando.
2: Exactamente, sí. Sí. Justamente se van a las empresas, les gusta el trabajo de los muchachos y al final cuando llegan a graduarse se quedan ahí mismo trabajando. Entonces, por eso tenemos un gran campo laboral en estas nuevas carreras, que son carreras que están de mano de la tecnología, ¿no?, y de mano de la inteligencia artificial.
0: Y no estar saturadas, no es lo importante, que son carreras que no están tan saturadas acá, por lo menos en nuestra provincia, hacer carreras nuevas y con gran demanda, como decíamos a un inicio, es seguro obtener ya una oferta laboral enseguida.
2: Sí.
1: Solo quería reforzar un poco que nosotros tenemos el eje principal en la universidad, que articulamos la excelencia académica, la vinculación y la investigación. Por eso permite a los estudiantes tener grandes capacidades y cuando lo demuestran en las empresas, ya se quedan trabajando, ¿no?, en ellas. Y realmente los laboratorios que nosotros disponemos en la práctica lo llevan a reforzar más, ¿no?, a que estos conocimientos no se les haga difícil ya en el campo real y existe un impacto más impresionante. Ahora, en el tema del campo laboral, no solo es nacional, también disponen reconocimiento de títulos en Estados Unidos, ahora la universidad. Entonces, ya no solo nos enfrascamos aquí, ¿no es cierto?, sino tenemos ya más proyección internacional. Y como los estudiantes deben salir graduándose con un nivel de B1 de inglés, entonces siguen teniendo experticia para romper fronteras, como le llamamos nosotros.
0: ¿Y los cupos, o cómo están establecidos en ambas carreras?
2: Bueno, manejamos cupos de cursos de 25 alumnos por paralelo. Entonces, la oferta, al ser una carrera nueva, en nuestro caso, tenemos cupos para dos paralelos. Igual creo que en la carrera de renovables. Y bueno,

0: carreras que maneja la facultad.
1: Ahora, para los interesados, ¿cómo están las inscripciones? ¿Hasta cuándo pueden hacer las inscripciones? ¿Dónde y cómo? ¿Y cuándo vienen también ya el proceso de matrículas?
2: Ok, las inscripciones están habilitadas hasta el primer día de clases, y eso dependiendo de la proyección y cómo van los números, por así decirlo. Entonces, luego de que se hace la inscripción, se les habilita la reserva y automáticamente proceden con la matrícula. Pueden hacer pagos directos en la plataforma, en colecturía o en los bancos disponibles que nosotros tenemos convenios, ¿no? Las matrículas están, las ordinarias, habilitadas hasta el primer día de clases de la misma forma, y luego comienzan las matrículas extraordinarias 15 días después desde inicio de clases. Posterior a ello también existen las matrículas tardías por casos excepcionales, como lo determina el lineamiento.
1: ¿En fechas? ¿Hasta cuándo podrían
0: ir? Hasta mediados de septiembre.
1: ¿Cuándo empezarían clases?
0: En mediados de septiembre.
2: 14 de septiembre.
1: Entonces, es decir, todavía tenemos a tiempo, son dos carreras importantes que nos trae la Universidad Católica de Cuenca, carreras innovadoras, carreras del futuro, y por lo tanto, pues a estar pendientes, no solamente los bachilleres, ¿no? También tenemos incluso profesionales que ya tengan una carrera, pueden escoger otra. Y eso creo que no es ningún tipo de impedimento.
2: Realmente ya también vienen con más capacidades y que son nuevos retos que disponemos.
0: Incluso los profesionales podrían homologar materias y podrían avanzar un poquito más rápido, se podría decir.
2: O también existe el tema de trayectoria profesional, reconocimiento por trayectoria profesional. Entonces se evalúan en base a informes en la que podríamos analizar de su experiencia, de cuánto ha trabajado en ese campo y cuánto podemos reconocer.
1: 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Me quedo con la invitación final hacia nuestros amigos oyentes para que acudan a la Universidad Católica de Cuenca, para que empiecen primero con la ingeniería en ciencia de datos de la universidad.
2: Realmente les hacemos la invitación a la carrera de ingeniería en ciencias de datos con analítica de datos. Sí, en la que les permita descubrir patrones para tomar decisiones según esas soluciones, ¿no? Recuerden que los datos no cambian el mundo, sino las personas que lo saben interpretar y poder implementar con un impacto real. 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
1: Ingeniero, ahora nos toca para las ingenierías renovables.
0: Sí, una cordial invitación a todos los bachilleres, a los padres también, que analicen nuestra oferta académica, que se inscriban en nuestras carreras, que son carreras nuevas, que van a tener un amplio campo laboral en un futuro no muy lejano. 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Muy bienvenidos a todos los que deseen inscribirse en nuestras carreras.
1: Y de esta manera, pues, queremos agradecer la gentileza de la ingeniera Jacqueline Michela Reina Alvarado, directora de la carrera de Ingeniería en Ciencias de Datos de la Universidad Católica de Cuenca, y de igual manera del ingeniero Jaime Rojas Coronel, director de carrera de Ingeniería en Energías Renovables de esta Casa de Estudios Superiores. Gracias por habernos explicado sobre esta oferta académica, el perfil profesional de los estudiantes, las oportunidades laborales que tienen a futuro y todas estas ventajas de formarse en estas áreas para el desarrollo de Ecuador y del mundo, como lo ha dicho la ingeniera, porque no solamente nos quedamos a lo local, ampliamos las fronteras mucho más allá. Así con que aprovechen, infórmense que la Universidad Católica de Cuenca, con la excelencia académica que tienen, pues están ofertando estas dos carreras para su futuro. 7:40. Hacemos una nueva pausa y enseguida retornamos con más información, más a noticias de acá en Visión, en la 106.1 FM.

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11: Siete horas con 42 minutos. La alcaldesa de Cuenca, Marisol Peñalosa, informó que el municipio realizará un análisis técnico y jurídico sobre el incremento de tarifas del transporte interparroquial. Además, señaló que el tema será tratado primero en la Comisión de Movilidad y, de ser necesario, llegará al Consejo Cantonal para su resolución. Mientras tanto, indicó que la EMOFA mantiene operativos para verificar que se respeten las tarifas vigentes. De esta manera, la alcaldesa de Cuenca, Marisol Peñalosa, informa que el municipio va a realizar estos análisis técnicos y jurídicos sobre el incremento de la tarifa de la transporte interparroquial.
12: Desde nuestra empresa pública, EMOF, EP, la DGM, se ha estado haciendo los operativos constantes, sobre todo que se respete en relación al tema de las tarifas. Sin embargo, de la reunión del día de ayer, yo también me enteré por medio de los diferentes medios de comunicación. Sin embargo, en esa línea, hay que ver quién hizo la convocatoria, cómo fue convocado, porque ustedes saben que hay comisiones al respecto. Tenemos la Comisión de Movilidad, tenemos el Consejo Cantonal, que es la máxima autoridad de manera formal, no nos ha llegado. Sin embargo, nosotros hemos estado actuando con los operativos interinstitucionales y haciendo la verificación pertinente, y nosotros haremos ese análisis técnico y luego informaremos a la ciudadanía cuál va a ser el proceder del Consejo Cantonal. En este caso, esa es una norma expresa superior que viene desde las entidades competentes. Sin embargo, si hay que analizar en cada cantón al respecto. Nosotros hemos sido siempre respetuosos a los procesos respectivos, vamos a hacer ese análisis pertinente, pero sin embargo, lo que se ha estado haciendo es aquí la verificación y la revisión de que se mantenga el tema de esta resolución y sea los cobros como ha sido normalmente. Sin embargo, vamos a hacer una mesa ya técnica, los concejales, la máxima autoridad que es el Consejo Cantonal, con el equipo técnico jurídico y buscar un. Así es, entendemos siempre la necesidad y la preocupación de las diferentes organizaciones urbanas, rurales, pero sobre todo la rural que ha sido afectada. Se va eso primero a tratar, hay una comisión de movilidad y la misma es que siempre se siguen los procesos respectivos. hay que respetar a cada una de las comisiones. Primero se va a analizar dentro de la comisión de movilidad, donde está el equipo técnico jurídico, y luego la resolución que ellos planteen se conocerá, si es necesario, en el Consejo Cantonal. Entonces nosotros seremos respetuosos a las comisiones, porque cada comisión trabaja en el ente que le compete a cada uno de ellos. Yo considero que deben mantenerse los mismos. Entiendo que hay una resolución o una norma expresa superior, sin embargo hay que aterrizar en cada uno de los cantones. Por eso la comisión de movilidad tiene que sesionar y a la vez hacer los análisis técnicos, jurídicos y sociales. Hay que ver también la realidad actual de nuestra gente, y en base a eso habrá una resolución, la misma que, si es necesario conocer el Consejo Cantonal, tendremos que actuar, o la misma se dispondrá la comisión para que actúe de una manera técnica.
9: Reportó para Radiovisión Alfredo Lazo.
11: Y ante las reacciones por la disposición municipal de personalizar la tarjeta Movilízate, que incluso ha llevado a interponer una acción de protección contra las restricciones y multas asociadas al uso, por considerar que estas medidas vulneran derechos constitucionales, conversamos con Gustavo Valencia, presidente de la Comisión de Movilidad, Tránsito y Transporte del Consejo Cantonal, quien se refirió a este tema.

0: Para la personalización de la tarjeta móvil ICT que se utiliza en el servicio urbano de Cuenca ha generado algunas dudas, como el hecho de que cuando se presta la misma, el valor del pasaje es de 40 centavos. Sobre este tema conversamos con el presidente de la Comisión de Movilidad, Tránsito y Transporte del Consejo Cantonal, Gustavo Valencia.
1: La Comisión de Movilidad y yo como presidente de la misma convoqué a concejales, directores, a todos los involucrados en el tema del transporte para conocer qué es lo que va a pasar con el tema de las tarjetas. Y en el taller se tocaron los puntos, las mejoras que se van a ir dando, por qué realmente no se ha terminado de finiquitar con la Cámara en el tema de las mejoras. Es básicamente por el tema de tiempo. Nosotros habíamos puesto en algunas cosas plazos de 30 días, de 60, 120 días, 180 días, y la Cámara, para poder cumplir, porque eso demanda inversiones y eso demanda una serie de gestiones, ellos nos han pedido incrementemos los plazos. Es decir, no es que cambiemos los términos, sino que aumentemos los plazos para el cumplimiento, como por ejemplo botones de pánico, etcétera, etcétera, ¿no? El crecimiento de los alargues de las rutas y todo lo demás. Y lo que queda es por definir también cómo va a aprobar el Consejo, cómo vamos a modular el tema de la tarjeta. Nosotros como concejales, y entiendo que es, entiendo, lo digo, así será, de que nos ratificaremos en que las tarjetas, la Movilízate, sea personalizada. Es decir, que cada ciudadano que suba para utilizar el bus o el tranvía, utilice su tarjeta, como es lo normal. La gente está hablando mucho de solidaridad y yo me hago la pregunta, ¿el Consejo Municipal no ha sido solidario con la ciudad cuando estamos subsidiando 10 centavos en el pasaje de los ciudadanos? No es el subsidio a los transportes, es al que utiliza el bus, porque nosotros estamos hoy aquí en la calle, caminamos, no recibimos subsidio, pero si me subo al bus hay un subsidio de 10 centavos, no es al transporte, es al ciudadano. Ahora, que yo quiero hacerle extensiva que mi tarjeta sirva para que una segunda persona pague, eso es lo que no estamos de acuerdo. En eso es lo que tenemos que debatir, ampliar el debate en el seno del Consejo y aprobar el tema.
2: ¿Por qué no están de acuerdo?
1: Porque el tema tiene que ser individualizado. Usted sabe que manejamos dineros que son públicos, es decir, son dineros de la ciudad los que maneja el municipio, ¿o no? Si entendemos de que es un dinero público, usted tiene que justificar para quién va el subsidio. ¿Y cómo sabemos a quién le estamos entregando el subsidio si no tenemos individualizado el uso del transporte público? Y eso pasa en todas las ciudades del mundo. El hecho de que usted no tenga una tarjeta, se está haciendo también acreedor por responsabilidad al subsidio. Pero yo quiero el subsidio, no quiero tarjeta, no quiero nada. ¿Cómo funciona? ¿Cómo entender eso? Tenemos que... Bueno, no sé qué es lo que habrá planteado la señora alcaldesa al final del día, no lo he escuchado sus declaraciones. El tema es, y por eso es que hay una serie de interpretaciones, la tarjeta puede ser utilizada dos veces cuando yo me subo, este momento en un bus, me subo yo con un amigo al bus, él no tiene tarjeta, tengo yo. Yo pago con mi tarjeta, ¿cuánto me cuesta ahí? 30 centavos. Le quiero dar a mi amigo, ¿cuánto cuesta? 40. ¿Puedo utilizar? Pero por supuesto, pero paga 40. Es decir, paga sin el subsidio. Ese es el tema al final del debate, así de sencillo y de fácil para no confundirme.
3: Para Radio Visión 106.1, reportó Felicia Guerrero.

7:51. Y el Frente Unitario de Trabajadores FUD, junto a diversas organizaciones sociales, anunciaron un plantón para el próximo miércoles 12 de agosto a las 17:00 en la calle Simón Bolívar, frente a la Gobernación de la Azuay. Los organizadores señalaron que la movilización se realizará en rechazo al alza de los pasajes, la falta de medicamentos en los hospitales, la precarización laboral y la privatización de la salud. Por lo tanto, existe esta convocatoria para realizar este plantón el próximo miércoles 12 de agosto. 7:51. Y así también, tratando el tema de la salud, ante los problemas recurrentes en el sistema de salud, diversos sectores involucrados en este tema están pidiendo que se convoque a un cabildo popular para poder analizar esta situación. Al respecto, José María Ecas, miembro del denominado Pacto por la Salud, hizo relación al tema.

0: crisis del sistema de salud en general, evidenciada por la recurrente escasez de medicinas y la no atención del gobierno, el denominado Pacto por la Salud solicitó al Consejo Cantonal ser recibidos este 6 de agosto del presente año, donde pedirán se convoque a un cabildo popular para discutir la problemática de la salud y se adopten acciones ante la desatención del gobierno nacional.
1: Nuestras exigencias no son solo para medicinas. Las medicinas son un ejemplo de la crisis, pero es una crisis total del sistema. O sea, va desde las medicinas, la falta de posibilidad en el agendamiento, la falta de profesionales, el estado físico de las unidades, el no funcionamiento eficiente de la red pública, si consigue agendamiento, todas las decisiones que tienen que ver adicionalmente con la planificación que tiene que estar centralizada en Quito, todas las decisiones de infraestructura y de operatividad están centralizadas en Quito. Y en ese sentido, nuestra lucha, luego de hace 15 días conformamos, fue solicitar comisión general al Consejo Cantonal. Esa se va a realizar hoy a las 3 de la tarde. Nos gustaría que nos acompañen, en donde vamos a pedir que se convoque a un cabildo popular, era lo que era el cabildo ampliado anteriormente, en donde con autoridades universitarias y además ciudadanas podamos discutir la problemática de la salud. Y obviamente el cabildo no es decisorio, pero sí tiene un peso de que Cuenca levante alerta ya como cantón sobre ciertos temas que afectan a la población en general. Creo que todos hemos sido afectados, nosotros, sus familiares, vecinos. El Cabildo Popular pretende que ya la propuesta o las propuestas que incluso salgan ahí ya sean como un exhorto que eleva la máxima autoridad de Cuenca, que es el Consejo Cantonal, y además suscrito por las autoridades y gente que esté presente. O sea, ya no es de un grupo, ya estamos hablando de la ciudadanía y las autoridades.
2: ¿Qué tiempo podrían tomar esto?
1: Nosotros estaríamos en expectativa de que eso se convoque para la primera o segunda semana del mes de septiembre, considerando que agosto es un mes complicado. Pues estaríamos hablando en 15 días o 3 semanas.
2: ¿Qué pasó luego del Pacto por la Salud? ¿Por qué ahora buscan este cabildo popular?
1: Porque creemos que ya debe haber un involucramiento mayor de la ciudadanía y sus autoridades. Nosotros somos ciudadanos, lo formamos como organizaciones sociales, pero creemos que ya un poco la institucionalidad también tiene que elevar la voz, porque eso afecta a todos. El mismo hecho, por ejemplo, de que tenga que esperarse, como ustedes saben, creo que 2 o 3 meses para recibir el permiso de funcionamiento del Hospital Municipal de Baños, y el de Ricaurte está pendiente. O sea, lo que queremos es que se agilite los temas y que funcione la red pública que está establecida según ley. Tendremos que utilizar otros mecanismos, no le quiero decir movilizaciones, pero hay también, este rato, por ejemplo, estamos conversando con organizaciones de diferentes provincias que están levantando igual este tipo de organizaciones conjuntas.
3: Para Radio Visión 106.1, reportó Felicia Guerrero.

0: 7:56. El segundo circuito de judo, mi primer judogi, Estrategia 2 Águilas Rojas, organizado por la Universidad Católica de Cuenca, se llevará a cabo del 27 al 28 de agosto en el Coliseo de la institución. Este importante evento deportivo reunirá a jóvenes a talentos y fortalecerá la práctica de judo en nuestra ciudad. También contará con la participación de delegaciones formativas y clubes de todo el Ecuador. Su objetivo es impulsar el judo formativo infantil y juvenil, permitiendo a los niveles deportistas sumar experiencia competitiva en el tatami, con lo cual Agustín Borja, rector de la Universidad Católica de Cuenca, conjuntamente con Martín Prado, entrenador y organizador del evento, se refirieron a este segundo circuito.
1: Bueno, contarles que la Universidad Católica de Cuenca se encuentra constantemente apoyando, incentivando el desarrollo del deporte en el país, no solo en la ciudad de Cuenca. Con la satisfacción de comentarles inicialmente que se han terminado los Juegos Universitarios en el país, somos la segunda universidad del país en el medallero, estamos muy orgullosos de eso. Y es parte del trabajo que viene haciendo la Universidad Católica de Cuenca en esta oportunidad, apoyando al judo, el gran deporte del arte de ceder para vencer. Este arte que nos ha enseñado que la disciplina, la empatía, el compañerismo deportista nos aleja de todo camino del mal para también enseñarnos a ser feliz. Es para mí muy satisfactorio tener la presencia de Martín en la universidad en este momento para auspiciar este evento que él lo ha llevado a nivel nacional, que lo que hace es convocar los clubes formativos de judo del país que vengan acá al gran campeonato de judo y hacer eso, formar los deportistas que son el futuro de las universidades y también del país. Eso es lo que les puedo comentar, hacer la invitación para que podamos cubrir este evento el 27 y 28 de agosto a partir de las 9 de la mañana, ya a las finales del año 28, para que puedan acompañarnos en estos espacios, conocer un poco más de este gran deporte, que la intención de la universidad también es apoyar estos deportes que, si bien no son tan populares, se conoce que son de los deportes más completos para los jóvenes, para quienes se encuentran formando su personalidad en ese momento, pues encontrar una fase que puedan desarrollarlo con disciplina, con una capacidad que es muy noble.
2: La invitación está hecha, ¿no? Es para clubes, para ligas, para asociaciones, incluso federaciones, ¿no? Ahí la federación que se le ha enseñado todo el judo, que es la federación de Guayas, va a asistir con un gran grupo. La federación de Cañar también, que asiste con un grupo, ¿no?, grandísimo, cerca de 90, 120 niños.

0: diferentes provincias, tanto van a Santiago, y los clubes que también forman parte del desarrollo deportivo. Es una invitación abierta para todas las escuelas que practican judo en el país, en la ciudad. Esperemos que en algún momento puedan ingresar equipos a nivel internacional, tener ponentes que nos ayuden en el desarrollo del deporte de Suárez. Va a ser el día 27 el colegio técnico y la llegada de delegaciones. El día 27 va a ser el mensaje también de los atletas. Y el día 28 va a ser la competencia. Se va a realizar en el Coliseo de las Águilas Rojas, que en realidad es uno de los mejores coliseos a nivel nacional para la proyección del evento. Por eso nos enamoramos mucho nosotros como organizadores de este coliseo, ya que tiene todas las cualidades y las comodidades para desarrollar un evento de club, ¿no? Ahí van a ser los combates a partir de las 9 de la mañana. También se va a realizar el mensaje ese día de las delegaciones que son más estables o que no puedan llegar su día anterior. Va a ser a partir de las 6:30 de la mañana, a las 8 de la mañana, y a las 9 vamos a arrancar ya con los combates. Es muy, muy lindo ver a los niños de 5 años peleando, ya los más grandecitos también, que ya son de 13, 14 años, mostrándonos sus habilidades. La inscripción está total. Igual que la normativa como maneja la internacional de judo, como la ecuatoriana de judo, mediante un formato se envía al correo de la organización que es de persona o al WhatsApp y se les hace la inscripción.
1: Reportó para Radiovisión Alfredo Lazo.

0: 8:01, amigos oyentes. Gracias por su gentil sintonía. Que tengan un excelente fin de semana, un excelente feriado. Vienen ya los deportes.
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0: Hola, hola, hola, amigos y amigas. Muy, pero muy buenos días, damas y caballeros. Bienvenidos a este programa de día viernes. Hoy estamos viernes y con toda la actitud y con todas las ganas del mundo, por supuesto. Viernes 7 de agosto del 2026. Es complicado venir con la misma actitud el día lunes. Complicado. Pero bueno, oiga, sobre todo porque estamos a las puertas de un fin de semana con feriado. Ya, entonces por eso estamos así. Oiga, y también estamos a las puertas de una jornada más de la Liga Pro. De la Liga Pro. Así que se vienen los partidos del Deportivo Cuenca y todo lo demás. Pero no tanto si vemos la Serie B, porque ayer cayó el Guala. Ayer cayó el Gualita y pues realmente pues es un bajón todavía de que el Guala no pueda sumar. Ya lleva como unas 3-4 fechas que no puede ganar Gualaceo. Pero bueno, estaremos analizando esto y más acá al borde del campo a través de Radiovisión 106.1 en FM. Oiga, pero no somos los únicos, ¿ah? Vea que acá estamos desde antes de las 8 de la mañana. Ahí estamos con esa buena actitud. Vea que la gente también que se va, Guadalupe también se fue con una sonrisa de oreja a oreja, también, entonces, es por el tema del feriado que a todos nos gusta, o no le gusta a usted, señorita Rojas. Buenos días, el tema del fin de semana y con feriado.
1: ¿Cómo le va, señor Montalbán? Fuera bueno que todos tuvieran la misma actitud suya de me voy de vacaciones, pero por lo menos digo pronto, ¿no? El problema es las múltiples situaciones que hay a última hora con respecto a esto, le digo la verdad, y a mí me termina complicando un poco, me termina poniendo de mal genio, pero no pasa nada. Oiga.
0: Pero usted se va de vacaciones, señorita.
1: ¿Y qué
0: Roja,
1: tiene eso que ver?
0: Tiene que ponerle con alegría. Hay feriado, último día, se va de vacaciones, un viaje internacional.
1: Es lo peor, es lo que más me preocupa, porque si ustedes son descontrolados, estando uno aquí, yo no me imagino uno sin estar aquí, o sea, ya mejor incendiará en la radio, pero bueno, no pasa nada, no, ya buscaremos la manera de que funcione eso a tema control remoto, pero no pasa nada. Oiga, para hablar un montón de situaciones, Liga de Puerto Viejo, ayer con el cuento que teníamos del tema de Barcelona, ayer Liga de Puerto Viejo se pronunció en un comunicado que dio a conocer a la opinión pública, por supuesto, y también a la opinión pública y por supuesto también al tema de la hinchada y de la gente en general, acerca de el reclamo formal hacia Barcelona por la alineación indebida que tiene. Bueno, le digo, hay un montón de cosas que se puede terminar dando. Ojalá y se haga lo correcto dentro de todo lo que se tiene que hacer. Hay que hablar también de la nueva jornada de la Liga Pro. Tendremos ya el día lunes el partido de Deportivo Cuenca. Tendremos que hablar también de la Serie B, porque ayer pasa algo interesante. Me imagino que con una cuota de verdad por los suelos de que se enfrentaba el puntero contra el último de la tabla y termina ganando el último de la tabla, ya vamos a estar conversando. Hay que hablar también de tema de Copa Ecuador, hay que hablar de tema de Copa Libertadores y Copa Sudamericana, porque estamos a punto de entrar también ya en estos torneos internacionales. Así que de verdad espero que ya haya fútbol este fin de semana para poder observar también un poquito dentro de lo que nos queda en esta estancia aquí en Ecuador. Así que usted dirá con qué tema quiere arrancar.
0: Oiga, arranquemos con el tema de la Serie B para poder argumentar y todo lo demás, porque se llevó a cabo una jornada más de la Serie B del fútbol ecuatoriano. Como le decía, parece ser que la suerte del Guala está echada, tendrá que jugar el partido el hexagonal, más bien dicho, por no descender. Los resultados que se terminan dando ayer: Gualaceo 1, San Antonio 2, jugaron en Ibarra, por supuesto, pero sigue siendo una derrota para el conjunto de El Guala. El conjunto de El Guala, Dios mío santo. Independiente Juniors 2.
1: Mire, le voy a decir una cosa:
0: 2 de julio 0.
1: Antes de que comience con
0: eso. No, es que luego no puedo opinar.
1: No, más allá de que puedo opinar. Hay un tema mucho más de relevancia que hablar, y ya que llegó uno de los protagonistas de este tema. Hablando del fútbol, hablando de todo, me contaron por ahí las malas lenguas, y la mía que no es tan buena tampoco, que así como critica, así juega.
0: No.
1: Sí, así me contaron. Pero le alcanzó para ganar a la radio rival. le alcanzó para ganar a la Radio River.
0: Ay, se tomó un día de festejo.
1: Casi un día, porque no sé a qué hora habrá llegado anoche. Quiero decir públicamente que sí, ayer hubo una convocatoria por parte de la radio. Solo ayer, anoche hubo una convocatoria por parte de la radio para que puedan tener un partido de fútbol. Si le dijo otro día, no. Ayer fue la convocatoria oficial para los medios de comunicación. Así que saludamos a uno de los goleadores, lesionado, le cayeron como los patazos que acabo de ver a Pelé, porque creían, no sé, que el señor iba a hacer 20.000 goles, y me contaron que encima está con la camiseta de Ener Valencia, así que todo mal con los goles que tenía. Señor Daniel Montalbán, ¿cómo le va? Bien, qué gusto de verlo, pero no tiene idea qué gusto de verlo, más aún cuando sabemos que ayer tuvo un partido importante y que lo terminó ganando. Todo bien, todo en orden, lesionado con molestias musculares, ¿qué fue lo que pasó?
2: Hola Cele, hola Pablito, gusto saludarles a todos, a toda la afición de Radio Visión 106.1, un abrazo gigante. Sí, sí, es verdad, ayer fue un partido de medianoche prácticamente.
1: 10 de la noche. 10 de la noche, no sí, sé qué sí, tanto sí, medianoche, sí, pero bueno,
2: sí.
1: Va.
2: No, pero es que el otro equipo, el anterior equipo, no salió temprano, entonces ya se alargó todo. Me refiero futbolísticamente hablando, por si acaso.
1: Claro.
2: Y sí, sí, bueno, tuvimos ahí esa pichanguita con la radio colega, justamente, y donde pudimos hacer un poquito de deporte, un par de patadas por ahí de algún compañero, excompañero, suyo sobre todo.
1: No. Yo no tengo ex.
2: ¿No tuvo ex?
1: No.
2: ¿Nunca?
1: No, jamás.
2: Bueno, por ahí se terminó lesionando uno que otro compañero, colega, ojo, nada fuera de lo normal ni nada grave, un tema más de que fueron a jugar por un tema de amor a la camiseta, al deporte, y estaban ya tocados y terminaron lesionándose de manera individual, nada agresivo por si acaso. Un abrazo para los colegas que estuvieron ayer. No sé cómo llegó hoy el señor Alfredo, le digo. O tempranito.
1: No tiene idea lo que me dijo a mí el señor Lazo. Que no sudó, que ayer estuvo en la parte
2: fue
1: tranquila,
2: simple,
1: en la parte de atrás. Sí, sí, que una vez dejó pasar solo para ver cómo están los rivales.
2: No,
1: pero
2: no me quiero referir de esa manera, pero si el señor Lazo lo ha dicho, bueno,
1: sí, ¿cuánta
2: credibilidad y seriedad
1: tiene? No, por supuesto, y dan las
2: yo
1: noticias,
2: no.
1: ¿Cómo no
2: exacto,
1: lo va a creer?
2: Yo no voy
1: ahora,
2: a decir
1: si usted
2: nada
1: me dice cualquier otra cosa, pues le creo menos, ¿no? Pero
2: no, gracias.
1: estamos de acuerdo.
2: Agradezco.
1: Bueno, entonces cuente, ¿cómo le fue? ¿Todo bien?
2: Todo bien, la verdad pudimos disfrutar un momento ameno ahí con los colegas de Radio Mágica, y donde pudimos disfrutar una pichanguita bastante agradable en ese sentido, y sí, salimos victoriosos de aquel
1: encuentro. ¿Cuánto ganaron?
2: Oiga, no sé, yo recuerdo que solamente en el arco contrario.
1: Yo solo escuché gol.
2: Exacto, gol y no sé cuánto quedó, la verdad, pero sí hubo una ventaja un poquito, bueno, no voy a decir abultada, pero una ventaja interesante, no sé si por ahí de 3-4 goles, no sé, algo por el estilo. En todo caso, de lo que ustedes venían hablando acá, ya para meternos en el tema de lo que compete justamente a nosotros, más allá de ese momento.
1: Pero es deportivo, ¿no?
2: Sí, de acuerdo, pero capaz y a la gente no es que le interese mucho de que lo que hayamos hecho ayer jugando con los colegas. Cierto, ya que usted lo menciona, iba a salir una transmisión a través de redes sociales en compromiso de usted con el señor Maxi, según me dijo el señor Maxi. Pero usted fue la que a última hora declinó respecto a ese tema y dijo que tenía que hacer otras cosas mucho más importantes.
1: Yo soy una persona que doy la cara, soy una persona transparente.
2: No sé cuán real es eso.
1: A mí eso de meter excusas, a mí no me convierte en la persona en la que soy. Yo ayer le dije al señor Maxi, yo ni siquiera sabía que iban a jugar. Yo ayer le dije.
2: ¿Cómo no sabía?
1: No sabía. A mí nunca me invitaron a este tema de juego. Acá pidieron autorización a la gerente. Ayer nos chantaron una entrevista con un colega rival de la radio rival. O sea, yo la verdad Ayer me contaron que había este partido. No sabía que iban a ser a las 10 de la noche. Hay una persona acá que se levanta a las 6 de la mañana para poder venir a trabajar. Y yo no sabía que iban a ser a las 10 de la noche.
2: Y el señor Alfredo Lazo hizo lo mismo.
1: Pero le voy a contar. Le voy a contar.
2: Usted no podía.
1: Entonces a las 6 de la mañana. Y ayer le dije al señor Maxi, tengo que ir a retirar vestuario porque salgo ya el día sábado.
2: Ajá.
1: Entonces tengo que ir a retirar vestuario.
2: Esa mañana.
1: Ajá, para poder irme. Y le dije, la hora de encuentro es a las 8, pero no voy a alcanzar a irme. No mentí, le mandé la...
2: Pero si fue pasado a las 10 de la noche el partido.
1: Le estoy yendo a
2: por
1: contar.
2: Por tema de horarios y todo el resto de gente.
0: Pero, ¿se ve por qué yo quería argumentar antes?
1: Pero, a lo que salimos era aproximadamente a las 10:30. Y de allá hasta donde ustedes estaban, se hacía 35 minutos.
2: ¿Llegaba tranquilamente?
1: No llegaba.
2: ¿A qué hora se desocupó usted?
1: 10:30 de la noche, de donde yo estaba.
2: ¿Usted llegaba tranquilamente?
1: A las 11 de la noche, cuando se supone que el partido era a las 10.
2: El partido terminó casi 12 de la noche.
1: Ah, peor aún, y no iba a haber ese trágico desenlace. Entonces, imagínese llegar a la mitad del partido para... No. Mejor,
2: fue el mejor momento, le digo, porque al principio estábamos todos ahí...
1: Fríos, nada. Claro, me imagino. Así como, ya digo, a mí me dijeron, así como critica, así juega. Pero bueno, está bien, ¿no?
2: Algunos sí les vi, de verdad. Y por ahí algunas personas que estuvieron alrededor dijeron, no, y así critican a los jugadores del Deportivo Cuenca. Increíble.
1: Oiga, por cierto, la gente no les fue a ver.
2: No,
1: faltaba que Germán algunos Rivero no llegue allá y les diga así como no, Diverson a los hinchas de Liga.
2: Olvídese.
1: Pero bueno.
2: De lado y lado, le digo. De lado y lado en algunos casos.
1: Cerramos contexto, espacio publicitario. 17 minutos nos hemos ido en la pichanguita de ayer del señor Montalbán, que sí tuvo partido de fútbol.
2: No,
1: hay
2: no
1: que
2: fue
1: replicarlo.
2: Mía, fue de las dos radios.
1: Por eso digo, pero, o sea, sí estuvo usted presente.
2: Ah, sí.
1: Es para aclarar, para que la gente.
2: Me han invitado, gracias.
1: Para que la gente sepa que usted sí estuvo el día de ayer. Entonces, eso, fin de espacio publicitario. Señor Pablo Orellana, ahora sí, continúe, por favor, que
2: disculpe,
1: usted es el único.
2: Haberle interrumpido.
1: Usted es el único serio acá en este programa. Va.
0: Gracias. No, de verdad, bien que haya hecho respetar el nombre de la radio, señor Montalbán. Ahora
2: siempre.
0: También me entero
2: siempre
0: también de eso. Entonces,
2: y a la que se ponga ahí de enfrente, le digo.
0: Ah, está bien, perfecto.
2: Súmese, ¿por qué no se ha sumado?
0: No, yo no, ahorita me entero.
2: Ah, no le dijeron
0: ahora,
2: nada.
0: Ahora, 8 de la mañana, 18 minutos,
2: no puedo creer. Bueno, eso ya es responsabilidad de las señoritas rojas, del señor Maxi, de la...
1: ¿Qué
0: realices? No, pero usted tampoco dijo que no se había enterado. Pues, se enteró hasta la última...
2: Entonces, esos son los amigos del señor Maxi, nada más.
1: Claro. O sea, usted no es amigo del señor Reyán.
2: O sea, yo creo que ya me incluyó porque no tenía más.
0: El team.
1: Y sí, puede ser.
2: A ver.
0: Oiga, pero no, está muy bien. Yo no comparto mucho ese tema de... Yo entiendo que ahora ustedes lo dicen por broma, ¿no? Por broma y todo lo demás. Pero hay mucha gente que sí se lo toma en serio esto y dice, no, pues si así como juega el periodista, ¿por qué le critica a los jugadores?
2: No, pero algunos sí son el colmo, le digo.
0: Yo, de verdad, le digo, no comparto eso, ¿no? Porque una cosa es una y otra cosa es otra, ¿no?
2: Sí.
0: Porque, primeramente... Un futbolista es profesional y lleva tiempo entrenando.
2: Eso es verdad. Ahí sí tiene todo.
0: El periodista no es un futbolista profesional. Algunos quizás tuvieron las formativas cuando fueron niños, otros quizás hicieron deporte universitario y otros quizás pues simplemente la actividad deportiva era el fin de semana, ¿no? Con los amigos y listo. Entonces no son las mismas cosas, por un lado. Y por otro lado, pues tampoco estoy de acuerdo. Alguna gente dice, no, pues si es que se pone a hablar ahí de fútbol y de todo lo demás, tiene que mínimo haber pisado un campo de juego y todo lo demás. No, y no es tanto así, porque mire, hay grandes periodistas a nivel internacional, a nivel nacional, a nivel local también, pues que no es que han sido exfutbolistas, ¿no? Así como hay grandes entrenadores que tampoco han sido grandes futbolistas, o algunos ni siquiera han sido futbolistas.
2: Pero yo sí le digo, al menos sí debería existir un poquito de mínima, no voy a decir experiencia, pero de sentido común a veces, porque hay algunos que sinceramente sí...
0: Son demasiado malos, dice usted ya.
2: Sí,
0: hablando,
2: o sea...
0: Morochamente.
2: Y no, más allá de que sean buenos o malos pateando una pelota, me refiero al hecho de cómo luego se expresan respecto a lo que hace el trabajo el resto. O sea, futbolísticamente hablando,
1: para
2: me refiero a
1: lo complicado que es.
2: Exacto, por el tema de lo complicado. Puede ser complicado
1: de cómo
2: o no.
1: Está el campo de juego.
2: Ese tipo de cosas.
0: No, eso sí, eso sí.
2: Pero
0: sí es parte del periodismo. Eso sí es parte del periodismo, digamos, que a veces se hace el análisis.
2: De experiencia, ¿no?
0: Mande, perdón.
2: Hay que hacer un poquito de experiencia, ¿eh? Sí, por ejemplo, claro. Si va a hablar de boxeo, métase.
0: Se siente un golpe, ¿no? No, totalmente. O sea, porque tiene que. Mínimo. Es que ahí sí les puedo dar la razón de que hay veces que hay personas que, digamos, se ponen a hablar de algo sin tener una mínima noción, ni siquiera el reglamento, ¿no? Ni siquiera
2: exacto.
0: El reglamento. Ni
2: por,
0: siquiera
2: ahí, la, digo, por ahí.
0: Pero, y ese ya es parte del tema,
1: pero
0: tema deportivo.
1: No,
0: pero bueno, en todo
2: no
0: caso,
2: bra, no,
0: en todo, más bien aprovecho y le digo esto porque en algún momento habrá sacar el tema y pues quizás no se puedan argumentar de esa forma. Ya, teniendo presente de que por acá pues no se puede mucho amigo argumentar, ¿no?
1: Claro.
2: Bueno, ¿por qué fue?
0: Porque ya corta, pues. Yo no ve la señorita Rojas todavía ni decía del por qué y usted ya le estuvo, pero ya sí llegaba, sí llegaba. Todavía ni acababa de contar la historia.
2: No, sí llegaba. No quiso eso. Es otra cosa, no quiso. Bueno, ya.
0: A ver, perdió Gualaceo, chicos. Perdió Gualaceo y parece ser que el conjunto del Guala va a jugar el zonal del descenso.
2: Que uno no termina de explicarse, ¿no? Ese tipo de cosas donde por ahí tiene chance de seguir sumando puntos y meterse de mejor manera, o al menos posicionarse de mejor manera para el tema del no descenso, y no se explica uno. Mire que el Nacho ganó el partido.
1: Eso le dije, para mí es inexplicable eso antes que lo de Gualaceo.
2: Sí, claro,
1: y yo le voy a decir por qué. Pero yo no entiendo cómo el Nacional, de dónde saca tantas agallas de verdad para tratar de sumar 3 puntos ante el puntero de la Liga Pro. Yo no sé si...
2: Es amor propio, yo creo.
1: Yo no sé si no 9 de octubre si hubo un exceso de confianza, porque no quiero tampoco menospreciar el trabajo del Nacional. A mí me parece que es un equipo que tiene esa proyección a futuro, pero cuando usted no puede tener un trabajo, cuando usted tiene que pensar en cuáles son los problemas que va a resolver la dirigencia, entre cuándo nos irán a pagar, si nos deben entre 8 y 10 meses, entre si de verdad debo seguir jugando, debo buscar otro club... Siento que es una situación complicada, mientras que 9 de octubre está como equipo mejor estructurado, tiene hace rato, viene bien dentro de la Liga Pro y a mí me termina igual sorprendiendo. Lo del Guala, le voy a decir solo 2 cosas. Yo no sé cómo un equipo de la Serie B puede afrontar dos torneos a la vez. Y para mí eso es lo que pasa factual. Podrán decir, sí, ya pasó una semana lo del tema de Macará, ya pasó una semana y media, pero es un equipo un poco limitado, por no decir es muy limitado, porque tiene con las justas jugadores.
0: ¿Físicamente,
1: dentro de la banca?
0: ¿Usted?
1: Sí, dentro de la banca. ¿Cómo físicamente? O sea, del cansancio me
0: claro,
1: refiero. A eso me refiero.
0: Porque jugaron luego el fin de semana y ya tuvieron con la...
1: A eso me refiero. Es una cancha muy pesada la de Gualaceo. Entiendo que entrenan ahí, pero igual a la final te pasa terminando la factura.
0: Y
1: luego
0: también.
1: Si usted me pregunta a manera personal, yo tengo entendido que dentro del presupuesto Gualaceo tenía eso de jugar en el hexagonal de descenso. Sí, ¿por qué? Porque recuerde que empezó con -6. Sí. Ahora, no digo que esa es una excusa perfecta para decir, por eso pierde con todos los equipos, hace lo que quiere. No, pero si usted me da algo de prioridad por tener un poco más económicamente en la Copa Ecuador, yo me quedo con la Copa Ecuador. Porque de verdad, si usted sigue avanzando una fase más, yo entiendo que luego toque Independiente del Valle y que todo es complicado y que de ahí luego el equipo a ganar sí o sí, no sé cuánto pagarán, $10 por $1 que usted meta de Gualaceo, pero... entiendo que podrá tener por ahí la mínima oportunidad porque juega de local Gualaceo. No jugará en el Gerardo León Pozo.
2: El Gerardo León.
1: Sí, me confundo siempre. En el Gerardo León Pozo. Pero supongo que jugará o en el estadio Alejandro Serrano Aguilar o en el estadio de Azogues. Entonces, para mí es más lo físico. O sea, lo físico de verdad de Gualaceo.
2: ¿Usted cree que realmente sea por tema Copa? O sea, no el tema físico, sino de que priorice Copa Ecuador o que pueda ir por Copa
1: para
2: Ecuador.
1: Para mí sí. Más por eso.
0: Yo creo más la parte física que lo otro.
2: De acuerdo, pero, o sea, claro, lo económico es bueno porque van premios evolucionan uh-huh. O se van haciendo mucho más grande. Exacto, incrementando. Gracias, señorita Rojas. De acuerdo a lo que las fases que va pasando. Por ejemplo, el campeón, si es que llega a ganar más los premios y todo eso, lo que he ido sumando son alrededor de $300,000.
1: Sí, medio millón teniendo.
2: No es nada malo. Entonces, Claro, con temas de premios, claro, y luego el premio por campeón y todo eso. Entonces, de acuerdo en lo económico, pero ¿y si se va a la segunda categoría?
0: Claro.
1: No va a ir. Podemos revisar la
2: 19,
1: tabla.
2: No sé. 19 tiene el Guala y el otro que viene detrás tiene 9.
0: Tiene 9.
2: Son 10 puntos.
0: Y son 10 puntos y todavía resta fechas de la Serie B. O sea, de todo no está dicho. Y le digo sobre todo porque cuando se terminó la primera fase de la Serie B antecitos del Mundial,
1: solo falta un partido más.
0: Gualaceo estaba con 18 puntos, creo, 19 puntos, y estaba nada más a 3 de salir de esa zona del descenso.
1: Sí, totalmente, ¿no?, de acuerdo.
0: Y este regreso de la Serie B del fútbol ecuatoriano ha sido muy nefasto para Gualaceo. No ha podido ganar. Pero bueno, a ver, le doy rapidito el resto de resultados para ver la tabla de posiciones.
1: Es nefasto para Gualaceo pasar a la siguiente fase y ganarlo a Macará en Copa Ecuador.
2: O sea, una vez que asegure la permanencia, sí.
0: En Copa Ecuador sí, pero hablamos de la Liga Pro.
2: Liga Pro como tal, de acuerdo. Si hoy se termina el campeonato y como usted dice, falta una fecha, de acuerdo, puede salvarse, pero falta todavía el hexagonal.
0: A ver, San Antonio.
1: Pero mire, Cumbaya tiene 24.
2: 5 partidos.
1: Pero mire, Cumbaya tiene 24. Gualaceo tiene 19. Cumbaya tiene 24. Y Cumbaya igual está en la zona de descenso.
0: Ajá. Pero eso está. Lo decía, lo que pasa es que Gualaceo estaba cerca de salir de esa zona de descenso. Decíamos, un partido por ahí que gane, alguien que se caiga, y como venía agotando Gualaceo, se podía dar, pero los resultados, insisto, los resultados de los últimos partidos de Guala no han sido del todo buenos. A ver, el otro resultado que me quedó pendiente, Atlético 0, Santo Domingo 1, Independiente Juniors 2, 22 de julio 0, Nacional 1, 9 de octubre 0. Mañana a las 11:45, Liga de Puerto Viejo, Cumbaya, así que le resta un partido de Cumbaya, y a las 2 de la tarde.
2: Clasificado de Copa Ecuador.
0: Cuenca Juniors frente a Vinotinto, correcto. Ahora sí, la tabla de posiciones. Independiente Juniors, 37 puntos, sabemos que no puede ascender. Uh-huh. 9 de octubre, 35 puntos, el segundo. Y el Atlético FC tiene 34 puntos. Estos ya están más que asegurados por su permanencia en el zonal del ascenso. Luego viene Cuenca Juniors con un partido menos, tiene 31 puntos. Quinto, San Antonio, 27 puntos. Sexto es Vinotinto Ecuador, 26 puntos.
2: Que mañana tendría Cuenca Junior todas las chances de sumar 34, ¿ah?
1: No, mañana Cuenca Junior tiene que ir a ganar o ganar. O sea, no hay otra opción. O es ganar o es ganar, así como lo que decíamos acá de Deportivo Cuenca contra el Manta. Uh-huh. O sea, es ganar o ganar, lo mismo Cuenca Junior. No puede tener otro enfoque más allá del rival. Me hago entender, porque algunos dirán,
2: no hay
1: rival
2: chance
1: complicado.
2: De traspiés,
1: No. Mañana es ir el todo por el todo si quiere buscar y meterse entre esos tres primeros, porque luego tendrán lo que dice el señor Orellana, que es un hexagonal en donde habrá más partidos, y supongo que eso se refiere con el tema de que van a haber más puntos para que todos puedan sumar.
0: Claro. Séptimo, Cumbaya, 24 puntos, ya esto es hasta el momento el hexagonal del por no descender, 24 puntos de Cumbaya con un partido pendiente, ojo. Deportivo Santo Domingo, 23 puntos. Liga de Puerto Viejo, 22 puntos, también con un partido pendiente.
2: Se tienen que enfrentar entre los dos.
0: Exactamente. Uh-huh. Gualaceo tiene 19 puntos, 22 de julio tiene 9, y el Nacional tiene 8. Uh-huh. Así es que Nacional, con ese triunfo, que sí, la verdad es que todos nos preguntamos cómo es que le hizo para ganarle al puntero de la Serie B, pero pues está bastante complicado. De ahí solamente quedaría pues ya una jornada, ¿no?
1: Exactamente, 22 de julio contra Cuenca Juniors. A ver, primero, mañana juega Cuenca Juniors contra Vinotinto a las 14 horas. Uh-huh. Luego jugará 22 de julio contra Cuenca Juniors. Tendrá que viajar hasta Esmeraldas Cuenca Juniors. Es un viaje un poco pesado. Gualaceo tendrá que recibir nada más y nada menos contra Atlético FC. Y créame, de verdad le digo, Atlético FC es mejor equipo que Gualaceo, pero tengo la fe intacta de que contra estos equipos se quede ese Gualaceo. Por eso le digo, claro. Y puede ganar.
2: Claro.
1: Vinotinto juega contra Liga de Puerto Viejo, ahí entre los dos del descenso, también del hexagonal del descenso, pueden subir puntos o sumar solo un punto. El Nacional jugará contra San Antonio, veremos si el Nacional puede sumar o San Antonio busca ir hasta el hexagonal superior. Y Cumbaya Deportivo Santo Domingo. O sea, si vemos la última fecha, todo da para que o uno avance hasta la parte superior y otro se quede muy abajo, o para que entre los dos solo sumen un punto y todavía le dejen con la oportunidad de salir y se aproximen mucho más Gualaceo a cualquiera de los
0: pero otros. Creo que todavía resta una jornada más allá de lo que está planificado, porque acuérdense que Gualaceo abrió la jornada con Cuenca Juniors. Uh-huh. Y creo que todavía ese partido está pendiente, pues esa última jornada que Gualaceo tendría que cerrar con Cuenca Tiene Juniors razón. En Cuenca, así que creo que todavía resta una jornada, pero parece ser que sí, está dentro del análisis que Gualaceo jugará el hexagonal por no descender, viendo los resultados de Guala después del parón por el Mundial. Perdió con Vinotinto 2-1, empató con 9 de octubre 0-0, con Vinotinto fue de visita también empató con 9 de octubre 0-0, hasta ahí todo bien, pero pierde con 22 de julio, que es...
1: En casa, es imperdonable.
0: El 18 de julio, en casa, 1-0, 22 sí. de julio, que está abajo.
1: Fue mejor Gualaceo, pero no pudo encajar los goles.
0: Empató con el Nacional en Quito.
1: También otro, para mí, otra decepción, porque ese partido tenía que haberlo ganado, pero me contaba el señor Maxi que habían habilitado a los refuerzos del Nacional. O sea, ya no jugó el mismo equipo que venía siendo de suplente, sino habían jugadores que lo había traído el Nacional y habían jugado, y por ahí un poco se leyó diferente el partido.
0: Y luego, pues, empató ya con Macará, lo que sabemos, lo ganó en penales en la Copa Ecuador. Pierde con Independiente Juniors 3-2.
1: Cuando... Un partido que lo estaba ganando 2-1, sí. Y luego se lo deja remontar al final, pero sabemos de lo que es capaz Independiente Juniors, sí, dolió feo.
0: Y ahora con San Antonio, que es otra derrota. Es decir, el último partido que el Guala ganó fue el 10 de junio, que le ganó 1-0 a Cumbayá. Uh-huh. Y después solo ha tenido 2 empates y el resto ha sido derrotas.
1: Sí, por la mínima, pero igual termina siendo derrotas que lo terminan afectando en el resultado y que terminan afectando también el tema de poder sumar puntos y de salir de esa zona tan, tan peligrosa que lo tenía. Pero no digo que sea prioridad, pero ¿qué prefiere usted? ¿Tener un lesionado o poder poner suplentes o un poco rotar el equipo para guardarse para el próximo, para que sí tenga dos opciones? Yo creo que el poder rotar, y creo que eso es también lo que tiene Carlos Junior Borja dentro de la mente. Así que eso con los resultados, de esperar que mañana asume Cuenca Juniors y que en la última fecha también pueda sumar el equipo de los Gallos, y por qué no meterse entre el grupo del hexagonal, que ya está, pero por qué en el grupo de los privilegiados, de poder subir, de poder ascender a la serie de privilegio. Tengo todavía la esperanza y la fe intacta.
0: Ojalá que sí. Oigan, nos vamos a la pausa, luego quizás podemos ver lo de Cuenca Juniors también un poquito. Vale la pena también analizar el equipo que dirige el profe Leo Vanegas.
1: Sí, vamos a la pausa entonces, cuando son las 8 de la mañana con 33 minutos. Por acá lo tengo, déjeme ver. Perfecto, vamos a poner ya la cortina. Y este es el inicio del espacio publicitario. 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

0: Muy bien, regresamos acá al borde del campo, damas y caballeros. Oiga, hay que mandar también un cordial saludo a la gente que nos escucha. Yo quería enviar un saludo también allá a la gente de Baños. Allí estaba don Alex Pérez un ratito que pasamos por ahí, por el sector. Lo vimos al hombre que estaba.
1: ¿Tempranito usted por allá?
0: No, ayer.
1: Ah, ayer.
0: Ayer. Noche. Hoy no. No, ayer en la tarde más o menos.
1: Ah, en la tarde.
0: Sí, pero bueno.
1: Sector conocido. Bastante concurrido por usted.
0: Sí, pero era el mediodía.
1: Por las canchas, digo, porque hay unas canchas de fútbol.
0: Y por las piscinas.

0: Bien, y todo.
1: Y por las piscinas. Pero no creo que sea por otra cosa.
0: Mediodía era ayer. Ahí sí es que lo vimos al hombre ayer. Y parece ser que estaba con el mismo problema que usted me acaba de contar. Que me acaba
1: a mi amigo Nacho Hurtado.
0: Sí.
1: Que ha amanecido fuera.
0: Soldados que tiene que salir del cuartel, ¿no?
1: Sí.
0: Tiene que salir del cuartel, entonces.
1: Pero él mismo tiene, manda a dejar ahí la ropa que no lavaba.
0: Las pruebas.
1: Ahora le han botado de la casa por no lavar la ropa.
0: Y don Pérez también estaba. Siento yo, veo esas miradas, ya ese tipo de miradas son cuando ya tienen algunos problemas por ahí. Pero bueno, le saludo también en tal caso al señor y lo mismo también al Mr. Fernández, que nos escucha también siempre desde New Jersey. El hombre muy preocupado con la situación del Cuenca y desesperado con la situación de Olmedo.
1: ¿Por qué con el Cuenca?
0: Y porque el día de ayer analizamos un poquito con Juan Diego y decíamos que el Cuenca va a pedir unos días, o está pidiendo, más bien dicho, a la Cámara de Comercio una aclaración a la resolución esta que le dieron.
1: Ah.
0: Y pues que en base a eso es que el grupo inversor no se ha pronunciado, no ha podido ejercer ya su derecho, ¿no? Y decíamos que el momento que lo haga, hasta ahorita no hay ningún plan ni nada. Hablamos incluso de lo que usted le había dicho al señor Campo Verde, que si le da el número, le da la entrevista.
1: Ah,
0: ya. Entonces analizamos un poquito de eso. El hombre escuchó y dice, ¿cómo es nervioso? Pues ya, estuvo con los nervios de punta, que ahora sí que va a pasar con el Cuenca. Y el otro amor del señor Fernández es el Olmedo, que está en las mismas.
1: O sea, típico de cualquier...
0: Entonces está de todos lados.
1: Tiene dos lados, al menos.
0: Todos lados está destrozado. Así que el saludo cordial también para la gente.
1: ¿Pero
0: que
1: quién le manda también?
0: Eso es lo que le digo yo.
1: Del Cuenca y del Olmedo.
0: Es que le digo yo.
1: Bueno, del Cuenca le entiendo, le digo ya. Coterráneo y todo lo que...
0: Teniendo ahí la MLS ahí.
1: Pero del Olmedo, ¿por qué?
0: No sé.
1: Cada quien elige con qué...
0: Pero bueno, sufrir. Oiga, para terminar el tema de la Serie B, Cuenca Junior, decía, juega el sábado, el día de mañana, 2:00 p.m, contra Vino Tinto. Lo que me preocupa a mí, no sé cómo lo vean ustedes, es... los pocos goles que marca Cuenca Junior, ¿no? Quizás no sea preocupación esto, porque igual no le marca mucho. Pero viendo, por ejemplo, los últimos partidos de Cuenca Junior, al menos del último mes, le gana 1-0 a San Antonio, 1-0 también a Liga de Puerto Viejo, 1-0 al Santo Domingo, empata 0-0 con Atlético, empata 0-0 con Cumbayá. Es decir, en los últimos 5 partidos ha anotado 3 goles, no ha recibido ninguno. Quizás por ahí se equilibre un poquito. Pero pues se ha caracterizado el equipo de Vanegas de no hacer muchos goles, ¿no?
1: Tiene dificultades, a pesar de que tiene al goleador, que es Kevin Valencia, y aún así, claro, le cuesta convertir goles al conjunto del Gualaceo, pero del Cuenca Junior. Pero yo creo que con la incorporación de Stalin Morocho va a tener un poquito más de creatividad en ese sentido, como para poder llegar un poco más distendido, el delantero me refiero, y quizás tener oportunidades un poco más claras. Y el partido de mañana, como lo decía Cele, es prácticamente un partido donde el conjunto de Cuenca Junior no puede perder y tiene que sacar ventaja en ese sentido para meterse ahí con los 34 puntos, quedarse a nada del puntero y por ahí incluso ya en la par de fechas más falta, 22 fechas son. Uh-huh. Ahí tratar de quizás sacar un poquito más de, o más bien reducir la ventaja y llegar de mejor manera en ese sentido para el examen al final ya en tema de clasificación a la Serie A.
0: Sería casi que sellar ya la clasificación de Cuenca Juniors, el caso de ganar, ¿no?
1: ¿Clasificación a qué? Al hexagonal.
0: Al hexagonal,
1: sí.
0: Por ascender.
1: Sí, total.
0: Porque Cuenca Junior haría 34 puntos, vamos a suponer que Vino Tinto también gana, haría 29, es decir, habrían nada más ahí 5 puntos con 6 en disputa, entonces sería prácticamente ya la clasificación del conjunto de los gallos, no creo que pase algo sobrenatural y que se termine quedando, ¿no? Pero vamos a ver entonces cómo le va a Cuenca Junior. Ya había debutado Stanley Morocho Cele en Cuenca Juniors, había tenido ya sus primeros partidos con el conjunto de los gallos, pero se espera que se vaya afianzando más y sin duda alguna pues se convierta en la ficha que todo el mundo espera para el conjunto de los gallos.
2: Sobre todo conocer también a los compañeros, o sea, conocer al equipo, cómo juega el uno, cómo juega el otro, si pueden salir a marcarte o si tienes que salir tú, si le gusta el balón retrocedido, le gusta adelantado, qué es lo que hace sus compañeros. Creo que todas esas situaciones tienen que conocerlo primero Stalin, lo que sí tiene la confianza 100% del profe Leo Vanegas, que me parece que también es importante dentro de lo que viene en este club. Sí, efectivamente Kevin Valencia es el goleador de de la Serie B y de Cuenca Juniors, pero aún así no ha sido lo que se esperaba claramente para Cuenca Juniors. Creo que con mayor potencial de goles estaría más arriba dentro de la tabla de posiciones, pero bueno, ya tendrá que buscar una solución también el profe Leonardo Vanegas con respecto a eso, pero interesante. Ojalá y Cuenca Juniors pueda afianzarse mucho más sobre el tema del ascenso y por qué no buscar estar en la serie de privilegio.
0: Bueno, eso con la parte de la Serie B. Oiga, ya metiéndonos en temas locales, por acá nos hace llegar la información el señor Reynoso, de que ya en realidad el conjunto de Guayaquil City también ha presentado y ha sumado algunos refuerzos, ¿no? Al igual que también el conjunto del Emelec, en fin, ¿no? Ya llegó Ronnie Carrillo, será nuevo refuerzo del
1: conjunto. Oiga, pero no puede incorporarlo, porque está impedido en FIFA igual todavía Emelec.
0: Emelec.
2: Claro. Yo tengo entendido que está habilitado para ya tenía entendido hasta lo último, por eso incorporan al tema de Eduardo Bores, al tema de Ronnie Carrillo.
1: O sea, ellos, claro, están, digamos, fichados.
0: Pero lo pudieron inscribir porque la sección
2: de Emelec. Yo tengo entendido que sí, que se había levantado esa sanción a Emelec.
1: ¿Sabe por qué? Hasta ayer, ¿no?
2: Sí, porfa, de revisar. ¿Sabe por qué? Porque estaban diciendo que cómo es posible que a unos equipos, por ejemplo, el tema de Melec, si le pase rápido o se le quite la sanción rápido, y porque a Sociedad Deportiva Aucas no. Y eso era lo que se reclamaba dentro de redes sociales. Así que si podemos corroborar la información y ver si todavía está sancionado Melec, fuera buenísimo, y ver si puede y tenga impedimento, obviamente, de fichar a los jugadores. Pero es verdad, para mí Ronnie Carrillo es un excelente jugador y le haría muy bien a Melec, a este Melec que trata de recomponerse, si usted quiere, y en estos dos meses se nota que hay una mano también del Picho Escalada dentro del conjunto de Melec. Así que nada, a ver si le funciona, a ver si era lo que necesitaba. Me parece que lo de Eduardo Bores también es interesante, lo de Ronnie Carrillo también es interesante. Se está armando el conjunto de Melec para tratar de buscar el primer hexagonal, sí, o salvarse de la zona del descenso.
0: Jugar la sudamericana, ¿no? Uh-huh. Yo creo que es lo más prudente ahora. Pero parece ser que sí, que ya lo habilitaron el día de ayer. Acuérdese que el día de ayer cerraba el libro de fichajes en el fútbol ecuatoriano. Ayer 6 de agosto, y parece ser que Carrillo sí se encuentra ya habilitado para jugar y para debutar incluso en los próximos compromisos, si así lo decide el estratega del Emelec.
1: Sí, Emelec efectivamente ya está fuera de sanciones FIFA. Sí.
0: Hicieron la maratónica.
1: Está Liga de Quito, tiene una. A ver, Liga de Quito, sí. Está con un impedimento. Del 3 de agosto. Bueno, entiendo que también ya está en ese tema de evitar aquella, o más bien habrían levantado la sanción. Está el Olmedo, está el Nacho, Cumbayá, Gualaceo, todavía permanece con esa sanción del 23 de julio del 2026 por 3 temporadas. Está también el conjunto de Ñañas.
2: Oiga, pero eso no le sancionaron al Guala del problemita que tuvo con el tema de
0: el año anterior. No, ese es del 23 de julio, dice, ¿no?
1: Sí, es de este año.
0: La sanción de este año.
1: Sí, anterior. Está el América, Técnico Universitario, Fuerza Amarilla, Liga de Loja, Clan Juvenil, y son todos. Ya han quitado los impedimentos.
2: De Aucas también.
1: Barcelona, Aucas, el Cuenca, bueno, que lo tenía, el Emelec lo propio. Aparece Liga de manera sorpresiva, ¿no?
0: Sí, Liga. Pero me llama la atención que aparezca Fuerza Amarilla. Porque
2: yo pensé que ya dejó de existir.
0: Eso iba a decir, ya dejó de existir Fuerza Amarilla, si mal no me equivoco yo. Pero de todas maneras los
1: recursos desde el 22 y 23 tiene Fuerza Amarilla sanción.
0: Ah, entonces todavía está participando.
2: ¿Reabrieron?
1: No, cuando le sancionaron.
0: Debe estar participando todavía en segunda categoría.
1: Entiendo que sí.
0: Oiga, lo escuchamos a Ronnie Carrillo ahí un ratito, a ver qué dice.
2: Bueno, ayer también lo escuchábamos, pero ya no pasa nada. Vamos a escucharlo hoy día para que nadie se resienta.
0: El nuevo delantero del Club Sport Emelec. 10 goles en lo que va la temporada, no es un mal dato. Ojalá que en Emelec pueda seguir teniendo esa misma solvencia en la parte de la delantera, por un lado. Y por otro lado, pues ojalá que también pueda marcar. En un momento se habló de Ronnie Carrillo como el nuevo delantero de la selección y todo lo demás cuando recién empezaba. No pudo tener continuidad ni en el Nacional, ni en Liga, ni en ninguno de los equipos donde estuvo. y luego se fue a Brasil y ahí empezó también a marcar un poquito de diferencia y ahora en mucho Grunan lo viene haciendo. Ojalá que se pueda consolidar en el conjunto del Emelec.
3: Ronnie, ¿qué tal? Bienvenido a la ciudad de Guayaquil. El equipo azul necesita urgentemente un 9. ¿Vienes con ese propósito?
4: Sí, no, venimos a dar lo mejor de uno, a demostrar lo que vamos a hacer y ayudarle sobre todo al club para conseguir esos objetivos.
5: Ronnie, ¿no fue difícil tomar la decisión venir al cálculo por Emelec?
4: No, es un club grande, un club muy bonito y pues nada difícil.
6: Ronnie, hace 2 semanas jugabas en el campo enfrentando a la Emelec y ahora pues te vas a poner la camiseta del bombillo. ¿Cuáles son esas sensaciones que tienes ahora?
4: Ah, bueno, así es el fútbol, ¿no? Hace 2 semanas ahí pude jugar en el campo y pues viví una experiencia muy bonita y pues eso también ya creo que se viene unos lindos momentos con Emelec. Es un proyecto que está encaminado, está creciendo y pues claro, se vino con muchos problemas, pero sé que están haciendo muy bien las cosas y por eso mi idea de llegar acá.
3: Ronnie, ¿qué tal? Bienvenido.
2: Ahí las declaraciones también de Ronnie Carrillo con respecto a lo que incumbe en el tema de Emelec, ¿no? Y lo complicado que ha sido también la llegada. Eso es lo que yo no entendía mucho, como con el déficit de deuda que tiene el conjunto de Emelec, sigue fichando a más jugadores y se lo habilita como si nada. Y hablando de habilitados, ¿a alguien de aquí?
1: ¿Quién está habilitado? ¿Por qué? ¿Por qué lo dice? Pero dígalo. ¿Cómo usted cree que es?
0: Sí. Parece ser que sí, porque no.
1: Hablando de habilitados.
0: ¿Alguien de aquí no está habilitado, dice, para el fin de semana? No consiguió permiso,
1: ya, dice. Ya quemó su carta.
0: ¿De habilitación?
1: Claro.
0: No. Yo me he portado bien a lo que va del programa 852, me he portado bien. No.
1: No sé, señor.
0: Me he portado bien. No, señorita directora.
2: No sé, la verdad.
0: Por Dios. Pero no sabe usted, no sabe cuánto.
1: La mamá de los pollitos es ahora. Sí.
0: Claro, pues, señorita Rojas.
1: Sí, no, así le dijeron hace un par de días que la mamá, que por eso nos habla de esa manera. Bueno, oiga, lo de Ronnie Carrillo, la verdad es que sí me llama la atención en cuanto a la llegada al conjunto del club Sport Emelec. Creo que puede ser un buen aporte, si es verdad esto lo que dice Cele en el hecho de las dificultades que por ahí pasa el conjunto azul y que en medio de las circunstancias lo logren habilitar estos temas, ¿no? Que probablemente por ahí mete plata uno u otro y después hay que devolver ese dinero porque nadie le regala absolutamente nada.
2: Es que ese es el problema.
1: Y claro, se sigue incrementando la deuda. Si bien es cierto, quita la deuda con unos, pero la obtiene con otro y al final tiene que luego devolver ese dinero y es como está hoy por hoy la Liga Pro y las dificultades que atraviesa justamente este torneo y con las instituciones exceptuando Independiente y Liga de Quito, que creo que son los que,
2: y eso que Liga está suspendido,
1: medianamente logran sostenerse y tratar de salir adelante en cuanto a las circunstancias económicas, pero después del resto todos con problemas, absolutamente todos los equipos.
2: Oiga, pero Liga tiene incluso para hacer contrataciones grandes, o sea, le digo de verdad,
1: sí.
2: Y aún así, o sea, de seguirse metiendo un poco más en problemas si hablamos de la situación financiera, pero siento que son responsables con lo que se quiere y por el momento está cumpliendo los objetivos. Liga, no sé qué vaya a pasar luego con el tema de los Libertadores, pero por lo menos
1: hay elecciones, ojo. En los próximos meses hay elecciones y el presidente actual Álvarez estaría como candidato para reelegirse.
2: ¿Otra vez?
1: Sí. No sé quién más va a ir, todavía no han dado candidaturas o no se ha mencionado respecto al tema, pero ya se vienen las elecciones también en Liga de Quito y van a ser seguramente importantes en ese sentido para el conjunto de la capital de la República.
0: Bueno, esperemos que lo haga. No ha sido tan mala la presidencia de Álvarez, ¿no?
1: Yo creo que sí, la cuestionable por algunas cosas.
0: Sí, pero
2: ha sido más buenas que malas.
0: Sí, exactamente. Ha sido un poco más equilibrada.
1: O sea, claro, en medio de las circunstancias.
0: Ha sido un cambio positivo en Liga de Quito.
1: En medio de la salida de la familia Paz, que era la que administraba Liga de Quito, Claro, sí ha sido un poco complicado, ha sido un poco difícil, se han equivocado en algunas cosas, tema de contrataciones de jugadores y cuerpos técnicos.
2: Es que es
1: creo
2: que
1: el más lo ha pasado factura.
2: Sí, pero es que es casi imposible. ¿Cómo sabe usted que sí le va a funcionar el cuerpo técnico?
0: No, yo creo que más que equivocarse, yo creo que ha sido alargar muchos ciclos.
2: Eso sí.
0: Y eso ha desfasado el ciclo del otro. Por ejemplo, lo tuvieron a Vitamina Sánchez 6 meses más de lo que tenía que haber estado.
2: Ajá.
0: Y luego viene Núñez a cerrar un año. Y luego le dan otros 6 meses más a Núñez. O sea, no tuvo que acabar con una plantilla el año y luego tuvo que empezar con otra plantilla y dejarlo a medias, y ahora empieza el otro técnico con otra plantilla a medias y así. O sea, no había, digamos, eso se puede criticar como. De ahí el resto, creo que Liga ha tenido algunos jugadores muy interesantes. No creo que todos han sido malos fichajes en Liga de Quito.
1: Villamil, que no ha terminado de convencer.
0: No, es un buen jugador, sí, Villamil. Es un buen jugador, Villamil.
1: Ayer el señor Maxi me comentaba de que parece que se va de Liga.
2: Pareces farándula.
1: No, parece que se va de Liga. Se va de Liga.
2: ¿Y dónde se va?
1: Exacto, eso es lo que no se sabe todavía. Okay, pero que
0: parece que estaba en Brasil, en la órbita de Brasil.
1: Se va de Liga de Quito y por ahí el señor Maxi contaba en medio de la farándula deportiva el hecho de que su actual novia, su pareja, estaba haciendo un live y mencionaba o dio a entender eso, porque ya estaban moviendo cosas en medio del live y toda la situación. Entonces,
0: había una oferta para Villamil antes del parón por el Mundial, había una oferta en Brasil.
1: Villamuy.
0: Para el boliviano. Así es que no sé si es que se dará.
1: Se molesta, yo creo que es amiga de la señorita Roja. Es amiga.
0: No, o no le gusta la farándula.
2: No, el señor Montalbán mete temas deportivos con algo que nada que ver, o sea.
1: Oye, pero sí tiene que ver.
2: ¿Por qué
1: es el futuro de él? Porque se está yendo con ella. Es el futuro de él a la final.
2: Oiga,
1: ¿para bien o para mal?
2: ¿Y cuántos jugadores más han venido?
1: Y se han ido con alguien de acá.
2: Con sus esposas, obvio, con sus esposas.
1: Está bien, no estoy diciendo que esté mal. Yo solamente le digo.
2: Y yo no sé si le dicen. Mansicuy, no sé si le dicen algo así, o sea, Dios mío, hay cualquier cosa dentro de lo que tienen que hablar.
1: Pero es bueno. Es que es la actual pareja, pues, por eso.
2: ¿Y qué tiene que ver?
1: Salió eso porque es la actual pareja, nada más. No por nada más. No es algo malo ni bueno.
2: No voy a entrar en debate de algo así como usted. Con usted todavía.
0: Más el tema desde la farándula.
2: Sí, Daniel, no sé qué le pasa.
0: Oiga, antes que pasemos ya al Deportivo Cuenca, me estaba olvidando también de dar unos datitos del Emelec. Al Emelec le pusieron una suspensión, bueno, una multa en el estadio por el tema del césped, que no estaba al ras, no habían cortado el césped al ras de lo que el reglamento permite. Es la segunda vez que le pasa esto a Emelec. Y la tercera ya sería una suspensión del estadio.
2: Yo tengo una consulta. ¿Eso de andar cortando el césped sale más caro que la multa?
0: La multa es de $500.
2: Ah, ok, no es mucho.
0: La multa es de $500.
1: Pero no le van a cobrar tanto por cortar el césped de un estadio tampoco.
0: No lo sé.
1: No, ahí, 500
0: ahí,
1: no creo.
0: Ahí sí me agarró como quien dice, con los pantalones de la mano, no sé. ¿Cuánto es el costo?
1: Acostumbrados tenés. Oiga,
0: pero le pusieron esas.
2: No creo. Oiga, sus dichos, ¿no?
0: El
2: señor solo se
0: delata. Sí. Así es el dicho, ¿qué puedo hacer yo?
1: Yo no sé dónde escucho eso. Yo
2: tampoco.
0: No, ese es el dicho que se escucha en el argot popular, con las compañías, en fin.
1: Yo he escuchado, me agarro en curva y no sé, alguna cosa. Sí,
0: yo no creo a los dichos.
2: Pero así con los pantalones.
1: Con los pantalones de abajo, pero con los pantalones de la mano. No, eso
0: así es el dicho.
2: Eso es salir corriendo ya.
1: Bueno, acostumbrado usted.
0: En tal caso, eso con Emelec que nos estaba quedando, habilitó Emelec a 6 jugadores: David Zaya, Ibrahim Cuero, Teo Gómez, Eduardo Bores, que lo dijimos ayer, Jefferson Valverde y Ronnie Carrillo, que ya están en la disposición del cuerpo técnico, ¿no? Así es que eso es lo que se pudo conocer. El único que aún no podría ser utilizado es Teodoro Arce, quien pues está esperando todavía su CTI, su transferencia, y una vez recibido ya el documento, podrán hacer ya la habilitación de todos los refuerzos del conjunto de Emelec, que pretende que esta última parte del año pueda hacer todo lo posible para quedarse en ese cuadrangular como mínimo de pelear un torneo internacional. Oiga. Y lo máximo sería llegar ya al hexagonal, aunque igual creo que no está para el campeonato Emelec ni para Libertadores, pero pues al menos en la parte económica le ayudaría mucho. Dígame.
2: Oiga, le iba a decir, solo espero que con este tema de que a un equipo sí y a otro equipo no, de que a un equipo sí le veo la auditoría de hace 5 años y a otro equipo no lo veo, no acaben con los equipos históricos del fútbol ecuatoriano. Porque yo siento que de verdad Emelec va por la misma situación. O sea, lo que hablábamos con Dani acá, el tema de que sí cumplo con lo uno, pero voy a tratar de cumplir de por acasito, voy a pedir otro préstamo y así usted solo tiene que devolver al final la plata y va subiendo cada vez más. Yo espero que eso no termine con el que me hago el de la vista ciega, me voy por acá, no pasa nada. Y resulta que luego nos damos cuenta que ha habido sueldos de hasta $8,000 en el Nacional y que está absolutamente destruido y que yo no sé hasta cuándo pueda aguantar la situación de querido equipo militar. Entonces, yo solo espero que no le pase a ningún otro equipo, de verdad le digo. Y menos a los que son históricos. No quiero que pase con Barcelona, no quiero que pase con Emelec, no quiero que pase con Liga.
1: Oye, ya renunció
0: el Cuenca.
1: Álvarez.
2: Yo creo que
0: Antonio,
2: ese es el tema.
0: Antonio, sí.
2: Yo creo que ese es el tema para poder volver de la pausa y conversar porque y leer el comunicado que hizo Liga de Puerto Viejo, porque ya emitió y era un comunicado dando a conocer que efectivamente habían metido los documentos para que
1: hay una sola persona con la que ellos han dado la anuencia para que declare. El resto, cualquiera que declare por parte de Liga de Puerto Viejo, no tiene justamente la misma, ¿no? Para emitir cualquier comunicado o alguna expresión respecto al tema. Yo creo que se están cuidando de esto, del hecho de buscar que Barcelona quede eliminado. Porque usted sabe, si dice alguna cosita que por ahí,
2: por la tema,
1: exacto, tema pueda sacar ventaja el rival, lo va a hacer.
2: Bueno, ¿le parece si eso conversamos después de la pausa? Rapidito vamos a volver ya y vamos a saludar con nuestros auspiciantes, señor Montalbán.
1: 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Suelen decir por ahí, no se váyase, señor Orellana. 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
5: Muy bien, regresamos 9:08.
6: Es que es viernes. 9:08.
5: Regresamos, damas
7: de
5: caballeros.
7: Es viernes.
5: Y el cuerpo
7: lo sabe. De la cinta roja, sobre todo, le digo, porque ya está en modo viaje.
5: Claro. Pero dijo al inicio del programa, dijo que está con mal humor por tener que viajar.
7: ¿Por qué?
5: Que no le gusta, dijo.
6: Porque yo dije que no viene pronto, dije.
5: No, yo le pregunté tácitamente, le dije, pero usted tiene vacaciones, se va a ir de viaje, todo lo demás, ¿no le produce eso buen ánimo? Y se dijo, no.
7: Encima se va a Italia.
6: Me preocupa que yo me vaya y ustedes no lleguen.
7: No se preocupe por nosotros.
5: No le endecuras.
7: Deje que eso se preocupe el resto.
6: Claro, no, para nada.
7: Pásela bien, vaya, conozca ese espacio de Italia que no lo conoce, según lo dijo. Uh-huh. Los otros sí lo conoce.
6: Algunos.
7: Ya ve. Y va a poder disfrutar de un espacio más de este planeta Tierra. Y la verdad que en ese sentido bastante bonito. No sé por qué se preocupa.
5: Sí, yo también le digo, yo estaría feliz de la vida.
7: Encima de
5: viernes, fin de semana, me voy para.
7: Me voy, para no les veo por lo menos unas 12. Wow, usted se va un mes, es más. Ah,
5: claro. Me voy a Sicilia.
6: Vendrá, por favor. Avisado.
7: ¿Cuándo no he venido?
6: Bueno, avisado. Ayer. Está.
7: Pero porque no tengo que venir, pues.
6: Pero habíamos quedado,
5: claro,
6: pues.
5: Claro, tiene que venir, pues. No, que el señor Reynoso no iba a venir toda la semana.
7: A mí no me ha dicho nada.
5: Oye, pero lo discutimos acá.
6: Se ve que es un sinvergüenza.
7: A mí no me ha dicho nada. No sé en qué momento lo dijeron.
5: Lo dijimos al aire incluso el día.
7: No, olvides.
5: El día lunes.
7: Está mintiendo.
5: No, por favor. Lo dijimos al aire. Dijimos, vamos a tener que venir toda la semana.
7: No voy a ventilar esas cosas al aire. Pero bueno. Yo jamás escuché eso de que tenía que venir el día de hoy.
6: Oiga, bueno, entonces, ya entrando otra vez al tema deportivo. Para usted que no habló el día de ayer, la sanción está para Barcelona, ¿no? ¿Hay alguna manera de que se pueda salvar esa sanción por el tema de la alineación indebida?
7: Sí, por supuesto. Justamente ayer estábamos revisando ese tema. A ver, lo que dice es que hay un reglamento madre, si me permiten ahí el término, que es el de la Federación Ecuatoriana de Fútbol y al cual se basa el reglamento de Copa Ecuador. Entonces,
6: desde que sale el de la Copa Ecuador.
7: Claro,
6: o sea, obviamente. Desde el que sale el otro reglamento.
7: Exacto. Entonces, lo de Copa Ecuador, si bien está, si se hace efectivo tal cual de Copa Ecuador, Barcelona tiene que ser sancionado. Pero el tema es que se basa en artículos del reglamento disciplinario de la Federación Ecuatoriana de Fútbol y ahí es donde probablemente Barcelona tenga para salvarse de aquella situación.
5: A ver, leo.
7: Dice el de Copa Ecuador, dice, sin perjuicio, ¿qué entiende usted por ahí?
5: Que no va a haber perjuicio.
7: Sin que se afecte.
6: Que no va a haber problema, ya.
7: Ya, que sin que se afecte de lo dispuesto en el artículo 167 del Reglamento General de las Competencias de la Federación Ecuatoriana de Fútbol, En ningún caso, un mismo jugador podrá actuar por más de un club en una misma etapa de la competencia. Esto es de Copa Ecuador. En el siguiente renglón, o el siguiente párrafo, dice: la inscripción y habilitación de los jugadores se dará con sujeción, es decir, con... a ver, ¿cómo lo
6: con
7: podemos...?
6: Con respecto a...
7: Ya, con respecto a lo previsto en el capítulo 4, sección 5 del reglamento de competencias de la Federación Ecuatoriana de Fútbol. ¿Qué es lo que dice ese artículo y en esa sección? Registro máximo de jugadores en clubes durante una temporada, artículo 167. Los jugadores pueden estar registrados en máximo 3 clubes durante una temporada. Sin embargo, durante este periodo, el jugador es elegible para jugar partidos oficiales solamente por 2 clubes, salvo excepciones contenidas en reglamentos sobre el estatuto y transferencias de jugadores FIFA. Entonces, acá lo que uno puede entender, y luego, bueno, vendrá algún abogado y entendido en este tipo de cosas del fútbol y dirá, no es así, pero basado en lo que dice el reglamento, el hecho es de que Barcelona, si es que logró habilitarlo a, entendemos que sí, ¿no?, a Eric Mendoza, y esto estaba en conocimiento de la Federación Ecuatoriana de Fútbol, él podría actuar. Podría actuar basado en este, si se acoge a este artículo del 167 del reglamento de la Federación Ecuatoriana de Fútbol, yo creo que Barcelona por ahí va a tratar de defenderse. Luego, claro, si nos basamos solamente en el reglamento de Copa Ecuador, Barcelona no tiene por dónde y tiene que ser eliminado. Pero ese mismo artículo y reglamento de la Copa Ecuador menciona que en el 167 del reglamento de la FED...
6: ¿Qué es lo único que no me queda claro?
7: Puede,
6: a ver si lo puede aclarar usted. O sea, le pregunto nada más. Pero si no puede, no pasa nada.
7: No, yo no soy. Yo solamente estoy leyendo el reglamento, nada más.
6: Sí, pero para poder llegar a un acuerdo.
7: Tratando de interpretar.
6: Para llegar a un acuerdo. Eso quiere decir, o por qué en el reglamento dice una temporada y en el otro dice la fase. ¿No hay un tema ahí ya de especificación en los torneos? O sea, no quiero sonar como imponiendo algo, sino estoy consultando, estoy preguntando a ver si nos podemos dar una idea.
7: Constantemente.
6: ¿Será que, o sea, porque dice en el uno la temporada y en el otro dice... el tema de las fases, puede haber una diferencia ya, y ahí es específico en el tema de la Copa Ecuador, porque ahí dice sí. Que no puede disputarse en una misma fase dos veces, o sea, el jugador en dos equipos diferentes.
7: De acuerdo a lo que dice
6: el otro, dice en cambio el tema de la temporada, dice que puede jugar en dos equipos, entonces a mí me termina por ahí dando igual de dónde pueda el otro abogado también decir, pero aquí dice una temporada y eso no es una temporada. Entonces,
7: dice durante la temporada.
6: Ajá.
7: Durante la temporada, que ¿cuál es la temporada? Entendemos hoy 2026.
6: Exactamente.
7: Ya, entonces podría, por eso le digo. El tema es que acá hay esto, estos adjetivos, lo que termina siendo quizás y interpretativo por el hecho de que dice sin perjuicio de lo dispuesto en el artículo 167. Entonces, sin perjudicar, al menos de lo que yo entiendo, y no sé, y alguien, un abogado, y si nos está escuchando y dice, no, eso no es así, nos
6: es
7: puede aclarar el tema.
6: Yo tengo entendido, o sea, de lo que usted está diciendo ahora, yo tengo entendido que el reglamento se basa sin afectar el otro reglamento de allá.
7: Ajá.
6: O sea, que no tenga que ver.
7: Este reglamento de la Copa Ecuador se basa en caso de que no afecte el reglamento madre, en este caso, que es el de la Federación Ecuatoriana de Fútbol. Pero acá, claro, si por eso le digo, si es que Barcelona lo habilitó, le puso en conocimiento en
6: ahora,
7: la Federación Ecuatoriana de Fútbol que Mendoza va a jugar por Barcelona y la Federación dijo, ok, le damos la anuencia para que lo haga, Barcelona
6: ahora
7: está salvado.
6: Yo tengo una
7: si no, olvídese, no hay
6: yo
7: nada que decir.
6: Pregunta. Supongo que es como acá, hay un reglamento general para todos los de
7: claro.
6: la RADE, pero aquí hay un mini reglamento solo para los de deportes. Por ejemplo, el tema de no faltar a las transmisiones y cosas así que eso no puede tener, por ejemplo, los de música, me hago entender.
5: Y que le hemos cumplido a rajatabla.
6: Siga en lo que está haciendo, cualquier actividad que esté haciendo. Siga.
5: Tengo listo los de segunda categoría.
6: Ah, ya, buenísimo.
5: Por si acaso.
7: Sobre todo usted, le acabo de decir, ¿no?
5: Sí, bueno. Pero hoy hemos faltado, hemos ido a todas las transmisiones.
6: Sí, no, ante todo. Nunca se ha enfermado, jamás ha tenido que irse.
5: Ah, pero eso ya es otra cosa. Ya es
6: jamás
5: otra cosa.
6: Ha tenido que irse de vacaciones, que no hay bu. No, ya.
5: Pero eso es otra cosa.
6: No vamos,
5: eso...
6: Y no lo vamos a discutir acá. En otro reglamento podríamos hacer eso. Oiga.
5: Tenemos derecho.
6: Entonces
5: a
6: yo pregunto. En el tema, como hay un mini reglamento, ¿no se supone que ustedes como deportivos primero tienen que acogerse al tema del reglamento de deportes,
5: claro,
6: sin faltar el reglamento madre? ¿Qué es lo que yo entiendo?
5: Claro.
6: ¿Qué es lo que yo entiendo que usted está diciendo? Si eso pasa, estás incumpliendo primero con tu reglamento general, por más que en el reglamento madre no esté.
5: Sí.
6: ¿Qué es lo que yo le digo? Por ejemplo, porque los de música me pueden decir... O usted puede decir, pero en el reglamento madre no está que no falten las transmisiones. Y yo le digo, ajá, pero usted tiene un mini reglamento que yo le hice solo para los deportivos en donde usted tiene que cumplir. Esto lo estoy pasando, lo estoy traduciendo un poco más fácil porque nos podemos confundir con el tema de los términos del de que el reglamento madre de la FEB y bla, bla, bla.
7: El tema es que si en el reglamento de deportivos que usted dice para hacer esta comparación, no existiese este tipo de argumentos respecto a o este tipo de redacción en donde dice que se tiene que basar para casos como los que está sucediendo hoy, se tiene que basar en el reglamento de la federación.
6: Ahora,
7: ahí es otra cosa.
6: Yo qué le digo acá con respecto a esto, pero todo es interpretativo, ¿no? O sea, anda,
7: echa
6: la
7: ley y echa la trampa, suelen decir.
6: Ahora, yo qué le digo, entiendo, porque yo podría decir, por ejemplo, a los programas pueden faltar una vez a la semana, me hago entender eso.
5: Ajá, que no lo hemos hecho.
6: Le pido, es más, le voy a silenciar el micrófono, sí, nomás, no pasa nada. En el tema que yo le decía, por ejemplo, tienen una vez a la semana para faltar, para poder hacer sus trámites de lo que usted quiera, bla, bla, bla, bla, bla, bla, bla, bla.
7: Justificado.
6: Justificado. Y yo le pongo en la parte de los, ya está silenciado. En la parte de los deportivos le pongo, usted no puede faltar ningún día de la semana, pero basándose en el artículo del ni sé qué de la madre, puede usted, o sea, del general, puede usted justificar su falta con un tema médico, me va a entender, ¿ya?
7: Ah, él está dando la anuencia para que vaya al otro reglamento.
6: Sí, sí, pero me hago entender que a usted le está diciendo que no puede faltar y que solo tiene que mandar una justificación para no poder hacer.
7: Sí, de acuerdo.
6: Ahora, no sé qué tanto pueda terminar justificando igual el conjunto de Barcelona. Para mí no. Y para mí hay primero un reglamento de competición.
7: De acuerdo.
6: Que se tiene que cumplir. Que puede usted basarse en el reglamento madre, sí, pero usted tiene primero un tema de competición que yo creería que es lo que tiene que regir. Y ahí dice clarito, porque entiendo que dice se basa en que un jugador puede estar durante la temporada en dos equipos, pero usted
7: puede estar inscrito en tres, dice.
6: Y jugar en dos.
7: Y jugar partidos oficiales en dos.
6: Perfecto. Ahora, ¿qué dice el reglamento de Copa Ecuador? Que no puede jugar... Exacto.
7: En una fase.
6: Está cumpliendo.
7: En la misma fase.
6: Está cumpliendo porque está jugando en una misma temporada en dos equipos. Pero no está cumpliendo justo esa fase. Porque si hubiese jugado en 16avos de final y hubiese jugado, digamos, y hubiese jugado en la fase previa, porque esa es la fase 1, en la fase previa, no hubiese habido este problema. O sea, esto no existe.
7: Ajá.
6: El problema es porque incumples primero en que los dos, que el jugador juega en dos equipos en una misma fase. Ese es todo el problema, no hay más.
7: Sí.
6: Que si es verdad que puedes jugar en una temporada, todavía sigue existiendo eso, para mí lo termina incumpliendo, no hay razón para mí que lo puedan quitar. Para mí sería un absurdo, ¿eh? Y si usted quiere buscarle la quinta pata al gato, para mí va a ser porque es Barcelona, pero no es porque se lo
7: obvio, obviamente. O sea, arrancando desde ahí, es el hecho de que uno puede entender de que se va a buscar todos estos argumentos. Que ojo, están dentro del reglamento y Barcelona tiene el derecho de acogerse a aquello y argumentar basado en eso. Que luego la federación o el comité disciplinario lo acoja y lo tome como un argumento sólido y válido es otra cosa.
6: Es que no está incumpliendo, me hago entender. O sea, por eso le digo, para mí está cumpliendo Barcelona lo del reglamento madre de la temporada. Pero por el reglamento madre no le da derecho a incumplir el tema de la Copa Ecuador. Y para mí sí lo está incumpliendo. Porque igual en la misma temporada hubiese jugado Eric Mendoza en la fase previa.
7: Yo lo que le digo es que siempre y cuando esto lo hayan puesto en conocimiento de la Federación Ecuatoriana de Fútbol, lo de Eric Mendoza, que va a jugar la Copa Ecuador cuando ya jugó con Delfín, y que la Federación, que es el ente que rige la Copa Ecuador, y que incluso hasta cierto punto rige en temas de reglamentos y algunas cosas, la Liga Pro, que si bien es cierto va de manera paralela, pero en esto de la Copa Ecuador, la FEB es la que rige totalmente. El que organiza, el que premia, el que hace absolutamente todo. Entonces, si Barcelona puso en conocimiento aquello, podría argumentar de que se salva. Si es que Barcelona no lo dijo nunca y se
6: que Barcelona
7: lo hizo por hacerlo.
6: Pidió permiso para que Eric Mendoza juegue y que la aprobaron. Eso
7: exacto,
6: es lo que usted me está diciendo.
7: Exacto. Si lo hizo Barcelona, se puede salvar. Si no lo hizo Barcelona,
6: no hay manera.
7: ¿Cómo? No puso en conocimiento nunca aquello. Entonces, ahí sí ya.
6: Porque salió un argumento de que Barcelona preguntó si podía jugar Eric Mendoza y que la FEB había dicho que sí puede jugar, que no tiene ningún problema. Le estoy contando
7: entonces,
6: supongo que se refiere a eso. Ahora yo le digo, yo entiendo que puedas decir eso, pero luego está la otra parte. Es
7: de
6: como
7: acuerdo.
6: Decir, yo le pedí permiso a la gerente, pero el reglamento te dice que no puedes faltar por un choque, sino que puedes faltar solo por un tema médico. Entonces yo me voy a basar
7: por un choque, no.
5: Nada que me he olvidado entonces, y todo lo demás.
6: Entonces, yo me quedo con lo que dice el reglamento. Me refiero como compañera suya, digamos, para que le descuenten. Ya me hago entender, porque a mí me tocó venirle a reemplazar a usted. Entonces, para que le descuenten, yo digo, mire, aquí está el reglamento. Yo entiendo que usted le dio permiso, que usted quiso hacer todo, o sea, que por buena gente, si quiere, mi jefa. Pero aquí está el reglamento. Y el reglamento dice que no puede faltar por un choque, que puede faltar solo por un tema médico.
7: Entonces,
6: a mí me parece que eso es lo que va a argumentar Liga de Puerto Viejo.
7: Ajá,
6: o sea,
7: de acuerdo.
6: A eso me refiero, a eso iba a llegar.
7: Pero Barcelona va por el otro lado que dice,
6: yo te dije,
7: ¿quién hizo el reglamento?
6: El gerente.
7: La jefa.
6: Ajá.
7: Y si la jefa me dijo que no venga, me dio permiso, entonces
6: ahora yo le pregunto, el tema legal, ¿qué es lo que vale?
7: Lo que está escrito. Eso es verdad.
6: Yo solo lo dejo ahí.
7: Sí,
6: lo
7: es
6: dejo
7: verdad.
6: Ahí. No sé si lo puedo argumentar. Yo vi que hasta el abogado de quien está representando hoy a Liga de Puerto Viejo tuiteó que es un gusto para él poder ayudar en este proceso.
5: Yo lo que les podría argumentar ahora, en esto es que
6: nunca he faltado un programa.
5: No hemos faltado así porque me olvidé, ¿cierto? No, a mí no me tocaba venir y todo lo demás, cosas así. No. Peor. Hemos faltado por tema de salud.
7: Emito un comunicado.
5: Nos hemos enfermado. Y de hecho, la enfermedad ha sido que hemos adquirido aquí la enfermedad Sí, así fue. No es que trajimos, sino acá nos enfermamos. Producto de estos virus que van dando siempre en esas épocas del año, así que
6: no podemos sacarlos, tienen que ser sus compañeros.
5: Pero bueno, volviendo al tema de Barcelona, le digo, yo lo que pesa aquí es el reglamento principal. Ese es el reglamento principal, es el que pesa.
7: ¿Cuál?
5: No, el reglamento principal, el que establece.

0: Sí, una federación ecuatoriana de fútbol.
1: O sea, el reglamento
2: es
1: de
2: que
1: FED.
2: Yo quiero que...
0: como ustedes dijeron, el reglamento madre.
2: Ya, yo quiero,
0: ese
2: que,
0: es el que
2: yo quiero que entienda que eso nunca se incumplió.
0: Claro, ese es el que pesa.
2: No está incumpliendo es eso Barcelona.
0: El hecho que la Liga Pro y haya adoptado, que para Copa Ecuador se han hecho otro reglamento, eso ya es intrascendente.
3: Usted que sabe...
0: Es lo mismo que pasa con el tema de las leyes generales.
2: Pero no puede decir que es intrascendente porque estás haciendo un reglamento netamente para esa competición.
0: Sí, pero...
2: Y estás dando algo en específico.
0: Pero
2: que es
0: el que
2: un tema
0: de arriba.
2: Pero es que no
0: es como el
2: DXC,
0: es como
2: que
0: el de aquí con el tema de la ciudad de Cuenca, vamos a poner
2: un
0: ejemplo.
2: Pero es que
0: hacen usted una ordenanza, pero si esa ordenanza no se apega a lo que dice el reglamento,
2: obvio,
0: la ley general, entonces la ordenanza es intrascendente.
2: Pero usted hace una ordenanza basándose en eso para que se cumpla usted algo específico aquí en la ciudad.
0: Claro, pero si no concordaron
2: pero
0: en ese punto.
2: Pero obvio que concuerda, porque usted puede, eso quiero que me entienda,
0: sí.
2: El jugador puede jugar la temporada. Puede jugar la temporada. ¿Qué es lo que usted me dice? Como por ejemplo el tema de la movilidad.
0: Sí.
2: O sea, usted puede, todos pueden circular. Eso no dice. Pero si usted ve que hay un exceso de carros, usted tiene que hacer un pico y placa, que
0: claro,
2: está permitido.
0: Claro. Sí, sí,
2: pero
0: sí.
2: Eso rige el pico y placa aquí en Cuenca. O sea, eso no rige en otra ciudad o no es obligatorio.
0: No, yo lo que digo, o sea, que independientemente de cuál sea el resultado, si se puede o no puede jugar el jugador, lo que pesa es el reglamento general, ese es de lo que pesa.
2: A eso me refiero.
0: Es que Barcelona cumple o no cumple, ya la tendrán que resolver.
2: Es que no es un tema sino se lo deja. A lo que me refiero es, no está incumpliendo a Barcelona en ningún momento el tema del reglamento madre. Lo que está incumpliendo es el reglamento específico,
0: claro,
2: que se hizo
0: por
2: para eso. O sea, la ordenanza para esa competición.
0: Sí, sí, sí.
2: Por eso
0: sí,
2: le digo, para mí,
0: pero
2: para mí.
0: Más peso tiene el otro.
2: Obvio, sí, pero no está incumpliendo ese. O sea, con ese no hay ningún problema.
1: Por ahí se va a salvar Barcelona.
0: Está bien.
2: Señor.
0: Si no incumple,
1: se va a salvar Cele.
0: Si no incumple el reglamento general, Barcelona, no
1: usted,
0: lo tendría.
1: Usted. Más allá de que pueda tener afinidad, si sí, que no, que esto o lo otro.
2: Uh-huh.
1: A usted le pregunto, si es que usted tiene que, sacando el tema del reglamento, tenerlo a Liga de Puerto Viejo y tenerlo a Barcelona.
2: Totalmente, Dani, claro. totalmente. Por eso le digo, pero mire, eso no debería ser un tema de discusión acá, como le decía ayer a Juan Diego y como le decía a Pablo. Eso no debería ser un tema de discusión. Eso debería ser un tema de que se cumpla lo que está dentro del reglamento. O sea, hoy nosotros deberíamos decir, los titulares deberían salir, Barcelona no va a jugar la Copa Ecuador.
0: Claro.
2: Esos deberían ser los titulares. Y estamos buscando, estamos buscando porque eso es lo que se va a venir, no porque nosotros queramos buscar. Pero es lo que estamos buscando es que no se incumplió el reglamento madre, entonces por eso Barcelona sí podría jugar. ¿Me hago entender?
1: Pero es que es la ley.
0: Pero bueno, vamos
1: está
0: a ver con todo qué es lo que dicen los abogados y los síndicos de la Federación Ecuatoriana de Fútbol, porque yo insisto, lo principal es el reglamento madre, como lo han dicho ustedes, ese es lo principal. Si Barcelona incumple o no incumple, ya será decisión de ellos, pero ese es el que...
2: Si hubiese dicho en el reglamento, el jugador puede tener dos equipos en una misma fase, les compro y les digo, ahí está el reglamento madre.
1: Ahí ya no hay para qué irse al otro, pues.
2: A eso me refiero. Ajá, pero claro. No está diciendo eso, dice en una temporada. Lo está cumpliendo Barcelona porque está haciendo una temporada.
0: Mm-hmm.
2: El problema es que está incumpliendo algo específico que está dentro de un reglamento para su competición.
1: Yo le entiendo.
0: Pero
1: el tema es que muchos hemos leído solamente lo que dice, que no puede actuar en más de un club.
0: Claro.
1: Pero el hecho es de que cuando usted lee todo el párrafo, dice, sin perjuicio de lo dispuesto en el artículo 167 y todo lo demás, y después dice, la inscripción y habilitación de los jugadores se dará con sujeción a lo previsto en el capítulo 4, sección 5 del reglamento de la competencia de la Federación.
2: Ajá.
1: Entonces, eso dice dentro de justamente de esto en lo cual se quiere basar Liga de Puerto Viejo para la sanción o para la eliminación de Barcelona. O sea, no es que está en otro párrafo, no es que está en otro artículo o algo así, está dentro del mismo. Entonces, eso es lo que probablemente cuando usted lee todo aquello le da a entender de que Barcelona puede defenderse por eso.
0: Podría, pero vamos a ver.
1: Puede defender. Estoy diciendo que Barcelona va a salir libre,
0: claro,
1: de esto,
0: o
1: pero
0: debe,
1: puede,
0: ¿no?,
1: defenderse.
0: O debe, sino por ahí podría agarrarse. Oiga, en todo caso, Federación sesiona los miércoles Así es que vamos a ver qué es lo que...
1: El martes supuestamente van a dar ya una
0: resolución. Ah, el martes. Bueno, entonces el martes de la noche.
2: Creo que se tiene que apresurar un tema porque ya se vienen partidos de Copa Ecuador también, entonces tienen que apresurar, claro, porque no pueden cambiar la planificación.
0: Oiga, ya que estamos hablando de los torneos de federación, rapidito, si podemos ratito hacerle proyectar las imágenes del torneo de segunda categoría.
2: Pero avíseme, pues, ¿qué quiere que proyecte? Solo me manda, yo pensé que quería leer.
0: Ya. No, pero mientras tanto yo le cuento cómo estaba programado el tema de segunda categoría, porque ya se conocen los rivales. De hecho, desde el día de mañana ya empieza el zonal de ascenso.
2: Oiga, hagamos una cosa. Mira, tengo un audio acá.
0: ¿Tiene un audio?
2: Sí, tengo un audio de una persona que para ver qué nos termina diciendo.
1: Ojalá que sea un abogado.
2: Sí, espero que sea.
1: Sería buenísimo para que nos
2: ilustre, claro, por supuesto, porque acá andamos.
0: Maestro, ilústrenos.
2: Hablando.
0: Escuchemos el audio entonces.
2: Escuchamos el audio. Y nos vamos a la pausa y luego le parece si volvemos solo con el tema del ascenso para que... Ya, si quiere, puede hacer 30 minutos solo, no tiene problema.
0: No.
2: Vamos.
0: Luego viene también el audio del señor Reynoso.
3: ¿Qué tal? Bienvenido
2: a... Ah, bueno, esta es
0: la... Por eso era la premura, ¿no? Que viene luego Cuenca también y todo lo demás.
1: Cuenca, ¿qué pasó?
2: Claro. Sí. A ver, rapidito, vamos. Si ustedes nos vamos en este tema, vamos a escuchar.
4: Pero no puede estar, yo creo, una ordenanza sobre un reglamento madre. Que yo imagino que eso no se puede intercambiar. En caso aquí del tránsito que dice aquí, está mal porque no nunca está un reglamento, una ordenanza sobre la constitución de la República del Ecuador. Y en el fútbol sería igual, pues no puede estar nunca ante un reglamento de la Federación Ecuatoriana de Fútbol una ordenanza. Pues, ¿para qué ponen eso? Pues, sin campeonato de fútbol igual, una Copa Ecuador. Señores, no, ahí ya había amañas en el partido, o favoritismo sobre todo.
2: La gente molesta igual con el tema, ¿eh?
1: Sí, claro.
2: Y le digo, y capaz eso, que la gente no es...
1: Eso no es culpa de Barcelona, es de quien redactó el reglamento.
2: Pero, o sea, pero la gente no está molesta con que Barcelona se vaya a eliminar o con que Liga de Puerto Viejo se haya eliminado. La gente no está molesta con eso. Yo siento que la gente está molesta con la negligencia que hay dentro de la FEP para que ocurran estos problemas, para que te den a entender estos problemas. Claro. Yo siento que
0: es al final los dos reglamentos son hechos por la federación.
2: Oh, claro. Obvio.
0: Los dos reglamentos son hechos por la federación.
2: Y bueno, y aquí todos tenemos, o sea, todos... Acordamos, pues, que nada está por encima del reglamento que ha hecho la FEP para todas sus competiciones en general.
1: Exacto.
2: Bueno, dice, buen día, el staff deportivo del borde del campo, dice, de gana están gastando palabras con el caso de Barcelona. Dice, aquí en la competición doméstica no le van a dejar fuera de la Copa Ecuador, primero por réditos económicos, dice. Y como dicen, por hinchada. Puede ser así, porque de ser así ya hubieran sacado la Copa Ecuador hace rato por reglamento. Y sí, es verdad, sí. Pero yo creo que por eso incluso van a sesionar, van a esperar que venga el argumento de Liga de Puerto Viejo, que venga el argumento de Barcelona, porque para mí me parece que si hubiese sido otro equipo, ni siquiera hubiésemos buscado qué dice el reglamento madre, sino solo nos hubiésemos acogido a lo que dice el reglamento de la Copa Ecuador y hubiese dicho, ¿sabe qué? Si hubiese pasado al revés, hubiesen dicho, no, aquí está el reglamento de la Copa Ecuador, gracias, ya, chao, fuera.
0: Eso sí,
2: pero bueno, vamos rapidito a la pausa, gente, y volvemos ya para hablar del tema Deportivo Cuenca, para el tema del ascenso que quería tocar por acá también el señor Pablo Orellana.
1: 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Pausa y volvemos.
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0: Bueno, volvemos acá.
1: Discúlpese.
0: Señor Montalbán, tenga la fineza. No, bueno, disculparnos del bullying que le hemos hecho.
1: Usted dijo que yo no he venido ayer, que no sé qué, ha sido malentendido de su otro compañero, que no voy a decir el nombre, que le ha dicho cualquier cosa, yo no tenía que estar acá.
0: Está bien. Va, me voy a disculpar por hacerle bullying. Está bien. Sentamos un precedente. Cada vez que alguien le hace bullying al otro,
1: primero pregunta.
0: El otro se disculpa. Ya. Ahí está el precedente. Digo, el porque precedente. Yo soy el objetivo. Bueno, usted es el primer objetivo del bullying. Luego voy yo, luego va el señor Montalbán, luego va el señor Reynoso, luego va el señor Montalbán y el último el señor Cornejo. En ese orden es, ¿no? ¿O no?
1: No sé si sí, usted lo dice, orden. Yo no me voy a ver.
0: Usted es el único del bullying, de la gente y de todos. Sí, eso sí. Oiga, mientras tenemos información de la Vuelta a la República, le quería contar lo de Copa Ecuador, porque ustedes saben que el reglamento cambió para este año. Ya no se jugarán los playoffs como nos tenía acostumbrados a hacerlo la gente de Copa Ecuador, sino esta vez vuelven los grupos, la fase de grupos. Ya no son 64 equipos que jugarán esta fase zonal, ahora son 48 equipos, se han dividido en 8 grupos de 6 clubes, cada grupo consta con 10 fechas, con partidos de ida y vuelta, detenida. Con 10 fechas, partidos de ida y vuelta, y clasificarán los dos primeros de cada grupo a los cuadrangulares, que serían pues ya las semifinales, ¿no? Así es como están divididos los grupos para la Copa del Ascenso. Y ahí están otros representantes del fútbol local. Entonces,

0: Podemos ver que en el grupo A está Astillero, el conjunto de Astillero, que también jugó a Copa Ecuador, que ayer estamos un ratito hablando de Astilleros. Estará el Yoga Bonito en el grupo A. Estará Corinthians, que es de Los Ríos.
1: Así se llama, Yoga Bonito.
0: Yoga Bonito, se llama. Yoga Bonito Z, le ponen acá.
2: Recién
0: me
2: entraba para
0: y... Ya. No, pero... Está el Grecia de Chone, está el Pacífico y está el Patria. Ese es en el grupo A. No hay representantes azuayos acá. En el grupo B está Sociedad Deportivo Quito, está Dunamis, que es del Carchi, está Santa Fe, está Fire System, mire, este equipo... O Fire System, para hablar en el idioma del señor Cornejo, en inglés, Fire System.
1: Del
0: está,
1: gringo.
0: Pelileo y está el señor Montúfar, ¿no? En lo que es del grupo B. En el grupo
1: ¿Pero
0: C.
1: ¿Pero ese es del colegio?
0: Sí, sí, sí, entiendo yo, señor Montúfar. En el grupo C está 11 de mayo, está Milagro, está Cobras Peninsulares. Hay algunos equipos de ascenso que tienen nombre de
1: es que
0: de
1: yo barrial, creo que ¿no? Claro, jamás se imaginaron que iban a llegar a estas instancias.
0: ¿Se acuerda que en un momento había un equipo que se llamaba Duros del Balón?
1: Claro.
0: Y luego ya cambiaron el nombre un poco más ya profesional.
1: No hace falta que alguien salga con Newpe o algo así.
0: El Club Patria, Politécnico y está el Deportivo Santo Domingo, ¿no? O hay alguno que se ponga, ¿se acuerda del famoso grupo también que hay de o el equipo de barrio sin comentarios? No, o solo solteros.
1: Solo panas.
0: Solo panas.
1: Sí, eso sí.
0: Bueno, en el grupo D, aquí
1: los
0: está.
1: Primos.
0: Aquí está el Pongo. San Pedro del Pongo está en el grupo D. Los rivales del Pongo serán Independiente de Azogues, Castellana, Ciudad de Llanzaza, Huaquillas y los Búhos. Y los Búhos estarán en este equipo, en el grupo D, para el Pongo. En el grupo E, de lo que respecta a la segunda categoría, ya entran algunos equipos también un poquito más conocidos, como por ejemplo Liga de Cuenca, que tiene que jugar con Luz Valdivia, con Santa Ana, con el equipo de La Troncal, el de Guaranda y con Avicen.
1: Ah, están los dos
0: cuencanos, están en este grupo, en el grupo E. Avicen y Liga de Cuenca.
1: No parece tan complicado, no parece, recalco.
0: La Troncal y Guaranda me parecen los complicados. Uh-huh. Ya le digo de dónde es el Valdivia, ¿no? En el grupo F está Isutec, San Luis del Valle, Alianza, Imbabura, Sagrado Corazón y Real Puerto Quito. ¿Ya? Este es el equipo que en algún momento quería tomarse ser el nuevo Deportivo Quito, pero luego llegaron en acuerdos y se quedaron así. Está La Unión en el grupo G, está Daquilema, Baño Ciudad de Fuego, está Espoli, Colorados en el grupo G, y en el grupo H está Anaconda, Vicentino Dragons, Río Aguarico, Ciudad Canela, Atenas, el otro representante de la SOY, y Nazareno. Así son los grupos que está
1: equipo que definido. Apoya usted, ¿no?
0: Nazareno.
1: Anaconda,
0: sí, porque es de mi provincia.
1: Ajá. La provincia por de eso le decía, sí, por sí, si
0: la
1: acaso.
0: Provincia de Orellana. Así es que son los grupos establecidos, ya lo saben ustedes, clasifican dos de cada grupo a las semifinales. Ojalá que lo pueda hacer Liga de Cuenca, que a propósito juega este fin de semana ya Liga de Cuenca, arranca con Avicet, juegan el sábado a las 9:00 a.m. en el estadio Alejandro Serrano Aguilar. La entrada tiene un valor de $3.
1: Este sábado,
0: Liga de Cuenca, Avicet, 9 de
1: la... ¿Y no juega Cuenca Junior?
0: Pero Cuenca Junior juega a las 2 de la
1: ¿por
0: tarde.
1: ¿Por eso?
2: Sí, son partidos seguidos.
0: Cuenca Junior juega
1: a las 9 y luego a las 2.
0: Exactamente. A las 9 de la mañana. ¿Ya estará usted de pie a las 9 de la mañana? Todavía no.
1: Mañana sí.
0: Sábado.
1: Mañana sí.
0: No, pues no sábado. Hoy es viernes, sí. Fin de semana.
1: El domingo ya no les prometo.
3: No lo sé, Rick. Parece claro, falso. Claro. Oiga, tenemos al señor Reynoso ya acá. A ver si tenemos retorno con él y si nos escucha, qué gusto, qué placer poder verlo. ¿Cómo está, señor Reynoso? ¿Cómo le va?
0: Prenda el micrófono, Pedrito, ahí sí.
3: No lo escuchamos, Peter.
1: No lo escuchamos, Pedro.
3: Sí, me parece que no nos escucha.
1: No nos escucha. No lo escuchamos, Peter. A ver si tiene retorno o algo por el estilo, a ver si podemos ahí solucionar aquello. Por más que se mate hablando, no lo estamos escuchando.
0: Al menos con subtítulos.
1: No, imposible para traducir.
0: Bueno, oiga, en todo caso le sigo contando cómo va el resto de equipos de la SUAI. San Pedro del Pongo jugará también este día 9 de agosto. agosto. Esto ya es el domingo, por supuesto, a las 2 de la tarde en el estadio de Cuenca. La entrada en este caso tendrá un valor de $5. $5. Escríbale ahí al señor Reynoso que no estamos saliendo con él.
3: Sí, ya le escribí, pero no me contesta. Me acaba de rechazar la llamada.
1: Ah. No, ahí ya creo que se dio cuenta. Ahí ya se dio cuenta.
3: Creo que ya están arreglando. Ojalá cuando tenga el paso, Peter, nos interrumpe. Sí. Solo que no tenemos audio. Es el inconveniente, no tenemos audio. Pero bueno, ya lo va a arreglar. Ahora sí, señor.
1: Oiga.
3: Orellana de la provincia de Anaconda, creo que dijo. Siga.
0: No, es la provincia de Orellana.
3: Ah, ok.
0: Y ahí tenemos a nuestro representante que es Anaconda.
3: Perdón, me confundí. Ahora sí, continúo. Ya.
0: No, eso es lo que contaba. Entonces, el domingo juegan el Pongo, 2 de la tarde, la entrada vale $5. $5. Así que los representantes Azuayos, apoyarlos.
1: Está más barato lo del Cuenca.
0: Apoyarlos, sí.
3: Contra el Mata, pues
0: sí. Sí, sí.
1: Pero
0: sí,
1: igual,
0: sí,
1: pues.
0: Sí, la pusieron $5.
1: Sí,
0: $5, le pusieron 5.
1: Bueno, pero está bien. Los que
3: yo hubiera hecho 2x1, $5, pero 2x1. O sea, que salga la entrada y de 2.50. Es que me parece que $5 sí es bastante. ¿Mande?
1: ¿Con quién, pero? Porque ese es el domingo ya.
0: No, o sea, que dos personas paguen $5. Sí.
1: Ah, dos personas. Uh-huh.
3: No, de verdad está, me parece
1: sí,
3: que
1: sí.
3: Un poquito elevado el tema
1: sí,
3: de los
1: poquito,
3: dólares,
1: sí,
3: pero
1: sí,
3: bueno.
1: Se
3: les
1: puede dar, ¿no?
0: Yo también pienso lo mismo.
3: Señor Orellana.
1: Ahora sí. Oiga, antes de irnos, Deportivo Cuenca frente al Manta. Ayer conversábamos a propósito con Milena Zambrano. Sí, la conociste, ¿no es cierto?
3: Claro, compañera.
1: Sí, es verdad, fue su compañera de labores en algún momento.
3: Compañero,
1: ¿no?
3: Con usted también.
1: Con nosotros
3: compañero
1: también.
3: Compañero todo.
1: Sí, no sé si con el señor Orellana.
3: No, ya no, que con él
0: compañeros
3: no.
0: Ustedes ya.
3: Con él, no. Con él me lo encontré acá.
1: Bueno, conversamos con ella respecto al tema de este de
3: seguía
1: Barcelona.
3: Seguía trabajando
1: y después,
3: en Orellana.
1: Y después por ahí hablamos respecto al Manta y decía que si bien es cierto el equipo del conjunto de Manabí anda en momentos complicados y todo eso, pero no descarta el hecho de que venga a Cuenca a hacerle un partido muy pero muy similar a lo que fue Copa Ecuador contra Independiente del Valle. Ojo a ese detalle en ese sentido. Un equipo que probablemente va a ser muy defensivo, un equipo que va a plantar el autobús o va a estacionar el autobús ahí y evitar de que Deportivo Cuenca tenga espacios para llegar sobre la portería del conjunto del Manta y salir a la contra, hacerle daño. Y ahí es donde uno dice probablemente el Cuenca va a tener que tener cuidado porque en el retroceso al Cuenca no es que le ha ido muy bien, que digamos. Y ojo, que ahora hay que ver quién va a saltar como defensa central. Si es Nardelli, si es que vuelve Postel, qué es lo que pasa con Deportivo Cuenca. Uno entiende que sería Nardelli y Guevara, los centrales, o la dupla central. Después, en el medio campo, creo que de ahí para adelante va a repetir lo que fue el partido con Emelec. No creo que vaya a ser mayores variantes, incluso en el hecho del falso 9, todo que jugó Deportivo Cuenca con el Emelec acá en el Alejandro Serrano Aguilar. En referencia al Manta, saben que es un partido difícil, un partido complicado, pero que no lo descartan de poder al menos sacar un punto, que es lo que pretende el conjunto del Manta acá en el Alejandro Serrano Aguilar, basado en esa estrategia defensiva que plantaría acá en el Alejandro Serrano Aguilar. No sé qué opinan respecto a ese tema, compañeros, y lo difícil que probablemente va a hacerse el partido para Deportivo Cuenca. Y ayer también lo analizábamos en 90+3, de los equipos que enfrentó el Cuenca, de la Costa, compañeros. Si bien es cierto, les ganó a todos. El hecho es de que a ninguno de ellos los enfrentó siendo un equipo totalmente replegado. O sea, el Cuenca necesariamente cuando logró sacar los partidos adelante fue porque el equipo le salió respondón o porque le regaló espacios o algo por el estilo, pero cuando se le hizo un equipo muy compacto, muy metido atrás y no le regaló espacios, se le complicó mucho al Deportivo Cuenca.
3: Hay que empezar a rematar desde afuera.
1: Y tendrá que hacerlo.
3: Sí, habrá que rematar. Señor Reynoso, ¿lo tenemos ya?
4: Ahora sí. Ahí está. ¿Cómo me escucha, por favor?
1: No. Seguimos con el mismo problema, Peter.
4: ¿No me escucha?
3: No se escucha.
4: Yo lo escucho, estoy con otro retorno.
3: Es que me escribe por aquí y no puedo hablar y escribir a la misma vez.
1: Y
3: señor,
1: usted
3: gracias.
1: Debería poder hacerlo, le digo. Normalmente. Ustedes pueden hacer 10 cosas a la vez.
3: Bueno.
1: Señor Orellana, ¿qué opinión le merece eso?
3: No
1: antes
3: quiere,
1: de
3: está bravito. Hoy día ha venido resentidísimo.
0: Claro,
3: ¿cómo
0: es que dijeron que solo los amigos?
4: Selena, me escucha ahora.
1: ¿Pero usted le conoce a la señorita Milena Zambrano?
0: No.
1: Pero entonces, no, no, no, se te siente.
0: No, no, pero es que dijeron que van a dar frente.
3: Oiga, oiga. Ya. Esa es la típica de usted dice algo, pero le encuentra la quinta pata al gato para hacerle todo el problema, ¿eh?
0: No, no, es que muchas gracias. Aprovechamos un ratito para chequear el tema de Vicentico Dranos, que juega con Atenas. Me metí en el tema del ascenso y ustedes saben, cuando yo me meto en algo me pico, ¿no? Entonces me metí en el tema del ascenso, ver cuándo se juega este partido, porque en la página de Atenas no hay información, uh-huh. Ni siquiera hay el calendario. Pero en el equipo este de Vicentico Dragons, que es de Palora, hay la información, juegan lunes 4 de la tarde. Lunes 4 de la tarde, así que eso mientras ustedes hablaban de los super amigos y todo lo demás. Pero sí coincido con lo que dice el señor Montalbán, el Cuenca le ha ganado a todos los equipos de la costa, y salvo a Barcelona, les ganó a todos, incluso hasta allá.
1: ¿Como de visitante?
0: Claro.
1: Claro. El único, salvo Orense. Orense, que no le puede ganar acá. ¿Recuerdan que Orense le pasó por encima? Al resto sí. Oiga, sí, ahora sí lo tenemos a Peter vía telefónica. Señor Reynoso, ¿cómo le va? Buenos días, bienvenido.
5: Gracias, buenos días, mi señor Daniel. Aquí estamos en la provincia de Cotopaxi, en la ciudad de Salcedo, listo para contarles lo que ha sido la Vuelta a la República, lo que es la Vuelta a la República, queridos compañeros, queridos oyentes de la radio. La Vuelta a la República ha llegado ya hasta el centro del país, ha llegado hasta la provincia de Tungurahua. Se ha desarrollado ayer la etapa con buena presencia de público, pocos pilotos, sí, la vuelta, y el ganador ha vuelto a ser Alfonso Quiroga. Quiroga es el gran líder de la Vuelta a la República, partiendo desde la pista de la avanzada en la provincia de El Oro, en Santa Rosa, luego la primera etapa que se corrió el día domingo desde Piñas hasta Loja, la siguiente etapa desde Loja, Cuenca, Azogues el día lunes, el martes un descanso, el miércoles la etapa entre Azogues y Riobamba, el día jueves que se corrió ayer, hoy hay descanso de la vuelta y mañana se desarrolla la última vuelta a la República, la última etapa de la Vuelta a la República del Ecuador. Voy a saludar con Ramiro Quesada, nuestro compañero de Pasión Tuerca de Radiovisión, para conocer cómo están los resultados, quiénes son los tiempos de hasta el momento de la Vuelta a la República. Bienvenido, Esteban Ramiro, para Radiovisión al borde del campo. Buenos días.
6: ¿Qué tal, Pedro? Un cordial saludo para nuestros compañeros de Visión, a los oyentes. Así es, estamos en la edición número 47 de la Vuelta Autorística de Ecuador, donde el guayaquileño Alfonso Quiroga con su copiloto Leo Rojas van comandando la vuelta al Ecuador. Tenemos ya el registro de tiempos totales: 4:16:38. El segundo casillero le corresponde al cuencano Juan Daniel Bernal con José Morán al mando de UTV-R. Están en el segundo lugar, 4:43:45. Hay una gran diferencia entre Alfonso Quiroga, que tiene 4:16, y el piloto cuencano Juan Daniel Bernal, que tiene 4:43:00, estimados amigos. La tercera casilla le corresponde a otro piloto de UTV, al piloto Richard Moreno, con Marcel Ordóñez. Richard Moreno, Marcel Ordóñez, ellos representan a la provincia de Zamora Chinchipe. El tercer puesto tiene un tiempo de 4:44:44. El quinto lugar, el cuarto lugar es para Diego Morán con Renato Bustamante. 4:47:49. El quinto lugar, estamos comentando, el quinto lugar es para el piloto Luis Miguel Astudillo, con Luis Vera, van al mando de un Mitsubishi Evo 9, estimados amigos. Quinto puesto está Luis Miguel Astudillo. Vamos a revisar el tiempo de el piloto cuencano Luis Miguel Astudillo, quinto puesto. Acá estamos con el quinto puesto. 4:53:40 el tiempo de Luis Miguel Astudillo. 4:53:40. Él tuvo problemas en la primera etapa de la Vuelta Autorística de Ecuador. Por eso digo, hay una diferencia enorme entre el carro de el piloto Alfonso Quiroga y Luis Miguel Astudillo.
5: Y de allí nos iríamos, mi estimado Ramiro, a dar a conocer ya las ubicaciones. Dijimos Luis Miguel Astudillo, quinto, sexto lugar.
6: Fernando Arizaga.
5: Séptimo puesto, Diego Álvarez, el primero en la categoría T1.
6: Octavo puesto para Gustavo Roche, que va al mando de UTV.
5: Noveno lugar, desde Yantzar hasta Luis Montaño, la máquina 4:47, segundo lugar en la categoría T1.
6: Décimo lugar para John Solórzano, también de Yanzasa. Está ubicado ya en el décimo puesto, segundo en la categoría.
5: Tercero, Diego Álvarez, Luis Montaño y luego John Solórzano. Décimo primero, Juan Carlos Navas, el líder de la categoría T3. Segundo puesto para Juan Carlos Navas. A ver, Juan Carlos Navas, sí. Décimo segundo, Juan Diego Sarmiento de Cuenca. Décimo tercero, Mario Moroso de Cuenca. Décimo cuarto, Santiago Espinosa. Décimo quinto, Cristóbal Medina. El doctor Cristóbal Medina está en el décimo quinto lugar ayer en el primer especial de velocidad que se corrió desde Loma Grande hasta Mula Corral y Tilibí. Nosotros ayer estuvimos a 4,000 y más metros sobre el nivel del mar en la montaña allí, informando para Pasión Tuerca. Tuvo problemas en la primera pasada con el sistema eléctrico de su vehículo, se apagó, luego pudieron solucionar y avanzaron y terminaron la etapa de ayer. El doctor Cristóbal Medina, que está en el 15º lugar y segundo en la clasificación UTBR.
6: Décimo sexto lugar para Paul Chávez, él va en su camioneta, Paul Chávez. 17º, Alex Orian. 18º, Juan Carlos Velasco. 19º, Luis Peña. 20º lugar, Santiago Reyes.
5: Hasta allí los principales 20 pilotos.
6: Solo quedan cuatro que están recorriendo el país. Puesto 21 para Ricardo Zambrano. Puesto 22 para Edison Bravo. Puesto 23 para Fernando Sandoval. Y en el puesto 24, Jean-Pierre Zambrano, que está reenganchado. Están ya 24 máquinas recorriendo esta edición número 47 de la Vuelta al Ecuador.
5: En cuanto a la ubicación de los azuayos, atención, Juan Daniel Bernal está segundo en la vuelta detrás de Alfonso Quiroga. Y luego aparece Luis Miguel Astudillo en el quinto lugar, Fernando Ariza en el sexto lugar, y aparece luego el piloto Juan Diego Sarmiento y de allí Mario Amoroso, los principales, y inmediatamente Cristóbal Medina. En la categoría UTBR, el líder Juan Daniel Bernal, segundo puesto para Cristóbal Medina. En la categoría UTV Turbo, primer lugar para Richard Moreno, segundo Diego Tobar y el tercer lugar para Gustavo Roche, cuarto lugar Juan Diego Sarmiento. En la categoría T1, Diego Álvarez primero, Luis Montaño segundo, tercer lugar para John Solórzano. En la categoría T3, primer puesto Juan Carlos Navas, segundo puesto para Alex Soria. En la categoría camioneta, Raúl Chávez, queridos amigos. En la categoría todoterreno, mi estimado Ramiro, primero en el todoterreno, aquí está el todoterreno, está el señor Luis Peña, segundo lugar Ricardo Zambrano, y allí están los principales pilotos.
6: Sí, señor, vamos a compartir con ustedes también lo que será la etapa de mañana, los especiales de velocidad, estimados amigos, a través de Pasión Tuerca.
5: A través de Radio Visión 106.1, hoy estamos de descanso, queridos amigos, y mañana la vuelta termina en el Autódromo Internacional de Yaguarcocha. Tenemos a un azuayo en el segundo puesto y ojalá que pueda finalizar de esa manera, queridos amigos. Atención rápidamente a los planes de mañana, los planes que se van a disputar nomás.
6: Son cuatro especiales de velocidad: San Miguel, Arcángel, Antenas, hasta el Ologuro. Es el primer especial de velocidad, que tiene una distancia de 29 kilómetros. El segundo especial de velocidad es entre Ologuro hasta San Alfonso, tiene una distancia de 17 kilómetros. De ahí los pilotos van a una asistencia obligada de una hora. Luego el tercer especial está ubicado entre San Miguel, Arcángel, Antenas, Polideportivo, Escuela México y Ologuro. Y el cuarto especial de velocidad está ubicado en el Autódromo de Yaguarcocha, estimados amigos. Ahí se va a dar el último banderazo a los pilotos que toman parte en la Vuelta Automovilística al Ecuador. Esa es la información a través de Visión, la deportivísima.
5: Sí, señor, toda la información a través de Visión. La información, si usted quiere tener más detalles, videos y más, Espacio Tuerca en Facebook. Mi estimado Daniel Montalbán, señor Pablito Orellana, Serena Rojas, qué placer enorme escucharles.
3: Igual, Peter, igual.
1: Gracias, Peter, gracias. El tremendo informe ahí con Ramirito también. Un abrazo gigante para ustedes. Y ya les iremos contando todos los detalles en referencia a lo de la vuelta que está el señor Pedro Reynoso. Hoy de vacaciones, dice, como siempre.
3: No, no como siempre. Trabaja el

0: Señor, y merece estos días de descanso también.
1: Oiga, antes de irnos, por acá me mandaba un mensaje, dice, buen día, no le van a sancionar a Barcelona, los reglamentos son de acuerdo a conveniencias de los equipos, duele decir, pero siempre es así. La razón es un punto de vista de cada persona. Saludos, buen programa, saludos a Manuel Sigua. Un abrazo.
0: Sí, a eso me refiero, o sea, por eso digo, no deberíamos discutir porque para eso está el reglamento, pero bueno, hay un montón de cosas más que termina sucediendo. Nos vamos, señores, que tengan un buen fin de semana. Gracias. Los que pueden, que tengan un buen feriado.
1: Hoy transmisión.
0: Los que no trabajan. Sí, hoy hay transmisión.
1: Hoy de Liga frente a Independiente, así que vamos desde las 18:45, ¿no?
0: 18:45.
1: Y bien. El lunes Cuenca.
2: Lunes Cuenca Manta.
0: Nos vamos, les agradecemos. Chao. Ya saben, chao. Tienen la mejor programación acá a través de la 106.1 FM. Chao.
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0: 8:05 en todos. Bienvenidos al Noticiero Visión, segunda emisión en este viernes 7 de agosto del 2026. Estos son los titulares para esta jornada.
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0: El encuentro del presidente de la República, Daniel Noboa, y el mandatario argentino, Javier Milei, concluyó con la firma de 6 acuerdos.

En el cuerpo de un hombre con disparo en la cabeza cerca de la zona de Huápulo, en Pichincha. Efectivos policiales capturaron a Luis Francisco V.C., alias El Dormido, un presunto integrante de los choneros que se movilizaba a bordo de un vehículo blindado en Puerto Viejo.

Efectivos militares aprehendieron a un presunto miembro de la Policía Nacional y decomisaron cerca de $14,000 tras allanar un centro de tolerancia clausurado en Quito, presuntamente vinculado a los lobos. Un atacante armado asesinó a un médico de 58 años en los exteriores de su vivienda en el norte de Guayaquil.

Más de 5.103 agentes de la Comisión de Tránsito del Ecuador vigilarán los corredores viales del país para prevenir siniestros durante el feriado del 10 de agosto. De emergencia rescataron con vida a un conductor que quedó atrapado dentro de su camión tras un siniestro de tránsito en vía a la costa. Va a cambiar mucho la relación entre Ecuador y Colombia, porque ahora hay un panorama mejor en términos comerciales y de protección de la frontera, indica Juan Sebastián Arango, consultor político sobre la presidencia de Abelardo de la Espriella. Hay un bloque en América Latina que se está alineando mucho en la recuperación de la economía y promoviendo la relación con Estados Unidos, señala Juan Sebastián Arango, el consultor político. Con China hay algunos desafíos muy importantes, como continuar con lo acordado en el tratado, activar las comisiones de libre comercio, de aduanas y también de fichas sanitarias, manifestó el ex ministro de producción Luis Alberto Jaramillo sobre el TLC con China. Y el acuerdo con Canadá no debería tomar más allá de unos 3 meses, o sea, ya con toda la aprobación completa. No sé si la Corte decida pasarlo a la Asamblea, manifestó Jaramillo. Y tenemos un crecimiento del 5.2% en nuestros productos no petroleros. Pero ojo, si quitamos al cacao, que tuvo un incremento de precios muy importante el año pasado, este crecimiento se dispara al 16%, dijo Jaramillo.

Los niveles extremos de radiación UV impactarán a 6 provincias del Ecuador este viernes previo al feriado nacional. Seis candidatas brillaron en la preliminar del Miss Universo Ecuador 2026. Y Jeffrey Saúl Figueroa, funcionario de la Dirección de Riesgos del municipio de Manta, fue asesinado a disparos tras un ataque armado en la Ciudadela Universitaria. Tribunal sentenció a dos policías a 34 años y 8 meses y a 11 años y 6 meses de prisión respectivamente por el asesinato de un conductor en Quito.

Víctimas murieron tras un ataque con más de 50 disparos en el Guasmo Sur, en Guayaquil. Ese ataque armado también dejó 2 fallecidos y 3 detenidos. El Código de la Democracia establece que para designar un candidato, los partidos políticos tienen que llevar a cabo elecciones internas. Usuarios se conectaron a la audiencia del caso Magnicidio FB y mostraron mensajes en contra de la fiscal. Además, María Paula Christiansen, pareja del procesado José Serrano, interrumpió y gritó a las hijas de Villavicencio. Dos sujetos ingresaron a una vivienda en la cooperativa Unión de Bananeros en el Guasmo Sur y dispararon contra 5 personas, entre ellas un adolescente de 15 años. El expresidente Abdalá Bucaram ha acumulado al menos 7 procesos penales por delincuencia organizada, tráfico de armas, peculado, injurias, entre otros. El más reciente, el caso Pruebas COVID-19. La madre y su hija murieron tras ser atropelladas por un vehículo la tarde de este jueves en el cantón Célica, provincia de Loja.

Galo Lara renuncia a la gobernación de Los Ríos para buscar una alcaldía. Decenas de bomberos atendieron la mañana de este viernes un incendio registrado en una bodega de plásticos del Parque California, ubicado en el kilómetro 12, en la vía Daule, en Guayaquil. El presidente Daniel Noboa emitió un decreto que redefine las funciones de las secretarías generales de la presidencia y asignó a José Julio Neira como el nuevo vocero oficial del Ejecutivo. Yelibert Moreira, de 28 años, apareció decapitado en una vía cerca de Yaguachi, en Guayas. Él era uno de los testigos clave en el caso contra 7 militares por presunta tortura y ejecución extrajudicial de Brian Ledesma. Y Luisa González anunció que inscribirá su candidatura a la prefectura de Manabí la próxima semana. Explicó que aún no revela el nombre del movimiento político para proteger a su directivo, quien habría recibido amenazas e intentos de compra.

en el ámbito local, ¿qué centros de salud y hospitales atenderán en este feriado en Azuay? Te contamos. Estos son los horarios de espacios culturales municipales que atenderán el feriado del 10 de agosto en Cuenca.

La Cámara de Turismo de Azuay proyecta un incremento en la afluencia de visitantes a Cuenca con motivos del próximo feriado, respaldado por un elevado porcentaje de reservas hoteleras registradas a la fecha. La Universidad Católica de Cuenca ofrece un programa internacional de doble titulación de la carrera de sistemas biomédicos, desarrollado en alianza con la Universidad de Alicante en España. Esta iniciativa fortalecerá la formación académica de los estudiantes con proyección internacional. Con la expectativa de recibir una masiva afluencia de visitantes y alcanzar un 100% de ocupación hotelera, la provincia de La Azuay desplegará a 1.246 policías, controles viales estratégicos y monitoreo por videovigilancia como parte del plan de seguridad por el feriado del 10 de agosto. El anuncio de un recorte de 30 millones de dólares en el presupuesto municipal para el segundo semestre de este año, la concejal Diana González pedirá cuentas en la próxima sesión del Consejo Cantonal. La edil puso en duda la precisión con la que se calcularon los 300 millones de dólares fijados originalmente para este año y cuestionó el monto que se pretende disminuir.

En el ámbito internacional, un hipopótamo persiguió una lancha con turistas en Botsuana. Uno de los visitantes captó el momento en el que el macho salió del agua y comenzó a perseguir la embarcación en la que viajaban los turistas. El guía logró que se alejaran al ver el comportamiento del animal.

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1: Horas con 20 minutos y hallaron decapitado al testigo clave en el caso contra 7 militares por la muerte de una joven en Milagro. Y así es como Gelibert Moreira, de 28 años, apareció en una vía cerca de Yaguache, en Guayas. Era uno de los testigos clave en el caso contra 7 militares por presunta tortura y ejecución extrajudicial de Brian Ledesma. Hubo conmoción en el cantón Milagro tras el hallazgo del cadáver de Gelibert Moreira, de 28 años, siendo uno de los testigos clave en el caso de presunta tortura. Según información preliminar, Moreira fue visto por última vez la tarde del jueves 6 de agosto en el transcurso de la mañana del día viernes, su cuerpo fue hallado en un costado de la vía en Yaguachi. Personal especializado de la policía acudió al sitio para el procedimiento y trasladar el cuerpo a la morgue. Moreira había estado con Brian Ledesma el 16 de marzo del 2026, cuando un grupo de militares lo detuvieron y supuestamente lo golpearon y torturaron. De acuerdo con las investigaciones y la versión de fiscalía en la audiencia de formulación de cargos, los uniformados habrían golpeado a ambos jóvenes. Brian habría sido golpeado con un fusil en las costillas, sometido en el piso con un tronco y recibió descargas eléctricas en la lengua con un cable de alta tensión que había en el sector de la Chontilla del Cantón Milagro. En redes sociales circularon videos del joven siendo trasladado por los militares en una camioneta hasta el Hospital del Seguro, donde los médicos confirmaron su muerte con golpes y laceraciones. En ese hecho, Moreira iba con Brian y también sufrió golpes y otras lesiones. Él detalló los hechos e incluso rindió su versión anticipada. Estuvo unas semanas hospitalizado por la agresión y firmó la acusación particular contra los militares involucrados. De hecho, solo 2 de los 7 uniformados están con prisión preventiva. Hasta el momento no hay mayor detalle del asesinato de Moreira.

madre e hija mueren tras ser arrolladas por un camión en Célica, Loja. Una madre y su hija murieron tras ser atropelladas por un vehículo la tarde de este jueves 6 de agosto en la vía Sabanilla-Zapotillo, en la provincia de Loja. Según información preliminar, ambas caminaban por la orilla de la carretera tras dejar su ganado en un potrero, cuando fueron embestidas por un camión, según relataron los testigos. El conductor huyó del lugar tras el siniestro. Una de las mujeres murió de forma inmediata, mientras que la otra fue trasladada en estado crítico al Hospital Básico de Alamor, en el Cantón Puyango. Horas después, los médicos confirmaron su fallecimiento. Agentes de la Policía Nacional acudieron al sitio, acordonaron el área y realizaron las pericias para determinar cómo ocurrió el atropellamiento, identificar al vehículo involucrado y a su conductor. Los cuerpos fueron trasladados al Centro Forense de Loja para las respectivas necropsias. El hecho ocurrió a pocos metros del sitio conocido como el Tiburón, en la vía que conecta Sabanilla con Zapotillo, y causó conmoción entre los habitantes de la zona. Los siniestros de tránsito continúan entre las principales causas de muerte y lesiones en las vías del país. Según cifras del Instituto Nacional de Estadística y Censos, INEC, solo en 2025 se registraron 20.346 siniestros de tránsito en Ecuador, que dejaron 2.354 personas fallecidas y 17.932 personas heridas. De estos siniestros, 3.328 involucraron a vehículos pesados, entre ellos buses y camiones.

14:24 y encuentro del presidente Daniel Noboa y el presidente argentino Javier Milei concluyó con la firma de 6 acuerdos. Los presidentes de Ecuador y Argentina, Daniel Noboa y Javier Milei, suscribieron 6 instrumentos que amplíen y profundizan la agenda bilateral. Al concluir el encuentro de alto nivel que se cumplió este 6 de agosto en el Palacio de Carondelet en Quito. En este espacio que se extendió por casi 3 horas, se evaluaron los avances de la agenda bilateral y se trazaron nuevos compromisos de cooperación. Los mandatarios suscribieron: primero, un acuerdo comercial en el sector automotriz que fija nuevas condiciones para el comercio bilateral de vehículos y autopartes. 2, un acuerdo de servicios aéreos que actualizan la relación aerocomercial. 3, un acuerdo de cooperación para los usos pacíficos de la energía nuclear que promueva la cooperación científica. 4, un tratado de extradición que establece el marco jurídico para la entrega recíproca de personas requeridas por la justicia. 5, un acuerdo de cooperación en ciberdefensa entre los ministerios de defensa de cada país. Y 6, una declaración binacional en materia de cooperación para combatir la pesca ilegal no declarada y no reglamentada. Una vez concluido el encuentro, Javier Milei continuó su viaje hasta Colombia, en donde se encontrará con el presidente electo Abelardo de la Espriella.

8:26, cambiamos de tema y Abdalá Bucaram, 40 años de procesos judiciales, de peculado, delincuencia organizada. El expresidente Abdalá Bucaram ha acumulado al menos 7 procesos penales por delincuencia organizada, tráfico de armas, peculado, injurias, entre otros. El más reciente, el caso Pruebas COVID-19. Para las 4:30 de este viernes 7 de agosto de 2026, está previsto que se reinstale la audiencia de juicio contra Abdalá Bucaram, su hijo Jacobo y otras 2 personas por presunta delincuencia organizada. Se espera que el Tribunal Penal emita su resolución en el denominado caso Pruebas COVID, que inició en 2020 durante la pandemia. La diligencia anterior iba a realizarse el lunes 3 de agosto, pero se suspendió última hora porque el juez ponente se ausentó por permiso médico. Ocurre de cara a una posible prescripción de la causa penal. Bucaram es señalado como parte de una supuesta red que se benefició económicamente por la venta de 21.000 pruebas para detectar el coronavirus y otros insumos médicos. En 1 de 2020, la policía allanó la vivienda del expresidente y posteriormente la fiscalía formuló cargos en su contra. Desde esa fecha, el proceso de juicio en su contra ha tardado casi 6 años. Además de este proceso, Bucaram Ortiz tiene un juicio pendiente por presunto tráfico de armas y, según la función judicial y archivos periodísticos, su pasado penal inicia desde 1985, cuando era alcalde de Guayaquil. Con el paso de los años llegó a la presidencia de Ecuador, pero asimismo se sumaron investigaciones en su contra que no han derivado en una condena, pero sí en un exilio de 20 años a Panamá. La situación se ha marcado de la siguiente manera. En el marco de la pandemia del COVID-19 en Ecuador y tras 3 años de aparente calma en Ecuador, la policía capturó a Abdalá Bucaram Ortiz, expresidente de la República. Su fotografía, siendo custodiado por los uniformados hasta el cuartel Modelo de Guayaquil, se viralizaron rápidamente. En 2020, la fiscalía lo acusó de presunta delincuencia organizada con su hijo Jacobo. Según una investigación, ambos eran parte de una supuesta estructura que adquirió miles de pruebas para detectar el COVID-19 e insumos médicos. Hubo un israelí, un australiano y un funcionario de la AMT que también fueron señalados judicialmente. Pero desde esa fecha hasta la etapa de juicio pasaron 3 años y medio. Inicialmente la aprehensión de Bucaram ocurrió en agosto del 2020 y para octubre de ese año se habían convocado el juicio, pero terminó instalándose recién en abril del 2025. De acuerdo a la información de la función judicial, han habido al menos 11 diferimientos. Los obstáculos judiciales han surgido desde el 2021, principalmente por problemas de competencia, falta de reemplazo oportuno para un juez que renunció y excusas médicas por cirugías o reposos. En mayo de este año, la fiscalía expuso su tesis del delito contra Bucaram. La red habría comprado las pruebas de coronavirus entre marzo y agosto del 2020. El hijo de Abdalá supuestamente pagó $321,000 para adquirir esos y otros insumos médicos al israelí y al australiano, que fueron detenidos posteriormente en Santa Elena con $300,000 en efectivo. Mientras que Abdalá fue señalado por almacenar las pruebas en su vivienda ubicada en el norte de Guayaquil. Jacobo Bucaram fue capturado en septiembre del 2020 en Colombia y luego expulsado hacia Ecuador, pero no quedó recluido en una cárcel a diferencia de los extranjeros implicados. El israelí, por ejemplo, fue asesinado en la penitenciaría del Litoral con un golpe en la cabeza. La fiscalía determinó que ambos acusados como autores directos usaron credenciales falsas de la DIA para movilizarse en medio del confinamiento y así movilizar las pruebas de COVID con custodia de Agencia de Tránsito de Quito, que incluso eran de la caravana presidencial. Hasta las 6 de la tarde del jueves 6 de agosto del 2026, no se había diferido la audiencia de juicio en donde se espera el dictamen del Tribunal Penal. Antes de la detención de Abdalá Bucaram por presunta delincuencia organizada en agosto del 2020, en junio de ese año las autoridades allanaron su vivienda por una investigación de peculado por un contrato de insumos médicos en un hospital del Seguro Social. Al expresidente lo capturó luego de que la policía encontrara un arma de fuego y municiones sin justificación. De hecho, en ese caso de presunto peculado se investigó a Daniel Salcedo y se señaló a los hijos de Abdalá, los hermanos Bucaram Puley. Al expresidente se le procesó por otras 2 causas penales, tráfico de armas de fuego y tráfico de bienes culturales. El
caso de tráfico de armas se encuentra en etapa de juicio, la cual está pendiente desde el 2020. Solo en los últimos 2 años han habido al menos 7 diferimientos y convocatorias fallidas. Los motivos han sido por la ausencia de Bucaramo su defensa, pedidos de aplazamiento de la fiscalía, solicitudes de la defensa o cruce de agendas del tribunal penal. Mientras que en el caso de tráfico de bienes culturales, Abdalá Bucaram fue sobreseído. Los señalamientos judiciales comenzaron en 1985, cuando era alcalde de Guayaquil. El primero fue por injurias y atentado contra la seguridad nacional. Surgió tras unas declaraciones de Abdalá Bucaram en Nueva York contra las Fuerzas Armadas durante el gobierno de León Febres Cordero. Se impulsó un juicio en contra de él y Bucaram se fue a Panamá, pero el caso, según registros periodísticos, no prosperó. Posteriormente surgió el caso Cascajo en 1985. Bucaram fue denunciado por la compra de Cascajo con sobreprecio. En el municipio de Guayaquil se usó esto para rellenar algunos sectores de la ciudad. El presidente de la Corte Superior de Justicia de ese entonces dictó prisión preventiva en su contra. Para agosto de 1990, el fiscal que llevó el proceso argumentó que no encontró la responsabilidad penal y posteriormente Bucaram fue sobreseído y hasta obtuvo una amnistía. Tras dejar la alcaldía de Guayaquil para 1996, Bucaram asumió la presidencia de la República, un cargo que ocupó por algo más de 5 meses. En el marco de su gestión como mandatario, fue acusado en 1997 en el caso Gastos Reservados. Se lo denunció por supuestamente retirar más de 13 millones de sucres en la época de la cuenta de gastos reservados del Banco Central. Años después, en marzo del 2017, una jueza declaró la prescripción de la acción penal. Casi a la par, Bucaram fue acusado penalmente en el caso Mochila Escolar, en el cual se investigó un contrato por 40 millones de dólares por la compra de mochilas para los estudiantes del sector público. Por esta causa penal, el expresidente se exilió en Panamá, donde permaneció por 20 años. El proceso contra Bucaram estuvo congelado por 2 décadas, ya que el antiguo Código Penal impedía el juzgamiento en ausencia. Sin embargo, en 2013, 2 jueces y una conjueza revisaron el proceso. Para 2017, la defensa de Bucaram pidió la prescripción de la pena, la cual fue otorgada en marzo de ese año. Con ello, regresó al Ecuador. En 1997, Bucaram Ortiz también demandado por Jaime Nebot durante una campaña presidencial. Acusó a Nebot de enriquecerse con la construcción de la vía perimetral de Guayaquil en los años 80. Nebot denunció a Bucaram, pero el proceso perquibrió la causa y fue archivada. Asimismo, en 2001, Bucaram también fue acusado con 26 personas más por presunta concusión en elevación de impuestos millonarios. Según la autoridad, había una red de falsificación de documentos y funcionamiento de oficinas paralelas con las cuales se evitó el pago de tributos. Funcionarios de la aduana y el conocido Pepudo Alejo, un ex guardaespaldas del expresidente, estaban entre los acusados. Al igual que en otros casos, los conjueces de la segunda sala de lo penal ratificaron el sobreseimiento a favor de Bucaram en 2001. La razón fue la falta de pruebas que demuestren el delito, pues se consideraron que eran genéricas, vagas y que gran parte eran copias y las denuncias no tenían firmas de responsabilidad. Por estos últimos casos, la defensa de Bucaram denunció supuesta obstrucción de la justicia e injerencia de un partido político en el desarrollo de los juicios. Hasta ahora, en el caso Pruebas COVID, Bucaram ha asistido telemáticamente a las audiencias y algunas veces acostado en su cama.

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0: 2:39 y el politólogo Mateo Amaya aclara que el gabinete de Abelardo de la Espriella representa a una élite que viene de las regiones del país y no de Bogotá.
1: ¿Va a obligar a un realineamiento estructural del sistema de partidos, a una reconfiguración de la relación de las élites con el poder? Te lo pregunto porque tú señalabas con total realidad que se trata de un personaje nuevo que no ha sido político, es decir, se trata de un tiro al aire.
2: Sí, pues cuando estás hablando, digamos, de realineamiento al poder, es interesante ver que, a ver, el poder siempre ha estado en unas élites. Una élite, digamos, una élite de la derecha. Gustavo Petro, el expresidente que sale hoy, sale desarrollando una nueva élite, que es la élite de la izquierda. Lo que sí podemos ver es que el gobierno de Abelardo de la Espriella es algo muy nuevo, en el sentido de que ni se ha hecho mucho, no se ha acercado mucho a la derecha, que era lo que se esperaba, que se acercara a Álvaro Uribe Vélez. Pero lo que estamos viendo, digamos, por el gabinete, con los ministerios que está, con las personas que está nombrando, es que no le está entregando nada a esa derecha tradicional, y está llamando a unas personas que, obviamente, hay personas que no son, que han estado en los gobiernos anteriores, que han trabajado en gobiernos anteriores, que podrían llamarse de cierta manera de una élite, pero pareciera que todo es muy nuevo. Hay personas que son nuevas, que llegan al poder siendo muy técnicas. También hay otras personas que más bien están llamadas a ser de las élites, pero de las élites regionales. Por poner un solo ejemplo, la ministra de Transporte, Elsa Noguera, pertenece a una élite muy tradicional de Barranquilla. No es para nada bogotana. Entonces eso es lo que uno puede llamar. Hay que decirlo, y como tú me preguntaste, yo como politólogo, hay que tener una verdad a dedo, y es que la verdad es que todos los gobiernos desarrollan sus propias élites, y este pues no va a ser un gobierno de la excepción. Lo que sí llama la atención es que es una élite mucho más regionalista, mucho más descentralizada, deslocalizada de Bogotá, y hay personas que son digamos, de las regiones de Barranquilla, de las regiones de la costa Caribe. Siendo que Abelardo de las Estrellas pues es una persona costeña, es una persona que viene de Barranquilla.
0: Además, manifestó que hay dos opciones frente a la política de seguridad, de mano dura que promete. Una vez comience su presidencia en Colombia, ser veedor de las medidas para que se cumplan el derecho humanitario internacional, o no hacer nada y seguir la línea de Petro, en el cual aumentaron las filas de los grupos armados, manifestó.
1: El escenario de la lucha contra los grupos armados organizados y el narcotráfico, ok, tú dices, ahí hay algunas oportunidades, pero ¿qué riesgos identificas ante la eventual adopción de una estrategia de mano dura que priorice la neutralización militar sobre la negociación o la judicialización? Te lo pregunto porque Colombia ya ha vivido episodios oscuros precisamente debido a los abusos y a los falsos positivos y a crímenes, pues, y violaciones de derechos humanos que se han dado por la mala aplicación de esas políticas.
2: Usted tiene toda la razón. Uno tiene que ser muy veedor de lo que va a hacer Abelardo de la Estrella respecto a esa política de seguridad de mano dura con los grupos armados organizados. Una de las cosas por lo que usted menciona, digamos, de los falsos positivos, es el tema de que se desarrollaron unos incentivos en la política de seguridad democrática de Álvaro Uribe, obviamente que no fueron previstos, pero fueron unos incentivos que desarrollaron que una gran cantidad de militares llevaran a buscar o a hacer pasar a personas, a campesinos o a personas que no tenían nada que ver con la guerra, a pasarlos como guerrilleros. Es necesario y es muy importante que haya una especie de veeduría, de que haya una especie de revisar cómo se van a hacer, digamos, por ejemplo, cómo se van a hacer las operaciones militares.

0: de bombardeos a los campamentos de grupos armados organizados. Es necesario que se dé una verdadera fuerza de inteligencia estratégica con el fin de que esos bombardeos se den tratando de evitar el menor daños colaterales. ¿Cuáles son los daños colaterales? Digamos que bombardeen y que resulten muertos menores de edad. Eso sucede y eso va a suceder, es lo más probable que va a suceder. La idea es cómo hacer para que se evite el menor número de ese tipo de bajas, y lo mismo digamos en el tema digamos de el cumplimiento del DIH, del derecho internacional humanitario, en ese tipo de enfrentamiento directo con los grupos armados organizados. La otra alternativa es no hacer nada o seguir haciendo lo que hace Gustavo Petro, que lo que nos llevó a que grupos armados organizados que en 2022 eran 13.000 personas, 13.000 miembros, hoy tengamos 28.000 miembros.
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2: 2:45 y la Cámara de Turismo de la SUAI proyecta un incremento en la afluencia de visitantes a Cuenca con motivo del próximo feriado, respaldado por un elevado porcentaje de reservas hoteleras registradas a la fecha. El titular del gremio, Juan Pablo Vanegas, informó sobre la expectativa del sector y se refirió además a la desvinculación de la directora ejecutiva de la Fundación Turismo para Cuenca, instancia encargada de la promoción turística local.

0: se nos viene un feriado al país, a nuestra ciudad, a nuestros destinos turísticos, y estamos esperando tener una acogida importante de turistas a nuestra ciudad. El trabajo que se viene haciendo desde el sector privado, como las asociaciones y las cámaras, han generado algunos resultados, en este caso, incrementos de turistas a nuestra ciudad por la promoción que se ha venido haciendo en ese sentido este feriado. Además que hay eventos importantes en la ciudad que se están realizando, eso hace que vamos a tener los hoteles llenos. Del 100%, creo que al tener los Juegos Nacionales prejuveniles acá en nuestra ciudad, al tener unos eventos religiosos en nuestra ciudad y que están viniendo una cantidad importante de gente, se suma a esto la cantidad de turistas que van a venir por este feriado. Eso nos va a dar un resultado y esperemos que tengamos ese 100%. ¿Qué es lo que vemos con el número de reservas que se están dando acá en nuestra? Bueno, esperemos también que se dé esta mejora, sobre todo a la provincia del Oro, que es la que estamos con problemas en lo que tiene que ver con la vía hacia Loja, hacia Guayaquil, a la provincia del Guayas, y al norte del país estamos bien, y en ese sentido, eso ha hecho que mucha gente tome la decisión de venir a nuestra ciudad, sabiendo que las vías están bien. La provincia del Oro es la que todavía tenemos estos problemas, y esperemos que ya se solucione, sobre todo ese paso que está cada vez teniendo estos cierres viales. Bueno, es importante justamente estos incentivos y este decreto que se da a través de la baja del IVA, que eso va a ayudar también a que muchos turistas generen este gasto, tengan esta mejora en cuanto a costos en lo que tiene que ver con todos los que hacen turismo en la ciudad, y en este caso se acogen el transporte turístico, los hospedajes en hoteles, hosterías, restaurantes y todos los operadores de turismo. Bueno, estamos en la búsqueda de una reactivación económica ya plena en este sentido, donde no tengamos esos picos de altos y bajos. Hay que trabajar para tener una estabilidad en la ciudad. Sí nos afecta la vía, la seguridad a nivel de país, nos afecta la falta de planificación, que esperemos, y ahora hemos conversado con la alcaldesa y vamos a trabajar conjuntamente el sector privado con el sector público con toda la fuerza para mantener y estabilizar al turismo de nuestra ciudad. Realmente nos estamos reuniendo los diferentes gremios para mantener una reunión con la alcaldesa y con, en ese sentido, buscar esa alianza, ese trabajo público y privado que necesitábamos con fuerza para poder seguir avanzando en lo que tiene que ver con la promoción y sobre todo con el plan estratégico, el plan de turismo que necesita la ciudad. No proponemos nombres, lo que nosotros vamos a proponer es estas propuestas de promoción que viene trabajando, póngase, en la Cámara de Turismo, ha hecho en varios sitios han colocado pantallas de promoción, trabajar para poner publicidad, videos de Cuenca, trabajar en diferentes temas de capacitación conjuntamente para fortalecer también la calidad del servicio, la manipulación de alimentos, todos estos temas que siempre viene trabajando y que lo vamos a potenciar ahora.
1: Reportó para Radiovisión Alfredo Lazo.
2: Con 50 minutos y con la expectativa de recibir una masiva afluencia de visitantes y alcanzar un 100% de ocupación hotelera, la provincia de La Suay desplegará 1.246 policías, controles viales estratégicos y monitoreo por videovigilancia como parte del plan de seguridad por el feriado del 10 de agosto, según anunció María Caridad Sánchez, jefa política del Cantón Cuenca.
3: Miércoles ya nos hemos reunido con las diferentes instituciones que hacen seguridad aquí en Cuenca y en el Azuay inclusive, y justamente hemos verificado que existen más de 7.000 recursos y que ya vamos a sacar en un boletín oficial desde esta gobernación para que toda la ciudadanía pueda saber con cuáles recursos vamos a contar, tanto personales como vehículos y herramientas en caso de emergencia. Como de hecho lo hacemos 24 horas diarias todos estos días, con especial énfasis en las entradas y salidas, obviamente, de nuestro cantón, por el hecho de que esperamos tener muchísimos turistas dentro de este feriado. En efecto, con la seguridad hemos conversado con Policía Nacional, con Fuerzas Armadas, y naturalmente, desde la Intendencia, con todas las entidades de control, ya se han verificado cuántos operativos, cómo van a ser los operativos, porque de hecho van a ser diarios, vamos a estar constantemente aquí en los lugares de más concurrencia, es decir, en el centro histórico, es decir, en todos los lugares en los que dentro del cantón y a nivel de la SOA, y reitero, vamos a tener gran afluencia de turistas. Sí, a su vez, en el tema de vialidad, claro que sí, también tenemos puntos críticos, pero que sin embargo los estamos trabajando con el Ministerio de Infraestructura y Transporte, por ejemplo, en la rehabilitación de la cuenca Molleturo El Empalme, y ahí tendremos también apoyo de la Comisión de Tránsito del Ecuador. En efecto, y como lo acabo de explicar, vamos a tener y tenemos clarísimas las zonas en las que más se agrupan, se aglomeran y está el turista, invitarles a los turistas justamente a estas partes en Cuenca, pero que también puedan visitar todo el resto de lugares. Esto un poco coordinado con todas las instituciones de seguridad y que naturalmente con el Ministerio de Turismo se corroborarán las cifras posteriores al feriado, pero sí, esperamos definitivamente que muchos turistas nos visiten en el Cantón Cuenca en este feriado de 10 de agosto. Tendremos más de 7.000 recursos, en realidad, por ejemplo, 1.246 policías, tendremos también cámaras activas, tanto del ECU 911 como del Consejo de Seguridad Ciudadana, entonces contaremos con los recursos necesarios para poder establecer no solamente los temas de seguridad, sino todo el contingente de riesgos en los que, en caso de que así se dieran, podamos tener este feriado. Con la cuenca Girón Pasaje también están con ciertas limitaciones, sin embargo, se está trabajando, como comento, dentro del Ministerio de Infraestructura y Transporte con las diferentes máquinas para poder al menos tener una circulación o establecer dentro de esta circulación tanto en la cuenca Girón Pasaje como en la propia cuenca Molleturo El Empalme. Que primero nos visiten, pero que por favor lo hagan con muchísima responsabilidad. Que disfruten, que sean parte de este feriado, que disfruten el turismo que tenemos desde Cuenca y desde la SOAI, pero que también hagamos de parte de la seguridad nosotros como ciudadanos y que obviamente cuidemos de nuestro entorno, cuidémonos nosotros. Vamos a establecer no solamente en el terminal terrestre, sino también, como digo, en las vías de acceso. Es importantísimo estar en el terminal terrestre, es importantísimo estar en las zonas de gran afluencia y naturalmente desde donde entran nuestros turistas al cantón.
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2: Horas con 53 minutos y la Universidad Católica de Cuenca ofrece un programa internacional de doble titulación de la carrera de sistemas biomédicos desarrollados en alianza con la Universidad de Alicante en España. Iniciativa que fortalecerá la formación académica de los estudiantes con proyección internacional. Matius Castillo, director de la carrera de sistemas biomédicos, destacó los beneficios del programa, tales como titulación con validez internacional, la preparación para gestionar soporte hospitalario, sistemas clínicos y transformación digital en centros de salud.

0: médico de la Universidad Católica de Cuenca, ya que dentro de la carrera de sistemas biomédicos realizamos esta importante alianza con la Universidad de Alicante, España, ya que podemos hacer no solo integración tecnológica, sino también la internacionalización. Los estudiantes de sistemas biomédicos no solo van a poder estudiar 8 ciclos y obtener un título aquí dentro de la Universidad Católica de Cuenca, estudian 1 ciclo más en la Universidad de Alicante, España, y van a poder obtener el título de ingenieros biomédicos avalados por la Unión Europea, en este caso por la Universidad de Alicante, España. La verdad está una demanda muy alta, sí, por el motivo de que tenemos convenios internacionales, también tenemos proyectos con todos los hospitales a nivel local, y ahora estamos también trabajando con convenios a nivel internacional. Sí, 8 ciclos. Entre las materias destacadas que aquí brindamos dentro de la ingeniería en sistemas biomédicos es el análisis de datos clínicos, el procesamiento de señales e imágenes médicas, también las historias de salud electrónica, la telemedicina y teleasistencia, y todas esas materias se avalan para poder trabajar los estudiantes en la Unión Europea. En este transcurso estamos trabajando en ello, sí, ya que como el convenio está empezando, entonces estamos trabajando a ver si es que la universidad puede apoyar a los estudiantes también con el tema de internacionalización, con el tema de viaje, con el tema de viáticos, para que los estudiantes, los mejores estudiantes de la carrera de sistemas biomédicos, puedan realizar su movilidad y su estudio allá. En este aspecto, pues puede ser un bachillerato técnico o un bachillerato en ciencias. Lo que sí tienen que tener en cuenta es que aquí dentro de la carrera de sistemas biomédicos vemos bastante el tema de software, el tema de hardware, sí, médico, sí, y el tema de salud, sí, como fisiología, anatomía, sí. Entonces todo es una mezcla de todas las todas las materias. En sí, tenemos aquí dentro de la carrera estudiantes que han venido de bachillerato en ciencias, bachillerato en bachilleratos técnicos. Vengan, conozcan nuestras instalaciones, vean de mano lo que hacemos aquí dentro de la carrera de sistemas biomédicos, conozcan que aparte de los convenios internacionales, también nosotros realizamos el tema de visitas técnicas en todos los hospitales para que conozcan de cajón cómo es la tecnología, y también tenemos club de sistemas biomédicos, que trabajamos con proyectos médicos a nivel nacional y, como le decía, ahora estamos migrando a nivel internacional.
1: Reportó para Radiovisión Alfredo Lazo.
2: Con 57 minutos, y ante el anuncio de un recorte de 30 millones de dólares en el presupuesto municipal para el segundo semestre de este año, la concejal Diana González pedirá cuentas en la próxima sesión del Consejo Cantonal. La edil le puso en duda la precisión con la que se calcularon los 300 millones de dólares fijados originalmente para este año y cuestionó el monto que se pretende disminuir.
3: Reducen, digamos, el presupuesto que fue proyectado para el 2026. Pues el cuestionamiento es el siguiente: cuando en la proyección, digamos, del ingreso que va a tener el municipio correspondiente a los impuestos, tasas y contribuciones, efectivamente se hace de acuerdo a un histórico, o esto es lo que siempre se ha hecho, a un histórico que usted tiene de los años, y llega a una media en el cual puede determinar cuál es la proyección de ese ingreso. Sin embargo, aquí la pregunta va: ¿cuál fue esa proyección o cuál fue la media de los últimos, yo voy a poner últimos 3 años, para saber que podíamos proyectarnos, digamos, en estos 300 millones de dólares, que fue la proyección de la programa presupuestaria para el año 2026? ¿Por qué ahora esa reducción tan grande, yo voy a decir, en este momento, en esta reforma presupuestaria? A mí sí me llama la atención, entonces eso tendrá que ser hoy día resuelto dentro, o suelta la pregunta dentro de la sesión del consejo. Lo que yo conozco de un histórico, no, que yo lo recuerde, no ha habido de esa manera. Entonces por eso es que me llama la atención, y más que la reducción es la proyección de lo que se hizo al inicio del año, que debía, quisiera saber en base a qué insumos o a qué recursos se tomó esta decisión, y que lamentablemente en este momento nos vemos abocados a hacer esta reforma que es bastante drástica. Es mi duda, por supuesto, sin embargo, vemos que existe un justo en ese histórico, tendremos que ver en base a qué se tomó esta decisión y si justo sucede lo que usted está diciendo. No corresponde al 70-30, primero todavía no hay digamos, no estamos hablando del 70-30, porque ya sabemos que esta ley va a ser implementada de manera paulatina. Entonces, este rato estaríamos hablando del 60-40. Después, sí hay partidas presupuestarias que corresponden a las partidas que se suprimieron, sobre todo para eventos, dentro del, digamos, de lo que es la reforma a la ley. Pero esto no corresponde a ese rubro, es muchísimo menor. Lo que se va a suprimir por eso es un gasto menor. Por otro lado, en este sentido también hablamos de la parte social, que no tiene por qué ser recibir ningún tipo de impacto en ningún sentido, porque la ley también contempla que cuando tiene que considerarse un proyecto social, que sería la inversión, digamos, en el sector social, y cuando ya un proyecto deja de ser proyecto y se convierte en un servicio, ahí ya se convierte en un gasto, digamos, de corriente y pasa, ya no es inversión, ya pasa a otro tipo de gasto, cuando ya es un servicio. En el municipio de Cuenca, todos los proyectos, entre comillas, sociales, ya no son proyectos por ley, ya tienen que ser considerados servicios, y eso obligatoriamente incurre en que tienen otro tipo de consideración de gasto.
1: Reportó para Radiovisión Alfredo Lazo.
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5: Horas con 5 minutos y los empleadores tienen plazo hasta el 15 de agosto para cancelar el 14º sueldo que corresponde a un salario básico unificado. El 14º sueldo constituye un ingreso importante para las familias debido al incremento de gastos por inicio de clases. Alejandro Larriba, director del Ministerio de Trabajo de la SUAI, se refiere al tema.

0: El plazo máximo para que los empleadores paguen el 14º sueldo es el 15 de agosto. El monto total del beneficio para este año es de $482, equivalentes a un salario básico unificado, siempre que haya elaborado el periodo completo. Alejandro Larriba, director provincial del Ministerio de Trabajo en el Azuay, indicó que se hará las inspecciones correspondientes para que se cumpla con esta disposición.
1: El 14º sueldo se paga hasta el 15 de agosto, se tiene que pagar, entonces todas las instituciones, tanto públicas y privadas, tienen que realizar el pago correspondiente a todos sus empleados, ¿no? Bueno, por parte del Ministerio se hacen las inspecciones correspondientes, se piden los roles de pago, se piden que haya los pagos, y obviamente toda la ciudadanía, todos los empleados que no reciban este décimo pueden poner la queja correspondiente en el Ministerio para nosotros hacer las gestiones necesarias para hacer que cumplan las empresas. Todos los trabajadores que tengan derecho, obviamente los que no mensualicen, porque hay algunas personas que mensualizan, entonces ya si mensualizan van recibiendo mensual el tema del décimo, y a los que no mensualicen y quieran anualmente, entonces ellos ya reciben todo el valor, que es de un salario básico, ¿no? El cálculo del décimo es un salario básico unificado del trabajador. Entonces ahorita es $482 de los Estados Unidos de América, entonces eso es lo que le corresponde a cada uno de los trabajadores. Eso digo, si no cumplen, los trabajadores tienen que poner la queja correspondiente y nosotros hacemos las inspecciones y pedimos los respaldos correspondientes, si les pagaron o no les pagaron. Y si no les pagaron, entonces hay un procedimiento donde se sigue y en caso de no cumplir se hace la multa correspondiente a los empleadores. Hasta el 15 de cada del mes de agosto. Una vez al año, es una vez el 14º y una vez el 13º, que obviamente se paga en diciembre.
0: En otro orden de la información, según el funcionario, en el país se está reactivando el empleo.
1: Sí, totalmente. Gracias a la ministra, al gobierno nacional, se está reactivando el empleo. Hemos hecho algunas inspecciones, hemos visto que los empleadores están cumpliendo con sus obligaciones, y eso nos da mucha alegría por parte del ministerio. Bueno, eso es, se maneja a nivel nacional, a nivel provincial estamos avanzando, hemos mejorado algún porcentaje desde el año anterior, entonces esperemos seguir mejorando en los próximos años. Bueno, el nivel de desempleo hay que ver, ¿no? Ese dato tiene el INE, que entonces hay que revisar con ellos.
2: Para Radio Visión 106.1, reportó Felicia Guerrero.
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4: Con 9 minutos, y el presidente del Colegio de Médicos de la SUAY, Fernando Arias, llama a fortalecer la medicina preventiva. El profesional manifiesta que las enfermedades más frecuentes son la diabetes, presión alta, enfermedades oncológicas, entre otras. Estas patologías pueden ser identificadas oportunamente mediante controles y exámenes médicos, manifestó el galeno.

0: el presidente del Colegio de Médicos de la SUAY, Fernando Arias, a propósito de la crisis que atraviesa el sistema de salud en el país, habla de la necesidad de trabajar en acciones preventivas, con la dotación oportuna de medicamentos. Las enfermedades más frecuentes, dice, son la diabetes, la presión alta y enfermedades oncológicas.
1: El que conoce las estadísticas de las cosas y todo lo que está pasando y cómo se puede mencionar. Yo ya he mencionado de forma reiterada, por ejemplo, que se crea un círculo vicioso en enfermedades como la diabetes o la presión alta, que son muy comunes, y resulta que el 70% de pacientes que llegan a diálisis son o diabéticos o hipertensos. Pero si no reciben su tratamiento apropiado y adecuado durante la enfermedad, con los antihipertensivos, los fármacos antidiabéticos orales o la insulina, obviamente ese paciente, no que no es bien tratado, va a terminar en algún momento yendo a diálisis. Y una diálisis les cuesta $1,500 a $2,000, es un monto que no se puede pagar.
2: Falta trabajar en la prevención.
1: Totalmente, falta trabajar en la prevención, pero justamente ahí viene el problema. ¿Cómo trabajamos en la prevención si es que la medicación que deben recibir, que es lo que se llama prevención secundaria, que es cuando ya tiene la enfermedad, y hay que prevenir que empeore, no tiene acceso a esa medicación porque no les alcanza el dinero y porque no existe esos recursos a nivel de del hospital público en este caso?
0: ¿Desde cuándo se viene
1: afrontando
0: esta situación?
1: Esto es de todo el tiempo, no es reciente este problema.
0: ¿Pero se ha profundizado ahora?
1: Bueno, lo que pasa es que ahora se ha disminuido el recurso de parte del Estado, se ha disminuido para la salud, ha incrementado en lo que es seguridad, que es lo que les ha preocupado primero, y pues no se puede seguir así. Hay otra cosa más, por ejemplo, a nivel de los pensionistas, cada vez aumenta más el número de jubilados y cada vez merma más el número de afiliados, ¿no? Entonces resulta que los recursos del IES también se van quedando cortos, pero el problema del IES ya es de muchísimos años atrás, en la cual recortaron sus recursos para darle al gobierno del pasado. A la cabeza, la diabetes y la hipertensión, que es lo más común. Y tenemos las enfermedades oncológicas, ahí viene el problema. En el tratamiento oncológico es necesario que el paciente reciba, por ejemplo, su quimioterapia, todas las dosis apropiadas. Sí, si es radioterapia, todas las sesiones debidas. ¿Qué pasa si el paciente no tiene el medicamento porque es muy costoso, accesible, y no recibe su medicación? El cáncer probablemente va a recidivar. Y si eso sucede, sus posibilidades merman drásticamente para poder curarse de una enfermedad. Otra patología frecuente, la artritis reumatoide, el lupus eritematoso y otras más. Entonces se requieren los fármacos biológicos. Un biológico es un costo muy elevado. Hablamos de $400 una jeringa que ya viene con el medicamento y tiene que aplicarse durante una sesión de 3 meses, 4 meses, varias veces al mes. $400 cada jeringa. Y si no tiene, la unión es, comenzando por los colegios profesionales, sumar a eso la unión con los grupos sociales, con otros gremios, que permitan hacer un trabajo en conjunto para que se pueda presentar al gobierno. Y tenemos ahí dos personas que son para mí importantes. La actual presidenta de la Asamblea de la Nación, Manchena, es una sobreviviente del cáncer, ¿no? Anabel Asín es médico.
3: Para Radiovisión 106.1, reportó Felicia Guerrero.
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5: Horas con 15 minutos, Iván Quispe, presidente de la Unión de Transporte Turístico de la SUAI, denuncia que el transporte interprovincial está haciendo mal uso del permiso de operación al efectuar el servicio de transporte turístico. En ese contexto, pide a las autoridades de la Agencia Nacional de Tránsito efectúe los controles correspondientes.

0: el presidente de la Unión de Transporte Turístico de la SUAY, Iván Quispe, que los directivos del transporte interprovincial están haciendo mal uso del permiso de operación y solicita a las autoridades correspondientes realicen los respectivos controles.
1: La Unión de Transporte Turístico de la SUAY, a través de la Federación de Transporte de Turismo del Ecuador, hemos venido nosotros presentando denuncias en contra del transporte interprovincial que han invadido nuestra actividad de servicio. En realidad ellos están haciendo el transporte que nos corresponde a nosotros en función de nuestro permiso de operación y contradiciendo, digamos, lo que la ley establece para cada una de los sectores del transporte. El transporte público está haciendo transporte de turismo, está ingresando a los aeropuertos del país, está en el caso de Cuenca con una mini terminal privada, que lo cual no está autorizado para el transporte público, y además de ello cobrando una tarifa que no corresponde en función de los precios fijados por la ANT.
2: ¿Qué empresas y qué tarifas serían?
1: En el caso de Cuenca hay un consorcio denominado Alianza, que agrupa a tres empresas de transporte interprovincial, que son Ejecutivo San Luis, Express Sucre y Austro Sur.
2: ¿Las tarifas que estarían cobrando, conoce cuáles son?
1: Las tarifas que están cobrando es del valor de $15 para la tarifa normal y $8 para la tarifa preferencial. El cuadro tarifario de la ANT establece una tarifa de 11.50 y el 50% para la tarifa preferencial.
3: ¿Cuánto les afecta económicamente a ustedes esto?
1: Mire, no es solamente la afectación económica para nuestro sector al invadir en nuestro campo de acción. Aquí hay otros afectados también, como es el caso del usuario que está pagando una tarifa no autorizada, y también la Municipalidad de Cuenca, por cuanto estos carros están evadiendo un pago al terminal terrestre. Por cada vehículo que sale pagan una tarifa, y también el usuario que hace uso del terminal terrestre paga también un pequeño valor por cada ingreso de cada persona.
2: ¿Qué han dicho las autoridades?
1: Bueno, nosotros hemos presentado varias denuncias, tanto aquí en la ciudad de Cuenca, en la ciudad de Guayaquil, que es el destino a donde van estos vehículos, y también en la agencia matriz de la ANT. Entendemos que ya hay sanciones administrativas, pero la situación no cambia, ¿no? Entonces, eso es lo que estamos nosotros solicitando, que las autoridades tomen los correctivos que el caso amerita. Bueno, mire, lo voy a contestar en dos partes, su pregunta, su inquietud. El contrato de operación que estas operadoras tienen está en función de una categorización que existe del transporte público. Y el transporte público tiene tres niveles de servicio. La categoría A, AA y AAA. Y cada uno de estos niveles de servicio tiene, digamos, sus requisitos. Pero estas tres empresas tienen la categoría A, que está plenamente definido en el reglamento de transporte interprovincial de pasajeros. Lo que nosotros pedimos es que el servicio que ellos están autorizados a dar, de acuerdo a su contrato de operación, lo cumplan. Eso, no estamos pidiendo nada extraordinario, sino que únicamente se sujeten a lo que ellos están autorizados.
4: Para Radio Visión 106.1, reportó Felicia Guerrero.
5: Horas con 20 minutos y la Cámara Provincial de la SUAY para el próximo feriado del 10 de agosto invita al público en general y turistas a visitar los 15 cantones de la provincia. Cecilia Vicuña, responsable de turismo de la Prefectura de la SUAY, se refiere al tema.

0: Bajo el eslogan Azuay es el destino, la prefectura, en el marco del feriado por el 10 de agosto, invita a turistas nacionales y extranjeros a visitar los 15 cantones de la provincia, que ofrecen atractivos turísticos, culturales y gastronómicos. En este marco, Cecilia Vicuña, responsable de turismo de la prefectura, se pronuncia.
1: Desde la prefectura de la Azuay nos encontramos impulsando la campaña Azuay es el destino. Es una campaña que busca motivar al cuencano y al ciudadano en general de la provincia de la Azuay a recorrer la provincia. Recordemos que el Azuay está ubicado entre los 200 hasta los 4000 metros sobre el nivel del mar, lo que diversifica los pisos climáticos y, por supuesto, la oferta tanto de atractivos como de servicios turísticos. A través de nuestra plataforma visitazuay.com, que es la plataforma de viajes más grande que tiene la provincia de la Azuay, tanto el residente como el visitante puede planificar su viaje dentro de la provincia. En esta plataforma hemos creado una sección que se llama Rutas, donde están nuestras 15 rutas turísticas, que son las principales actividades que motivamos a realizar dentro de la provincia de la Azuay. Además están información de los 15 cantones, más de 300 atractivos entre culturales y naturales, y hemos abierto una nueva sección, y es la que estamos invitando hoy en día a ciudadanos y a visitantes a visitarla. Se trata de una sección directorio. En esta sección directorio podemos encontrar dónde dormir, establecimientos hoteleros que están, por supuesto, certificados y calificados. También tenemos dónde comer, restaurantes y huecas especiales que han sido previamente capacitadas a través de nuestro programa Capacita Azuay. Y la nueva sección también incluye Compra tu experiencia. Compra tu experiencia incluye los paquetes turísticos que ofertan nuestras operadoras de turismo local. ¿Cuál es la ventaja de acceder a un paquete turístico operado por nuestras empresas locales? Primero, es una garantía en el servicio, además de un servicio profesional y garantizado. Y tercero, es la seguridad y la certeza de hacer un recorrido turístico con toda la normativa y todo el control que se corresponde. Decirles que para este próximo feriado, los 15 cantones se están preparando para recibir tanto a locales como a visitantes. Es así que les invitamos a que puedan hacer los recorridos de las rutas turísticas que promueve la prefectura de la Azuay. Tenemos, y me gustaría resaltar, rutas como la del agua, que se desarrolla en el cantón Girón, Santa Isabel y San Fernando, que tienen una cercanía muy particular con espacios naturales vinculados al agua. Además de eso, tenemos rutas culturales como la ruta milenaria en el cantón Sixi, o la ruta de Novón, o la ruta de Oña, en estos dos cantones fascinantes. Hay una ruta muy especial que se llama Azuay Mucho Gusto. Es una ruta que le impulsamos porque tiene vínculos con experiencias gastronómicas, aprovechando el proyecto en el que nos hemos sumado como prefectura de la Azuay de Cuenca Destino Gastronómico. Decirles también que en la sección Compra tu experiencia, donde están las ofertas de las operadoras de turismo, se encuentra ya el portafolio denominado Cuenca Food Tours. Este portafolio ofrece, además de experiencias, paquetes turísticos que combinan experiencias culinarias con visitas a atractivos turísticos que siguen siendo operados por nuestras empresas locales. Y en este portafolio, que será alimentando continuamente, el turista o el local puede acceder, por supuesto, a información respecto a estos recorridos garantizados.
2: Para Radio Visión 106.1, reportó Felicia Guerrero.

0: 3:24 y el ministro del Interior John Reinberg afirmó que existen grupos políticos que estarían intentando interferir en la seguridad de Quito, por lo que, según indicó, ya se activaron los mecanismos de inteligencia. Grupos políticos que ya no son grupos políticos porque han perdido su nombre, señaló el funcionario.
1: Estamos teniendo una disminución de delincuencia común de cerca del 20% comparado al año anterior. En criminalidad tenemos una diferencia superior, favorable para Quito, de menos 12%. Lo que no íbamos a permitir es que hoy que se quieren meter con la tranquilidad y la paz de Quito, permitir que esto siga avanzando. La decisión del presidente Daniel Noboa fue sumamente clara. Quieren alterar la paz de Quito, quieren alterar la seguridad y dispuso de forma inmediata que se realicen las operaciones que hoy estamos haciendo en territorio.
2: No solamente son, o más bien, las bandas narcoterroristas y narcoelectivas están operando en ciudad, pero detrás de ellos hay operadores políticos.
1: Es justo por eso que hemos dispuesto no solamente el personal que está en las calles buscando la seguridad de la ciudad, sino que también hemos activado ejes de inteligencia, ejes de investigación para dar con quienes están detrás de estos actos que se estaban cometiendo en la ciudad de Quito. Por ejemplo, el tema de la persona decapitada que se encontró en la ciudad. Días después, una operación de Fuerzas Armadas logró la detención de la persona que presuntamente estaría involucrada en este acto. Lo malo es que la justicia no lo dejó libre. No permitió pues que lo tengamos para seguir la línea investigativa, pero estamos trabajando justamente para establecer ese y otros casos más.
2: ¿Grupos políticos que aún no han sido identificados o presumen cuáles
1: grupos
2: son?
1: Grupos políticos que ya no son grupos políticos porque han perdido sus nombres, pero definitivamente en esta época es cuando buscan meterse con la seguridad, no solamente de Quito, sino la seguridad del país. ¿A qué grupo o a qué GDO le conviene que siga el trabajo que estamos realizando nosotros en materia de seguridad en el territorio? Por ejemplo, saben los golpes que hemos dado, la ciudadanía lo conoce y saben que no nos van a detener. Han tratado, pero no lo van a lograr. Entonces, tenemos que llegar al fondo de quiénes están detrás de esto.
2: Estas operaciones conjuntas podrían articularse y obtener operaciones en otras provincias también, por lo cual ameritaría una redistribución de tareas en trabajo conjunto, policía, fuerzas armadas, para evitar que esto ocurra también, al igual que se dispuso en Quito.
1: Estamos trabajando policía, fuerzas armadas, que es el bloque a nivel nacional. Este grupo de personas, este grupo de policías y militares que están hoy dando soporte en la ciudad de Quito, es parte del plan nuestro, el cual tenemos grupos móviles para atender en estos casos, operaciones en distintos lugares. Yo ponía el ejemplo, cuando fue el tema de Valdor Bermeo, este grupo móvil fue el que se trasladó hacia Ponce Enríquez para poder asegurar el lugar y poder tomar las acciones de detención de este peligroso criminal.
2: O sea, es un grupo que está con información, capacitación, disposición adicional al día a día de los trabajos que ejecuta la Policía y Fuerzas Armadas.
1: Sí, justamente porque a veces la ciudadanía tiende a confundir de que estamos quitando personal de otras ciudades para atender este tipo de operaciones. Dentro de Policía Nacional somos cerca de 58,000 hombres y mujeres, pero tenemos un grupo móvil justamente para ir atendiendo cada uno de los problemas o las operaciones que requieran en las diferentes provincias.

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0: 8:38, sean todos bienvenidos a Línea 4, casi digo Noticiero Visión, segunda emisión.
1: Me pasa en la mañana.
0: Ya acabé, ¿eh? Ya no doy más noticias al mediodía. ¿Se acabó?
1: Eso es lo que usted cree.
0: Por lo menos así todos los días castigado, no.
1: Ya, bueno, para la gente que está faltando.
0: Pero desde el martes, doy solito.

0: con salud. Bueno, vivos.
1: Eso iba a decir, sí, porque no sé si con qué salud, salud
0: este. Con salud no estamos. 13:38.
1: Y vivos tampoco.
0: 13:38, contarles que ayer se dio el partido con la Internacional Mágica. Baile total.
1: Supongo que si lo viene a contar es porque ganaron. Porque...
0: Baile total, ¿eh? Un baile total hizo la Internacional Visión. Ya están abriendo, ¿cómo se llama? Están abriendo inscripciones para el próximo rival. Dicen que se sienten invencibles, dicen los tipos, ¿eh?
1: Bueno, a mí me dijo el señor Alfredo Lazo.
0: Ajá.
1: Que ni sudó, ¿eh? Que salió
0: no,
1: así.
0: No. Bueno, dijo, eso dice, ¿no? Pero...
1: Estuve frío, dice casi todo el partido, la verdad. Dice, he quedado mal con otros amigos que también tenía que salir.
0: Sí, pero cumplió. Muy buen jugador el señor Alfredo Lazo.
1: Que le pagan, no digo le pagan al señor, o sea, es
0: buen defensor central. Jugó lesionado el señor Fabián Mendieta. Cojeando. Señor Pedro Antonio sale.
1: Me contó el señor Alfredo Lazo, de paso es reclamo.
0: Ajá.
1: Para todos. Primero para usted. Porque dijo que como DT no había podido exigirles a los chicos más.
0: Estaba ocupado, no le miento.
1: Sí, me contaron igual que parece que la urgencia era subir notas, no sé si a redes, pero a algún lado era subir notas.
0: Tenía que subir un par de historias de la radio, tenía que responder cosas a nuestra gerente y tenía que acabar de ver el partido de la NFL, o sea, no me pida mucho.
1: Bueno, yo le traspaso la...
0: Sí, no me
1: bueno,
0: pida
1: eso
0: mucho.
1: Eso lo uno. Lo otro...
0: ¿Hay otro?
1: Que por favor, sí, hay otro reclamo, por supuesto. Que por favor, la próxima que vayan a hacer un partido así, que hay que ponerle seriedad. Porque si no meten más de 10 goles, así como jugaron ayer, no sirve el partido. ¿Eh?
0: No, pero...
1: Que estaban jugando a la cháchara, me dijeron, que estaban jugando a la cháchara.
0: Ya hubo un momento en el que ya empezaron a...
1: Pero que no, que eso no gusta, que eso poco, no gusta. Que es respeto
0: pero
1: al rival.
0: ¿Quién quería que acabe 14-6?
1: No sé, lo que
0: 15
1: sea.
0: 15-6.
1: Yo igual, o sea, me siento orgullosa de ustedes, pero por mí, si pueden darle 80, así como pasó en el Mundialito 20-1, no me importa. O sea,
0: eso sí, ya.
1: Para
0: pero
1: mí mejor, ¿eh?
0: Se vendrán nuevos caminos y nuevas emisoras, supongo yo.
1: Espero que se apunten.
0: Vamos a ver, ¿no? Si necesitan ponerle barra brava a la situación. Lo cierto es que al final del día, gran victoria, sirvió la publicidad al final del día también, porque me contó el señor Alfredo Lazo que muchísimos de sus compañeros estaban pendientes del resultado del partido y decían, ¿cómo se enteraron? ¿Qué no se van a enterar semejante bulla que hicimos en la Internacional Visión, que sacamos ayer rompiendo la cuarta pared, ¿no? Sacando a alguien de otro medio acá, de esas cosas que dicen estar prohibidas, y que al final del día no pasa nada, todos seguimos siendo amigos y no ha pasado absolutamente nada.
1: Es que
0: nada.
1: Yo creo, o sea, para la gente, contexto, sí trabajamos en medios separados, pero... No es que nos llevamos mal, yo creo que la...
0: Y es que el tipo va ya a venir mañana por firmar, digamos, por hablar en la radio, o sea, no pasa nada.
1: Pero no nos llevamos mal, o sea, eso para la gente que tal vez diga, tenemos puntos de vista diferentes, pero con los otros medios igual nos... Por lo menos yo creo que hay el tema del respeto. Y creo que ayer tampoco se faltó el respeto a nadie, ni tampoco se faltaron el respeto a ellos mismos, y me parece que eso es lo importante. Nuestra gerente siempre muy consciente, abierta a todas las ideas que se le pueda dar desde el tema de marketing. Así que nada, nosotros contentos, se hizo un buen partido de los chicos, me contaron. Que habían estado del otro equipo lesionados, bastantes.
0: Sí, estaban lesionados. Los nuestros también estaban lesionados. Señor Pedro Antonio vendado, señor Mendieta luchando hasta el final para jugar. El señor Lazo moreteado.
1: Roto la cabeza. Pero jugó.
0: Nuestro arquero fue improvisado, no le miento. Tuvimos que rogarle al señor Víctor Pacheco que tape al final. O sea, que tape al inicio. O sea, antes de empezar el partido le dijimos, no sea malo, tape. El único que estuvo completito y nunca se quejó ni puso lata ni era el señor Daniel Montalbán. Le saco el sombrero y le aplaudo. Señor
1: calle. Sí. Usted lo hubiese visto hoy día.
0: Porque, ¿qué dijo? ¿Qué hizo?
1: Así llegó. Tloc, para que la gente me entienda. Y yo sí, y encima llegó tarde. Y me dice, bueno, lo que pasa es que ayer el partido se terminó como a las 12 de la noche. Entonces fue un poquito complicado de levantarnos del día de hoy. Ah, bueno, digo, o sea, sí, vamos a meter esos pretextos.
0: Oiga, ayer llegamos a la casa a la una. A la una, o no más, casi 20, una y media, póngale. Hasta dormir y todo, a ver la novela y 2 de la mañana. Y hay que estar de pie a las 7, pues, o sea,

0: Así, así hay que ser. Bueno, ustedes seis, ¿no? Pero el señor Montalvo tiene que estar aquí a las 8, pues.
1: Y nada, tampoco, na, nice.
0: Tampoco fue no tanta apareció. La cosa. Pero bien, buen trabajo, el señor Montalvo. Nunca se quejó, nunca dijo, tengo una lesión, nada, nada. Llegó, hizo su trabajo y se fue.
1: Chambió y se fue.
0: Buen jugador, ¿eh?
1: ¿Buen jugador también?
0: Sí. La verdad, me queda sorprendido del nivel del señor Lazo. Orgulloso el nivel del señor Mendieta. Soy Pedro Antonio, me quedaron un par de dudas. Pero cuando el tipo quiere jugar, juega. Entonces.
1: Pero no dijo que estaba lesionado.
0: Sí, pero, o sea, me refiero a ciertos reclamos de pasa el balón. Cosas así, pero ya después el tipo se puso a jugar y cuando se puso a jugar maneja el equipo y eso es interesante. Tendremos que buscarnos un arquero, ¿no? Ojalá pueda ya el próximo el señor Adrián Bermeo, que puede ser nuestra contratación estrella. Con eso quedamos campeones de lo que nos pongan, ¿no? Eso le firmo, ¿no? Tráiganos.
1: Bueno. Ay, encima me hizo un reclamo el señor Montalbán.
0: ¿Qué quiere el señor Montalbán ahora?
1: Que por qué no se transmitió por las páginas de Facebook.
0: No podíamos, estábamos enfermitos. Además, el dueño de las cámaras y de la productora se fue
1: y
0: a la playa.
1: A mí me dijo que usted había dicho que era porque yo no bajé anoche. Eso me dijo el señor
0: Montalbán. Yo dije que estaba solo. Y dije, estoy solo, vea cómo estoy, ¿cómo hago? Y me dijo, sí, tiene razón. Entonces, obviamente, eso se interpreta como que usted no bajó anoche. ¿Me explico? Pero no fue específicamente, no fue porque ella no llegó. ¿Me
1: explico? Pero yo no pensé que iban a jugar tan noche. O sea, yo le mandé la ubicación en donde estaba. Llegué a mi casa 10:45. Ajá. Y dije, no, ¿para qué me voy a ir si el partido era a las 10? Digo, ya han de estar acabando, 20
0: pues
1: minutos.
0: El partido empezó 10:30, 10:40.
1: Me enteré hoy en la mañana que el partido empezó 10:30. Y dije, bueno.
0: Empezó bastante tarde, pero así son las sintéticas, ¿no? O sea, usted va, contrata una cancha una hora y termina jugando 20 tarde, 25 tarde de la hora que
1: buena
0: contrata.
1: Información, ¿eh? Es hoy como... día igual di la información en la mañana de que el señor Montalbán tuvo partido de fútbol. O sea, de verdad, a la gente que lo crea, que sí tuvo partido de fútbol el señor Montalbán ayer.
0: Sí tuvo.
1: Fue con la radio, sí, estuvo con
0: no
1: la
0: llegué
1: radio.
0: Llegué a mi casa, no me creyeron que venía sin hacer obviamente nada, porque solo estuve ahí para dirigir un par de minutos para ver la NFL y para subir estados, ¿no? Pero igual sí. Y esto es para un mensaje para todas las mujeres que están escuchando, mujeres novias, mujeres esposas. Sí hay fútbol sintético a las 11 de la noche. Sí hay, para los que dicen, no, ay, me está mintiendo. Ah, es un sinvergüenza.
1: O sea, sí son, pero también hay fútbol a las 11 de la noche.
0: Sí, pero sí hay. O sea, no tiene nada que ver lo uno con lo otro. Hay fútbol. Así que, bueno, eso, gran victoria de la Internacional Visión, orgulloso del equipo, orgulloso del team. También orgulloso de la gerente, ¿eh? Bueno, la gerente estuvo pendiente hasta que se acabó el partido, preguntando a cada rato cuánto está.
1: No, se preocupaba.
0: Preocupada estaba. Estaba preocupada que ya ahora, qué va a pasar, esto, que el otro.
1: Y aparte me contaron que todo el rato estuvo arriba mágica hasta que vino el 4-4 y de ahí se alzaron ustedes.
0: Sí, estaban preocupados. Yo sí me preocupaba a los muchachos porque ganaban la espalda a los defensas. El pobre señor Pacheco no estaba para jugar los dos contra uno y le ganaban. 1-0, 1-1 y así hasta que estuvo 4-3, 4-4 y se fueron de largo. 8-6 terminó el partido al final del día. Pero ¿qué hacemos? Preocupados todos, igual agradecidos por todos los que estuvieron pendientes. Y ahí parte, un trocito de juego está en nuestras redes todavía y el resultado final. Pero igual, bien, ¿no? Se pasó bien. Esperemos que pueda seguir habiendo esta iniciativa con otros medios de comunicación, pero haciéndolo público, ¿no? No hace un amistosín ahí en algún lado. Digo, no más. Viernes 7 de agosto, un montón de cosas de las que hablar. El Cuenca juega el lunes. Gualaceo ayer perdió con San Antonio 1-2. El Nacional le ganó 9 de octubre con un gol rarísimo.
1: Un amanazo que le da de verdad el Nacional a Cuenca Juniors.
0: Si mañana.
1: O mañana tiene que ganar Cuenca Juniors.
0: 3 de la tarde. Si gana Cuenca Juniors, queda un punto.
1: Muchachos.
0: Queda un punto del 9 y a 2 o 3, me parece, de Independiente Juniors, que igual no asciende. Entonces, que el rival directo está ahí. Entonces, veamos qué es lo que pasa. Deportivo Cuenca, como les comentaba, juega el día lunes a las 7 de la noche. Transmisión de la Internacional Visión. 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Claro, Liga Independiente desde las 7 de la noche. Todo en orden, todo está bien, estamos bien. Mañana hay Basket Club, ¿no? Mañana juega contra
1: Toc Toc. Ahora le reviso.
0: Importado Alvarado, puede ser. No, Jorge Guzmán.
1: Contra
0: Jorge Guzmán.
1: Contra el equipo Lojano.
0: Tengo entendido que sí. Mañana es contra Jorge Guzmán. Mañana hay Basket Club. Vamos a conversar un ratito de ese tema también. ¿Lo tiene por ahí cerca?
1: Sí, sí, solo me quedé asombrada con las declaraciones que había dado Mateo Macari. Nada malo, ¿eh? Todo bueno. Jorge Guzmán, sábado 8 de agosto a las 20 horas. Todos tenemos una cita. Sí, todos tenemos una cita. Cuando es fines, ya le dije el otro día, cuando son fines de semana, sí. Y hay reprogramación del Mundialito de los Pobres, de paso, con esto. Pero no por el baloncesto, sino por el tema de los juegos prejuveniles que están acá.
0: Se juegan ahí, razón. Y eso, ahí arrancó la pretemporada del NFL. También yo un tipo feliz. Hay que estudiar un poquito más, la verdad. Se ganó con mucha suerte.
1: Pero no. Sí, perdíamos. Le pregunté ayer.
0: Perdíamos por 3 hasta el último down. O sea, el partido se liquida en la última jugada. Si ahí no hacía touchdown, se acaba el partido. Y en la última el tipo agarró y marcó el touchdown y ganaron por 4.
1: Oiga, o sea que si hacía, no podía, estaba muy lejos, no podía hacer.
0: Es que estaban en 3rd and 14. Entonces el tipo dijo, ¿qué hago? Doy pase, encontró el espacio, corrió y el propio quarterback hizo el touchdown de la victoria, y fue victoria de los Carolina Panthers contra los Cardinals de Arizona. Un partido más que interesante. Muy, muy bonito arranque de la NFL. Imagínense, fueron 63 puntos. Fue un 5-4 en el fútbol regular.
1: Así veo, sí.
0: Más o menos. Así que estuvo muy, muy interesante. Así que vamos a conversar todo esto hasta las 14:30. Bienvenidos, Línea de Cuatro, edición un poco más distendida, ¿no? Un poquito más suelta, pero eso no significa que no tendremos deporte. Bienvenidos, viernes 7 de agosto.

0: Bueno, 13:50 y 1 minuto en este viernes 7 de agosto del 2026. Empiezan el que todo el mundo dice que es el mejor mes del año, ¿no? No tengo idea por qué. Dicen, no sé por qué lo dicen, yo no lo estoy diciendo. ¿Vio el gol del Nacional?
1: No lo vi. Rarísimo.
0: No sé cómo explicarlo, la verdad es que a mí sí me... No sé, es que ahora todo te genera dudas, ¿no?
1: Me imagino.
0: O sea, no sé si le pasa eso, pero ahora todo le genera... Ahí le mandé para que lo revise. O sea, es raro porque el arquero... A ver, es una jugada sin peligro, los delanteros están bastante lejos, el defensor dice déjenmelo a mí... Sale el portero y el tipo cabecea, y cuando cabecea se queda solo contra el arco y aparece un delantero y la manda adentro. 9 de octubre.
1: Qué onda, es absurdo ese
0: gol. Por eso digo, es raro. O sea, no tiene sentido. Pero al final del día no importa. Pero sí me llama la atención que 9 de octubre el mejor equipo de la Liga Pro Serie B haga eso y encima no sea capaz de buscar el empate. Vi un poco el juego, vi un poco el resumen, vi las estadísticas y el Nacional fue mejor. Ahora no sé si es un nuevo Nacional, un Nacional revivido, resucitado, Ave Fénix, no sé qué pasa con ese Nacional, que encima le sacaron los puntos, está ya por llegar la resolución oficial, pero al final del día fue victoria del equipo del Nacho contra el 9 de octubre. Nacional que no le ganaba a nadie, viene de estar invicto 3 fechas y sacando 7 de 9. Me llama la atención. Empate contra el Guala, victoria contra 22 de julio y victoria ayer contra el 9 de octubre.
1: Y esto. A mí me parece primero raro el gol, sí. Es muy absurdo por parte del defensa y del arquero porque ya debían de tocarlo, debías de despejarlo. No haces ninguna de las dos. Para el contexto de la gente, hay un rechazo que lo termina haciendo el defensa. El arquero no se casó, salió a cazar mariposas, no la toma rápido. Y luego el defensa del 9 de octubre cabecea como para darle un pase nada más al delantero. No hay offside, no hay absolutamente nada. Esperan únicamente a que llegue y se le va por la parte superior de las manos. Insólito el gol del conjunto del Nacional. Ahora yo le digo, ¿cuánto le pagaban por esto? ¿10-1?
0: Buena pregunta. No creo. Es que eso quiero ver, porque ayer, si no estoy mal, vi que la cuota no era tan...
1: Ya, dígalo, porque su carita de yo no fui a mí
0: no,
1: me termina...
0: No pagaba nada, o sea, era una cuota sospechosa. O sea, si juega el primero contra el último, el que no, el que pierde contra todo...
1: Tiene que estar 10-1, pues,
0: Y no, menos 150 pagaba la victoria de 9 de octubre. Yo esperaba que estén menos 200, menos 250, menos 300... Porque jugaba el primero de la tabla contra el último y menos 159. Y la victoria de Nacional pagaba más 450. Que para ser el último contra el primero, pagaba... Porque mire la gran diferencia. Ayer jugó Independiente Juniors contra 22 de julio. ¿Sabe cuánto pagaba la victoria de Independiente Juniors? Siendo también el primero. Menos 714. Si pagas menos 714 por Independiente y menos 150... Estamos hablando de pagarte 10 centavos por victoria de Independiente Juniors a pagarte 65 por la victoria del 9 de octubre, te huele mal. Y no me refiero a que hay un amaño, no me refiero a eso. Me refiero a que siempre las casas ponen los precios según ven ellos el desarrollo del equipo o lo que de verdad puede pasar con clima, estadio, cancha. Dirigencia, momentum, o sea, un montón de cosas para ellos poner la cuota. Y la casa sabía ayer que Nacional podía sacar un buen resultado. Que buen resultado puede llamarse empate también, ¿no? Me llama la atención, sin embargo, victoria al final del día del equipo del Nacional. Esto, el 9 de octubre, lo deja con 35 puntos más 8 y Cuenca Juniors tiene 31 más 1. Mañana tiene que ganar la Vinotinto, que tiene 26 puntos, y de ganar igual a la línea de Atlético Fútbol Club, que tiene 34 más 8. O sea, igual quedaría cuarto, pero ya a un punto del segundo y con la misma cantidad de puntos que el tercero. Mañana es fundamental la victoria de Cuenca Juniors, pero fundamental.
1: Oiga, yo le decía el otro día a los compañeros, a mí me parece que es... No es negociable los 3 puntos de Cuenca Juniors ahora ni tampoco son negociables los 3 puntos del Cuenca contra el Manta. O sea, de verdad, estos 2 partidos son ir a ganar o a ganar. Primero porque con el 1 te estás yendo a ver si puedes disputarte un tema del ascenso. Luego vendrán ya partidos únicamente directos con ellos. Y luego con el Cuenca tienes que pelear 2 frentes. Primero ver si puedes llegar a un hexagonal. Y segundo, puedes pelear por un torneo de Copa Sudamericana, pero también estás peleando por el tema de no ir al cuadrangular del descenso.
0: Correcto.
1: ¿Me hago entender? Entonces, para mí Deportivo Cuenca hoy, mañana, digamos el lunes, tiene que ganar o ganar contra el Manta. No es negociable. Y si me lo permite, no es publicidad, no me ha dado a mí absolutamente nada el Cuenca, pero los precios son muy accesibles como para que la gente vaya. De verdad, yo entiendo que es un tema de feriado, yo entiendo que es un partido soso contra el Manta, pero a veces, para la gente en general, le digo como personas, más allá, los jugadores son personas, son seres humanos, a veces también necesitamos un poco de esa motivación, de ese cariño por parte de la hinchada, y si bien es cierto, han pasado muchas cosas alrededor del conjunto Colorado, creo que este es el momento para aprovechar, para poder ir con mi mamá, con mi papá, con mi hermano, con mi esposo, con mi tío, con mi sobrino, porque los precios son accesibles.
0: Muy cómodos.
1: Dentro de lo que ha estado viniendo para Deportivo.
0: Yo pensaba, por ejemplo, en mis padres. Con $3 para ir a General Sur o General Norte, te vas al fútbol. Y 3 del estacionamiento. Y $4 en comida. Con $10 te vas en el carro, estacionas, ves el fútbol y vienes comiendo. Con $10. Ahora, entonces, si te vas en el bus y vuelves en taxi, estamos hablando de $3 y 3 de la vuelta, $6. O sea, verdad, es plata. O sea, no es una cantidad alta, le iba a decir, de plata que tendrías que invertir para ir el lunes. Encima es feriado.
1: Eso me refiero. Yo entiendo que mucha gente no estará acá, pero la gente que se ha quedado, pues, y que tiene la oportunidad, vaya, de verdad, vaya, vea. Sí. Bueno, le hablo desde la parte de que alguna vez fuimos al estadio, fuimos hijos, fuimos primos, fuimos hermanos, y esos recuerdos también se quedan muy marcados en los niños, así que téngalo en cuenta para la gente en general. No es un tema de publicidad, de verdad, a nosotros creo que menos nos hacen es pagarnos del Cuenca, y a veces hemos sido durísimo con la gente de Deportivo Cuenca, pero creo que es una buena oportunidad para devolverle la confianza al club. Oigan, uno nunca sabe qué va a pasar. De verdad. Y con Deportivo Cuenca menos. Porque ya dieron la resolución de que el GFI va a venir a tomar posición del Deportivo Cuenca. Entonces, aprovechelo mientras nos jactamos de decir que es del equipo de la ciudad, de que es de acá. Mientras nos jactamos de eso, aprovechelo.
0: No es solo lata, ¿no?
1: Sí, aprovechelo. Vaya, véalo. Disfrute del fútbol. Yo sé que la Liga Pro a veces no te da esos beneficios. Vaya al estadio, siente un ambiente diferente. Miren cómo griten, lleve su radio, ponga la 106.1. Esa sí es publicidad. En la 106.1.
0: Claro. Relata el señor Reynoso.
1: Donde relata el señor Reynoso, que luego les estará llevando, por supuesto, el postpartido, las entrevistas y todo. Entonces, yo le digo, tenga por lo menos esa manera, esa magnitud de poder llegar y de hacer algo diferente. Igual es solo una recomendación, ¿no? Habrá gente a la que le diga que no le gusta, que es muy peligroso, que hay alguna situación. Pero son los recuerdos los que a la final siempre terminan quedando también para lo que nosotros tenemos. Así que nada, eso con el tema de Deportivo Cuenca. Igual, si puede ir al partido de Cuenca Juniors mañana, vaya, de verdad, aproveche todo. Este feriado que hay de sábado, domingo, lunes, igual si puede ir a ver el tema del ascenso, que ya van a jugar en los equipos azuayos que están en el mismo grupo, de paso ABC también y Liga de Cuenca. Vaya, véalo, de verdad, disfrute todo lo que sea vistoso para sus ojos y usted cree que es una inversión. Vaya, vea el fútbol, disfrute, pase un tiempo en familia y que toda la gente esté bien, estamos bien, esté bien en general. Así que nada, se viene una semana linda llena de fútbol.
0: Para irnos a la pausa, mañana es importante, y para hablar del Cuenca luego de la misma, mañana es importante la victoria de Cuenca Juniors. Necesita ganar esos puntos, son muy importantes si quiere pelear el ascenso. O sea, estamos hablando del ascenso, o sea, ¿se dieron cuenta de eso? O sea, está bien, siempre pensamos que este equipo está en capacidad y todo. Pero, y también es para incitar a la gente que vaya mañana al fútbol. O sea, si no tienen, $5 vale la entrada. Si no tienen mucho que hacer, si no están ocupados, palco, tribuna y palco, me parece 3 y 5. Pero si no tienen mucho que hacer, vaya mañana al fútbol, apoya al Cuenca Juniors. Oiga, donde gana este equipo, se coloca Sí, o sea, se mantiene cuarto, pero queda un punto del segundo y a la misma cantidad de puntos que el tercero. El primero no cuenta porque no asciende Independiente Juniors. Y oiga, puede ascender Cuenca Juniors. O sea, y falta mucho igual, ¿no? Creo que faltan dos fechas más y luego el hexagonal final.
1: Oiga, yo abrí en la app y solo me manda una fecha.
0: No, faltan dos. ¿Por qué?
1: Sí, porque falta el, a eso nos referíamos la mañana, que falta el Cuenca Guanaceo.
0: Ajá.
1: Pero no me apareció en la app, por lo menos no me apareció.
0: Porque no estaban designados los horarios. Hoy se designaron ya los horarios.
1: Pero es que a mí de la siguiente semana tampoco me salieron los horarios.
0: No, o sea, le digo porque ahorita acaba de salir los horarios.
1: Ah, bueno.
0: De este fin, o sea, del próximo fin de semana. El próximo viernes, 3 de la tarde, 22 de julio, Cuenca Juniors. Son tres puntos obligatorios también de Cuenca Juniors, ¿ah? De ir a sacarle al penúltimo de la tabla, 22 de julio, y al que todo el mundo le gana. Porque luego cierran con Gualaceo, y aunque Gualaceo no va a jugar probablemente hasta esa altura, la búsqueda del
1: hexagonal.
0: Del hexagonal de ascenso, los tipos van a querer, perdón la palabra, joder la vida a Cuenca Juniors.
1: Aparte hay una revanchita, no digo que sean rivales, pero hay una revanchita, sí,
0: un
1: porque
0: derby,
1: le ganó,
0: ¿no? De alguna forma, ¿no?
1: le ganó en su casa, pues, le ganó el Gualaceo en su casa, la gente lo celebró, lo gritó. Para mí gente lo jugó mucho mejor el Gualaceo. El señor Maxi por ahí no estaba de acuerdo.
0: Sí, sí, sí.
1: Para mí lo jugó mucho mejor
0: el era nada crédulo con el Gualaceo.
1: Lo ganó para mí mejor, lo jugó mejor el Gualaceo. Pero ustedes saben que el fútbol no es de merecimientos. El fútbol es de quien hace los goles. Y Cuenca Juniors terminó haciéndolo de la mano del profe Leonardo Vanegas. Pero veamos qué es lo que puede ofrecer también este equipo. Pero son puntos obligatorios. Y luego ya le digo, Gualaceo querrá ganar por
0: el
1: dignidad.
0: Honor, ¿no?
1: Sí,
0: claro, por el honor. Y bueno, 22 de julio. Cuenca Juniors, el próximo viernes, 3 de la tarde. Y el sábado, a los que puedan ir también, o están en Gualaceo, lo que sea, 3:30 contra Atlético Fútbol Club. Sé que van a estar prendiendo una vela los de Cuenca Juniors de que Gualaceo pueda sacarlo, por lo menos un punto.
1: Ya le voy a decir una cosa.
0: Atlético Fútbol Club.
1: No me importa que el Gualaceo haya perdido estos 8 puntos casi que tenía.
0: Y sí.
1: Pero yo siento que este partido contra Atlético FC lo puede ganar.

0: Pero también quiero que entienda la gente, sí. Y de verdad me pongo, oye, he venido muy humana, pero de verdad me pongo en la parte también de lo limitado que es el equipo, primero, del esfuerzo que hacen los dirigentes en tratar de tenerlos al día, de pedir un préstamo y de tratar de buscar que se cumpla con el tema de los jugadores. Ojo que Gualaceo tiene una suspensión y de eso no hemos hablado con los dirigentes, ojalá en algún momento nos podamos encontrar con ellos nuevamente y preguntarles acerca de esta deuda que tiene Gualaceo. Pero es un equipo muy limitado. Los cambios no es que vos dices, ah, no, sí, te cambian la cara del partido. No. Entonces,
1: y trajiste extranjeros que...
0: No sé dónde están ahora.
1: Oveta y Ontiveros. No tengo idea dónde están, en serio. O sea, ni siquiera los ves en el banco a veces.
0: Entonces
1: hay que ver qué pasa, pero creo...
0: Y yo creo que el profe Carlos ha tratado de cambiar todo lo que ha tenido que hacer, incluso de tratar de buscar variantes para que no se me lesionen, porque yo le digo, se te lesiona uno, ¿y cuándo los vuelves a tener? Se te van a perder partidos de Copa Ecuador, se te van a perder partidos de Serie B para el cuadrangular, o sea, se te van a perder un montón de cosas. Sí, entonces, sí. Yo sí me pongo a pensar en eso y digo... Entiendo que desperdició, para mí desperdició 2.3, creo, contra 22 de julio, que lo terminó perdiendo 1-0 en casa. Uh-huh. Y para mí también termina perdiendo puntos importantes contra San Antonio. Para mí es un partido perdible, pero me duele cómo pierde contra Independiente Juniors y un montón de cosas más. Entonces, yo le digo...
1: Fue visión contra mágica, más o menos. Dos sí. veces arriba y luego se lo remontaron.
0: Ajá, entonces yo le digo, es una situación complicada, los entiendo, pero ahora tiene que enfocarse de verdad Gualaceo en el tema del ascenso, o bueno, no en el tema del ascenso, en el tema de no descender. Está bien que se mantenga un año más en la Serie B.
1: A mí me preocupa el nuevo nivel del Nacional, ¿no? Porque andan ganando todo, 22 de julio anda luchando también, ayer le hicieron un partidazo a Independiente Juniors, luego lo pierden 0-2, pero aguantaron un montón. No sé, me llama la atención. Pero al final del día es próximo sábado 3:30, Gualaceo Atlético Fútbol Club. El próximo viernes 3 de la tarde, 22 de julio, Cuenca Juniors. Y ahí sí, posterior a esta fecha del fin de semana que se viene, el próximo, Gualaceo Cuenca Juniors. Que lo van a tener en la señal de la Internacional Visión, claramente. ¿Cómo? No sé. Pero
0: ¿con qué equipo tampoco?
1: El equipo va a estar. Ahora, ¿a quién le vamos a robar la programación? No sé. Va a depender del horario que ponga Liga Pro, que por ahora no lo ha puesto. Pero se viene un gran mes con la Serie B, se viene un gran mes con la Liga Pro.
0: Con la Libertadores, con la Sudamericana.
1: Con la Libertadores, Sudamericana, próxima semana. El próximo martes estaremos con Tolima Independiente del Valle. El próximo jueves con Mirasol Liga de Quito. Ya no hay más, ¿no?
0: Macará Santos, supongo, ¿no? Entonces.
1: Bueno, le estaremos contando qué está pasando, ¿no? Es que me hicieron, diría en el barrio, me hicieron dar cuenta que el partido es en Brasil, el primero. Entonces creo que para mí tiene más sentido en Ambato que en Brasil, ¿no?
0: Ah, entonces, ok, entiendo.
1: Ajá, Mirasol Liga lo van a tener por la Internacional Visión, la Serie B, la Champions, que está por regresar ya en septiembre.
0: Aparte, tenemos desde allá directamente narración, ¿no?
1: ¿De?
0: Desde el estadio Rodrigo Paz Delgado.
1: Ah, para el de vuelta.
0: Claro.
1: Para el de vuelta, sí, para el de vuelta estaremos llevándole toda esa información. Oiga, hay que mandar la acreditación. ¿Sí, no?
0: Sí.
1: Para no olvidarnos, ahorita me acabo de cruzar. Viernes 7 de agosto, 14:07, vamos a la pausa. Y
0: volvemos para contarles quién será el nuevo delantero ecuatoriano del conjunto de Deportivo Cuenca. ¿Le parece?
1: Claro que sí, pausa.
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0: 14 horas con 13 minutos. Volvemos con más información. No, ahora es Bonacera, ¿no? Ahora es Bonacera, ¿no? Porque ya estamos tarde. Estamos listos ya con el italiano, ¿ahora sí?
1: Más o menos.
0: No estamos listos.
1: Oiga, no estoy listo con el italiano, pero sí estoy lista para contarle quién será la nueva incorporación.
0: ¿Qué hay nuevo delantero del Cuenca? ¿Quién es?
1: Cristian Benalcázar Folleco, de 25 años, nacido en Ibarra, mide 1.84 y se desempeña principalmente como centro delantero, aunque también puede actuar por los extremos. Su mejor temporada fue en 2025 con Imbabura Sporting Club, equipo con el que disputó 30 partidos en la Serie B y anotó 9 goles. Además de Benalcázar, se sumó también al primer plantel de categoría Marcel Jiménez, volante ecuatoriano proveniente de Gualaceo.
0: Sí, señor, es la estrella, era la estrella prometedora de Gualaceo. Cuenca se lo llevó. Era de las inferiores de Gualaceo, llegó a estar en algunos partidos, o sea, convocado en ciertos partidos, pero el Cuenca se dio cuenta de que era un diamante prospecto y se lo llevó.
1: Los dos jugadores, así como Mauro Estrada y Alejandra Salas, miembros del cuerpo técnico, se encuentran debidamente inscritos y habilitados en la Liga Ecuabet 2026. Así que buenas noticias, después de todo, después de tanto, buenas noticias también para el conjunto de Deportivo Cuenca.
0: Que a propósito juega el próximo día lunes. Anoche hacemos un análisis de este equipo del Manta, que no ha ganado ningún partido de visita, que no ha sacado puntos en la sierra, me refiero, ni ha ganado ningún partido de visita.
1: Ayer lo han tenido a Mile por acá, ¿no?
0: Ayer estuvo Milena en la noche.
1: Sí, sí, me contó el señor Montalbán, después de haberme llamado 3 veces Milena a mí, dijo que lo que quería dar el mensaje era que Milena estuvo en la noche. Eso, después de confundirme 80 veces a mí. Pero
0: a mí solo llegó y me dijo, no hay bronca de que otro compañero salga a la radio. Dije, no, ¿por qué va a haber bronca? Pensé que me iba a traer, no sé, pensé que era alguien de aquí.
1: De otra radio.
0: Ajá,
1: de aquí.
0: Y dije, o sea, ¿quién? Y me dijo, desde Puerto Viejo, hágale. Y tuvimos en la noche.
1: Sí, sí, me dijo que había dicho justamente que parece que Manta va a salir de la misma manera en que ha salido todos los partidos, a defenderse y a tratar de buscar el empate.
0: Que va a poner el mismo planteamiento que contra Independiente en aquel 1-0.
1: Y yo no sé cuánto le beneficia eso al Cuenca, o sea, de verdad.
0: Y vimos ayer también que el Cuenca nunca había enfrentado a un equipo que se le cierre. Ninguno. A excepción del Delfín, que más o menos se le cerró y que le costó muchísimo al Cuenca.
1: Me preocupa.
0: Es uno de los peores locales y enfrenta al peor visitante de todos.
1: Me preocupa, le digo, soy sincera, me preocupa, pero hay que buscar otras opciones, ¿eh? Como poder rematar desde afuera, de verdad le digo. Hay que buscar algo para que se abra esa parte defensiva del Manta. Algún rato va a salir y creo que esta es la mejor opción para poderlo buscar. Ojalá y se consolide David González, creo que necesita un poquito más de confianza para él.
0: Yo sí jugase con dos... con dos extremos, con dos laterales de salida, perdón, Ariel Mosquera y con Carlos Arboleda.
1: Ok.
0: Con los laterales. Jugaría con Guevara y Nardelli. En el mediocampo pondría.
1: Obvio, porque Bolsen está expulsado. O sea, para la gente, no claro, para usted, para
0: sí,
1: la
0: sí,
1: gente.
0: Me refiero a Piedra, ¿no? Que puedo jugar Piedra.
1: No, yo me refería a Bolsen.
0: Claro, pero me refiero a Nardelli y Guevara sin que juegue Piedra. En medio campo Macari Vega, jugaría con enganche con González, diestra Mancinelli, zurda Melvin Díaz y en la punta la Tuquita. Más ofensivo no puedo ser, porque ese día hay que salir a ganar el partido. El Cuenca tiene que salir a ganar esos 3 puntos. No veo jugando a Germán Rivero, como tampoco veo jugando a Joaquín Vergés, por ejemplo, del otro lado, por prácticamente los planteamientos y las necesidades de cada equipo.
1: Pero creo que puede ir al cambio Joaquín Vergés.
0: No, sí, pero de titulares creo que no veo a ninguno de los dos jugando y habrá que ver qué es lo que pueda presentar. Pero el Cuenca por lo menos es favorito. Déjeme ver. Me parece que la cuota es la misma del 9 de octubre contra el Nacional, pero obviamente esta sí tiene sentido, a menos que haya subido la cuota. No, se mantiene en el menos 150, Deportivo Cuenca favorito contra el Manta y cuota de más 110 o 210 del gana o empate el Manta. Es sospechoso un poquito, pero creo que el Cuenca puede sacar adelante ese partido. El Cuenca necesita los 3 puntos de ganar el próximo día lunes, transmisión de la Internacional Visión desde las 6, gracias por el spam. El Cuenca haría 34 puntos, dejando abajo a Leones del Norte, que tendrá que enfrentar a Aucas en Quito, en el Chillo Gallo.
1: Oiga, es que yo estaba viendo el partido de resto de equipos. Ajá. Igual que, por ejemplo, lo que pasa con por ejemplo, con Gualaceo y Cuenca Juniors. O sea, entre ellos no se disputa nada con la parte de arriba, sino solo son rivales en la parte de abajo. Uh-huh. Y le pasa, por ejemplo, lo mismo a Deportivo Cuenca. Por ejemplo, Barcelona tiene que pelearse con los de arriba y, o sea, trata de buscar su permanencia arriba, mientras que Deportivo Cuenca tiene un camino mucho más accesible. Igual Liga de Quito también tiene que pelearse con los de arriba. Entonces, yo creo que puede ir un poquito más allá el conjunto colorado, pero tienen que creérselo ellos también.
0: Habrá que ver. Yo creo que está en capacidad, ¿no? Está en capacidad de llevarse los puntos Deportivo Cuenca, y creo que es el favorito y tendrá que demostrar por qué es el favorito, ¿no? Creo que
1: Oiga, yo tengo una pregunta. Me preguntaban a mí con el tema de Stalin Morocho, por si acaso Stalin ya debutó contra Cumbaya, no sé si les conté el dato, pero ¿será que el director técnico Nekulman ya lo ha visto a este jugador, a este delantero, y lo pone ya en el partido del día lunes? La noticia lo están dando hoy, de que es un jugador que ya se está incorporando, que es delantero. Yo pregunto, ¿Nekulman podría tener, no la creo, opción tiene, pues, pero digo, ¿tendrá como esa esperanza de que él pueda ser titular dentro del siguiente compromiso?
0: Para tener minutos, ¿no? Dependiendo de cómo esté el partido. Yo creo que si está liquidado ya, en algún momento
1: lo pone más pronto. Pero yo me refiero, por ejemplo, cuando tengas que hacer una variante, digamos, no te resolvió algún delantero. ¿Él es la otra opción para delanteros? ¿Ya está bien Klimovic? Sí, ¿verdad?
0: Está entrenando diferenciado todavía, pero
1: ¿podría llegar?
0: Que sí, porque si no sería el punta, ¿no? Y ya, se acabaría el problema.
1: A eso me refiero.
0: Que se acabaría el problema de tener un delantero centro en ese momento. ¿Para usted gana el Cuenca?
1: Gana 2-0 el Cuenca.
0: Creo que es un resultado exacto, justo y sesudo. O sea, creo que es el resultado que va a quedar. Es el mismo
1: para mí, Deportivo Cuenca lo va a estar ganando, le digo. O sea, como veo el partido, ajá, para mí lo va a estar ganando 1-0 hasta el minuto 70-75. Para va a salir a buscar el manta. Sí, para mí luego sale a buscarlo el manta y luego termina encajándole el segundo el Cuenca.
0: Sí. Yo creo que abre así, después de tanto molestar el resultado, como a los 60, a los 70 minutos abre el marcador y el segundo cae a los 85, 90 minutos. Es el partido que veo, la verdad. Y sí veo ganando el Cuenca. Lo veo ganando el Cuenca. Es más, creo que es un pronóstico que lo voy a utilizar el lunes. La victoria del Cuenca en el Serrano Aguilar. Creo que es un pronóstico inteligente para el lunes, porque es un equipo que está en capacidad y que la cuota depende de el rendimiento del Cuenca, que de verdad no ha sido nada positivo últimamente. 14 horas con 21 minutos. Oiga, ¿vio que Ecuador va a jugar un cuadrangular en octubre? La Copa Kirin.
1: ¿La Copa qué, perdón?
0: La Copa Kirin. Creo que es una marca japonesa, no sé de qué. Voy a googlearlo, no voy a mentirle.
1: Por favor, porque yo estoy hecho bolas con lo que me acaba de decir.
0: Sí, pues puede ser un torneo que lo ganemos, ¿no? Por primera vez. Oiga, no es una marca, es una... A ver, Copa Kirin dice un torneo de fútbol amistoso celebrado en Japón, donde participan diversas selecciones, incluido un cuadrangular internacional. Pensé que era alguna marca, alguna cosa. Copa Kirin.
1: Algo debe ser en honor a alguien.
0: ¿Qué es y por qué la juega Ecuador? Le voy a contar, ya aprovechando que me encanta leer ahora por las noticias. Obligado.
1: Pero le gusta.
0: El certamen no entrega puntos, pero representa una oportunidad para que el cuerpo técnico evalúe, obvio. Con el respaldo de la empresa japonesa Kirin Holdings.
1: Entonces sí era una marca, señor.
0: Company. Quiero ver de qué es la marca, para más o menos entenderla. No creo que sean autos. ¿Qué cree que es usted? Rápido, aún no lo veo, ya salió. Yo digo autos, pero no creo que sea.
1: No creo que sea autos.
0: ¿Seguros?
1: Puede ser seguros.
0: Ok, vamos a ver. Dice, es una compañía japonesa que forma parte del conglomerado Mitsubishi.
1: Ah, carros.
0: Y su principal negocio reside en la industria cervecera. Ni cerca estuvimos, ni cerca. Posee 15 fábricas en todo el país. Ok, no estuvimos ni cerca, la verdad. Adivine con quién va a jugar Ecuador. ¿Contra quién va a jugar Ecuador? Aparte de lo obvio, ¿no?
1: Japón. ¿Qué es lo obvio? Ah, obvio, obvio, claro.
0: Japón.
1: Una pista.
0: Tiene un jugador.
1: Noruega.
0: ¿Cómo lo digo? No sé utilizar esas palabras. Que actualmente se hizo muy famoso.
1: Tim Payne.
0: Nueva Zelanda. Ecuador, Japón. Nueva Zelanda. Y la otra pista que le voy a dar de la otra selección es que muchos seleccionados de ese país juegan en Ecuador. En la Liga Pro.
1: Panamá, supongo.
0: Panamá.
1: Mire, ve.
0: Panamá, Nueva Zelanda, Japón y Ecuador. Es el cuadrangular que se jugará en la Copa Kirin. Obviamente son semifinales de un lado y por otro. Y el que gana va a la final y juega la final contra el ganador del otro lado. Dice el torneo tendrá un formato de eliminación directa. Si Ecuador vence a Japón, para colmo, Ecuador juega contra Japón en la semis.
1: No, pues gracias.
0: Clasificará a la final y enfrenta el lunes 5 de octubre al ganador entre Panamá y Nueva Zelanda. La jornada final se jugará en el Estadio Nacional de Tokio.
1: ¿Nos podía tocar Panamá?
0: O Nueva Zelanda, uno de los escenarios más reconocidos del fútbol japonés. El Atri enfrenta a Corea del Sur el 24 de septiembre en Suwon. ¿Conoció usted Suwon?
1: No, Seúl.
0: Ok. Como parte de la adaptación. ¿Chen qué?
1: Chenoa.
0: Ajá, Chenoa. Chenoa. La gira, como parte de la adaptación del equipo, la gira permite a Ecuador medirse ante dos selecciones con características diferentes. Una prueba internacional, por fin Copa Kirin será una prueba importante. Aprovechar estos partidos para encontrar respuestas futbolísticas. Vamos a buscar Copas Kirin pasadas.
1: Oiga, consulta.
0: Dígame.
1: ¿Quién va a dirigir a la selección ecuatoriana?
0: Yo supongo que a esa altura ya debería tener técnico. A esa altura hablo de 2 meses.
1: Ajá, qué divertido.
0: Mire que destacando a partidos donde las... Mire que en la Copa Kirin del año anterior, la final fue Japón-Brasil.
1: Ah, partida.
0: Brasil lo ganaba y Japón lo terminó remontando. Japón-Brasil en 2025. Y hubo algunas veces. Le ganó a Corea del Sur también hace 8 meses. O sea, es un torneo que allá la gente lo ve, pero obviamente es amistoso y no te suma, no te da absolutamente nada más que una... una emoción de decir que puedes jugar una final, ¿no? Que puedes jugar una final, que Ecuador ganó algo, porque la verdad nuestra generación, y creo que todas las generaciones, nunca nos ha tocado ver a Ecuador ganar algo, levantar un trofeo. Creo que algo puede ser un Kirin, ¿no? La Copa Kirin.
1: Nos pusimos un poco tristes, ¿eh?
0: Sí, del 1 al 5 de octubre se juega. O sea, estamos hablando de poquito menos de 2 meses para que Ecuador tenga técnico. Y para el 24, obviamente, semana y media, digamos un mes y medio, ya enfrentan a Corea del Sur y Ecuador deberá tener entrenador. Así que veamos qué es lo que sucede hasta el final del día, pero Ecuador tendrá que jugar esa Copa Kirin, marca cervecera.
1: Oiga, de todos los nombres que han sonado, ¿cuál sería para usted el indicado en tema de director técnico? ¿El que más le ha gustado?
0: De los que han sonado, o sea...
1: No me vaya a decir que quiera Pep Guardiola, que rechazó Gallardo a la selección italiana, pero no.
0: Gallardo, pero ni siquiera está cerca para mi Gallardo.
1: Pero de los nombres que ha sonado.
0: Roberto Martínez. El ex técnico de Bélgica. El español.
1: Sí.
0: O Miguel Ángel Ramírez. O, por ejemplo, a mí el técnico de Marruecos, que decían, el que dirige en 2022, no me gusta mucho la idea, pero tiene experiencia de sacar adelante selecciones así medio random, ¿no? Habrá que ver. 14:27. Oiga, según leo por acá, porque hace poco vi que querían probarlo, Rubén Amorim, el técnico, nuevo técnico del Milan, dijo que quería probar a Pervis. Al parecer ya desistió después de verlo jugar y lo van a colocar en la lista de transferibles.
1: ¿Sabe lo que hizo, Pervis?
0: No, ¿qué hizo?
1: Estaba jugando un partido amistoso terminó saltando, abriendo su codo y lo dejó golpeado y casi inconsciente al jugador del equipo rival.
0: Sí, es cierto. El Aston Villa quiere ir por él. Quiere ir por él. Y es verdad, cabe un comentario y dice, necesito un solo partido a morir. Y sí. Porque dijo, déjame, quiero probar, quiero ver qué onda, por algo jugó en la selección, por algo jugó en el Brighton tanto tiempo. Y mire que no, ya se dio cuenta de que no, no es necesario, que no, no lo quiere tener. Manchester City rechazó la primera oferta del Barça por Rodri, 40 millones de euros, dijo, que estás loco. Y el Barça dijo, bueno, mil disculpes.
1: Vamos a hacer una nueva... se mandó mal el PDF.
0: Que bajarle la calidad. Sí. Y habrá que ver qué pasa. Oiga, está cerca de llegar por 130 millones de euros Bradley Barcola a Liverpool desde el Paris Saint Germain.
1: Ojalá lo puedan potenciar, ¿no? Me parece que es un mal elemento.
0: 30 millones.
1: Eso iba a decir, pero no sé si.
0: ¿Algo más le iba a decir? Ya fue presentado como nuevo jugador del Transbospor Mohamed Salah. Ayer
1: Oiga,
0: fue recibido.
1: Un juego de luces espectacular. Pero no hablo del estadio, gente. De la gente.
0: Sí, sí, sí.
1: La propio. Gente y su manera de alumbrar con las linternas es espectacular, lo demo. O sea, me parece que se necesita. O sea, de verdad se merece.
0: Sí.
1: Para mí ha sido un jugador importante.
0: Los tipos están. Están que no pueden más con eso. ¿Eh? Que haya llegado un jugador como Mo Salah a un equipo. ¿Qué será? Como el Aucas. En Turquía.
1: Sí, sí.
0: Más o menos. Dicen que pidió mucho, dicen que pidió un montón de cosas. Habrá que ver qué es lo que pasa con este jugador. Y Diomandé ya está entrenando en el Real Madrid. Una locura pagar tanta plata por Diomandé, pero si la gente, si ellos creen que es el precio que es, pues está bien. ¿Quiénes somos nosotros para firmar? Y Jerónimo Rulli, ex arquero de Liverpool, de Villarreal, va a ser el arquero suplente del Manchester City. El arquero suplente de Donnarumma. Así que veamos qué es lo que sucede. Y mire la lista de convocados del Madrid para mañana salir a jugar a Francia. Entre los que yo conozco, Lunin, Trent Alexander-Arnold, Carreras, Rudiger, Huijsen, Dumfries, Camavinga, Valverde, Güler, Silva, Bernardo, Vini Jr., que ayer extendió su contrato, Brahim, Hendrik, ya volvió Hendrik. Claro, pues estaba en Lyon solo un rato, ¿no?
1: A préstamo.
0: Y sí, y su entrenador José Mourinho. Así que, bueno, veamos qué es lo que suceda.
1: Oiga, me ilusiono con este Real Madrid. Sobre todo por Mourinho.
0: Para apostarlo, sí. Para que sea un buen equipo para tomar el fin de cada fin de semana. 14:30, nos tenemos que ir, solo antes decirle que 7 de la noche, hoy Independiente del Valle contra Liga de Quito, el lunes desde las 6 de la tarde Deportivo Cuenca Manta, la próxima semana Sudamericana, Libertadores, ojalá se pueda tener Serie B, estamos en todo el tema. 14:31, viernes 7 de agosto, ya viene el Rock. No ha llegado, pero ya tranquilos. Buen viaje, señorita Rojas, ¿no? Que le vaya bien, vendrá.
1: Gracias pronto. A toda la gente, los voy a extrañar un montón. Voy a extrañar este programa, voy a extrañar a mis compañeros. Los quiero mucho a todos, gracias a la gerente, de verdad, que siempre es una top y termina considerándome un montón. Gracias a ustedes por la paciencia, a la gente igual que nos escucha decir cualquier cosa antes de deportes, que tenemos ahí nuestros minutos. Y nada, espero volver ya en aproximadamente un mes, estar de nuevo con ustedes y seguirnos uniendo a la programación. Pero hasta eso, cuídense mucho, pórtense bien, y si se portan mal, no le inviten al señor Maxi.
0: Invítenme a mí, que no le van a invitar a usted, porque no está aquí.
1: Por eso, pero no dije a mí.
0: Invítenme a mí.
1: No, pase, que pase. Pero si quiere puede traerle a la que se porta mal acá. No pasa nada, ojalá.
0: No quiero.
1: Nos vamos,
0: hasta que no vuelva.
1: Chao.

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Hola, hola, hola, hola, mis amados ruteros y ruteras. Qué gusto saludarlos nuevamente desde cabinas de Radio Visión. Hoy viernes, amigos, viernes, viernes. Casi que no llego, vine corriendo. Son tiempos ocupados, pero aquí le damos, aquí le damos. Mis queridos amigos, ya se cierra la semana. Hoy estamos viernes 7 de agosto y cerramos con rock ecuatoriano, rock en español, rock latino. Así que si esta es tu onda, si eso es lo que te gusta a ti, pide tu canción, que estamos aquí hasta las 4 de la tarde. Puedes hacerlo en nuestras redes sociales como Ruta del Rock o también en nuestro WhatsApp.

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0: Continuamos, amigos, con nuestra ruta del rock. Qué rico viernes por ahí. Sabe decir la gente que es como un sol bielero. Pero si no tomas o por ahí quieres darle suave, yo pienso que es un viernes muy cargado de buena música, amigos. Saludos para todos quienes nos están sintonizando en la 106.1 FM y también quienes nos sintonizan en nuestra página web y en nuestra aplicación móvil. Vámonos a un corte comercial y continuamos con más. Ya comienzan a llegar los pedidos, amigos.
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0: Y por aquí quiero mandar un saludito a mi querido Gabo Cuesta, mi querido amigo que nos escribe por aquí en nuestro WhatsApp de Visión y nos dice, por favor, esta canción, ¿Cuándo, de José y el Toro, y está dedicada para Katherine. ¡Ay, qué hermoso! Me encanta. Gracias por tu sintonía, mi querido Gabo, mi querida Katherine. Aquí está tu canción, disfrútala.

Esto es Eso con la Virgen del Ají. Qué buena esa canción, me gusta. Como que tiene esa fusión hasta con pasillo. No, divino. También acompañada de la voz de Juanita Burbano. Bueno, seguimos en el rock ecuatoriano y queremos saludar a nuestro querido Leo Pesantes, que nos dice saludos, Ruta del Rocker, disfrutando de este gran viernes y empezando el fin de semana largo. Así deberían ser todos los fines de semana. Ay, sí, me encantaría. Por favor, la canción Decreto de la banda quiteña Delirio. Un gran fin de semana, Gabu. Mi querido Leo, esta es una de las bandas más increíbles que hay en la actualidad, con una fuerza contundente, y que está estrenando su disco que se llama Delirio, así como ellos. Así que este es el single que más reproducciones tiene en sus plataformas musicales. Esta canción se llama Decreto, y que las disfruten todos. Gracias, Leo, por tu sintonía. Abrazos.

Y seguimos 15 horas con 15 minutos. Esta canción que está sonando se llama Cheap Universe de B4 Volume. Yo sé que está en inglés, pero es una banda bogotana increíble que también tiene rock en español. Y este es el single que tiene más reproducciones. Es una de las bandas que descubrí ya hace añísimos y que me encanta, y que me encanta, y que me encanta. Si todavía no la has escuchado, yo te la sugiero. Se llama V con B pequeña, B4 Volume, como volumen. Y es excelente, excelente, amigos. 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Y continuamos por aquí con el rockcito en español. Quiero saludar a mi querido Juan Pablo, que nos escribe en nuestro WhatsApp de Visión y nos dice: saludos, por favor, algo de Coda y algo de Lívido, que por acá está sonando ya Lívido en esta habitación. Saludos, larga vida. Gracias, mi querido Juanpa, por tu saludo. Disfruta tu canción.

Uy, uy, uy, uy, bajamos las revoluciones y nos pusimos romanticones, así es. Y por aquí quiero mandar un saludito a mi querido Mario Music, mi querido amigo, que también pues es tremendo músico cuencano, ecuatoriano y por supuesto miembro fundador de la banda Lizamet, que es el buen heavy metal cuencano y que tiene una canción increíble que va justo con el mood que estamos en este momento antes de los cortes comerciales y se llama Mi Alma. Si todavía no la has escuchado, disfrútala, porque es una canción muy bonita. Saludos mis queridos amigos de Lizamet y saludos mi querido Mario. Abrazos.

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18: Vámonos con algo de Timet. Así es, tremenda banda de rock progresivo desde Quito. Quiero saludar a mi querido Diego Ceballos, que por acá nos saluda esta tarde. ¿Cómo no? Vamos a poner Timet, a los tiempos que ponemos Timet por aquí en la ruta. Gracias siempre por tu sintonía, mi querido Diego. Abrazos desde Cuenquita, Ecuador.

Y escuchábamos, ¿verdad? Efímera de Time, tremendo tema, amigos, de esta banda quiteña con la colaboración de Rafael Dafras. Imagínense, tremendo músico brasileño que también estuvo por ahí colaborando con esta gran banda. Ahora nos vamos con Bajos Sueños esta noche, que pide por aquí mi querida Yunitza Salazar en Instagram. Nos dice, esta cancioncita quiere escucharla esta tarde. Un abrazo, gracias por la sintonía, preciosa.

Qué hermoso, qué hermoso. A mí me encanta Rata Blanca por aquí, escuchando nuestra ruta del rock. 15 horas con 45 minutos.

Hoy hemos estado bastante, no sé, románticos parece. 15 horas con 45 minutos, amigos. Yo sé, yo estoy segurísima que tú quieres una golosina para esta tarde. 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Y por ahí, pues, si todavía no nos sigues en las redes sociales, estamos como Radio Visión Cuenca y como Ruta del Rock en todas, absolutamente todas las plataformas digitales. Así que, ¿qué estás esperando? ¿Qué estás esperando? Síguenos, dale follow, que estamos ahí más conectados y enganchados contigo.

hermosos y hermosas ruteros y ruteras, muchísimas gracias por habernos acompañado esta tarde, amigos. Por favor, si salen por ahí de viaje, pues que tengan un maravilloso, maravilloso feriado. Disfrútenlo, pasen con la familia, con los amigos, por ahí tal vez con la pareja. Chéverísimo que paseen, disfruten un montón. Y recuerden que es la independencia de este maravilloso país. Así que consuman lo nuestro siempre, primerito lo nuestro, primerito. Así que qué chévere, qué bacán, que tengan un maravilloso fin de semana. Estamos igual el domingo, sí señores, a las 10 de la mañana, y estaremos justamente con especial de rock y metal ecuatoriano por la independencia de nuestro querido Ecuador. Así que no se pueden perder esa programación. Vamos a estar igual posteando esto en las redes sociales, así que no te olvides de seguirnos como Ruta del Rock y como Radio Visión Cuenca en todas las plataformas digitales. No te olvides de seguirnos, y pues no te olvides también que ya se viene mi Cari Coronel en la tarde, en unos minutitos más. La buena energía, la buena música y lo mejor en Radio Visión Cuenca. Un besito para todos ustedes. Se despide Gabullinas. Espero que sigan teniendo una tarde muy, muy chévere. Bye, bye.

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6: Con buena música, buena energía y en viernes, señores, ya estamos por acá para acompañarlos en la tarde hasta las 17:30. Recuerden que estamos por acá listos para recibir también sus comunicaciones a través del 099-5216-15. Nuestra línea de WhatsApp, contacto y pues ahí directamente esa comunicación para que ustedes nos digan qué canción quieren escuchar o si se les antoja por ahí algún artista específico. Si hoy quieren musiquita variada, chévere. Si quieren más romántica, Icona también, o si quieren movidita porque ya se están preparando quizá para la fiesta del fin de semana o para la farrita de viernes en la noche, por aquí ya le vamos calentando los motores, como se dice, y por supuesto también pues teniéndoles así la vibra arriba. Mientras estás conduciendo, estamos con menos tráfico, veo que tal vez en los redondeles es cuando se complica un poco, ahí por favor tener muchísima precaución y tomar más atención al momento de conducir o de, en este caso, ceder el paso o cuando le toca a uno ya pues pasar, ¿verdad? Así es que eso hay que tener pendiente, pero de todas maneras en vacaciones el tráfico sí disminuye un poco por el tema de buses y bueno, en horas pico, ¿no? Pero es cuando también tenemos que siempre estar pendientes. Estamos listos para iniciar con buena música y Los Simples Corazones de Fonseca. Bienvenidos.

buenos temas te acompañan aquí en la tarde a través de Visión 106.1. Como siempre, tenemos lo mejor para ustedes, musiquita que pues nos genera como que ya un ambiente, en este caso de viernes, de fin de semana, de relax, de ay, no pasa nada, tengo una fila por ahí de clientes que atender, pero lo voy a hacer con buena actitud, es lo mejor. 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Continuamos con más. Yeah.

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con buena vibra, buena música en este viernes en el que el sol todavía nos está cubriendo, nos está aplicando, pero yo estoy viendo que ya vienen unas nubes grises, grises por acá, en fin. Si no saliste con un paraguas, pues bueno, creería que por ahí vas a necesitarlo más adelante, tipo 6, será. Vamos a ver. 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

En este viernes en el que estamos disfrutando de las vacaciones, sobre todo los chicos en la universidad, en la escuela, los papis, quizá algunos desesperados porque dicen, ay, no sé qué voy a hacer con mis hijos mientras están de vacaciones. Algunos ya les encargaron a los abuelitos, otros por ahí en las academias, pero bueno, lo importante es que se puedan organizar. Y también es muy importante respetar las horas de sueño y mejorar la calidad de sueño de nuestros hijos, porque dormir bien es fundamental para el crecimiento y desarrollo saludable de ellos. 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Hay que mantener una iluminación adecuada, evitando el exceso de luz. Las pantallas deben estar a la altura de los ojos, conservando una distancia de 50 a 70 centímetros. Ajustar el tamaño del texto es importantísimo para que así la vista no se esfuerce. Realizar también algunas pausas activas, pausas visuales, la famosa regla 20-20-20. Y por supuesto, mantener tus lentes limpios si es que los usas. La fatiga visual es bastante común, así es que hay que cuidar tu visión. Eso también es parte de tu bienestar. 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Continuamos.

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1: Así es, lo que les habíamos comentado con la doctora Sandra Nivelo, cirujana oftalmóloga. Hoy vamos a dejarles recomendaciones para nuestro cuidado visual en estas vacaciones. Mi doc, ¿cómo está? Bienvenida, buenas tardes.
2: Hola, Cari, ¿cómo va? Buenas tardes. Qué gusto estar nuevamente con usted para dejarles algunas recomendaciones.
1: Y más todavía cuando estamos de vacaciones y no queremos tener molestias. Entonces, ¿cuáles serían aquellas recomendaciones, mi doc, en esta época de vacaciones?
2: Bueno, Cari, las recomendaciones oculares, sí, principalmente sería la protección solar, que las personas que van de vacaciones, tanto los adultos como los niños, tienen que tener gafas, que tengan filtro UV, que son muy importantes con protección UV400. Esto es muy indispensable, ya que va a proteger de las radiaciones y asimismo va a evitar un ojo seco, va enrojecimiento, y también pues la radiación no va a dar directamente a nuestros ojos y a nuestra retina.
1: Ok, primera recomendación, check, pero buenas gafas, ¿no? Como usted dice. Siguiente, mi doc, si vamos a la playa, hay arena, que el mar, el agua con sal, todo esto también nos puede perjudicar, ¿qué podríamos decir?
2: Así es, Cari. Bueno, antes de entrar al agua, sí, como piscinas, agua de mar, la regla de oro es indispensable. Los pacientes primero que tienen lentes de contacto, sí, se prohíbe netamente que utilicen más que todo por el riesgo a que presenten alguna infección o úlceras, tanto micóticas o bacterianas también. Entonces, los pacientes que ingresen al agua, por favor, retirarse el lente de contacto. Y también es importante que se usen gafas de natación. Esto es para los adultos y para los pequeños. Hay que prevenir también y cuidar lo que es la lágrima, la superficie, para evitar asimismo conjuntivitis o queratoconjuntivitis, que nosotros llamamos. Esta es causada por el cloro o la irritación por la sal y las impurezas del mar. Entonces, gafas de natación y quitarse lentes de contacto.
1: Ah, qué importante. Y sobre todo los niños, que ellos están, pero quieren estar en la piscina todo el día. Y claro, el cloro, sí, como usted dice, también puede ser perjudicial. Y luego están ellos con los ojos coloraditos. Bueno.
2: Así es, Cari, pues el cloro y la sal pues hacen que se irrite demasiado, y luego pues que los niños y los adultos se retiren del agua o la exposición solar por largas horas. Realmente hay que evitar esto, el ojo seco, que es el ojo seco vacacional, vamos a llamarlo ahora. ¿Ya? Entonces, tenemos que darle una buena lubricación antes y después de el contacto con el agua o agua de piscinas o mar. Es indispensable que utilicen un buen lubricante ocular para evitar asimismo resequedad, ojos secos, sensación de cuerpo extraño. Sí, entonces, importantísimo usar un buen lubricante. Y también así vamos a evitar el ojo seco e irritación continua o todo el día. El impacto, sí, del aire acondicionado también es importante, porque nosotros somos de la sierra y normalmente vamos a la costa y utilizamos mucho aire acondicionado. Entonces, tratar de evitar que esté cerca de nuestra mirada, sí, o que duerman con el aire acondicionado o ventilador dado a la cara, porque puede dar irritación, infección y también ojo seco.
1: Sobre todo también, perdón que le interrumpa, esto del aire acondicionado también aplica en los carros, porque como si estamos con mucho calor en el vehículo, el aire acondicionado también, digamos, tiene el mismo principio, ¿no? Nos da el ojo seco. ¿Cuál sería así la es, siguiente?
2: Y también en el avión, sí, en avión, hoteles, en el auto, como usted dice, pues realmente la lágrima se evapora rápidamente, pues si comenzamos a tener esa sensación de arenilla, de arenita, y es importantísimo. Algo más, Cari, como les decía a todos los pacientes que acuden acá, indispensable el uso de lágrimas artificiales. Igual los pacientes que tienen lentes de contacto, pues utilizar un buen lubricante que no tenga preservantes y que sea para uso exclusivo de lentes de contacto.
1: Ya, perfecto. ¿Qué otra recomendación podríamos dejar? No sé si tal vez en el tema ya de los ambientes, ¿no? Si es que vamos a la costa, obviamente hay también mucho calor, o si de pronto se van a la sierra y quieren entrar tal vez a los saunas, a los turcos, ¿eso también podría irritar?
2: Sí, Cari, ya que, a ver, son ambientes que de por ende pueden tener algún tipo de contaminación. Si el paciente utiliza lentes de contacto, retirarse, porque dentro de lo que es piscina, saunas, agua de mar, turcos, sí se produce bacterias, virus y hongos. Entonces, sí tendrían que utilizar, a ver, un lubricante en gel o si no en gotas, antes y después del uso de los mismos. ¿Qué más? Que eso es muy, muy importante. El lavado de las manos también, luego de lo que se usa o van a la playa o puede introducir algún tipo de arenita, pues lavarse bien el ojito si es que sienten mucha sensación de arenita. Ya sabemos que no es un ojo seco o un ojo irritado por la exposición solar, sino que realmente se le ingresó algo. Dar los primeros auxilios a los a las personas que están en contacto. Entonces, lavado con suero fisiológico es muy importante. No manipular mucho, que no se froten mucho el ojito, sino que acudan directamente al hospital o a la clínica más cercana o al centro de salud.
1: Exacto, mi doc, porque inclusive podría tratarse ya de una infección un poquito más complicada, ¿verdad? Por eso es mejor ir realmente a emergencia en caso de que ya estén con ese malestar.
2: Sí, Cari, hay que ir al centro de salud más cercano, ya que si es que hay mucho frotamiento y no cede con el lavado de la solución salina o agua natural que normalmente se lo realiza, pues realmente hay que evitar lo que es el raspado de la córnea, sí, que produce un dolor o también una úlcera y puede provocar una infección masiva en el globo ocular.
1: Y ahí sí, ya no hay quien nos salve, sobre todo estando de vacaciones, ¿no? Doc, y lo siguiente, no estarse poniendo nada de aguas de ni sé qué, ni zumos de ni sé cómo, por favor, cuéntenos de eso.
2: No, Karin, siempre nosotros recalcamos que el lavado ocular puede ser con dos tipos, que es el agua natural que nosotros encontramos en embotelladas ya, o caso contrario, suero fisiológico. Las aguas que son medicinales no son muy buenas y adecuadas, eso sí, utilizar para o tomarse un buen tecito, pero no se puede ser utilizada en nuestro ojo, ya que asimismo esto puede presentar infecciones, alergias, y algunas plantas medicinales o tés tienen semillas, entonces eso se introduce dentro del globo ocular y produce irritación en vez de llevarle a una curación tanto ocular.
1: Claro, claro. Y de hecho tampoco ningún ungüento ni nada de eso, porque, a ver, vamos a ser súper realistas, Doggy, seguramente usted ha curado a muchos pacientes que han llegado automedicándose en la farmacia cualquier ungüento o cualquier solución que obviamente no les ha ayudado.
2: Sí, Cari. Igual, automedicarse no es bueno, más que todo en el globo ocular, ya que puede la inflamación o la irritación puede estar llevada por una bacteria, como les había dicho, que es lo más frecuente. Entonces, si se colocan cualquier tipo de ungüentos, sí, ya sean oftálmicos o otro tipo de ungüentos, porque sí hay gente que se los pone, no ponerse porque corre peligro tanto la parte visual como la parte ocular. Entonces, sí es indispensable que nos concienticemos y que si es que no consiguen algún tipo de agua o suero fisiológico, que vayan al centro de salud más cercano, pues para que le valoren y le indiquen lo que tiene que hacer y las medidas que tienen que tomar al respecto, pero no automedicarse.
1: Perfecto.
2: Los ungüentos migran al ojo igual cuando no son ungüentos oftálmicos y también producen irritación, laceraciones, quemaduras. Entonces sí es importantísimo que los papás o las personas adultas se concienticen y sepan que la parte ocular es muy delicada y que tiene que ser tratada a tiempo y por un especialista.
1: Doc, en el caso de los adultos mayores, igual vienen las recomendaciones, ¿no? Porque ellos de pronto también quieren salir y quizás si ya tienen alguna otra condición anterior o alguna enfermedad, con mayor razón deben tener estos cuidados.
2: Así es, Cari, igual protección solar, las precauciones de agua, piscina de mar, también el clima, la lubricación afecta el doble para nuestras personas de la tercera edad. Entonces, igual que si tienen medicamentos oculares, que lo lleven, que no dejen en casa, sí, y que también lleven lubricantes oculares, que sean sin preservantes, y pues los cuidados como todas las personas, porque como le indicaba Cari, un riesgo de contraer enfermedades oculares, bacterianas, micóticas o virales, estamos muy propensos porque cambiamos de clima, cambiamos de aseo. Entonces sí es importantísimo que nos cuidemos en todas las edades.
1: Gracias, mi Doc. Y ni se diga, ojalá no venga brote de conjuntivitis, porque eso inclusive suele ocurrir, Dios mío. Al menos no se ha escuchado, pero hay que prevenir. Gracias, mi Doc. Su último mensaje, por favor.
2: A ver, primero que disfruten las vacaciones, que no se sientan atemorizados, que tampoco vayan a la exageración, que no compren colirios, que por si acaso la doctora indicó hay que ponernos... contraer las infecciones bacterianas, virales o micóticas, llevemos este tipo de gotas, no. Lubricantes y atención oportuna en el centro de salud. Y pues que siempre lleven sus gafas con protección solar, con filtro UV, que cuidado con las gafas piratas, la protección igual en la infancia es muy importante, que tengan mucho cuidado los niños, que no tengan juegos con cosas de cortopunzantes, porque al jugar también pueden exponer su globo ocular y provocar heridas y traumatismos también. Entonces eso es muy importante, los juegos en playa, todo lo que van llevando a playa o a sus lugares vacacionales, pues que tengan mucho cuidado con los niños, porque ellos son los que más se nos van de las manos. Uh-huh. Sí, que no se coloquen aguas medicinales, nada, sino solamente lubricantes y suero fisiológico o compresas frías, no hielo, porque pueden quemarse el párpado, eso hay que saber también. Y pues nada más, Cari, que disfruten y pues que eviten todo lo que son traumas oculares, como le digo, con cosas, con juguetes, con juegos, las pelotas, igual, es muy importante. El uso del protector solar solamente alrededor, desde el borde inferior, sí, del ojo, pues que se coloquen, no alrededor del ojo, porque también puede caer y migrarse al ojo y pues puede provocar una alergia o una quemadura química. Sí, igual con el, si es que ingresa arena, pues nunca frotarse el ojito y pues acuda al centro de salud. Lavarse siempre las manos luego del juego, de la piscina, agua de mar, saunas, turco, y qué más, pues nada más, que disfrute.
1: A disfrutar, como usted dice. Y si de pronto quienes ya fueron a la playa y están de regreso y vienen con comezón, por favor tienen que ir donde la doctora para que les haga un diagnóstico certero y un tratamiento adecuado y oportuno. ¿Cómo la encuentran, Doc? ¿Cómo está con su consulta?
2: Bueno, Cari, igual de lunes a sábado, los horarios igual desde las 9 de la mañana hasta la 1 de la tarde y desde las 3 de la tarde hasta las 7 de la noche. Los sábados desde las 9 hasta el mediodía y estamos aquí en los consultorios de la Torre 2 de la Clínica Santana, en el primer piso.
1: Muchísimas gracias, mi Doc, por habernos acompañado. Entonces, a seguir disfrutando las vacaciones y a cuidarnos.
2: Gracias. Chao, Doc. Gracias, Cari. Un gusto. Chao.
1: Así concluimos, queridos amigos, y nos vamos, pero ya llegan las noticias. No se nos vayan, que tengan un excelente fin de semana y un buen feriado. Chao, chao. Regresamos el martes.
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0: las 17:36. Muy buenas tardes, señoras y señores. Bienvenidos a la tercera emisión del Informativo Visión a través de los 106.1 FM. Saludos cordiales también para quienes nos escuchan y nos ven a través de la página web y en nuestras redes sociales. Les saluda Luis Vascones Coronel, acompañándoles de lunes a viernes de 5:30 a 6:30 de la tarde con lo más importante de la información local, nacional e internacional. La siguiente información que detallaremos en los próximos 60 minutos tiene referencia en Diario El Universo, Diario Expreso, Diario El Telégrafo, el portal Primicia ACC, Diario El Mercurio de Cuenca, Ecuador Inmediato y la producción de Radiovisión. Revisamos a continuación los titulares de esta jornada informativa.
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0: Mucha atención, transición presidencial en Colombia. Gustavo Petro deja el poder en un emotivo acto y se alista para encabezar la oposición contra Abelardo de la Espriella en Colombia. Abelardo de la Espriella se reúne con Noboa, Milei y el rey de España antes de su posesión en Colombia. El Consejo de la Judicatura inicia el proceso para seleccionar 5 conjueces temporales de la Corte Nacional de Justicia. El ministro del Interior, John Reinberg, afirmó que existen grupos políticos que estarían intentando interferir en la seguridad de Quito, por lo que, según indicó, ya se activaron los mecanismos de inteligencia. Osvaldo Hurtado cuestionó las condiciones del próximo proceso electoral en Ecuador durante una entrevista. También criticó el tratado de actores políticos y la integración del gabinete ministerial. Lo bueno de que 4 hombres te cuiden, posteaba una funcionaria del CPL de Turi. Un video difundido por el periodista Anderson Boscán muestra a 2 agentes de la Policía Nacional trapeando el piso dentro de la vivienda de 2 funcionarias del SNAI. Ante el anuncio de un recorte de 30 millones de dólares en el presupuesto municipal para el segundo semestre de 2026, la concejal Diana González pedirá cuentas en la próxima sesión del Consejo Cantonal. Los empleadores tienen hasta este 15 de agosto para cancelar el 14º sueldo que corresponde a un salario básico unificado. Gracias al gobierno nacional se está reactivando el empleo, lo afirmó el director del Ministerio de Trabajo en el Azuay, Alejandro Larriba. Sin embargo, el funcionario no pudo precisar cuántas nuevas plazas de empleo se han generado en el Azuay ni cuál es el nivel actual de desempleo. Iván Quispe, presidente de la Unión de Transporte Turístico de la SUAI, denuncia que el transporte interprovincial está haciendo mal uso del permiso de operación al efectuar el servicio de transporte turístico. El presidente del Colegio de Médicos de la SUAI, Fernando Arias, llama a fortalecer la medicina preventiva. La Cámara de Turismo de la SUAI proyecta un incremento en la afluencia de visitantes a Cuenca con motivo del próximo feriado, respaldado por un elevado porcentaje de reservas hoteleras realizadas. Con la expectativa

36 policías, controles viales estratégicos y monitoreo de videovigilancia como parte del plan de seguridad por el feriado del 10 de agosto. La Universidad Católica de Cuenca ofrece un programa internacional de doble titulación de la carrera de Sistemas Biomédicos, desarrollado en alianza con la Universidad de Alicante, España. En el ámbito internacional, mucha atención, Perú restablece relaciones con México tras salvoconducto para exministra de Pedro Castillo.

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1: Son las 17:43. Aquí el desarrollo informativo. Mucha atención. Iniciamos en el ámbito internacional. Transición presidencial en Colombia. Gustavo Petro deja el poder en un emotivo acto y se alista para encabezar la oposición contra Abelardo de la Espriella en Colombia. La despedida de Gustavo Petro como presidente de Colombia tuvo lugar en medio de concentraciones de apoyo en Bogotá, el llanto de sus seguidores, un discurso escueto y un llamado a la resistencia. La despedida de Gustavo Petro como presidente de Colombia tuvo lugar este viernes en medio de concentraciones de apoyo en la capital del país, el llanto de sus seguidores, un discurso escueto y un llamado a la resistencia a pocas horas de la investidura de su sucesor Abelardo de la Espriella. Hasta siempre, libertad y vida, siempre y siempre y siempre. Gracias por haberme acompañado, soldados, por haberme cuidado. Creo que ustedes salen mejor que cuando yo entré. Así que viva Colombia libre, dijo Petro, vestido de blanco y de la mano de sus hijos Antonella y Nicolás, durante su último discurso en las escalinatas de la Casa de Nariño, antes de recibir un homenaje militar en la Plaza de Armas.

mis últimas palabras, dijeron que me quedaría en este edificio. Y no, aquí cumplo, lo dije desde un principio, el mandato popular se respeta. Y hasta aquí llega los 11 millones y medio que decidieron votar por mí como mayoría nacional. Dijeron que iba a cerrar el Congreso de la República. Ni un día. Hoy está cerrado. Pero ya no seré el presidente que haya cerrado ese Congreso de la República. Y todo lo que hicimos aquí fue en función del pueblo. En función de la nación, que no es más sino cielo, tierra, mar y sobre todo pueblo, el pueblo colombiano. Espero que nos recuerden. Hasta siempre, libertad.

0: vida. Siempre, siempre y siempre. Gracias por haberme acompañado, soldados, por haberme cuidado. Creo que ustedes salen mejor que cuando yo entré. Así que viva Colombia Libre.
1: 17:46, este el último discurso de Gustavo Petro, ahora expresidente de Colombia. Y atención, se da a conocer que en este momento se realiza la posesión y jura como presidente de Colombia y exclama firme por la patria Abelardo de la Espriella. Abelardo de la Espriella, nuevo presidente de Colombia, juró y asumió el mandato entre un amplio contingente de seguridad, el grito de su eslogan de campaña firme por la patria y mensajes religiosos para su país. Escuchemos parte de su intervención.
2: Es la reflexión serena de un estadista que, marcado por el ignominioso cautiverio, examinó la tragedia de la violencia colombiana y desmontó las falsas razones con las que se pretendió justificar el uso de las armas para alcanzar el poder. La perversidad de sus captores no tuvo límites. Se atrevieron a señalarlo como el máximo exponente de la represión en Colombia. Lo decían de uno de los más grandes demócratas de nuestra historia, de un hombre impoluto que consagró su vida a la defensa de la República, de las libertades humanas y del debate superior de las ideas. Lo decían de un hombre singularísimo que años después sería vilmente asesinado por exigir la moralización de la patria. El maestro Álvaro Gómez Hurtado tenía razón. La violencia nunca ha resuelto un solo problema de Colombia. Solo ha multiplicado nuestras tragedias. Ninguna reivindicación ni ideológica.
3: Bueno, estamos escuchando parte del mensaje de Abelardo de la Espriella, su primer mensaje como presidente de Colombia, y esto ocurre momentos después de que asumiera la presidencia en una ceremonia en Cali, Colombia. En sus palabras ha dicho cosas interesantes. Digo que será el presidente de todos los colombianos, incluido aquellos que no votaron por él. Estamos hablando de un país que terminó unas elecciones dividido en dos con una fuerte y profunda polarización, que llega con el ánimo.
1: 17:49, este parte del discurso del nuevo presidente de Colombia, Abelardo de la Espriella. Atención, el nuevo presidente de Colombia se reunió con Noboa, Milei y el rey de España antes de su posesión en Colombia. Abelardo de la Espriella, nuevo presidente de Colombia, se reunió con varios mandatarios, entre ellos Daniel Noboa de Ecuador, antes de la ceremonia de posesión en Cali. El presidente de Ecuador, Daniel Noboa, sostuvo una reunión bilateral con el presidente electo de Colombia, Abelardo de la Espriella, en el marco de las actividades previas a la ceremonia de investidura. Durante el encuentro, ambos líderes reafirmaron su compromiso de fortalecer la cooperación, la integración y las relaciones de amistad entre Ecuador y Colombia, según informó la presidencia de Ecuador. 17:50. Y en otro ámbito de la información, mucha atención, amigos, la judicatura inicia el proceso para seleccionar 5 conjueces temporales de la Corte Nacional de Justicia, se informa. La convocatoria para 5 conjueces temporales está dirigida a jueces titulares de las Cortes Provinciales de Justicia, quienes deberán cumplir requisitos de probidad, asegura la judicatura. El Pleno del Consejo de la Judicatura aprobó el inicio del proceso interno de selección de conjueces temporales de la Corte Nacional de Justicia, informó el organismo este 7 de agosto de 2026, a 3 semanas de que declarara en emergencia a la función judicial. La selección permitirá incorporar 5 conjueces, quienes serán designados de acuerdo con las necesidades institucionales. 3 para la Sala Especializada de lo Penal, Penal Militar, Penal Policial, Tránsito, Corrupción y Crimen Organizado. 1 para la Sala Especializada de lo Civil, Mercantil, Familia, Niñez, Adolescencia y Adolescentes Infractores. uno para la sala especializada de lo laboral. La convocatoria está dirigida a jueces titulares de las Cortes Provinciales de Justicia de todo el país, quienes deberán cumplir requisitos de probidad y el perfil profesional de la especialidad correspondiente. Además, el procedimiento contempla la verificación de inhabilidades y antecedentes disciplinarios, así como validaciones en distintas plataformas institucionales. 17:51. Más noticias, atención, el ministro del Interior, John Reinberg, afirmó que existen grupos políticos que estarían intentando interferir en la seguridad de Quito, por lo que, según indicó, ya se activaron los mecanismos de inteligencia. Grupos políticos que ya no son grupos políticos porque han perdido su nombre, dijo Reinberg.

0: una disminución de delincuencia común de cerca del 20% comparado al año anterior. En criminalidad tenemos una diferencia superior, favorable para Quito, de menos 12%. Lo que no íbamos a permitir es que hoy que se quiere meter con la tranquilidad y la paz de Quito, permitir que esto siga avanzando. La decisión del presidente Daniel Noboa fue sumamente clara. Quieren alterar la paz de Quito, quieren alterar la seguridad y dispuso de forma inmediata que se realicen las operaciones que hoy estamos haciendo en territorio. Es justo por eso que hemos dispuesto no solamente el personal que está en las calles buscando la seguridad de la ciudad, sino que también hemos activado ejes de inteligencia, ejes de investigación para dar con quienes están detrás de estos actos que se estaban cometiendo en la ciudad de Quito. Se dispuso el envío de personal del bloque de seguridad, principalmente de Fuerzas Armadas, a toda el área fronteriza, justamente para proteger, cerrar y ver que no tengamos problemas. Y también para que cuando el nuevo gobierno de Colombia tome ya posesión, empezar inmediatamente acciones en conjunto para atacar los problemas que por largo tiempo hemos tenido en la frontera. Fueron 14 allanamientos, 13 personas detenidas, la estructura completa del brazo armado de los lagartos, que se llama Tiburones Mafia 18. Dentro de las investigaciones que tomaron cerca de un año, se pudo determinar que uno de los cabecillas viajó al país de Chile, a Santiago, a tomar contacto con grupos criminales allá justamente para comenzar delitos en orden transnacional. Luego de esto, hacer el seguimiento para que no durante el proceso vayan a cambiarle a medidas sustitutivas o más adelante quieran soltarlo. Son peligrosos delincuentes, son sicarios. Han tenido atemorizado a gran parte de Guayaquil con extorsiones de 500 a 1000 dólares a diferentes zonas de comercio, así que ellos deberían permanecer encerrados por algún tiempo. La ciudadanía clama que haya las intervenciones, la ciudadanía pide que vayamos y tomemos casi todas las agencias de tránsito que existen en el país por el desastre que son estos. Estamos trabajando, estamos buscando una forma que podamos hacerlo, pues estamos en un ataque a la criminalidad y si bien es cierto, estas generan economía criminal, tengo que articularlo de una forma correcta para no descuidar lo que...
1: Ahí las declaraciones del ministro del Interior, John Reinberg. Atención, Osvaldo Hurtado cuestionó las condiciones del próximo proceso electoral en Ecuador durante una entrevista en Radio Sonorama. También criticó el trato de actores políticos y la integración del gabinete ministerial. Escuchemos.
2: En el gobierno existe una doble moral. Una es la moral para líderes políticos que están con el gobierno. Y otra es la moral para líderes políticos que están en oposición. Mire el caso de la candidata a la alcaldía de Guayaquil. Estaba investigada por corrupción. No se ha vuelto a hablar del tema desde que aceptó ser la candidata del partido del gobierno. ¿Por qué es perseguido el alcalde de Guayaquil? De lo que yo he podido ver, parecería que él estaba interviniendo en este tema del manejo del enriquecimiento a través del tráfico de combustibles. Pero es evidente que no se le ha permitido ejercer sus derechos a la defensa en amplitud a la que es necesaria cuando está de por medio una prisión que puede durar hasta su muerte.
1: 7:56, ahí las declaraciones del expresidente de la República, Osvaldo Hurtado. Atención, lo bueno de que cuatro hombres te cuiden, posteaba una funcionaria del CPL de Turi. Un video difundido por el periodista Anderson Boscán muestra a dos agentes de la Policía Nacional trapeando el piso dentro de la vivienda de dos funcionarias de la SNAI, se da a conocer. Los uniformados, asignados exclusivamente a labores de protección física y custodia institucional, ejecutaban tareas del hogar en lugar de sus funciones de seguridad. La publicación del audiovisual generó un fuerte rechazo social, por el uso indebido de recursos públicos y la desviación del personal policial, lo que motivó la atención de las autoridades para determinar las responsabilidades administrativas y disciplinarias correspondientes.
3: Mira, Leonel. Hay unos hombres que están barriendo y trapeando, mientras dos señoritas sonrientes se miran en el espejo y graban este video. Uno de los hombres, este de aquí, va evidentemente armado. Y el video llegaba con una muestra de el descaro de estas dos señoritas que ven allí en el espejo. Y decía nuestra fuente: oye, estas personas son funcionarios públicos. Y los hombres que están alrededor no son sus maridos, ni sus hermanos, ni gente con la que convivan. Son policías, son servidores policiales. Son gente a la que el Ecuador le paga un sueldo para, en teoría, proteger a estas señoritas. O sea, las flacas tienen custodia policial y se les ocurre que es un trato maravilloso decirle a su custodia policial que le trapee el departamento. No, pero bella la flaca, bella. ¿Por qué tienen estas flacas custodia policial? Es lo primero que he preguntado. ¿Quiénes son estas? O sea, ¿por qué hay policía cuidándolas? Primero, porque evidentemente no son ministras, ni son nada que se les parezca. Y entonces no conseguíamos unas buenas fotografías. La Moni se encargó de conseguir las fotografías tal cual, ¿no? Estas son las señoritas. Son dos señoritas de la SNAI, o sea, la secretaría esta que no sirve para un carajo de las cárceles, ¿no? Las voy a poner aquí arriba mío para que se las reconozca. La de la izquierda se llama Shirley Lemache Bonilla. Y la de la derecha es Dayana Quintero Cepeda. Son las dos señoritas que salían allí en el espejo. Y que no solamente le pedían a los funcionarios públicos, a los servidores policiales, que por favor le trapen la casa como si fueran su servidumbre, como si hubiéramos vuelto al 1800 y en lugar de tener colaboradores tuvieran esclavos, sino que además les parece una gran idea, porque son geniales las flacas. Me parece una gran idea hacer un video y subirlo a WhatsApp. O sea, denle un Nobel a la flaca. Son brillantes. Son brillantes. Hacen una barbaridad y además las suben a WhatsApp. Las dos son funcionarias relevantes en el sistema carcelario de la nación. Por eso tienen seguridad. Por eso el Estado ecuatoriano ha dicho: mira, me parece que si tú eres un funcionario del sistema de cárceles, con lo jodida que está la cárcel, es normal que te pongamos seguridad. La seguridad está ahí para cuidarte la vida, no para trapearte la casa. ¿Entiendes la indelicadeza de utilizar los sagrados recursos de la nación y de provocarle una humillación? No porque sea una humillación limpiar una casa, sino porque ese no es su trabajo.
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11: Las 18:04, 6:04, avanzamos con más noticias en el ámbito local. Mucha atención. Ante el anuncio de un recorte de $30 millones en el presupuesto municipal para el segundo semestre de 2026, la concejal Diana González pedirá cuentas en la próxima sesión del Consejo Cantonal, indicó. La edil puso en duda la precisión con la que se calcularon los $30 millones fijados originalmente para este año y cuestionó el monto que se pretende disminuir.
12: Reducen, digamos, el presupuesto que fue proyectado para el 2026. Pues el cuestionamiento es el siguiente: cuando en la proyección, digamos, del ingreso que va a tener el municipio correspondiente a los impuestos, tasas y contribuciones, efectivamente se hace de acuerdo a un histórico, o esto es lo que siempre se ha hecho, a un histórico que usted tiene de los años, y llega a una media en el cual puede determinar cuál es la proyección de ese ingreso. Sin embargo, aquí la pregunta va: ¿cuál fue esa proyección o cuál fue la media de los últimos, yo voy a poner últimos 3 años, para saber que podíamos proyectarnos, digamos, en estos $300 millones, que fue la proyección de la programa presupuestaria para el año 2026? ¿Por qué ahora esa reducción tan grande, yo voy a decir, en este momento, en esta reforma presupuestaria? A mí sí me llama la atención. Entonces eso tendrá que ser hoy día resuelto dentro o absuelta la pregunta dentro de la sesión del consejo. Lo que yo conozco de un histórico, no, que yo lo recuerde, no ha habido de esa manera. Entonces por eso es que me llama la atención, y más que la reducción es la proyección de lo que se hizo al inicio del año, que debía, quisiera saber en base a qué insumos, a qué recursos se tomó esta decisión, y que lamentablemente en este momento nos vemos abocados a hacer esta reforma que es bastante drástica. Es mi duda, por supuesto, sin embargo, vemos que existe un justo en ese histórico, tendremos que ver en base a qué se tomó esta decisión y si justo sucede lo que usted está diciendo. No, no corresponde al 70-30, primero todavía no hay, digamos, no estamos hablando del 70-30 porque ya sabemos que esta ley va a ser implementada de manera paulatina, entonces este rato estaríamos hablando del 60-40. Después, sí hay partidas presupuestarias que corresponden a las partidas que se suprimieron, sobre todo para eventos, dentro de, digamos, de lo que es la reforma a la ley, pero esto no corresponde a ese rubro, es muchísimo menor, lo que se va a suprimir por eso es un gasto menor. Por otro lado, en este sentido también hablamos de la parte social, que no tiene por qué ser recibir ningún tipo de impacto en ningún sentido, porque la ley también contempla que cuando tiene que considerarse un proyecto social, que sería la inversión, digamos, en el sector social, y cuando ya un proyecto deja de ser proyecto y se convierte en un servicio, ahí ya se convierte en un gasto, digamos, de corriente y pasa, ya no es inversión, ya pasa a otro tipo de gasto, cuando ya es un servicio. En el municipio de Cuenca, todos los proyectos, entre comillas, sociales, ya no son proyectos por ley, ya tienen que ser considerados servicios y eso obligatoriamente incurre en que tienen otro tipo de consideración de gasto.
2: Reportó para Radiovisión Alfredo Lazo.
13: Las 18 horas con 8 minutos, 6 de la tarde con 8 minutos. Y sobre este tema, mucha atención, amigos. Desde el municipio de Cuenca se da a conocer que el Consejo Cantonal, en sesión extraordinaria de este viernes, conoció la reforma presupuestaria y plan operativo anual para el ejercicio fiscal 2026. La reforma busca adecuar el presupuesto general del Gobierno Autónomo Descentralizado Municipal a las disposiciones contenidas en la Ley Orgánica Reformatoria al COTAD y su Reglamento General. Esta adecuación se realiza mediante la optimización y redistribución de los recursos presupuestarios con el fin de cumplir la regla de asignación mínima prioritaria prevista para el ejercicio fiscal 2026, fortalecer la sostenibilidad y eficiencia del gasto público y asegurar la continuidad de las competencias, servicios, proyectos, instituciones, se da a conocer. La reforma presupuestaria permitirá cumplir la regla de asignación mínima prioritaria prevista en el COTAD, mantener el equilibrio financiero institucional, optimizar el uso de los recursos públicos, priorizar la inversión computable, garantizar la continuidad de los servicios municipales, preservar los programas sociales de la administración municipal, se da a conocer en comunicado desde la Municipalidad de Cuenca sobre el presupuesto. Las 18 horas con 9 minutos. Atención, los empleadores tienen plazo hasta este 15 de agosto para cancelar el 14º sueldo que corresponde a un salario básico unificado. El 14º sueldo constituye un ingreso importante para las familias debido al incremento de gastos por inicio de clases. Felicia Guerrero con el informe.

0: El plazo máximo para que los empleadores paguen el 14º sueldo es el 15 de agosto. El monto total del beneficio para este año es de $482, equivalentes a un salario básico unificado, siempre que haya elaborado el periodo completo. Alejandro Larriba, director provincial del Ministerio de Trabajo en el Azuay, indicó que se hará las inspecciones correspondientes para que se cumpla con esta disposición.
1: El 14º sueldo se paga hasta el 15 de agosto, se tiene que pagar, entonces todas las instituciones, tanto públicas y privadas, tienen que realizar el pago correspondiente a todos sus empleados, ¿no? Bueno, por parte del Ministerio se hacen las inspecciones correspondientes, se piden los roles de pago, se piden que haya los pagos, y obviamente toda la ciudadanía, todos los empleados que no reciban este décimo pueden poner la queja correspondiente en el Ministerio para nosotros hacer las gestiones necesarias para hacer que cumplan las empresas. Todos los trabajadores que tengan derecho, obviamente los que no mensualicen, porque hay algunas personas que mensualizan, entonces ya si mensualizan van recibiendo mensual el tema del décimo, y a los que no mensualicen y quieran anualmente, entonces ellos ya reciben todo el valor, que es de un salario básico, ¿no? El cálculo del décimo es un salario básico unificado del trabajador. Entonces ahorita es $482 de los Estados Unidos de América, entonces eso es lo que le corresponde a cada uno de los trabajadores. Eso digo, si no cumplen, los trabajadores tienen que poner la queja correspondiente y nosotros hacemos las inspecciones y pedimos los respaldos correspondientes, si les pagaron o no les pagaron. Y si no les pagaron, entonces hay un procedimiento donde se sigue y en caso de no cumplir se hace la multa correspondiente a los empleadores. Hasta el 15 de cada del mes de agosto. Una vez al año, es una vez el 14º y una vez el 13º, que obviamente se paga en diciembre.
0: En otro orden de la información, según el funcionario, en el país se está reactivando el empleo.
1: Sí, totalmente. Gracias a la ministra, al gobierno nacional, se está reactivando el empleo. Hemos hecho algunas inspecciones, hemos visto que los empleadores están cumpliendo con sus obligaciones, y eso nos da mucha alegría por parte del ministerio. Bueno, eso se maneja a nivel nacional, a nivel provincial estamos avanzando, hemos mejorado algún porcentaje desde el año anterior, entonces esperemos seguir mejorando en los próximos años. Bueno, el nivel de desempleo hay que ver, ¿no? Ese dato tiene el INE, que entonces hay que revisar con ellos.
2: Para Radio Visión 106.1, reportó Felicia Guerrero.
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4: Las 18:13, 6:13. Y atención, Iván Quispe, presidente de la Unión de Transporte Turístico de la SUAY, denuncia que el transporte interprovincial está haciendo mal uso del permiso de operación al efectuar el servicio de transporte turístico. En este contexto, pide a las autoridades de la Agencia Nacional de Tránsito efectúe los controles correspondientes.

0: el presidente de la Unión de Transporte Turístico de la SUAY, Iván Quispe, que los directivos del transporte interprovincial están haciendo mal uso del permiso de operación y solicita a las autoridades correspondientes realicen los respectivos controles.
1: La Unión de Transporte Turístico de la SUAY, a través de la Federación de Transporte de Turismo del Ecuador, hemos venido nosotros presentando denuncias en contra del transporte interprovincial que han invadido nuestra actividad de servicio. En realidad ellos están haciendo el transporte que nos corresponde a nosotros en función de nuestro permiso de operación y contradiciendo, digamos, lo que la ley establece para cada una de los sectores del transporte. El transporte público está haciendo transporte de turismo, está ingresando a los aeropuertos del país, está en el caso de Cuenca con una mini terminal privada, que lo cual no está autorizado para el transporte público, y además de ello cobrando una tarifa que no corresponde en función de los precios fijados por la ANT.
2: ¿Qué empresas y qué tarifas serían?
1: En el caso de Cuenca hay un consorcio denominado Alianza, que agrupa a tres empresas de transporte interprovincial, que son Ejecutivo San Luis, Express Sucre y Austro Sur.
2: ¿Las tarifas que estarían cobrando, conoce cuáles?
1: Las tarifas que están cobrando es del valor de $15 para la tarifa normal y $8 para la tarifa preferencial. El cuadro tarifario de la ANT establece una tarifa de 11.50 y el 50% para la tarifa preferencial.
3: ¿Cuánto les afecta económicamente a ustedes esto?
1: Mire, no es solamente la afectación económica para nuestro sector al invadir en nuestro campo de acción. Aquí hay otros afectados también, como es el caso del usuario que está pagando una tarifa no autorizada, y también la Municipalidad de Cuenca, por cuanto estos carros están evadiendo un pago al terminal terrestre. Por cada vehículo que sale pagan una tarifa, y también el usuario que hace uso del terminal terrestre paga también un pequeño valor por cada ingreso de cada persona.
0: ¿Qué han dicho las autoridades?
1: Bueno, nosotros hemos presentado varias denuncias, tanto aquí en la ciudad de Cuenca, en la ciudad de Guayaquil, que es el destino a donde van estos vehículos, y también en la agencia matriz de la ANT. Entendemos que ya hay sanciones administrativas, pero la situación no cambia, ¿no? Entonces, eso es lo que estamos nosotros solicitando, que las autoridades tomen los correctivos que el caso amerita. Bueno, mire, lo voy a contestar en dos partes, su pregunta, su inquietud. El contrato de operación que estas operadoras tienen está en función de una categorización que existe del transporte público. Y el transporte público tiene tres niveles de servicio. La categoría A, AA y AAA. Y cada uno de estos niveles de servicio tiene, digamos, sus requisitos. Pero estas tres empresas tienen la categoría A, que está plenamente definido en el reglamento de transporte interprovincial de pasajeros. Lo que nosotros pedimos es que el servicio que ellos están autorizados a dar, de acuerdo a su contrato de operación, lo cumplan. Eso, no estamos pidiendo nada extraordinario, sino que únicamente se sujeten a lo que ellos están autorizados.
4: Para Radio Visión 106.1, reportó Felicia Guerrero.
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6: Las 18:18, 6:18, y la Cámara de Turismo de la SUAY proyecta un incremento en la afluencia de visitantes a Cuenca con motivo del feriado del 10 de agosto, respaldado por un elevado porcentaje de reservas hoteleras realizadas. El titular del gremio, Juan Pablo Vanegas, informó sobre las expectativas del sector y se refirió además a la desvinculación de la directora ejecutiva de la Fundación Turismo para Cuenca, instancia encargada de la promoción turística local.
7: se nos viene un feriado al país, a nuestra ciudad, a nuestros destinos turísticos, y estamos esperando tener una acogida importante de turistas a nuestra ciudad. El trabajo que se viene haciendo desde el sector privado, como las asociaciones y las cámaras, han generado algunos resultados, en este caso, incrementos de turistas a nuestra ciudad por la promoción que se ha venido haciendo. En ese sentido, este feriado, además que hay eventos importantes en la ciudad que se están realizando, eso hace que vamos a tener los hoteles llenos. Del 100%, creo que al tener los Juegos Nacionales prejuveniles acá en nuestra ciudad, al tener unos eventos religiosos en nuestra ciudad y que están viniendo una cantidad importante de gente, se suma a esto la cantidad de turistas que van a venir por este feriado. Eso nos va a dar un resultado, y esperemos que tengamos ese 100%. ¿Qué es lo que vemos con el número de reservas que se están dando acá en nuestra? Bueno, esperemos también que se dé esta mejora, sobre todo en a la provincia del Oro, que es la que estamos con problemas en lo que tiene que ver con la vía hacia Loja, hacia Guayaquil, a la provincia del Guayas, y al norte del país estamos bien, y en ese sentido eso ha hecho que mucha gente tome la decisión de venir a nuestra ciudad. Sabiendo que las vías están bien. La provincia de Loro es la que todavía tenemos estos problemas y esperemos que ya se solucione, sobre todo ese paso que está cada vez teniendo estos cierres viales. Bueno, es importante justamente estos incentivos y este decreto que se da a través de la baja del IVA, que eso va a ayudar también a que muchos turistas generen este gasto, tengan esta mejora en cuanto a costos en lo que tiene que ver con todos los que hacen turismo en la ciudad, y en este caso se acogen el transporte turístico, los hospedajes en hoteles, hosterías, restaurantes y todos los operadores de turismo. Bueno, estamos en la búsqueda de una reactivación económica ya plena en este sentido, donde no tengamos esos picos de altos y bajos. Hay que trabajar para tener una estabilidad en la ciudad. Sí nos afecta la vía, la seguridad a nivel de país. Nos afecta la falta de planificación, que esperemos, y ahora hemos conversado con la alcaldesa y vamos a trabajar conjuntamente el sector privado con el sector público con toda la fuerza para mantener y estabilizar al turismo de nuestra ciudad. Realmente nos estamos reuniendo los diferentes gremios para mantener una reunión con la alcaldesa y con, en ese sentido, buscar esa alianza, ese trabajo público y privado que necesitábamos con fuerza para poder seguir avanzando en lo que tiene que ver con la promoción y sobre todo con el plan estratégico, el plan de turismo que necesita la ciudad. No proponemos nombres. Lo que nosotros vamos a proponer es estas propuestas de promoción que viene trabajando, póngase, la Cámara de Turismo ha hecho en varios sitios. Han colocado pantallas de promoción, trabajar para poner publicidad, videos de Cuenca, trabajar en diferentes temas de capacitación conjuntamente para fortalecer también la calidad del servicio, la manipulación de alimentos, todos estos temas que siempre viene trabajando y que lo vamos a potenciar ahora.
6: Reportó para Radiovisión Alfredo Lazo. A 18 horas con 22 minutos, 6 de la tarde con 22 minutos. Más sobre este tema, atención, la Cámara Provincial de la SUAY para el próximo feriado del 10 de agosto invita al público en general y a los turistas a visitar los 15 cantones de la provincia.

0: el eslogan Azuay es el destino, la prefectura, en el marco del feriado por el 10 de agosto, invita a turistas nacionales y extranjeros a visitar los 15 cantones de la provincia, que ofrecen atractivos turísticos, culturales y gastronómicos. En este marco, Cecilia Vicuña, responsable de turismo de la prefectura, se pronuncia.
1: Desde la prefectura del Azuay nos encontramos impulsando la campaña Azuay es el destino. Es una campaña que busca motivar al cuencano y al ciudadano en general de la provincia del Azuay a recorrer la provincia. Recordemos que el Azuay está ubicado entre los 200 hasta los 4000 metros sobre el nivel del mar, lo que diversifica los pisos climáticos y, por supuesto, la oferta tanto de atractivos como de servicios turísticos. A través de nuestra plataforma visitazuay.com, que es la plataforma de viajes más grande que tiene la provincia del Azuay, tanto el residente como el visitante puede planificar su viaje dentro de la provincia. En esta plataforma hemos creado una sección que se llama Rutas, donde están nuestras 15 rutas turísticas, que son las principales actividades que motivamos a realizar dentro de la provincia del Azuay. Además están información de los 15 cantones, más de 300 atractivos entre culturales y naturales, y hemos abierto una nueva sección, y es la que estamos invitando hoy en día a ciudadanos y a visitantes a visitarla. Se trata de una sección directorio. En esta sección directorio podemos encontrar dónde dormir, establecimientos hoteleros que están, por supuesto, certificados y calificados. También tenemos dónde comer, restaurantes y huecas especiales que han sido previamente capacitadas a través de nuestro programa Capacita Azuay. Y la nueva sección también incluye Compra tu experiencia. Compra tu experiencia incluye los paquetes turísticos que ofertan nuestras operadoras de turismo local. ¿Cuál es la ventaja de acceder a un paquete turístico operado por nuestras empresas locales? Primero, es una garantía en el servicio, además de un servicio profesional y garantizado. Y tercero, es la seguridad y la certeza de hacer un recorrido turístico con toda la normativa y todo el control que se corresponde. Decirles que para este próximo feriado, los 15 cantones se están preparando para recibir tanto a locales como a visitantes. Es así que les invitamos a que puedan hacer los recorridos de las rutas turísticas que promueve la prefectura del Azuay. Tenemos, y me gustaría resaltar, rutas como la del agua, que se desarrolla en el Cantón Girón, Santa Isabel y San Fernando, que tienen una cercanía muy particular con espacios naturales vinculados al agua. Además de eso, tenemos rutas culturales como la Ruta Milenaria en el Cantón Sixi, o la ruta de Navón, o la ruta de Oña, en estos dos cantones fascinantes. Hay una ruta muy especial que se llama Azuay Mucho Gusto. Es una ruta que le impulsamos porque tiene vínculos con experiencias gastronómicas, aprovechando el proyecto en el que nos hemos sumado como prefectura del Azuay de Cuenca Destino Gastronómico. Decirles también que en la sección Compra tu experiencia, donde están las ofertas de las operadoras de turismo, se encuentra ya el portafolio denominado Cuenca Food Tours. Este portafolio ofrece, además de experiencias, paquetes turísticos que combinan experiencias culinarias con visitas a atractivos turísticos que siguen siendo operados por nuestras empresas locales. Y en este portafolio, que será alimentando continuamente, el turista o el local puede acceder, por supuesto, a información respecto a estos recorridos garantizados.
2: Para Radiovisión 106.1, reportó Felicia Guerrero.
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4: 27 minutos, 6 de la tarde con 27 minutos, y con la expectativa de recibir una masiva afluencia de visitantes y alcanzar un 100% de ocupación hotelera, la provincia del Azuay desplegará a 1,246 policías, controles viales estratégicos y monitoreo por videovigilancia como parte del plan de seguridad por el feriado del 10 de agosto. Así lo anunció María Caridad Sánchez, jefa política del Cantón Cuenca.
5: miércoles ya nos hemos reunido con las diferentes instituciones que hacen seguridad aquí en Cuenca y en el Azuay inclusive, y justamente hemos verificado que existen más de 7,000 recursos y que ya vamos a sacar un boletín oficial desde esta gobernación para que toda la ciudadanía pueda saber con cuáles recursos vamos a contar, tanto personales como vehículos y herramientas en caso de emergencia. Como de hecho lo hacemos 24 horas diarias todos estos días, con especial énfasis en las entradas y salidas, obviamente, de nuestro cantón, por el hecho de que esperamos tener muchísimos turistas dentro de este feriado. En efecto, con la seguridad hemos conversado con Policía Nacional, con Fuerzas Armadas, y naturalmente, desde la Intendencia, con todas las entidades de control, ya se han verificado cuántos operativos, cómo van a ser los operativos, porque de hecho van a ser diarios, vamos a estar constantemente aquí en los lugares de más concurrencia, es decir, en el centro histórico, es decir, en todos los lugares en los que dentro del cantón y a nivel de la SOA, y reitero, vamos a tener gran afluencia de turistas. Sí, a su vez, en el tema de vialidad, claro que sí, también tenemos puntos críticos, pero que sin embargo los estamos trabajando con el Ministerio de Infraestructura y Transporte, por ejemplo, en la rehabilitación de la cuenca Molleturo-El Empalme, y ahí tendremos también apoyo de la Comisión de Tránsito del Ecuador. En efecto, y como lo acabo de explicar, vamos a tener y tenemos clarísimas las zonas en las que más se agrupan, se aglomeran y está el turista, invitarles a los turistas justamente a estas partes en Cuenca, pero que también puedan visitar todo el resto de lugares. Esto un poco coordinado con todas las instituciones de seguridad y que naturalmente con el Ministerio de Turismo se corroborarán las cifras posteriores al feriado, pero sí, esperamos definitivamente que muchos turistas nos visiten en el Cantón Cuenca en este feriado de 10 de agosto. Tendremos más de 7,000 recursos, en realidad, por ejemplo, 1,246 policías, tendremos también cámaras activas, tanto del EQ911 como del Consejo de Seguridad Ciudadana. Entonces, contaremos con los recursos necesarios para poder establecer no solamente los temas de seguridad, sino todo el contingente de riesgos en los que, en caso de que así se dieran, podamos tener este feriado.
4: Son las 18:30, 6:30. De esta manera, amigos, llegamos al final de la tercera emisión del informativo Visión. Les anunciamos que a partir del martes 11 de agosto estará con ustedes en este espacio informativo el licenciado Abraham Maxi, mientras nos acogemos a nuestro periodo de vacaciones. Gracias por su gentil atención.
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1: Buenas tardes, buenas noches, buenos días en todas partes del mundo que nos ven. Estamos en el programa Entre Tintos y Papeles y con la presencia del doctor Javier Muñoz Chávez, exalcalde de del Cantón Cuenca, ex prefecto de la provincia de La Suay, asambleísta y además de eso ha ocupado cargos bastante altos dentro de la administración pública. Javier, bienvenido, gracias por la presencia suya acá en el programa Entre Tintos y Papeles. Yo creo que el Ecuador está viviendo momentos muy difíciles, Javier. Momentos muy antipáticos, tanto en seguridad, en fin, pero yo diría más que nada un diálogo verbal que podría trasladarse a un lugar más, yo diría más vulgar, porque yo creo que los medios y las personas que actúan, en el caso del expresidente Osvaldo Hurtado, no se merecen este tipo de vocablos, este tipo de términos, Javier. Bienvenido, ¿cuál es su apreciación, Javier, sobre este comportamiento en contra de un expresidente?
2: Muchas gracias, Marco, por la gentil invitación. Un saludo a usted y a la distinguida audiencia de este programa. Naturalmente que lo que está sucediendo en el país afecta la vida nacional, no solo que es algo contraproducente para los actores de esta discusión o para la ciudadanía común y corriente. Es algo que afecta a la vida nacional. Está muy mal porque un expresidente de la República tiene todo el derecho, absolutamente todo el derecho, para opinar, para dar sus puntos de vista sobre lo que sucede en el Ecuador. Y quien ejerce el poder, sea el ejecutivo, el legislativo, el judicial, tiene que respetar esa opinión. Es cierto que también es nuestro modo de actuar, desgraciadamente en el Ecuador, como usted hemos comentado en algunas oportunidades, sobre la necesidad de que la institucionalidad en el país sea robusta y que las personas sean lo suficientemente maduras y responsables a efecto de conseguir un comportamiento apropiado en lo que tiene que ver con la vida pública, con el quehacer público nacional. Tiene que haber diálogos entre los diferentes actores políticos. Un expresidente tiene que dialogar con el presidente. Eso no significa ni que el presidente se deje, para utilizar una palabra, no sé si sea la correcta, el presidente sea utilizado por alguien. No, es necesario que el presidente se nutra de los mejores criterios, de las mejores opiniones, y qué mejor que esto pueda provenir de un expresidente de la República.
1: Bien, ahora, con la experiencia, sí.
2: Un expresidente o cualquier otro tampoco tiene que inmiscuirse o dar lecciones a quien está en el poder, eso es obvio, pero tiene que haber un entendimiento, y no vemos que esto le sirva, le haga algún bien al país. No sé si usted opine igual, en el sentido de que siempre será necesario el diálogo constante y permanente entre las diferentes funciones del Estado, entre los diferentes actores políticos. Los dirigentes de los partidos políticos también tienen que actuar. No es que un dirigente de un partido político dé las instrucciones, o el presidente de la República dé las instrucciones a que sus ministros no asistan a un programa de televisión de entrevistas. Ajá. Tampoco es correcto. Eso está muy mal. Tiene que acudirse a las instancias que sean necesarias a efecto de hacer conocer lo que pasa en el gobierno, porque es una obligación del gobernante informar, y es un derecho que tenemos los ciudadanos a ser informados o a estar en conocimiento de lo que sucede en el país.
1: Totalmente de acuerdo, Javier. Hay un adagio popular, una frase coloquial que la voy a traer a continuación. Ni un comedido sale con bendición. En este caso, ¿cree usted que Osvaldo Hurtado debía callar frente a la realidad difícil del país? ¿Se convierte entonces en un comedidito, si cabe la expresión, o tiene toda la capacidad legal, intelectual, además de eso la libertad de expresar sus pensamientos, pero no ser reprochado de esa forma, yo diría incluso burda, por parte del presidente actual de la República?
2: Vea, Marco, hace poco, y esto debemos reconocer, es parte de la historia nacional, el expresidente Borja, un hombre sumamente inteligente, un hombre muy capaz, un hombre valioso, que entiendo hizo un muy buen ejercicio en la función pública, tomó una decisión: no opinar sobre lo que ocurre en el país. Entonces él escribía y muy bien hablaba y muy bien se le hacían entrevistas, y estas eran debidamente concebidas, expresadas con propiedad, en fin, una serie de cosas positivas podemos decir de él. Pero hablaba de todo, hablaba de la luna, de las estrellas, de lo que sucedía en el África, de lo que pasaba en tal o cual lugar, pero no hablaba sobre nada de lo que sucede en el Ecuador, del momento, del instante. ¿Y eso fue bueno o fue malo? Dice, no, porque si yo me meto, si yo opino sobre lo que sucede en el Ecuador, lo que va a pasar es de que me van a hacer réplicas y yo voy a salir mal parado. Es parte de la función, es decir, creo que un ciudadano que tiene, que luego de haber ocupado funciones públicas importantes, como es el caso presente, o en el caso del doctor Borja, tienen de alguna manera una obligación con la nación, una obligación con el país, para expresar su punto de vista, su criterio, pedir reflexiones, pedir rectificaciones, o ratificar actuaciones que pueden ser positivas. Fíjense que en algún momento, cuando se dio el problema limítrofe con el Perú, el Ecuador con el Perú, se reunieron todos los expresidentes de la República en un acto de civilidad, un acto civilizado, en donde dieron sus puntos de vista, dieron sus opiniones y sus apreciaciones. Y por esto no es que el Ecuador o el presidente de la República cedió aspectos inherentes a la política internacional del Ecuador, sino que fue necesario buscar una unidad nacional. ¿Y cómo se busca la unidad nacional? Incluso en los momentos actuales, sin haber algún problema internacional fuerte, simplemente con los problemas locales, domésticos, no es indispensable que conversemos, que hablemos, que discutamos, y dejarnos de epítetos, de adjetivos, de expresiones que no dicen nada bueno, ¿no? Recuerde cómo se le dijo al propio Osvaldo Hurtado al inicio de una administración anterior, o en algún, no anterior, sino en algún momento, cadáver insepulto. Ahora, basándose en él, se le dice que está hundido en el formol. Oiga, la edad es otro de los temas muy manoseados en estos momentos en el Ecuador. La vejez es algo que puede ser bueno o positivo para una sociedad. De hecho, una sociedad tiene que respetar a la persona mayor, que está cargada de experiencia, de buenos
1: totalmente
2: deseos.
1: De acuerdo. Totalmente de acuerdo.
2: No se le tiene que estigmatizar, porque este momento da la impresión de que llegar a ser viejo está mal.
1: Ya. Y el insulto favorito es del viejo, el viejo, cuando realmente, bueno, dentro de las sociedades anteriores, los viejos constituían consejos para dar a los jóvenes, se reunían para orientar a la sociedad, Javier.
2: Exactamente, así es, desde luego. Un criterio de una persona mayor puede ser escuchado, puede ser dejado a un lado, o puede ser que hay factores que pueden afectar ya no se tiene la lucidez, ya no se tiene la fuerza, pero eso no le quita un espacio que se ha ganado durante toda su vida para dar su opinión y su criterio.
1: Perfecto, Javier. Por otro lado, se dice que el silencio es cómplice. ¿Qué pasaría en este caso? Palo porque bogas, palo, ¿por qué no aboga? El silencio es cómplice. La gente con experiencia, expresidentes, en fin, tendrían que en algún momento dar su pensamiento, incluso crítico, pero esta es justamente una situación civilizada. La crítica sirve para rectificar, la crítica sirve para plantearse nuevos objetivos, la crítica sirve incluso para formar nuevos juicios de valor.

0: No se diga de alguien que ha ocupado funciones importantes, relevantes en la vida de un país, y poder discutir y poder analizar y poder dialogar, oiga, y dar el punto de vista. ¿En dónde está lo malo de que un expresidente de la República dé una opinión? No creo que esté mal, de ninguna manera. Y sabrá qué es lo, cómo actúa, cómo lo hace, si lo hace continuo, si usa el tono correspondiente. Todo esto tiene que verse en una discusión. Pero llegar a un enfrentamiento verbal, o paralizarle al país, o ponerle en ascuas a una ciudadanía que ve con asombro, con disgusto lo que está sucediendo, no creo que esto pueda ser visto positivamente por nadie, ni por la oposición, ni por el gobierno, ni por sectores políticos determinados, sino que es indispensable que demostremos civilización, comportamiento, sujetarnos a reglas, a normas del buen vivir. Yo creo que hay un libro que usted debe conocer o que escuchó hablar, se escuchaba mucho cuando éramos niños y jóvenes, a Carreño.
1: Claro, claro.
0: Que tenemos que saber que tiene vigencia plena en los momentos actuales. El respeto elemental, la atención. A veces quedarse callado puede ser bueno o puede ser malo, pero un expresidente de la República tiene que decir o dar sus puntos de vista sobre lo que cree que está sucediendo y pedir rectificaciones. Yo creo que no se hace daño a nadie, absolutamente.
1: Bueno, son expresiones que pueden y consejos que pueden o ser o no tomarlos, pero aquí juega un rol importante los medios de comunicación. La mayoría de sus ciudadanos no tenemos un interlocutor válido, porque los medios de comunicación un poco han cerrado, pero Osvaldo Hurtado, con su prestancia y con la experiencia que tiene, a lo mejor se constituye un vocero de ciertos sectores ciudadanos. ¿Por qué coartarlo y por qué amedrentarlo y acorralarlo para que no exprese a lo mejor puntos de vista que son compartidos por gran parte de la colectividad, Javier?
0: Bueno, efectivamente es como usted señala, ¿no? Un expresidente de la República se puede convertir, no es que es, se puede convertir en un referente, en una voz autorizada, en una voz respetada por la sociedad ecuatoriana, y naturalmente sus ecos tienen que ser de alguna manera atendidos, analizados, observados por quien corresponde, o pueden ser incluso no aceptados. Y para no aceptarlos no se requieren usar términos groseros ni descomedidos. Se puede discrepar perfectamente en los términos apropiados que las normas de conducta elemental los determinan.
1: Perfecto. Por otro lado, Javier, este tipo de opiniones, saliendo ya del tema del expresidente Hurtado, se convierte en una persecución, es decir, no solamente es Hurtado quien ha sido ofendido groseramente, en fin, son varias personas e instituciones que han expresado su rechazo a la forma de pensar. En este sentido, entonces, existe una persecución en contra de las personas que opinan o piensan diferente.
0: Bueno, los puntos de vista que he escuchado a voceros del gobierno es de que existe una democracia plena, en el sentido de que se respeta a los demás, de que se escucha sus opiniones y de que cada ciudadano tiene la posibilidad de dar sus puntos de vista. Puede ser que esto suceda, pero es importante, Marco, es importante el que se pueda hablar con los diferentes sectores, el que se pueda discrepar. ¿Acaso todos somos como una especie de robots? ¿Acaso todos estamos sujetos a ser monitoreados por una computadora y actuar en una manera tal que desdice mucho del quehacer humano, del ser humano, que puede razonar, que tiene opinión propia y de que no necesariamente tiene que marchar al unísono? No, podemos tener discrepancias de las más diversas, frontales, radicalmente opuestas, pero tienen que ser analizadas, discutidas, y sobre todo

0: un presidente lo que tiene que, o lo que debe hacer, es rectificar o ratificar, ¿no? Porque la mejor forma de gobernar, entiendo que eso hace, o eso enseña, o dice la política, es rectificar cuando es necesario. Porque puede ser que en un momento dado, lo que uno o lo que se ha actuado no sea lo mejor para el convivir nacional. Y consecuentemente puedo yo enmendar en bien de la gran colectividad, en bien de la sociedad, en bien del país. Y eso es lo que tenemos que aprender. Nos quedan todavía lecciones, severas lecciones, ¿no? Cívicas, que las tenemos que asimilar. Y si nos creemos que estamos afectados, hay los medios judiciales, no es verdad. Usted puede acudir ante un juez, tiene la ley, si cree que ha sido ofendido, si cree que el gobierno es atacado injustamente, pueden haber los canales correspondientes de otra naturaleza a los que se puede acudir.
1: Sí, por cierto, Javier, entonces esta percepción que tengo yo como periodista, en el sentido de que a lo mejor existe persecución, hay varias situaciones en el país. Este rato son 7 alcaldes que están siendo enjuiciados, y se anuncia por parte del gobierno que serán auditados otros alcaldes, otros GAS cantonales. ¿Esta es una forma de intimidación? ¿Esta es una forma de persecución? ¿Esta es una forma de ponerles contra la pared? Y es más, el ensañamiento, incluso sin dar nombre, porque aquí no se trata de defender a nadie, sino el concepto general. ¿Cree que efectivamente las políticas de gobierno deben ser reenfocadas, incluso subyugando al poder judicial en algún momento?
0: Vea, yo creo en este tema que es un anhelo de la sociedad ecuatoriana, del país entero, permanente, constante, en lo que tiene que ver con, en materia de corrupción, que existan los mecanismos necesarios, suficientes, amplios, a fin de poder lograr que la corrección, que la corrupción sea una excepción, que se tenga que controlar, que se tenga que permitir que la justicia actúe. Y en este caso es la justicia. Desgraciadamente, lo que ocurre en el Ecuador, de mucho tiempo atrás, no solo ahora, es de que el Ejecutivo es muy propenso, el Legislativo en algunos casos también, son muy propensos a intervenir en la función judicial, sea en la designación de jueces, en la designación de funcionarios y naturalmente en la dirección de los procesos a fin de que se inclinen por tal o cual posición.
1: Perfecto.
0: Pero también decir que todo es persecución política, eso como que da lugar a la impunidad de alguna manera. Entonces, yo creería que este momento todos, absolutamente todos los que están con juicio o a los que se sigue un juicio manifiestan que es persecución política. De ser así, de ser cierto esa manifestación, sería sumamente grave, porque se estaría afectando sobre lo más importante que tiene el ser humano, que es el derecho a ser respetado, a su honra, a su honor, ¿no? ¿Por qué? Porque vamos a tener la imagen de que si se le inicia una acción penal, no se diga una administrativa o civil, no se diga penal, entonces tiene que haber, pero de allí pasar al otro extremo, no, todo es persecución política, el alcalde de Esmeraldas, persecución, el alcalde del Tambo, persecución política, y así por el orden. No, dejemos que la justicia actúe. Y ese tiene Correcto. Que ser un compromiso, un comportamiento de todas las gente, de todas las autoridades, y no inmiscuirse o darles instrucciones a fin de que los jueces escuchen de una u otra forma, o que los medios de comunicación, como bien señala, sean los que en un momento dado determinan o ya dictan la sentencia, o determinados sectores políticos lo hagan. No, esto tiene que estar a cargo de personas preparadas, que se supone son los jueces. Pero lamentablemente también fallamos en ese sentido. ¿Será correcto lo que los jueces hacen o no hacen? o dejan de hacer. Todo esto
1: el temor a lo mejor inclina a la balanza. El temor a lo mejor inclina la balanza y vemos que actuaciones que las considero yo personalmente como abogado a veces distorsionando la verdad. Se deja de observar, por ejemplo, una garantía fundamental que es la presunción de inocencia y que toman medidas legales que a lo mejor corresponden a otras etapas procesales. Ahí viene entonces la posición de decir que si se brincan este tipo de garantías, los jueces están al servicio del Ejecutivo y al estar al servicio del Ejecutivo se convierte en una pseudo dictadura.
0: Bueno, pueden estar al servicio del Ejecutivo, puede estar al servicio de la política, puede estar al servicio de los medios. Entonces, la justicia tiene que ser absolutamente independiente. Esto es lo fundamental. Y nosotros como abogados, de alguna manera, tenemos que dar puntos de vista y opiniones a fin de que la justicia sea respetada en su integridad, en su totalidad, en la conformación de los juzgados. Fíjese los problemas que tiene la judicatura en los momentos actuales. No. Entonces, ¿hacia dónde vamos si la justicia cojea? Si esperamos que los medios de comunicación sean los que dicten la sentencia, o los que hacen, o los que dirigen a la opinión pública a creer de tal o cual forma. Entonces estamos muy mal. Y esto es para todos. No es solo para... porque hay algunos que también opinan. Hay periodistas que prácticamente dan su punto de vista a favor o en contra de algún juzgamiento específico, notorio, que se da en el Ecuador. Y esto lo hemos visto permanentemente. Claro. Y estos han sido tentados, Marco. Ha habido la tentación de los políticos, de las autoridades de alto nivel, a meterse en la justicia, a inmiscuirse en la justicia. ¿Cuántas veces hemos escuchado a algún presidente de la Corte Suprema decir que la justicia es relativa? ¿Cuántas veces hemos escuchado? ¿No escuchamos sí, alguna vez ese punto de vista del presidente de la Corte Suprema? No del portero a mano ese, del presidente de la Corte Suprema. ¿Cuántas veces hemos escuchado al presidente de la función de la República, de la función ejecutiva, decir que va a meter las manos en la justicia? Eso hemos escuchado prácticamente desde que tenemos uso de razón. En consecuencia, algo está mal. Y precisamente, cosas como estas son las que pueden llevar a un entendimiento sano, patriótico, saludable para el Ecuador, para la sociedad en su conjunto, de que sea respetada la independencia de funciones.
1: Totalmente de acuerdo, Javier. Ustedes que en derecho que estudió lo mismo que nosotros, en el sentido de que el pueblo es la voz de Dios, así se decía, ¿no? Y generalmente cuando se desobedecía a la voz del pueblo, el pueblo se ponía insurgente, se levantaba. Ahora se conoce constitucionalmente como el derecho a la resistencia. ¿Cree usted que hay momentos, que hay circunstancias, que hay oportunidad de ponerle en el sitio al presidente de la República, que según el 80% de la población ecuatoriana está incumpliendo su función?
0: Bueno, yo creo que siempre será necesario hacer críticas, ¿no? La crítica no es buena ni es mala, no es mala. No es mala. La crítica tiene que ser asimilada, tiene que ser escuchada, tiene que ser analizada, ¿no? Cualquier mandatario, cualquier funcionario público tiene que saber escuchar. El momento en que pone oído sordo a lo que dice la gente, a lo que piensa la gran mayoría de los ciudadanos o la ciudadanía, ¿no?, o el pueblo, como generalmente decimos nosotros. Usted señalaba hace un momento que la voz de un pueblo es la voz de Dios. Un mandatario tiene la obligación de escuchar. Esa es una de las funciones fundamentales de una autoridad, saber escuchar. Y no solo escuchar, y es que no tiene que hacer caso. Tiene que escuchar y, naturalmente, si cree que es necesario enmendar, pues que enmiende. Caso contrario, se mantenga en sus puntos de vista.
1: Desde la opinión nacional, se tiene un concepto que a lo mejor no lo comparte en su totalidad, pero lo voy a le voy a hacer conocer a usted para oír su punto de vista. El gobierno, el ejecutivo y los cinco poderes del Estado están comprometidos en su credibilidad 100%, y se señala que a lo mejor el crimen organizado ha logrado infiltrarse en los diferentes poderes del Estado, y estas pugnas estériles, que si no se respeta en este caso la excepción del doctor Hurtado, estas críticas de estériles nos llevan justamente a una desinstitucionalización del Estado, Javier.
0: Bueno, lo fundamental está en que se respete la independencia de las funciones del Estado. No, eso es lo básico. Porque la democracia, los pilares de un sistema democrático es el respeto, el respeto de la función que ejerce el ejecutivo, el respeto de la función que ejerce el judicial y el respeto que ejerce el poder legislativo. En definitiva, son los tres grandes poderes. Sí, a los otros sectores se les está dando un poder que no cabe que sea tomado en la misma magnitud que lo hace el ejecutivo, el legislativo y el judicial. Y esto sucede en todos los países del mundo. Aquí hemos tenido casos y los estamos viviendo de que se están dando determinados poderes a ciertos organismos que son importantes, ¿no? Consejo de Participación Ciudadana, en la Judicatura. Se cree que son poderes del Estado y realmente no son poderes del Estado. Son organismos de suma importancia para la marcha de un Estado. Uh-huh. Pero lo fundamental radica, el valor y la esencia de la democracia radica en los tres pilares fundamentales: ejecutivo, legislativo y judicial. Y tiene que haber un diálogo con...

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2: Hola, hola, les damos la bienvenida, amigos y amigas, a una nueva transmisión de la Internacional Visión 106.1 en FM. En el día de hoy estamos con el partido de la fecha entre Liga Deportiva Universitaria de Quito, quien recibe como local en el estadio Gonzalo Pozo Ripalda al líder del campeonato, al que prácticamente a expensas del tiempo va a ser otra vez campeón de nuestro fútbol ecuatoriano en esta temporada 20.